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2: Freita capa Insúa, va a llegar hasta el fondo, marcó Insúa. Será tiro de esquina y será para River. Quiso llegar hasta el fondo. Cruza toda la cancha Angelito Correa para pegarle con pierna derecha. Otamendi va al área, también Martínez Cuarta, no se lo quiere perder para acompañarlo a Beltrán. Acompañan a Borré. Acá está el centro, saca de cabeza Jave, la devuelve Silva, otra vez.

0: atajando con la cabeza, la puso en el piso, sacó el centro al área, rechaza a Happer de cabeza, le pegó como venía, casi cayéndose Beltrán a la mano de Silva.
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0: Por la izquierda ahora Beltrán. Pelotazo largo de Miño. Correa se quedó en la derecha, La viene dominando, viene girando Montiel, la deja para Martínez Cuarta ante la presencia de Baroni. Martínez Cuarta que viene jugando en forma horizontal sobre la izquierda para Otamendi. Se viene adelantando Otamendi. 38 minutos del segundo tiempo y Barraca se está quedando con el triunfo por ahora. Viene cortando la pelota al lateral. Allí estaba la marca para sacar Barrios. Será lateral para River.
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0: Pelota que quería dominar Borré, la perdió Borré. La sacaba hacia adelante Milo. Lucha arriba, le queda Cuña. La tira larga frente a la marca de Barrio. Se viene frenando, está también Guaraz. El toque viene hacia atrás. Va a dominar la pelota y sale jugando hacia atrás. La hizo bien ahora Martínez Cuarta para Otamendi. Viene pelota hacia la derecha. Se viene Montiel, se frenó de golpe, veremos si puede sacar el centro, va a tocar, viene el centro al área, el toque que viene para pegarle Correa, a la pelota cruzó todo el arco y se fue afuera por el otro costado, hay tiro de esquina, posición adelantada
3: en la jugada previa.
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3: 39 minutos de poco fútbol que hemos visto de ninguno de los dos equipos. De River ya lo hemos hablado en la mitad de este partido. Pero en lo que va de estos 40 minutos de juego, poquito también de River. Por más que entre Correa, por más que entre Beltrán, por más que entre Borré, por más que todos sean ofensivos, al fútbol no solamente se juegan con los de adelante, se juegan también con los de atrás, los que piensan, los que crean, los que buscan alternativas. Y Barracas, a lo Barracas, te gana 1-0, se tira para atrás, además tiene Arasa, así que ha hecho un muy buen trabajo. El equipo de Barraca Central, ha hecho un muy buen trabajo para neutralizar a este River que parece ofensivo, pero no lo es tanto.
0: Montiel con la pelota, Freitas se fue a la izquierda, Correa se quedó en la derecha. Montiel se vino al medio, la deja para Acuña, de la lateral a la lateral. Amaga ir a buscar y se queda Freitas. Acuña prefiere jugar hacia atrás para Otamendi. Esto de jugar reiteradamente para atrás. Otamendi abriendo sobre la derecha para Correa. Acaba Angelito, amagando frente a Insúa. La tira larga, ganó Correa, sacó el centro bajo, rebotón de Martini. Y sale jugando abajo para ganar la pelota. Muy bien Tapia. Le quedó a Maroni. Está solo con Candia. Pasó Maroni. Rebotó la pelota de Maroni. Estaba en la marca Martínez Cuarta. Será lateral para River.
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4: Del gasolero Marcos Echeverría, minuto 53 del segundo tiempo y final del partido, ganó Temperley en Tucumán, visitante 2-1 y queda segundo a un punto del Lobo Jujeño.
0: Sobre la hora, qué triunfazo,
4: sí,
0: ¿no?
4: Señor, tremendo.
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0: Otamendi, y una vez más, todo ha sido infructuoso hasta acá en el partido con River. Viene pelota al medio para Martínez Cuarta, Martínez Cuarta para Silva. Sale jugando Silva por izquierda, va a abrir para Acuña. Freitas que va al área, también Arambarri, viene el centro. Miño la figura del partido, más allá que se tire.
3: Totalmente, claro, totalmente.
0: No pierde una pelota, pero, dominando Miño.
3: Pero además jugaron para Miño, porque vos fijate que todos los centros de Acuña fueron a la mano de Miño. Miño cuando sale, sale bien, ahora se acalambra otro. Pero sí, sin dudas, ha sido la gran figura, porque River terminó jugando para él. Cuando digo esto es

0: porque como no tiene juego interno, como no tiene gambeta, como no tiene uno contra uno, como no tiene desborde, el centro largo y casi flotado es siempre a favor del arquero, y sobre todo si sale y sale bien, es mucho más.
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3: Se va a retirar el 10, a ver, Iván Tapia a la cancha el 17, Díaz Pereira.
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0: Tite Pereira, el 17.
3: El lateral izquierdo, ex San Lorenzo y Defensa y Justicia, entre otros, Walter.
4: Bueno, se va Tapia, acalambrado, se lo llevan en el carrito. Va a entrar Pereira, saca un mediocampista ofensivo, poquito de Tapia.
3: También, fíjate que tira el arquero, ahí la puntilla, da una molestia también el goalkeeper.
4: Bueno, ahí le pidió la pelota a Raza, va a ser el pique, ya está Pereira en la cancha con el 17.
0: Ojo, se tira el cocodrilo. Ah, no.
4: No.
0: No se tiró, ¿no? No. Araza, 1, 2, 3, 4, 5.
4: No, ya sacó.
0: Y sacó y fuera del área, sacó además.
4: Sacó el arquero, no alcanzó Correa. Pelota lateral, pegó en Correa. Va a sacar Barraca con Insúa.
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4: Lo tira largo Insúa. El cabezazo venía de Candia, la venía a buscar Maroni. Trababa abajo como podía Rambarri, le quedó a Maroni. Es habilidoso Maroni. Acá dominando Gonzalo Maroni. El toque vino hacia atrás, el rebote le quedó otra vez a Maroni. Jugando Maroni hacia atrás. La viene recibiendo Milo. Sí.
3: 7 minutos más.
4: Bueno, pelotazo largo, saca de cabeza retrocediendo Otamendi. Le va a quedar a Cuña, que se viene frenando. Domina Cuña, la deja para Silva.
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4: Las cosas que va a tener que corregir River, ¿no?
0: No, y que así no tiene mucho futuro, ¿eh? Este River así no tiene mucho futuro. Tendrá nombres, estrellas, gasta 17 palos por cada jugador, pero no trae en el puesto que necesita, que es para generar juego, para pensar, para crear, para tratar de armar algo diferente, distinto, que no sea un pase a los laterales y el lateral un centro al corazón del área.
4: Martínez Cuarta, que jugaba, devolvió a Beltrán. Martínez Cuarta, juega para Silva. De Silva para Cuña. Mirá Otamendi dónde está. Se fue de 9, ¿eh?
0: Claro, y Acuña ya se queda un poco más atrás.
4: La tira larga. No va a llegar Freitas. Será saque de arco. Pelotazo demasiado largo. Será saque de arco para Barracas.
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5: Ganó Villa San Carlos 2-1 el Deportivo Merlo.
4: Ya se viene la luz San Lorenzo con Calumete, Ricardo Dazo, Valobre y Daniel Fava. Comentario, adelantás algo.
0: Sí, la realidad es que no ha cambiado demasiado. De lo que ha sido el primer tiempo al segundo, sobre todo para River, Barracas ha jugado en la medida que tiene que jugar. Te hizo el gol primero, después se cerró, te generó todas las incomodidades posibles. River no supo salir de eso, aún poniendo grandes nombres y delanteros.
4: Correa tocó para Borré, otra vez para Correa, llega al fondo, le cierra el camino y suba, tiene que frenar y volver para atrás. Amagando Correísta, por adentro, por afuera, sacó el centro de zurda al área. Acá pegó la polla, saca. Voló y dominó la pelota. Mío, piden una mano.
0: Sí, eso piden.
4: Desesperado, ¿eh? Está Borré arriba de él. Va también Otamendi. Ahora se dijo que saque la arquera.
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0: Pero bueno, este River sin dudas va a tener que modificar muchas cuestiones, sobre todo la mitad de la cancha, sobre todo tener jugadores más rápidos. A mí me parece que es un River muy previsible, por más que tenga nombres, es un River previsible. No tiene velocidad, no tiene cambio de ritmo en el ataque, y por eso ha caído fácilmente en la telaraña de Barracas.
4: Acá se viene Freita, enganchando hacia adentro Freita, la tiró al área, otra vez demasiado largo, amagó a agarrar, le dejó salir Miño. Saque de arco será para Barracas, sin ideas, sin repentización, sin velocidad River.
0: ¿Te diste cuenta que nadie se anima a gambetear? Bueno, nadie.
4: Nadie se anima a gambetear, no sabe.
0: Yo te digo, bueno, puede ser, pero nadie. Es tirar un pelotazo, es buscar un centro, es tirar la pelota para atrás. Nadie en el uno contra uno, nadie a tratar de cambiar el ritmo del ataque. No hay sorpresas en River. Todo lo que tendrá que ir modificando este equipo de Chacho Coudet. Yo creo que así, jugando de esta manera, no hay mucho futuro, ¿eh? No veo mucho futuro. Me voy a morder la lengua, pero jugando así no.
4: Acá la robaba Maroni. Viene retrocediendo Freitas. Antes que llegue Candia, tocó hacia atrás porque Otamendi está como si fuera un número 9. Se fue arriba. Quedó Acuña con Silva y Martínez cuarta atrás. El toque viene sobre la derecha. La viene dominando Correa. Se adelanta Correa, escapa la marca de Insúa, busca conexión, viene pelota para que domine Beltrán, lo tira atrás a Montiel, pelota para Montiel, a mitad de camino Insúa, se adelanta Montiel, la pide Correa, viene para Correa, vértice de área, el toque bien sobre la derecha para Beltrán, otra vez para Correa, algo, alguna magia de Correa, lo puede salvar a River, juega para Beltrán, mira amagando, le quedó para la zurda, sacó el centro, no le pegó bien, sacó Happer y trabó con falta, infracción de Milo, que está amonestado, ¿no?
0: Así, vos le vas a sacar la segunda amarilla.
4: Hay tiro libre, será para River, unos 30 metros hacia el arco que defiende Miño.
0: Fíjate cómo son las urgencias de River, que nadie se avivó de protestarle al árbitro que Milo tiene amarilla. Nadie se avivó. Como para que les... Bueno, igual no le va a servir a River, ¿no? Ya se acaba el partido.
4: Le va a pegar Correa, ya te lo digo. Le va a acomodar y le va a pegar Correa. Y puede ser un bautismo sensacional para Correa, ¿no?
0: Para la estadística, porque la verdad el equipo...
4: No, digo por el debut.
0: Bueno, sí, por el debut, pero el equipo, la verdad, no ayuda. No ayuda a estos nombres. Coudet tendrá que pensar y repensar hacia dónde quiere ir y cómo quiere jugar. Porque, francamente, le han traído nombres extraordinarios, Walter. Ahora, estos nombres se despintan, ¿eh? Si no tenés juego.
4: ¿Arambarri te parece tan extraordinario?
0: Digo Correa y el caso de Otamendi.
4: No, Otamendi ni hablar. Bueno, está Cuña con zurda. Corría con derecha, la barrera en la puerta del área grande. Fumo, me gusta, descuidado el palo izquierdo de Miño. Si le pegan bien, puede estar el empate de River. Yo por la duda preparo la garganta. Acuña, pegó en la barrera. ¿Para qué la habré preparado? Pelota que se va al lateral, será para River.
1: Sabía.
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4: Ya viene de Aldo Sigue, ¿no?
0: No, claro, viene a quedar eliminado de la Copa Argentina. Por eso digo que así, jugando de esta manera, no sé qué futuro puede llegar a tener el equipo de Chacho Coudet. Pero la verdad es esa, es una frustración, porque se supone que después del Mundial River tuvo tiempo para una buena pretemporada, para un buen libro de pases. Ha gastado mucho dinero, más allá de los nombres, te pueden convencer más algunos que otros. Ha limpiado un montón de jugadores, entre ellos Pesela, hombre del club, campeón del mundo. Pero la realidad es que vos, después de todo el tiempo que tuviste para trabajar y después de todo lo que produjo limpiando jugadores y trayendo estos nuevos, tenés que mostrar otra cara. La primera cara fue quedar eliminado con Aldo Civi, un equipo que no había ganado nunca y queda eliminado de Copa Argentina. Y ahora, aquí, en el mismísimo Monumental, frente a Barracas, sin demostrar nada futbolísticamente.
4: Silva juega para Arambarri, esta puede ser la última del partido. Viene para Acuña, busca el centro, el cabezazo de Otamendi que se fue afuera. Como si fuera un número 9 Otamendi, que se quedó en el piso. Yo creo que más lamentándose y frustrado que otra cosa. Saque de arco será para Barracas, que va a ganar en el Monumental.
1: En uno.
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4: La que saque Miño, Barracas por primera vez en su era profesional le ha ganado a River en el Monumental. Le ganó 1-0. Gol de Morales en el primer tiempo a los 21. Muy mala actuación de River, con muy poquito Barracas. Se queda con 3 puntos importantísimos. Final del encuentro. Barracas 1, River 0 en el Monumental.
6: Terminó el partido. Lo relató Walter Nelson. Lo comentó Coco Ramón. y lo viviste por Radio La Red.
0: Va Otamendi a hablar con Arasa, a tratar de, bueno, encontrar alguna de las explicaciones al paupérrimo arbitraje de Arasa esta noche aquí en el Monumental. No es excusa para River, no lo exime del flojo partido, flojísimo partido. Segundo consecutivo en la era postmundial del equipo del Chacho Coudet. Perdió con Aldo Civi, perdió con Barracas. Trae nombres, pero por ahora no muestra fútbol River.
4: Chau, Coco, gracias.
0: Chau, hasta mañana.
4: Abrazo grande, Gustavo.
3: Walter, abrazo grande. River juega el próximo miércoles en La Plata contra el Lobo a las 19:15.
4: Qué laburito que vas a tener estos tres días, muñeco, ¿eh?
3: No, tremendo el arranque de River. Es impensado, Walter. Fíjate el presupuesto de los dos equipos contra los que perdió Aldo Civi y Barraca Central, y comparados con los de River.
4: Chau, Gus, abrazo. Chau, Germán.
3: Chau.
4: Querido, ya se viene Alejandro Calumite, Ricardo Dazo, Martín Valori y Daniel Fava. Continúa el fútbol en Radio La Red. Primera fecha del campeonato. Juega Lanús con San Lorenzo. Abrazo, tanque.
5: Abrazo.
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6: La hora en Newell.
8: 21, 19 minutos.
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0: Muchas gracias. Diego, Dieguito, Cebolla.
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1: Aquí está Martín.

0: Gracias.
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0: Muchas gracias.
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0: La hora en Newell.
1: 0:02.
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La hora en Newell. 0:32 minutos. 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

0: La hora en Newell.
1: 1:02.
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0: La hora en Newell.
1: 2:31 minutos.
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0: La hora en Newell.
1: 3:01.
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0: La hora en Newell.
1: 3:30 minutos.
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0: Muchas gracias.
1: Ulises Bueno.
0: Muchas gracias.
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0: La hora en Newell.
1: 4:02.
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0: La hora en Niwil.
1: 4:34 minutos.
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0: La hora en Newell.
1: 5:03.
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0: ¡Se la siguen pasando bien! Otra pregunta, ¿están cansados?
1: La hora en Newell. 5:31 minutos. 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
1: La hora en Newell. 6. 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

La hora en Newell. 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

0: La hora en Newell.
1: 7:32.
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0: Buenas, buenas, ¿cómo va? Bienvenidos. Espero que les haya gustado esta canción preciosa, ¿no? Sobre la amistad y así, bueno, muy temático. Vamos a estar, vamos a elegir y hemos elegido muchos temas que tienen que ver precisamente con la amistad. Por eso vamos a escuchar, por ejemplo, al hijo de Daniel Toro, Facundo Toro, al hijo del Chango Nieto. Vamos a escuchar un poco de más modernos, de canciones más modernas, los clásicos, todos los que tienen que ver con el Día de la Amistad, que pasaba justo el 20 de julio, pero por qué no, muchos todavía se siguen reuniendo para agradecer ese vínculo tan importante que es el de la amistad. De la amistad como tenemos aquí con Marcelo Escudero, nuestro operador, que nos acompaña todos los días de la semana y, por supuesto, los domingos y sábados también. Y después en las otras radios. Y no sé, en algún momento también se juntará con algún amigo o amiga.
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0: 7:37 minutos, como decimos, 7 grados 5 décimas la temperatura hasta ahora. No hace tanto frío, aunque decíamos con Marcelo, el aire está un poco ahí como cambiante. Bueno, 6 grados 2 décimas es la sensación térmica. El cielo despejado, la brisa del sudoeste a 8 kilómetros. Y a esta hora, desde ya, te invitamos a participar en el 261-61-77-997. Si no, simplemente escuchando la radio.
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0: Y te voy contando desde ya de qué será o qué es lo que tendremos en este Palabras Mayores de hoy. Vamos a dialogar con Fabiana Cacase, que es cantora, que es compositora, bueno, que tiene un apellido muy histórico y muy querido, digamos, para nosotros los mendocinos y también para el resto del país. Y por supuesto vamos a dialogar con nuestra columnista, la doctora Elena Rahuec. Hoy vamos a conocer, según el tema que ella me decía o me sugería para compartir, los nutrientes para la salud mental. Nutrientes, y no sé si solamente tenga que ver con los alimentos. Bueno, ustedes también pueden ser parte y preguntar acerca de esto. Antes de decirles de qué va también el concurso de hoy, porque tenemos un par de entradas para el teatro, antes de contarle esto, precisamente voy a hablar de teatro y quiero agradecer enormemente, bueno, a Gabriela Figueroa, a todas las chicas de Comunicactores, un cariño especial para la Rosy Villegas, también para Claudia Ficarra, colega allí de LB10, que estuvieron anoche y, bueno, nos invitaron a una función especial. La función especial tenía que ver con un reconocimiento a aquellos que habíamos pasado o aquellas que habíamos pasado por, en algún momento, por el elenco de Comunicactores. Así que tengo que agradecerle porque la verdad que fue muy bonito recibir el cariño y también recibir un premio. Nos dieron me dieron un diploma y esta es la parte del ego, ¿no? Que me sale mucho la Mirta Legrand, claro, ¿viste? Bueno, pero quería agradecerlo y al Honorable Consejo Deliberante, que nos había dado también un premio muy bonito, con un micrófono simbolizando allí un reconocimiento en el año 2026 por la participación que hemos tenido allí en el teatro. Y estaba buscando la foto, que, bueno, por supuesto, muy, muy tarde, llegábamos muy tarde. En realidad el teatro fue a las 9, terminó 10:30 más o menos, y bueno, llegábamos un poquito más tarde a casa. Se hizo en el teatro, en el Centro Cultural Pascual Lauriente, y claro, le decía a Marce, yo no estoy acostumbrada a acostarme tan tarde, sobre todo tipo 12 nos acostamos, por lo que, bueno, cuesta un poquito más levantarse en la mañana, porque no estoy acostumbrada, porque día viernes y día sábado nos acostamos temprano, y digo nos acostamos con mi marido, que es el chofer designado, para poder cumplir con el trabajo que tengo día sábado y también día domingo. Bueno, declarado de interés municipal y cultural por Luján de Cuyo, también este reconocimiento, además de que se hizo allí en Guaymallén y que hubo, por supuesto, todo el apoyo del municipio, el Honorable Consejo Deliberante de Luján de Cuyo nos daba este premio por el Día del Locutor y además por la participación en algunas de las obras de los 25 años de Comunicactores. Así que, bueno, vamos juntando algunos homenajes en vida, que son los mejores.

0: Bueno, y ahora sí les cuento, por supuesto, que los va a invitar una de las protagonistas, pero se realiza dentro de unos días nada más una obra de teatro que se llama Adiós hasta mañana. Esto va a ser el viernes 31 de julio a las 21 horas en el Teatro Quintanilla. Ustedes pueden adquirir las entradas en entrada web, pero además pueden ser parte de esta invitación que les hacemos. Es teatro musical, una propuesta divertida y a la vez distinta que traemos aquí a Palabras Mayores. Y por gentileza de Sofía, una de las gestoras culturales involucradas en este grupo de teatro musical, bueno, nos hacía llegar esta invitación.
1: Bueno, primero que nada los quiero invitar a vivir una experiencia única en el teatro. Mi nombre es Sofía Persia y soy actriz y productora de la obra Adiós hasta mañana. Es una obra que cuenta la historia de Kat y Tommy, que es una pareja común de jóvenes que viven los 5 años de su relación de una manera súper particular. La obra va haciendo distintos saltos temporales donde nosotros podemos ver la intimidad de esa pareja y cómo va viviendo cada una de las etapas. Un poco viendo cómo intervienen los elementos del exterior de la pareja, cómo los proyectos personales, los sueños, el éxito profesional, los celos, la confianza, van haciendo que de a poco algunas cosas se desmoronen. Es un musical, como digo, de Broadway, adaptado, y está contado a través de canciones que son muy lindas y muy icónicas, y se presenta en el Teatro Quintanilla, el día 31 de julio, el viernes 31 de julio, a las 21 horas. Las entradas se pueden conseguir por entrada web o en boletería del teatro. Es muy lindo plan en pareja, es muy lindo plan para ver en amigos. Muchas veces lo que nos pasa es que la gente sale y nos dice un poco de qué lado estaba en la discusión, cómo vivieron. Hay mucha identificación con lo que pasa en la obra. Y también es una obra que tiene un montón de momentos, como las parejas en sí, y te vas a reír, te vas a emocionar, te vas a enojar, vas a llorar. Así que los esperamos con un montón de sorpresas en Adiós hasta mañana.
0: Ya saben, entonces, es una propuesta, como me decía ella cuando me invitaba a esto de la obra, a poder participar, y le digo, mira, sorteamos entradas, y dice, bueno, perfecto, me parece buena idea, porque es viernes 31 de julio, fin de mes, uno ya casi no tiene, hace rato que no tiene un dinerito extra, sobre todo para el disfrute, y es una propuesta, como les decía, es una propuesta donde se van a divertir, pero además van a poder pensar quién no ha atravesado por estos momentos de la pareja en la que el trabajo, por ejemplo, o incluso hasta los sueños, que a veces son sueños en pareja, pero a veces son sueños individuales, parece que chocan. Bueno, esto también de la esperanza de poder reflotar una relación, que uno lo hace siempre hasta último momento. Los proyectos que a veces nos demandan no solamente tiempo, energía, sino también a veces nuestra mente está muy muy perdida por allá. Así que me parece una interesante y muy linda propuesta, por supuesto, con música, con mucha música, con mucho despliegue en escena. Estaba viendo algo de los chicos, del vestuario. La verdad que un trabajo muy, muy lindo. Y bueno, los queremos invitar a participar. ¿Qué tienen que hacer solamente? Y si les gusta el teatro y si quieren pasar un viernes y cerrar el mes de julio a todo, viernes 31 de julio, ahí en el Teatro Quintanilla, a las 9 de la noche, nos envían sus datos, nombre, apellido, últimas 3 del DNI, y se pueden llevar un par de entradas para disfrutar.

0: escuchando.
1: 7 grados 5 décimas la temperatura, el cielo despejado. El pronóstico para hoy nos indica que vamos a tener ascenso de la temperatura, vientos hondo en precordillera y Malargüe, además de nevadas ligeras en cordillera. Nos habían dicho que iba a estar presente el viento sonda sábado y domingo. Vieron que estuvo bastante agradable dentro de todo. Y si hay alguna que otra molestia, puede ser que este viento sonda ahí en precordillera o en altura nos haga un poquito más. Para el día lunes, la máxima 24 grados, la mínima de 11 grados. Eso sí, preparémonos ya a partir del martes porque desciende la temperatura, la mínima y la máxima. Nos han advertido, ya incluso lo decía Maxi Viale, esto de las nevadas moderadas en cordillera y también que puede haber precipitaciones aisladas en alguno de los oasis productivos, ¿no? Es decir, en toda la provincia. Puede ser que nos sorprenda alguna que otra llovizna. El día miércoles, sobre todo, lloviznas en la primera hora de la mañana. Pablo Alborán, y no recuerdo porque al final busco las canciones y después no recuerdo, María Becerra, la nena de Argentina, la que desplegó la bandera argentina, la que estuvo vestida de Argentina precisamente, hermoso el vestido de un mendocino allí en la final de Argentina y España. Bueno, es justamente ella acompañando, hablando por supuesto de la amistad. Nosotros así despacito nos vamos a la pausa, a la tanda, y ya volvemos con más información aquí en Palabras Mayores por Radio Newbery.
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0: Un poquito de la voz de un amigo de Martín Paz. Bueno, aquí Carlos dice, buen día, señora locutora. Primero, felicitaciones por tantos reconocimientos, que se lo merece, dice, y comentarle como conductora y amiga de nosotros, los adultos mayores, que el día del amigo cumplimos 47 años de casados y 50 años de estar juntos. Enviamos un fuerte abrazo, Irene y Carlos. Bueno, y a Marcelo también dice, porque nos regala linda música. Qué lindo aniversario, y aparte qué linda fecha, el día del amigo. Justamente una de las condiciones para que la pareja se mantenga tantos años es la complicidad y la amistad. Inés dice, hola Patito, recién leo que vuelve Iris. Así es, vuelve la doctora Iris Aguilar a partir de la hora 10, así es, de 10 a 11, con ponele salud. Gracias a vos por los lindos domingos que me haces pasar. Bueno, un placer. Como decíamos, dentro de un ratito nada más vamos a dialogar con Fabiana Cacase. Mientras tanto, lo que les recuerdo es que desde el lunes 30 de marzo está activa la vacuna antigripal en todas las farmacias de la red de PAMI. Y esto, bueno, hace que uno pueda pasar el invierno con mayor protección. Y sabemos que hay un aumento de circulación a veces de algún virus respiratorio. Sin miedo, por supuesto, pero pueden acercarse a la farmacia habilitada de la red PAMI más cercana que tengan a domicilio. Si antes de hacerse el viaje o quizás la farmacia no queda tan cerquita o no se pueden trasladar, no pueden movilizarse o no quieren por ahí, bueno, puede ser. La forma es ingresar a la página de PAMI, pami.org.ar/antigripal, y ahí pueden consultar el buscador de farmacias. Recuerden que para acceder a la vacuna tienen que tener su DNI, la credencial de PAMI en cualquiera de los formatos. Si tienen menos de 65 años y factores de riesgo, necesitan ahí ya una indicación médica escrita con el diagnóstico que lo justifique. Pero si ya son mayores de 65 años y cuentan con la cobertura de PAMI, solamente con el DNI y la credencial. ¿Cómo es esto del buscador de farmacias? Bueno, aparece una solapa que dice buscador de farmacias, bien grande, con letras blancas y fondo azul. Allí les están las indicaciones de cómo buscar la farmacia. Eligen la provincia. Yo lo estoy haciendo mientras se los cuento. Eligen la provincia, por ejemplo, colocan Mendoza. Después seleccionan el motivo. Ese campo es obligatorio, el motivo ya está predeterminado, que es la vacunación antigripal. Y, por ejemplo, para facilitar esa búsqueda, tienen que acordarse, por supuesto, del código postal. Pero si no lo saben, hay una solapita también que les hace clic muy fácil para conocer tu código postal. Se hace aquí, es muy, muy fácil. A ver, yo voy a poner el 5519, que es de Guaymallén, en donde dice localidad. Voy a poner Guaymallén, a ver qué es lo que sale en cuanto a farmacia, por ejemplo, lo estamos haciendo ahora en vivo, y aparecen los resultados de farmacias con vacunatorios. Por ejemplo, la farmacia que está ubicada en Godoy Cruz 3755 de Guaymallén. Esa es una de las formas. Pero también pueden elegir otra localidad. Si ven que hay una o dos farmacias nada más disponibles, pueden elegir alguna otra localidad y de esa manera también vacunarse. Lo pueden hacer, recuerden, todavía no termina el invierno, y si bien tenemos una ventana, como dicen los especialistas, de buen tiempo o no tanto frío estos días hasta lunes, martes, sabemos que ingresa otra vez un frente frío, quizás no tan extremo con el otro, esperemos, pero sí con muchas nevadas, así que bueno, es una buena oportunidad para acceder a la vacuna antigripal.
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0: Separamos con uno o dos avisitos nada más y ya dialogamos en un ratito con ella. Yo creo que está ahí muy atenta al teléfono y vamos a hablar un poquito de todo con Fabiana Cacase.

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0: 8-7 minutos, como les decíamos, y va a ser un placer hablar con ella un ratito. Y además, bueno, decirles desde ya muchas gracias por atendernos el domingo. Sabemos cómo cuidamos la voz, aquellos que hacemos locución, y los cantantes, por supuesto, mucho más. ¿Cómo está Fabi Cacase, Fabiana Cacase, la hija de la tonada? Pero en realidad hay que presentarla mucho más completa, porque es cantora, es compositora, es gestora cultural, también es colega, porque ha tenido o tiene su programa de radio, ya nos contará ella. ¿Cómo está Fabi? Buen domingo, bienvenida a Palabras Mayores.
1: Buen día Pato, buen día a toda la audiencia. Muy bien, aquí comenzando este domingo.
0: Claro,
1: de julio.
0: Muy tempranito. Bueno, hoy al menos no hace tanto
1: sí.
0: frío. Agradecemos siempre porque nuestro horario, claro, nosotros aquí es prácticamente abrimos la radio con este horario, es así.
1: Y claro.
0: Y que vos no nos atiendas también es un placer. Bueno, vamos a hablar, por supuesto, de la presentación,
1: no, por favor.
0: Pero queremos hacer un poco de...

0: Y por la gente de fuera de Mendoza también.
1: Sí, bueno, gracias, gracias por la apreciación. Sí, todo tiene esta historia de la música y bueno, de esta semilla que dejó mi papá, mi tío Eduardo, porque cuñados los Cacace Aliaga. Bueno, se fue expandiendo y dando frutos también. En lo que es la música y sobre todo la trascendencia, que eso también es tan importante. Yo con el paso de los años me he dado cuenta de, o he podido, bueno, justamente darme cuenta de todo lo que, de todo ese camino recorrido en la música. El cariño en la gente, de todos estos años, de tantos años, mejor dicho, de trabajar, de perseguir sueños, que fue justamente de llevar la música de Cuyo por todo el país. Y bueno, hoy en día nos encontramos con, o yo por lo menos puedo disfrutar también o ver todos esos pequeños logros, digamos. Mi viejo siempre tenía un sueño que era, decía, vamos a cuyanizar al país. Y se ha ido extendiendo esto de la música de Cuyo por todo el país. Hay como un resurgir también
0: Sí, sí, sí, sí. Eso lo observamos.
1: De querer a nuestra música, sí.
0: Lo observamos también por los fenómenos de las peñas y bueno, de la gente también que ahora se empieza a juntar en la casa, hacer algún tipo de reuniones por ahí más pequeñas. Pero hablando de reuniones, era y de pequeñas justamente, vos desde chica era como
1: Sí.
0: que no podías escapar a todo esto, porque por lo que sabemos. Tu casa siempre estaba poblada de música y de músicos.
1: Yo sí, la verdad que era algo muy natural. Yo recuerdo las serenatas. Yo vivencié mucho el tema de las serenatas con mi papá y mi tío. Yo era chiquita, los acompañaba a dar las serenatas a las casas de mis abuelos, de familiares. Y las grandes reuniones también. Más que nada eran en las casas de mis abuelos, que eran casas grandes. Y bueno, sí, con reuniones, con amigos, familiares que cantaban, que bailaban. Y eso sí, lo tengo ahí súper súper presente. Y la verdad que bueno, todos esos recuerdos también quedan siempre ahí grabados, ¿viste? Algunas cosas se han ido perdiendo, justamente eso, lo de la serenada, pero bueno, todavía hay, no se ha perdido del todo, por suerte.
0: Bueno, hay que reflotarla, justamente ahí está tu tarea como gestora y gestora cultural, ¿no es cierto? De ir impulsando por allí
1: Sí.
0: esa costumbre o ponerla de moda nuevamente, como dicen los chicos.
1: Sí, tal cual, viste que también el mismo folclore, como dicen, está de moda y está buenísimo también porque, bueno, es una forma de llegar a la gente joven, a los más niños, que es ahí también donde comienza todo. Yo lo llevo a tiempos anteriores y bueno. Lo mío también comenzó en la niñez, casi como jugando, de cantar en alguna peña de la escuela, por ejemplo, que convocaban a mi papá y mi tío a cantar a una peña en la escuela y subía yo también a cantar. Y bueno, eso era como un juego. Y después, bueno, con el tiempo uno lo va incorporando en la vida y se llega a transformar también en una profesión, en un modo.

0: de vida incluso, que en este caso para mí es la música.
1: Bueno, y por eso, tanto escenario y tanto, digamos, tanta música, tanta tonada, tanta cueca desde chiquita, hace que, bueno, que vos
0: Sí.
1: hayas, te hayas familiarizado con el escenario desde muy pequeña. Pero ¿cuándo arranca o cuándo ya el nombre es Fabiana Cacace, ya no solamente, no sé, subir y cantar y apoyar o acompañar en uno o dos temas? ¿Cuándo es que ya Fabiana Cacace se puede decir, se estrena?
0: Cuando
1: O
0: despegué.
1: claro, es el despegue individual, más allá de que obviamente no te vas a poder escapar del apellido y de los apellidos, ¿no? De Cacace
0: Claro, sí, porque con ellos yo estuve 23 años consecutivos, desde el 92, finales del 92 hasta el 2014, que fue cuando falleció mi papá.
1: Aliaga.
0: En el 2016, allí, bueno, arranco, fue por un año en dúo, digamos, con el dúo El Legado, que era el tema ese que estábamos escuchando ahí cantando con mi querido amigo Maxi Beninati.
1: Sí.
0: Y ya en el 2017 arranqué con mi carrera solista. Y bueno, lo de la hija de la tonada fue surgiendo. En realidad fue un regalo que me hace el querido Luciano Ortega. Él me dedica unos versos, como bueno, a modo de regalo, de sorpresa, mejor dicho. Un día me hace llegar esos versos y me dice: con todo el cariño, Fabi, quise meterme en tu corazón y plasmar lo que vos sentís por la tonada, un homenaje a tu papá. Si querés ponerle música. Y bueno, así surgió. Yo lo empecé a cantar tímidamente
1: Sí,
0: al tema.
1: sí.
0: Le compusimos música con Trabuco González, un guitarrista excelente, guitarrista también de Tarragorros. Y la verdad que fue prendiendo el tema y me fue como un vestido así que me habían regalado y me lo puse y lo lucía muy contenta. Y así nació lo de la hija de la tonada, que se transformó también en mi carta de presentación y el nombre del primer álbum solista que yo saqué hace 2 años, que salió en el 2024. Y bueno, como te digo, desde el 2017 comenzó esta etapa, este nuevo camino de solista y de compositora también. Así que bueno, acá estamos.
1: Bueno, les recordamos a los oyentes que estamos hablando con Fabiana Cacace muy tempranito, este domingo a la mañana, pero además, bueno, has nombrado a personas muy, muy importantes, decías Tarragorros, pero también Luciano Ortega, el gran titiritero, el gran creador de títeres junto a Pelusa Olivares era, ¿no es cierto? Su mujer, es su mujer.
0: Es su mujer,
1: Sí, yo los
0: sí,
1: recuerdos
0: dos seres
1: hermosos que tengo
0: maravillosos.
1: de los títeres ahí en la calle Morón, en el Goethe, mirá, y vos ligás a tu papá, por supuesto, a la música, y sos una privilegiada, además de haberlo tenido y compartido con él la misma profesión. Yo de mi viejo me
0: Claro.
1: acuerdo eso, que me llevaba a cuanta cosa yo quería y los títeres me encantaban, entonces era los
0: Mira
1: domingos
0: qué
1: en el Goethe.
0: lindo.
1: Así que sin querer me has traído también ese hermoso recuerdo al nombrar a Luciano. Y ahora te
0: Qué
1: preparás
0: maravilla.
1: para algo muy
0: Sí.
1: importante, que supongo que debe ser un proyecto que te tiene enamorado, entusiasmada, para poder disfrutarlo muy pronto. Contanos dónde y de qué va a consistir, porque es nada más y nada menos que es el Día del Cantor Cuyano.
0: Sí, tal cual. Bueno, hace 11 años se declaró, quedó instituido por la legislatura de Mendoza el Día del Cantor Cuyano, que es una fecha en homenaje al natalicio de mi papá y que tuvo el objetivo de celebrar en su nombre a todos los cantores, cantores, cantoras, por supuesto, de la región y también los que viven fuera, pero que son amantes de la música de nuestra tierra. Y bueno, siempre lo hemos celebrado en la sala mayor de los mendocinos y en otros departamentos también, en La Valle, en San Rafael, este año en Villa Mercedes, y bueno, este año comenzar en el festejo en nuestro emblemático Teatro Independencia, en la edición número 11, Día del Cantor Cuyano. Es un, sí, realmente es un proyecto en el que trabajé mucho y que tuve el apoyo y el aval de tanta gente, de tanta gente querida del ambiente, de instituciones, de la Secretaría de Cultura, de la provincia, de SADAIC. Bueno, muchos, muchos se hicieron eco de esto para apoyarlo y bueno, aquí estamos cumpliendo este año las 11 ediciones del Día del Cantor Cuyano, que como te digo, la fecha es el 19, pero se va a celebrar el viernes 21, a las 21 horas en el Teatro Independencia, con la participación de artistas, de cantores, incluyendo y abrazando a Mendoza, San Juan y San Luis.
1: Qué bonito.
0: Que siempre esa es la idea de plasmar el mapa musical de Cuyo en el escenario y bueno, que nuestra sala mayor vibre con la música de nuestra tierra.
1: Y que no quede nadie afuera. Bueno, ahí entonces para una gran serenata gran los vamos a invitar ese viernes 21 de agosto. Se pueden acercar al teatro a adquirir las entradas, ¿no es cierto? Allí también se pueden conseguir vía teatro.
0: Sí, las entradas ya están disponibles por entrada web, pero también se puede comprar en la boletería del teatro. Y bueno, contarte que, como te decía, esta fecha en homenaje al nacimiento de mi viejo también es la idea de recordar tantos creadores, tantos maestros de nuestra música. Este año, por ejemplo, va a haber una evocación al querido Pocho, que también a Pocho Sosa, que siempre, muchas veces fue parte del Día del Cantor Cuyano. Así que bueno, ahí vamos a tener un cuadro especial para él. También contarte a alguno de los artistas que se van a hacer presentes. Las escuelas artísticas vocacionales de la provincia vienen trabajando hermoso con esta fecha. También este año va a estar la Escuela Artística Sergio Santi, el coro de esa escuela, el coro de la legislatura. Va a haber un quinteto hermoso de jóvenes guitarristas que se llama Quinteto Cuyanía. Desde San Juan van a estar las voces de Los Labriegos, de San Luis, Viviana Ávila, Walter Sapino, bueno, entre otros. Así que sumado a artistas que se van a sumar para un homenaje muy, muy bonito a los cantores cuyanos.
1: Bueno, y seremos parte ahí entonces de ese festejo y de ese momento tan lindo que por supuesto, bueno, a los mendocinos nos encanta, yo creo, la tonada, las cuecas, y lo vemos en cada festival, en cada pequeña reunión, así que yo creo que el Teatro Independencia, encima ese lugar, no va a ser la excepción, Fabiana. Así que te agradecemos primero por
0: Sí,
1: este
0: siempre,
1: tiempo.
0: siempre un placer hacer este espectáculo allí, porque la verdad que, bueno, el prestigio y la calidez que tiene nuestro teatro es maravilloso.
1: Sí, y la
0: Así que,
1: acústica.
0: bueno, invitarlos ya a todos para el viernes 21 de agosto a las 21 horas en el Teatro Independencia. Y bueno, gracias, Pato, también por este espacio. Ya vamos difundiendo, invitando a todo el público.
1: Claro que sí, porque parece que falta mucho, pero cuando querés acordar ya estamos con la fecha, así que por eso
0: Ya estamos.
1: queríamos llamarte temprano y también vamos a después recordarlo más cercano a la fecha para que puedan acercarse o que si estaban distraídos puedan adquirir su entrada. Bueno, Fabiana,
0: Sí, cómo no.
1: un placer, un agradecimiento enorme que nos hayas atendido muy tempranito en la mañana y por supuesto ya el éxito asegurado y descontado.
0: Bueno, gracias, Pato. Gracias, un cariño a toda la hermosa audiencia de New Wilde y de tu programa en especial.
1: Bueno, que tengas un hermoso domingo, Fabi.
0: Igualmente, igualmente para ustedes. Abrazo grande.
1: Era Fabiana Cacace. Bueno, ya el apellido lo dice todo, ¿no? Pero Fabi ya ha hecho todo su camino siendo cantora, componiendo sus propios temas y, por supuesto, ayudando a otros artistas a acercarse a los escenarios. Es gestora cultural, bueno, es la hija de la tonada. Y nos vamos a despedir con más musiquita de ella. Nos vamos despacito hacia la
0: Y acá se
1: tanda.
0: va la primera.
1: Claro, el sonido de una cueca. Nos vamos un poquito con Fabiana Cacace.

paso. 8:27 minutos, 7 grados 6 décimas la temperatura, la humedad 86%. El pronóstico está anticipando, y ahora sí buscamos datos actualizados que tienen que ver con Defensa Civil. Pronóstico para hoy, ¿no? Algo parcialmente nublado y fresco, y la máxima subiría un poco más. 21 grados es la proyección. Y en alta montaña, nublado, muy frío, con nevadas hacia la noche. La máxima de 10 grados bajo cero, la mínima de 0 grados. Son los datos actualizados del servicio meteorológico y, por supuesto, nos lo pasa o nos lo envía la gente de Defensa Civil. Les recordamos que sigue activo el concurso para que puedan participar. Nos dice Ángel, muy buenos días, palabras mayores, acá aprendido como cada domingo y listo para empezar a trabajar. Bueno, después nos está contando Luis Rafael Frega, que nos escribe siempre desde España, que el gobierno amplía la emergencia nacional a Toledo, ¿no? Los incendios forestales sin control, ya sabemos que el factor del viento es terrible, bueno, no es la excepción allí en España. Esther nos dice buenos días, palabras mayores, a disfrutar Radio New Will, feliz domingo, nos deja sus datos para participar por las entradas. 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

0: 8:36 minutos, momento de dialogar con nuestra columnista para cuidar la vista, conocer los nutrientes que le hacen bien. Cuando me planteó el tema dije, ah, qué bueno, nunca hemos hablado de esto y me parece interesante. ¿Cómo estás, Elena, la doctora Elena Rawek en línea? Buen día, buen domingo.
1: Hola, Pato, buen día, buen domingo para todos.
0: Muy bien, bueno, escuchando bien, perfecto, ¿no es cierto?
1: Sí,
0: excelente. Cero problemas con la comunicación. Excelente, gracias Marcelito, que estás ahí, nuestro operador. Bueno, Elena, contanos, me planteabas este tema de hablar de los nutrientes para la vista y siempre, viste, uno siempre piensa, no sé, desde chiquito te decían, tenés que comer zanahoria para la vista, pero no sé si hay tantos más.
1: Sí. Hay que cuidarnos a través de la alimentación. Yo creo que es fundamental lo que comemos para cuidar todo el organismo. Pero bueno, hoy lo que vamos a tratar de reforzar es lo que me toca a mí, que es la salud visual a través de lo que comemos. Nutrición y salud visual. Si podemos cuidar la visión a través de la alimentación, y podemos decir que sí. Pero no hay algo mágico o un alimento estrella que cuide la salud visual. O sea, como todo, es una mezcla de todos los nutrientes lo que hace que podamos tener mejor salud visual, mejor condición, evitar el envejecimiento ocular, o por lo menos retrasarlo, y nutrir nuestro organismo, y especialmente en este caso la retina. Entonces, una alimentación saludable puede ayudar a mantenernos en mejores condiciones a través del paso del tiempo. Y decimos, ¿qué nutrientes son importantes para la visión? La vitamina A, fundamental, y acabas de nombrarla, la zanahoria, es fundamental para el funcionamiento de la retina, especialmente cuando hay poca luz, porque ayuda al mantenimiento de unas células que se llaman bastones que usamos para ver en la noche. Entonces, todo lo que es naranjita ayuda para eso. Tiene mucha vitamina A, la zanahoria, el zapallo, la batata y algo que no es naranja pero que usamos habitualmente, espinaca y acelga. Acá vamos a desmentir este mito que acabas de más o menos mencionar vos. Comer mucha zanahoria me ayuda a no usar anteojos. Y no, forma parte de la alimentación equilibrada, pero no hace milagros.
0: Bien. No es eso solo.
1: No es, pero forma parte, todo ayuda. Hay otro componente muy importante, que es la luteína y la zeaxantina, que son antioxidantes que actúan especialmente en la mácula, en la zona de la visión fina, la que nos ayuda a leer, la que nos ayuda a ver los detalles de las cosas, y eso los encontramos en la espinaca, el kale, el brócoli, la acelga y en la yema de huevo. Se ha observado en algunos estudios que estos nutrientes, la luteína, ayuda en el retraso de la degeneración macular, disminuye la progresión de esa afección que es bastante común en los adultos mayores. Vienen muchos suplementos con luteína ahora que se ha visto en muchos estudios que mejora la condición o por lo menos la enlentece. Vamos a la vitamina C.
0: Sí.
1: Aquí ayuda a proteger el ojo frente al envejecimiento. Al ser antioxidante, la vitamina C ayuda en este retraso del envejecimiento. Y vitamina C, los cítricos, todos los cítricos. Naranja, mandarina, kiwi, frutillas, alto contenido de vitamina C en la frutilla. Vamos con la vitamina E, también antioxidante. ¿Dónde encontramos vitamina E? En los frutos secos, almendras, nueces, avellanas, semillas. Para la superficie ocular, para el ojo seco, actúa muy bien el omega 3. Entonces, ¿dónde encontramos omega 3? Salmón, sardinas, atún, nueces, semillitas de chía. Y ahora volvemos a los suplementos. ¿Hace falta tomar suplementos? Y no necesariamente. Cuando llevamos una alimentación equilibrada, con un plato bien variado, seguramente estemos consumiendo todas estas cosas. Los suplementos están indicados solamente en algunas personas. Por eso siempre es importante consultar al oftalmólogo o al médico de cabecera y preguntar, ¿puedo tomar esto? A veces no es necesario porque con la alimentación lo cumplimos y no tenemos grandes gastos. Comiendo un plato de color, que tenga rojo, que tenga naranja, que tenga verde, ahí estamos aportando todos los nutrientes.
0: Todos los colores
1: Entonces,
0: justamente que podemos ver en un plato son los que le hacen bien justamente a la vista para que podamos seguir viéndolos.
1: exactamente, buena conclusión. Entonces, no siempre más significa mejor, o sea, no llenarme de suplementos va a significar que voy a tener una ventaja sobre eso. Entonces, ahí evitamos por ahí la polifarmacia, tomar otro medicamento más o otro comprimido más de algo que lo podemos incorporar de manera más agradable y más entretenida por ahí que en una pastillita, o sea, comernos una mandarina, comernos un licuadito de frutillas que ahora empiezan la temporada, o qué sé yo, una ensalada de espinaca, algo que nos aporte nutrientes y que nos gratifique por otro lado que no sea en una pastilla.
0: Bien,
1: Y
0: y de todo esto vos decís, bueno, es bueno tener una porción diaria por ahí, una o dos porciones diarias, ir eligiendo, ir mezclando, en el caso de las nueces o de las almendras, que un puñadito, ¿cuánto es? Porque también viste que a veces hay otras afecciones y te dicen, bueno, no tanto de, no sé, de nueces, por ejemplo, te dicen. Entonces, bueno, quizás un puñadito, que unas 3 o 4 a lo mejor en la mañana.
1: siempre con el tema de frutos secos, siempre decimos un puñadito, 3 o 4 es suficiente, eso nos aporta los nutrientes que necesitamos,
0: Bien.
1: completamos con otras cosas y no sobrecargamos otras cosas. ¿Qué pasa con los frutos secos? Que es alto contenido de calorías en poco volumen. Entonces, por ahí, en otras patologías, no nos ayuda. O sea, no le podemos dar un bowl de nueces a un obeso porque le vamos a hacer daño por otro lado. Entonces aconsejamos tres con tres nueces completas es suficiente. Pero bueno, comerse un puñadito no te hace mal. Siempre vamos a la alimentación variada y equilibrada. Entonces, si yo como todo el día mandarina, mandarina, mandarina, mandarina, y me va a faltar otra cosa, me va a faltar la proteína, me va a faltar otro tipo de nutrientes que necesito. Entonces,
0: Claro.
1: siempre tratar de equilibrar. Lo que yo te decía recién, un plato que tenga variedad, que tenga todos los colores, lo podemos hacer en el almuerzo, en la cena y en el medio, bueno, en las colaciones. Eso por ahí lo podemos charlar con un nutricionista si necesitamos ir específicamente a una patología, pero siempre equilibrando,
0: Siempre
1: no
0: todo medido.
1: sobrepasando, exactamente, no sobrepasando cantidades, no hay una magia acá. No hay un alimento estrella que digamos, si comemos siempre esto, vamos a estar súper cuidados. Lo que yo te decía recién, el mito de la zanahoria. No comer zanahoria me va a hacer que no use anteojos, pero colabora a mi salud integral.
0: Bien, bien, muy bien. ¿Qué otros más? ¿Hay otros más aparte de estos grupos que nos has mandado,
1: Esto es
0: mencionado,
1: fundamental.
0: vitamina A, bueno, sobre todo esto, la luteína, que vos decías que es tan importante, los frutos secos?
1: La, el arándano tiene alta cantidad de luteína, se me había olvidado recién mencionarlo. Algo que no hemos hablado y que es súper importante dentro de la nutrición es el agua. El agua es fundamental para todo, o sea, buena cantidad de agua ayuda a mantener no solo la salud visual, sino en general. A veces nos olvidamos de tomar agua y es fundamental para todo. Creo que con esto podemos hacer un resumen y decir hábitos saludables para mantener la visión, comer variado, un peso saludable, controlar la presión arterial, controlar la diabetes, no fumar y usar protección cuando corresponda. Y
0: Protección, los
1: aparte control
0: anteojos.
1: oftalmológico. Claro, el anteojo de sol, la gorra que hemos dicho. O sea que la alimentación hace al cuidado de la salud visual. No lo es todo y en estas charlas que vamos manteniendo vamos agregando factores para que aprendamos a cuidarnos. Entonces hicimos este resumen. Comer variado, peso saludable, control de presión arterial y diabetes, no cigarrillo, protección a la luz, o sea, el sol, la gorrita y el control oftalmológico periódico.
0: Por supuesto, sumamente interesante. Además, bueno, ahí hemos ido anotando algunas de las recomendaciones. Seguramente el que quiera conocer más se las podemos, digamos, copiar o enviar. Pero además los invitamos a que cualquier consulta, bueno, te escriban o le escriban a algunos de los miembros de tu equipo por si quieren conocer un poco más, incluso custodiar o cuidar el tema precisamente de la salud visual.
1: Claro, seguro. Entonces, para que cerremos, no hace falta buscar el superalimento, alimentos exóticos. Con lo que tenemos a mano, seguramente estemos cuidando la visión. Comer bien es una inversión para la salud. Cuidamos ojos, cuidamos corazón, cuidamos cerebro.
0: Así es, así es. Bueno, Elena, como siempre, muy clara, muy didáctica y además muy, muy, muy concisa. Sabemos muy bien qué con la listita, qué es lo que tenemos que consumir para mejorar nuestra calidad visual, calidad de la vista.
1: Excelente.
0: Bueno, como siempre, un placer hablar con vos. Los domingos que tenemos siempre esta opción. La devolución de los oyentes también es muy linda porque dice que aprenden mucho cada vez que escuchan tu columna. Y bueno, yo creo que ahí ya tenemos gran parte de la misión cumplida.
1: Bueno, muchas gracias.
0: Bueno, que tengas un hermoso domingo. Que descanses, por
1: Bueno.
0: supuesto, que trabajas mucho durante la semana.
1: Bueno, igual para todos, que tengan buen domingo y recuerden que cuidar la salud visual es calidad de vida.
0: Así es. Bueno, muchísimas gracias, Elena.
1: Dale, un beso, un abrazo para todos.
0: La doctora Elena Rawek, médica oftalmóloga, recuerden que atiende en muchos departamentos, atiende en Ciudad, en Maipú, en Guaymallén, en San Martín. Así que si ustedes quieren por ahí tener algún contacto con ella o con miembros de su equipo, porque es un grupo de profesionales que cuidan la salud visual, bueno, simplemente nos escriben, les pasamos el contacto, ustedes de allí en más eligen cuál es el que les queda más cercano a domicilio, cuál es el que les conviene, envían un WhatsApp y pueden preguntar acerca de si es necesaria entonces esta consulta visual a alguno de los profesionales. Momento de tanda, me dice Marce Escudero. Antes leo algunos que otros mensajes y les agradecemos. Gracias a Carlitos Ramírez, ahí leí tu mensaje. Ahí vamos a tratar de comunicarnos con vos en los próximos días. También a los que están participando, Andrea, Bayoni, Miriam con el 555, Andrea también 464, Luisa que recién se despierta. Bueno, a ellos muchísimas gracias. Y a algunos que están preguntando específicamente sobre algunos alimentos, bueno, ahí les vamos a ir contestando seguramente con el transcurso de las columnas de la doctora Elena Rawek. Ahora sí cumplimos, pausa.
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8:55 minutos antes de la despedida, algunos avisos, algunas aclaraciones. La doctora Elena Rawek ya habló en otra oportunidad de glaucoma, pero se lo vamos a volver a presentar el tema. Nos preguntan también acerca de la cúrcuma, si es efectivamente buena para la salud visual, también se lo vamos a preguntar más adelante. A lo mejor si está escuchando, por ahí nos puede llegar a contestar y se lo contestamos en privado al oyente. Recuerden que cada columna por ahí tiene algún tema específico, pero de acuerdo a la demanda podemos llegar a reiterar algo más. Gracias a los que han participado para poder disfrutar de este Adiós Hasta Mañana, este teatro musical, la propuesta para cerrar el mes y arrancar muy bien. Después, agosto, viernes 31 de julio a las 21 en el Teatro Quintanilla, ganadora de ese par de entradas que por supuesto va a tener su nombre y apellido allí, la entrada para que pueda acceder a la obra de teatro, es Andrea con el DNI terminado en 464. Si no me equivoco es Andrea Bayoni, 464, entonces te llevas un par de entradas para que puedas disfrutar de la obra de teatro.

Nos vamos yendo. Antes de la despedida quería contarles muy, muy cortito un artículo, los invito a leerlo, en el Diario La Nación, ¿no? Donde una propuesta que se ha hecho en Países Bajos, no es Holanda, es Países Bajos, o se denomina así porque Holanda solamente se refiere a dos estados y por eso es que el nombre es Países Bajos, de paso lo aclaramos y lo decimos, decidieron reproducir con exactitud las entradas de las viviendas de los residentes que tienen una enfermedad que es la demencia. Bueno, ¿por qué lo hicieron o para qué lo hicieron? Para reducir la ansiedad y devolverles una sensación de hogar que parecía perdida. ¿Qué es lo que hicieron entonces en este geriátrico, en esta residencia? Bueno, les hicieron las puertas de las habitaciones que simulan ser las puertas de las entradas de sus respectivas casas, de sus respectivos hogares. Y de esa manera, dice que la persona ayuda a que pueda tener esa conexión con el lugar donde vivió durante muchos años, conservar intactos los recuerdos, se convierte también en una especie de ancla cuando aparece una demencia. Bueno, esta iniciativa que apareció allá tan lejos y que los invito a leer si quieren buscarlo o les copio el link porque me parece muy, muy bonito. Todo lo que dice, digo, estaría muy bueno que en algún momento se pueda replicar en nuestro país, en los diferentes hogares. ¿Qué significa? Solamente adaptar esa puerta, cambiarle el color, ponerle alguna característica que haga que la mente y la emoción se conecte con ese pasado tan feliz o ese pasado cotidiano que han vivido las personas con demencia. Me pareció hermoso, es largo de comentar, pero al menos quería que no pasara esta oportunidad de decirles que existen algunas propuestas, siempre aparece algo nuevo para hacer que los adultos mayores puedan transitar su vida, sus últimos años, y ya sabemos que van a ser muchos los últimos años por esto del envejecimiento activo y saludable, de la mejor manera posible. Entonces, Andrea, ya nos comunicamos con vos, ahí ya te decimos cómo hacerte de las entradas. Llega Lila y quédense, porque después llega Ponele Salud y llega Pablo Gamba, y el domingo en Newell's es diferente. Gracias, Marce Escudero.

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1: La hora en Niwil.
2: 9.
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0: Hola, hola, buenos días. Permiso, ¿cómo le va? ¿Cómo está? ¿Ya desayunó? ¿O me está esperando? Seguro, como Marcelito Escudero, que enseguida va a desayunar. Buen día, Marcelo. Patito Alanís, buen día.
1: ¿Cómo va?
0: Muy bien, lindo programa que tuviste. Y hoy lo tenemos a Francisco Garzón, que va a recibir todos los mensajes. Recuerden que no recibimos audios, que no, porque no lo podemos escuchar. Y el WhatsApp de Radio Newell, 261-617-7997. Ustedes se lo saben mejor que yo. Bueno, como siempre, muy feliz de estar con ustedes aquí en esta Radio Newell. Gracias por sintonizarnos. Y quiero felicitar a los chicos, unos chicos mendocinos que se han ganado un premiazo. Es el orgullo mendocino. Están todavía en México. Shadow Fox, del Instituto Tomás Alva Edison, se consagraron campeones mundiales de robótica en México. Así que felicitaciones. Y vamos a seguir felicitando gente, porque el prestigioso crítico y Master of Wine inglés Tim Atkin reconoció a Pablo Cuneo como enólogo del año en el marco de su Argentina Especial Report 2026, una de las instancias de evaluación más amplias y federales del vino argentino. El domingo que viene vamos a tratar de hacerle una nota a Pablo Cuneo, que está trabajando en la bodega Luigi Bosca. Así que tenemos todas esas novedades en nuestra Mendoza, gente de Mendoza, que triunfa y nos trae premios. ¡Qué bueno, qué bueno! Les quería comentar de los premios. Hoy tenemos uno nuevo. ¿Saben? Es algo preciosísimo. Todos artículos de regalo en acero, y hoy regala Marrakech, va a regalar un llavero. Así es que todas las cosas son de acero, son con piedritas, tiene de todo Marrakech. Está en la calle Osamis Sur de Maipú, tienen que ir a retirar el premio allí. Así es que tenemos este nuevo premio. 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Recuerden que hoy tenemos 4 entradas para el show de Alberto Muñoz, La República del Humor, en Mateo Bar, calle Rioja 1810 de Ciudad. Hoy hay 4 entradas. Como siempre, Cutún, que nos trae esa riquísima miel de regalo. Hay que ir a buscarla a la calle Rawson 535. Todos nuestros obsequios, ustedes tienen que ir a buscarlos a las empresas que nos regalan, que les regalan. 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Y a descansar, que enseguida vamos a llamar a Francisco López para preguntar esas ofertas que tiene bomba. 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Recuerden, tenemos un pouch de las perdices para participar del Viña Las Perdices. Ustedes tienen que entrar a Instagram, Chac Chac vinos en Instagram. Solo entrando en Instagram pueden participar, por supuesto, mandándonos a nosotros el nombre, el DNI. No me salía. Muy bien. Y nosotros ya empezamos y arrancamos. ¿Qué tenemos? ¿Tenemos listo todo lo que tenemos? No, todavía no. Entonces, les quiero comentar que tenemos unas entrevistas muy buenas que la Fundación Santa Elena, que apoya a las personas que ofrecen su profesionalismo para beneficio de quienes lo necesiten. El teléfono de la Fundación Santa Elena, si ustedes necesitan lo que necesiten, tienen que llamar y consultar, porque el objetivo es promover el desarrollo humano y organización sustentable. El teléfono de la Fundación Santa Elena es 261-207-767. ¿Qué te parece, Francisco, si ponemos la nota de Fundación Santa Elena? ¿Está Anita? Ah, bueno, entonces hablamos con Anita Martínez, que está es una arquitecta de San Martín. Buen día, Anita, ¿cómo estás?
1: Hola, ¿qué tal, Lila? ¿Cómo estás? Buen día.
0: Buen día. Contame, vos sos arquitecta, ¿verdad?
1: Sí, así es, entre otras cosas.
0: Entre otras cosas. Sí. Bueno, todos te dicen Anita.
1: Todos me dicen Anita, sí.
0: Sí, pero hay un concurso, una exposición, mejor dicho, de fotos muy interesante. Contales a los oyentes de New Will.
1: Bueno, en el marco de la cuarta edición de la Semana Nacional del Bonarda, convocamos a los fotógrafos, amateurs, profesionales, a que participen de esta exposición que dimos inicio el 8 de julio con la primer convocatoria y vamos a mantener la misma hasta el 30 de agosto para que todos puedan participar y podamos crear una galería de arte interesante, importante, que represente la vitivinicultura en el Centro de Congresos y Exposiciones Francisco.
0: ¡Qué fantástico! Me parece excelente. Me imagino que ya habrán muchos protagonistas de las fotografías inscriptos, ¿verdad?
1: Sí, ya hay varios que me están pasando sus fotos. Ahí están las bases y condiciones subidas en nuestra página de Instagram, bonarda-argentina. Uh-huh. Va a ser una exposición que queremos que dure todo el año para que cada vez que los turistas se acerquen al Centro de Congresos puedan apreciarla, o sea, no va a ser solamente unos días, y queremos poner en valor el trabajo que hacen nuestros artistas locales, sobre todo. Claro. Así es que espero que sea un éxito.
0: Y invitamos ya a toda la provincia de Mendoza que lo visiten, porque sé que hay unas fotografías que realmente son

0: con una hermosa historia en donde relata el vericueto que tiene la historia de las compuertas. Así es que va a ser muy interesante.
1: Qué lindo. Bueno, Anita, vos también estás a cargo de la coordinación del Plan Bonarda de la Municipalidad de General San Martín.
0: Así es, así es.
1: Es un plan
0: Estamos,
1: estratégico, ¿verdad?
0: claro, es una política de Estado que se mantiene desde 2012 hasta la fecha y lo que nosotros tenemos que hacer es la promoción y la difusión de nuestro varietal emblema, que es el Bonarda.
1: Claro, por eso en el marco de las actividades de la Semana Nacional del Bonarda, es esto, el séptimo encuentro de retratistas, ¿verdad?
0: Primero, claro, primero tenemos la exposición de fotos, que ya está lanzada la convocatoria. El 1 de agosto, el encuentro de escritores, que vienen escritores de toda la provincia, el encuentro literario. Y después, el 2 de agosto, el encuentro de retratistas, ya dirigido más a la familia, a niños que les guste pintar o retratar desde los 3, 4 años hasta.
1: Qué bueno. Y además, la Semana Nacional del Bonarda, que es del 1 al 9 de agosto, con una agenda que realmente va a tener muchas actividades. ¡Ay! Se nos cortó. No le escucho, ¿o soy yo? Ah, bueno. Bueno, de todas maneras, creo que ya está. Bueno, de todas maneras, ya. La grilla completa de actividades de la Semana Nacional del Bonarda 2026 promete una amplia agenda de propuestas para disfrutar en San Martín y otros puntos del país. Le agradecemos mucho a Anita Martínez, que nos ha dado una información realmente espectacular. Vamos con la tanda, Marcelito.
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7: Bueno, muchísimas gracias por tantos mensajes que ya recibimos de Silvia, de Esther, de María de Luján, de Liliana García Vázquez, de Andrés, de Julio Montenegro. Bueno, un montón de mensajes. Como les comentaba en el inicio, la Fundación Santa Elena, con él, la Fundación y con ella, que sostienen a tantos psicólogos y terapias alternativas, vamos a presentar a Fabiana Poroli. La Fundación Santa Elena siempre sustentando y apoyando a la gente que realmente se preocupa de todo, de lo físico, de lo mental, como a Fabiana Poroli.
8: Sí, también de lo social, ¿eh? Muy agradecida porque realmente se ha construido y se ha creado algo que tiene una intención que trasciende, que va más allá, que no tiene que ver con que necesito el dinero para sostener este espacio. Así el espacio está construido muy, muy precioso y bueno, para favorecer a todos los terapeutas que estamos en esta tarea.
7: Así es. Eso es Fundación Santa Elena. Es un placer, queridos oyentes de Radio New Will, presentarles a una gran mujer, muy interesante. Ustedes que siempre están atentos van a conocer a Fabiana Poroli. Contanos a nosotros qué haces, cuál es tu profesión, a qué te dedicas.
8: Bien, trabajo en la tarea que realizo, no el trabajo. La tarea que realizo tiene que ver con el desarrollo personal. Me he capacitado como máster en programación neurolingüística y psicóloga social, aparte de otros, hipnosis clínica reparadora, Reiki, árbol transgeneracional. Hoy actualmente el eje de mi tarea está en PNL, programación neurolingüística, tarot y numerología evolutiva y árbol transgeneracional. Esos son los tres ejes.
7: Y das talleres, me imagino.
8: También. Doy talleres y he iniciado un ciclo de talleres, ya he dado dos. Uh-huh. El tercero lo doy el 5 de agosto en Chacras de Coria.
7: ¡Oh, atención!
8: Sí. A ver, dos ejes. El primero es sesión individual, ¿sí? Y el segundo, los talleres. Es un ciclo de taller porque la esencia de lo que quiero transmitir es que somos un sistema, trabajamos en red, internamente y externamente. Nos querramos dar cuenta, ¿no? Nuestra biología es un sistema donde todas las partes están conectadas y se comunican permanentemente. Uh-huh. Afuera también es así. Nuestro campo energético también funciona en red. ¿Sí?
7: ¿Y vos cómo podés ayudar a una persona para transformar su vida desde la raíz, como es uno de tus talleres?
8: Bien. ¿Cuál es mi propósito? Mi propósito es integrar ciencia y conciencia. Esto es lo tangible y lo intangible, lo tangible y lo sutil. Integrado, nunca estuvo separado. Se separó por ciertos intereses y historia que fue pasando de la humanidad. Somos sistemas. Uh-huh. Todos estamos conectados. Ese es el espíritu, ¿no?, de lo que yo quiero hacer. Uh-huh. ¿Sí? Integrar la ciencia que sería la neurobiología.
7: Uh-huh. Y este taller próximo que vas a dar, referido a la conciencia, ¿cómo trabajás la conciencia? Porque es una palabra bastante difícil. Mirarse en el espejo y decir, este soy yo, es un poco la conciencia, ¿no?
8: Totalmente. Y tenemos la idea de que la conciencia está en el cerebro. Y para mí la conciencia es un campo energético que está unido al campo cuántico. No está en un lugar específicamente y está en todos los lugares.
7: Ahí se trabaja un poco la glándula pineal, ¿no es cierto?
8: Sí, se puede trabajar la glándula. Uh-huh. A ver, otra intención mía es bajar estas definiciones por ahí tan abstractas a la vida cotidiana, a lo simple y sostenible y practicable para el que quiera tomarlo, ¿sí? Porque si... puedo dar prácticas de piñal o de kundalini, ¿sí?
7: Claro.
8: Pero me di cuenta que hay cierto grupo de personas que les puede interesar concretamente. Uh-huh. Pero quiero llegar con esta neurobiología que hablan tanto a un lenguaje simple.
7: Eso.
8: Para que todos podamos participar de esta posibilidad de cambiar. Porque... Disculpame.
7: No, sí, es el cambio.
8: Haciendo relación con cómo yo me defino facilitadora de procesos de cambio, la pregunta es, a mí me encanta preguntar.
7: Perfecto.
8: ¿Es posible cambiar? Sí. Ahora, hay que atender algo. Hay personas que eligen no cambiar. ¿Y está bien? Correcto. Cada uno
7: su
8: elige.
7: Su decisión. Libre albedrío.
8: Sin embargo, si hay algo que yo te puedo asegurar, Lila, es que todo está en movimiento y todo cambia. Tu cuerpo cambia, tus circunstancias cambian, la realidad cambia, el mundo cambia. Entonces, por ahí vos elegís y decís, yo con lo como estoy y donde estoy, estoy bárbara. Pero aparecen circunstancias en la vida que te obligan a cambiar.
7: ¿Y vos cómo ayudás a ese cambio? Suponete que una persona dice, bueno, la voy a ir a ver a Fabiana, que se puede conectar con entrelazados-333, aprovecho.
8: Y en mi WhatsApp, 261-592-7493.
7: Ok, bueno, te corté con eso. ¿Cómo puede ser?
8: A ver, otra intención muy personal. Nadie sana a nadie. Esto es lo que yo siento. No estoy juzgando, ni criticando, ni nada. Nada. Mi idea es despertar tus recursos y tu potencial para que descubras y te des cuenta y puedas realizar el cambio que estás buscando, que necesitas, que querés. ¿Sí?
7: Como dice tu flyer, emociones, el poder de la palabra.
8: Claro. O sea, tenés el flyer de este taller, es la coherencia y congruencia, ambas cosas. Tienen una pequeña diferencia. Entonces, te debe haber pasado que te diste cuenta un día que estabas pensando una cosa, sintiendo una y haciendo otra diferente. Eso produce caos, decisiones poco claras, poco asertivas, poco ecológicas, poco saludables.
7: ¿Y cómo guías a una persona en este caso? Que alguien que está, digamos, entre comillas, confundido, que no sabe cómo salir, que está bloqueado y te consulta.
8: Que se conecte con el sentir. Hay dos poderes muy importantes en el ser humano. El principal para mí es el sentir. Emociones, sentimientos y el sentir profundo. Profundo, esa vocecita que te dice, anda por acá, por allá, y que uno no escucha y... ¿Sí? Sí, y se estrola en la esquina.
7: Sí.
8: Buah. Ese es el sentir más profundo, que a veces le llamamos intuición, otros le llaman yo superior, otro ángel, no sé, ponle el nombre que quieras. Eso está, y la emoción es la gran herramienta. Y eso en coherencia con el pensamiento. Porque si solo escuchamos lo mental, racional, ¿sí? A veces nos confunde, nos contamos historias que tienen que ver con tu pasado, con cosas que viviste, con creencias, son filtros que están a nivel mental racional. El sentir. Entonces la idea de este taller es transformar la emoción en una herramienta, porque la emoción es un mensajero, te trae algo que vos no estás pudiendo ver.
7: Reiteramos dónde vas a dar el taller, el día y cómo se conectan.
8: Bien, el miércoles 5 de agosto en Chacras de Coria. Yo te voy a enviar el flyer para que quede bien claro y lo puedas difundir.
7: Y digamos tu Instagram.
8: El Instagram, y si no, vuelvo a repetir, 261-592-7493.
7: Por ejemplo, una persona que tiene una pérdida, ya sea material o eso, o de alguien muy querido, ¿vos podés aliviar ese dolor? O sea, yo no te estoy declarando que vas a curar a nadie, sino que podés guiar, que podés describirle de cuál es el camino.
8: Sí, sí, tanto en pérdidas, tanto en las heridas de tu historia y de tu niñez, eso se trabaja bastante en el árbol transgeneracional, ¿no? Las heridas del niño, trabajo con eso. Trabajo también con el Ikigai en todo lo que es vocacional, me encanta.
7: Contales a los oyentes qué es el Ikigai.
8: Me encanta la tarea vocacional con los adolescentes, me encanta trabajar con adolescentes. Tienen un mundo y una mente abierta tan bonita, y están tan desorientados.
7: Exacto.
8: Uf, me gusta mucho eso. Bueno. Entonces, hay muchas herramientas para trabajar.
7: Perfecto.
8: Muchísimas.
7: Fabiana Poroli, muchísimas gracias. Recuerden, el Instagram es entrelazados-333 y enseguida le reiteramos el celular de Fabiana Poroli. No se lo pierdan, el 5 de agosto. Gracias, Fabi.
8: Gracias, Lila. Muchísimas, muchísimas gracias.
7: Gracias, Fabiana. El teléfono de la Fundación Santa Elena es 261-207-767, pero ya a Fer San Avid, que está pidiendo el número de Fabiana, ya se lo damos. Y también agradecemos a Yolanda Morelo, a María de Luján, a Mecha, Carucci, bueno, todos los mensajes que nos están mandando. Creo que ya la tenemos a Eli Girona con nosotros y que nos va a contar qué viajes divinos tenemos para esta semana y para los meses que vienen. Hola Eli, buen día, ¿cómo estás?
9: Buen día, Lila, acá muy bien escuchando la radio y viendo todas las cositas que estás llevando, interesante.
7: Así es, así es. Cosas que interesan para consultar, para escuchar, para mirarse uno también. Y lo Exacto. lindo es con vos poder mirar a dónde vamos a viajar.
9: Bueno, hoy vamos a viajar a Salta y Jujuy.
7: ¡Ay, qué lindo!
9: Vamos a vivir una experiencia humahuaqueña, que realmente es bellísima. Descubrir el norte argentino, una tierra llena de historia, cultura y paisaje, que emocionan, y vivir la auténtica experiencia humahuaqueña. Recorriendo la maravillosa quebrada de Humahuaca, patrimonio de la humanidad, con sus cerros de colores, pueblos llenos de tradición como Tilcara, Pumamarca y Humahuaca, donde cada rincón cuenta con una historia. Además, disfrutaremos de la hermosa ciudad Salta la Linda, con su arquitectura colonial, su gastronomía y la calidez de su gente. Un viaje para conectar con nuestras raíces y enamorarse de una de las regiones más bellas de la Argentina. Te esperamos para vivir juntos esta experiencia inolvidable. La salida es el 17 de septiembre.
7: ¡Ay, qué lindo!
9: Mira, son 3 noches tenemos de alojamiento en Salta y 2 en Tilcara. O sea que es re bonito alojarse en Tilcara. Y la excursión tiene incluidas las salinas grandes y Pumamarca, y tienen la opción del tren solar, ¿viste que está el tren solar?
7: Sí.
9: Desde Tilcara a Volcán. Uh-huh. Así que yo los espero, que con el 30% pueden enseñar, y ya después a lo mejor pueden pagar otra cuota. Bueno, estamos muy cerca de septiembre, pero señan ahora, y la otra parte la pagan ahí cerquita a principio de septiembre. Entonces, buenísimo. Estaría buenísimo.
7: Buenísimo. 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
7: 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Bueno, Eli, te espero el próximo domingo y vamos a ver a dónde nos vamos. Muchísimas gracias. Que pases un lindo domingo.
9: Igualmente. Hasta el próximo domingo.
7: Perfecto. Bueno, nosotros, como siempre, tenemos el mensaje de Mabel Muñoz, que nos habla de Bodegas López.
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7: Gracias, Mabel. 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Buen día, Francisco López. ¿Cómo le va?
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7: Saludos. Bueno, nosotros ahora vamos con Marcelito a la tanda.
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0: Y como siempre, Claudia Jansón nos lleva por esos caminos preciosos con el bus vitivinícola para disfrutar realmente de lugares, estancias y sorpresas. Buen día, Claudia Jansón, ¿cómo estás?
1: Lila, muy bien, te saludo desde Huaca.
0: Ay, te escucho mal, Claudita. A ver si podemos mejorar.
1: Estoy en la quebrada de Humahuaca, Lila.
0: Ah, con razón.
1: Hola. Sí. Por tomar el tren solar del vino, terminando de organizar los detalles de la próxima salida que va a tener el bus vitivinícola para septiembre, que venimos a la quebrada de Humahuaca a recorrer las rutas del vino de Jujuy, la quebrada, Purmamarca, así que terminando de ajustar los detalles de este hermoso viaje que vamos a hacer.
0: ¡Qué bueno, qué bueno! Me encantó. Contarles a los oyentes los próximos viajes y que, como siempre, el bus vitivinícola diariamente recorre los caminos del vino de nuestras queridas y preciosas bodegas, que cada vez tiene más premios con las estrellas Michelin, ¿verdad?
1: Verdad, la verdad que nosotros seguimos saliendo diariamente con el bus vitivinícola en Mendoza, y hoy felicitamos a la bodega Casa Vigil, a Angélica de Catena Zapata, las bodegas que vuelven a renovar desde la gastronomía esas estrellas, de la mano del vino también, esas estrellas Michelin que resaltan la buena gastronomía, la excelente gastronomía que tiene Mendoza y que en el bus vitivinícola las pueden cruzar. Así que felicitaciones, mis felicitaciones del equipo del bus a todos que han ganado la.
0: Realmente es fantástico todo lo que ha hecho el bus vitivinícola recorriendo y recordándoles a ustedes, por si acaso se ha cortado con Claudia Jansón, que para reservar tienen que llamar al 261-263-9439. 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

0: música, Marcelo Escudero, me encanta. Bueno, en el inicio del programa les comentaba algo muy importante que nos envió una información Luigi Bosca, y la voy a reiterar, que el prestigioso crítico y Master of Wine inglés Tim Atkin reconoció a Pablo Cuneo como enólogo del año en el marco de su Argentina Special Report 2026, una de las instancias de evaluación más amplias y federales del vino argentino, que consiste en la degustación de más de 1.200 botellas de vino y la visita a más de 50 bodegas en todo el país. Desde Luigi Bosca, realmente están muy contentos. Vamos a ver si podemos llamar a Pablo Cuneo. Francisco, acá yo te doy el teléfono y lo vamos a llamar a Pablo para que nos pueda comentar de esto. Muy bien, tenemos entonces una llamada especial. Hola, buenos días.
1: Con cuidadito, vamos a ir preparando.
2: Hola, Lila.
0: Buen día.
2: Buen día, estoy acá. Claudia Jansón te habla desde la Quebrada de Mahuaca, bueno, nuevamente conectándome.
0: Bueno, yo ya dije. Perfecto. Me imagino, lo que pasa que obviamente la lejanía hace estas piruetas, pero me alegro mucho, yo ya dije todo.
2: Muy bien.
0: Así que a disfrutar y felicitar a MUVA, que ayer fue su aniversario número 13 y se festejó a lo grande.
2: Una fiesta fantástica, pude ver por las redes.
0: Así es.
2: Y me la perdí.
0: Sí, yo también. Bueno, Claudita, hasta el próximo domingo y a disfrutar de ese paisaje maravilloso.
2: Un abrazo grande y buen domingo. Chao, chao, Lila.
0: Chao. Y ahora vamos a tratar de comunicarnos con Pablo Cuneo para que nos cuente de esta novedad que tenemos y este orgullo que tenemos de poder tener una demostración impresionante. Les cuento que también agradezco al ente de turismo de Mendoza, que me designó uno de los jurados del Best of Mendoza Wine World la semana pasada, donde 12 jurados estuvimos tratando de decidir quiénes son las mejores empresas y bodegas de Mendoza que realmente tienen tanto para decir con estas estrellas Michelin y que hacen que Mendoza esté en el nombre del mundo entero. Y eso produce turismo. Creo que lo tenemos a Pablo. Hola, buen día, Pablo Cuneo. ¿Cómo estás?
3: Hola, Lila. Buen día. ¿Cómo va?
0: Te iba a llamar el domingo pasado, pero al final dije no, lo llamo este porque realmente te felicito por este premiazo que tenés. Contale a los oyentes de qué se trata.
3: Bueno, primero que nada, muchas gracias, Lila, por este contacto y buen día a toda la audiencia. Bueno, básicamente todos los años Tim Atkin, que es un Master of Wine inglés, uno de los más reconocidos a nivel mundial y que conoce Argentina y quiere Argentina muchísimo, viene hace ya más de 30 años a nuestro país, todos los años hace un reporte de los vinos de Argentina, prueba más de 1.000 vinos cada visita que viene al país.
0: Sí.
3: Y además de calificarlos y de poner puntajes, hace reconocimientos a distintas categorías, agrónomo, agricultor, viticultor, bodega, experiencia turística, y todos los años elige, el enólogo del año según su criterio y su parecer. Y este año tuve la suerte de ser distinguido reconocido como enólogo del año, cosa que me pone muy muy contento y orgulloso, porque en el fondo es una distinción para los vinos, que son los que llaman la atención. Y detrás de los vinos siempre hay mucha gente trabajando, hay gente en la viña, gente en la bodega, un equipo técnico maravilloso con el que trabajo todos los días, y orgulloso de trabajar con ellos, así que es un reconocimiento colectivo.
0: Así es, pero eso además es Mendoza también se destaca porque cuando alguien habla de Pablo Cunio, que Tim Atkin lo reconoce como el enólogo del año, es Mendoza la que está arriba.
3: Así es, sí, estamos muy, muy contentos. Pero de nuevo, es un reconocimiento al trabajo. En este caso, lo que puntualmente destacó fue un poco el camino que los vinos de Luigi Bosca vienen recorriendo en estos últimos 7-8 años en términos de búsqueda de estilo. Hemos creado nuevos vinos en estos últimos 5 años, así que bueno, la combinación de todo eso creo que dio como resultado esta
0: Pablo Cunio, me alegro muchísimo y me encanta, a ver, ya lo dije 2 veces y la tercera es que te llamé. Así bueno, que muchísimas gracias, gracias y a disfrutar. Felicitaciones.
3: Gracias Lila y contentos porque nos llega en un año muy especial para Luigi Bosca, porque este año Luigi Bosca está cumpliendo 125 años, sí. O sea, son 4 generaciones de la familia Lisu. Trabajando en la calidad del vino.
0: Así es.
3: Y así que bueno, nos llega en un hermoso momento.
0: Bueno, hasta la próxima y muchas gracias por atendernos. Adiós.
3: Un beso, Anderila, gracias. Gracias. Adiós.
0: Bueno, Francisco, hola,
4: ¿cómo estás? Hola, Lila, ¿cómo estás?
0: Me encanta este nuevo premio de los identificadores de copas, llaveros, del Parador Marrakech, porque realmente estuve viendo los obsequios, son divinos, de acero, con piedras, es una cosa divina. El que no se lo saque, vayan a Osami Sur 2497 de Maipú, porque vale la pena. Y ahora sí, a ver quién ganó.
4: Vamos con Parador Marrakech, es María 588, sí. Chocolesa Orlando 690, Dolium es para Adriana Dubini 458, A Descansar es para Silvia 078, Vinorum es para Gonzalo 561, Café con Historia para María Victoria Luna 317, Parador Las Flores Samira 668, Cutún Silvina 286 y Las Perdices es para Liliana Boto 847.
0: Bueno, muchísimas gracias Francisco Garzón, Marcelito Escudero, Pato Alanís, y ahora empieza un nuevo programa de salud, así que le deseamos mucha suerte y muchas bendiciones. Y a ustedes, que los esperamos el próximo domingo, siempre desde las 9 horas, para que disfruten de todas nuestras entrevistas y agradecer a toda la gente. Dame un segundo, que un montón de gente nos ha pedido el número de Fabiana Poroli, la psicóloga. El número es 261-592-7493. Y en Instagram está en entrelazados, -333. Y muchísimas gracias. La gente le ha encantado esta entrevista. Hasta el domingo. Gracias.
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6: La hora en Niwil. 10.
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0: Buen día, y un 26 de julio del 2026. Mirá, 26-2026, volvió Ponele Salud. Eso es todo un signo, todo un mensaje. Acá estamos de nuevo, postmundial, retomando esta sana costumbre de encontrarnos un ratito los domingos para hablar de temas de salud con un equipazo, Marcelo Chelo Escudero en la operación técnica, digo bien los términos, y a mi derecha la única, la incomparable, la que me va a hacer de copiloto, sí. De cola pinto.
1: Ya,
0: ya está sentada, estamos a punto de largar. Pato Alanis, buen día, feliz año, le dije recién cuando la veía, Pato, y claro, un 26 de julio.
1: Yo le dije, bueno, feliz medio año, porque ya lo que nos queda, pero bueno, volvió, el tema es que volvió. Acá estoy con el, ¿cómo se llama? Con el mapa, con el GPS.
0: El GPS, vos tenés GPS. Temperatura y todo ese tipo de cuestiones, sí. Que son interesantes, porque hoy yo salí y dije, es un día primaveral.
1: Sí, pero nosotros teníamos frío, acá sentíamos frío en el estudio, estábamos con no nos hemos podido sacar las camperas. 8 grados 9 décimas la temperatura, la humedad 79%, es decir, las camperitas ya de buzo las tenemos, por supuesto. El cielo despejado, la humedad 79% y esperamos una máxima para hoy que la verdad que estaba buena porque primero decían 17, 18 grados, 21 grados va a ser la máxima para
0: lindo,
1: hoy.
0: Lindo, linda bienvenida para ponerle salud. Marcelo, vos bien, estuvimos hablando ahí. Siempre poniendo excelente música y la mejor onda. Como siempre decimos, ponele salud, que volvió básicamente por culpa de dos personas que probablemente y seguramente nos están escuchando, Ricardo Montacuto, Agustina Fiadino, los culpables, los responsables. Volvió por la buena predisposición también de la Pato Alanis a ayudarme a conducir, ayudarme, decía la cara dura, yo soy médica, de esto no entiendo nada, pero ella me guía, me conduce, me dice por acá, no, te vas a chocar, te estás por ir, te estás por despistar. Así que primero, agradecimientos por la confianza y por volver a tener este espacio para intercambiar con ustedes, repetir, como siempre decimos, Pato, y vos también lo decís en tu programa, lo que decimos acá no reemplaza la opinión de tu médico de cabecera, no. Ni de tu equipo de salud, son consejos. Piensen que lo que tratamos de decir es simplemente de transmitir datos que hagan que nuestra vida sea más amena, más saludable, más agradable. Y bueno, pensar que hace una semana estábamos organizando todo para ver qué comíamos, quién traía el vino, quién la picada, quién prendía el fuego, quién esto, sí. Quién el otro. Salimos orgullosamente subcampeones, lo cual es un lograzo, un triunfazo. Y le voy a pedir a Chelo que ponga para introducirnos en este Ponele Salud 2026, un audio que yo lo sigo escuchando, lo sigo viendo y sigo llorando. Así que lo compartimos para dar inicio a este Ponele Salud modelo 2026, capítulo 1.
2: Para Julián, viene para Julián, entrega para Enzo, va Enzo, abrió la cancha para Nico, va para Nico, mete por abajo, le queda Alexis, apuntó y para palo, palo, va para Messi, Valeo, pegó en el palo, pero qué trasero que tienen, por Dios, ponerse otra cosa, viene Messi, Valeo, va Messi. Messi mete el centro, gol, Lautaro, gol, gol, gol, Argentina de mi vida, Lautarito de mi vida, Lautaro de mi vida, Lautaro viejo de mal, vamos Argentina, vamos Argentina.
0: ¿Cómo no emocionarse yo ahí? Ya estaba en el piso, más o menos, y seguramente, Pato, no sé vos dónde estabas.
1: Todos. Gritando, por supuesto, y llorando. Escúchame, después contaba el relator, porque vos lo escuchás, y él también está llorando. Es el Lautarito de mi vida, no solamente por Lautaro, sino porque su hijo se llama Lautaro. Entonces dice que pensó en su hijo, al que le gusta mucho el fútbol.
0: Todas las emociones mezcladas.
1: Todas las emociones mezcladas.
0: Todo. Entonces, seguramente todos, con este relato de fondo, dejémoslo ahí, Chelo, porque es hermoso. Cuando veíamos el partido y escuchamos este relato, y estábamos ahí con Inglaterra y con esa pasión argentina, nuestro corazón, no tengan dudas, que se aceleró, estábamos con taquicardia, aumenta la frecuencia cardíaca, aumenta la presión arterial, seguramente a todos nos varió la presión arterial, si estábamos todos con un tensiómetro, seguramente subió, a otros le bajó. Yo vi reacciones de las más variadas. El tema es que ante esas situaciones emocionales tan argentinas, que la presión aumente y después vuelva a la normalidad, no es que seas enfermo. El tema es cuando esa presión se transforma en un segundo gol contra Inglaterra permanente a lo largo de tu vida y permanece de manera alta, sostenida, que es la presión, nada más y nada menos, que tiene nuestra sangre dentro de las arterias. Es como, viste, cuando te dicen, en mi casa hay baja presión de agua y sale un chorrito de agua finito, sí. Y en mi casa no hay presión alta de agua y sale un chorro abundante. Bueno, la presión arterial es lo mismo. Tenés presión alta de manera permanente, persistente, no solamente cuando hace el golazo Lautaro Martínez y nos pone 2-1 contra Inglaterra, sino de manera permanente, eso va lastimando, dañando tus arterias y se transforma en hipertensión arterial. Lindo día, 26 de julio, para que empecemos a hablar de la hipertensión arterial. Sin lugar a dudas, uno de los factores de riesgo más frecuentes que tenemos los argentinos. La buena noticia, el notición, es que es controlable y tiene tratamiento. Entonces vamos a darte algunos consejos de qué hacer, cómo tomar la presión, con qué aparato tomar la presión, cada cuánto hacerse los controles, no hacer la gran, me dijeron que tenía presión, me dieron la pastilla y nunca más volví al médico y sigo 20 años después tomando la misma pastilla. Atención, vamos a poner las cosas en claro y nada, grande Lautaro, grande Argentina. Y ahora ponemos un poquito de música y vamos a empezar a arrancar con el programa mientras vemos que nos están bombardeando con mensajitos.
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0: Gracias por escribirnos. Yo no dije algo fundamental, Pato, que ya me olvidé. Las vías de comunicación, ¿cómo pueden escribirnos?
1: Pero por favor, si me hacen falta. Mira, la gente la tiene primero, lo tiene grabado en la memoria, después en el celular. Y otro que otro, bueno, se lo anotó incluso en un papelito y lo dejó ahí pegadito a la heladera. ¿Viste que donde pegamos todo?
0: Sí.
1: Delivery, lo que tenemos que hacer y todo. Bueno, llamar a la radio o comunicarse al 261-61-77-997. Está Marcela, dice, bienvenidas a nuestros domingos. Feliz de escucharte, Iris. Vale la pena levantarse temprano. Muchos éxitos, Marcela. Desde las 7:30 estamos acá.
0: Ah, Marcela, vamos.
1: Bien
0: vamos.
1: Tempranito hay que estar. Alfredo, Valentini, gracias por volver, amiga de la salud. Doctora Iris Aguilar y gran equipo. Éxitos en este nuevo encuentro.
0: Gracias,
1: desde las compuertas.
0: Alfredo. Debe estar fresco por allá, las compuertas,
1: claro,
0: Luján.
1: Claro, sí. Clarita dice, no, qué alegría volver a escucharla, doctora querida. Feliz, feliz.
0: Gracias, Clarita.
1: César, que envía un texto precioso de gracias a la vida, que a pesar de todo me da razones para seguir adelante. Bueno, y continúa el texto. Elisa también, el bienvenida, doctora, feliz de escucharla. César Ferreira, estaba esperando que tengas un gran programa. José Quero, nos pasa el dato. Hoy comienza el año maya. Buen programa desde Godoy Cruz.
0: Mirá vos, yo no tenía ni idea de
1: así
0: eso.
1: Así que, inicio de año, está bien, feliz año.
0: ¿Viste que era feliz por algo que yo te decía feliz año nuevo,
1: Pato? No lo sabías, pero hagamos como que sí,
0: me
1: que
0: faltó.
1: Sabías.

0: quizás no los podemos compartir.
1: Mira, Irene, lo que nos dice. Tres re, bienvenidos. Se extrañaban, gracias, besos. Irene, Carlos, hoy desde Godoy Cruz. Claro. Rosario, un clásico. ¿Sigue en Nueva York, Rosario?
0: Sí. Sigue en Nueva York. Y los de recién son los oyentes que siempre nos escriben, a veces de Tunuyán, a veces de Godoy Cruz. Están un tiempito en cada departamento.
1: Qué bonito. Mariana, buen día. Que tengan un hermoso día para todo el equipo. Qué alegría que vuelvan todos los domingos, dice María Virginia Gómez. Éxitos y gracias por volver y dar un servicio tan importante. María de Ciudad, de toda la provincia, nos están escribiendo. Este que veo, 500 miligramos, que dice, muy buenos días, Iris.
0: Muy bueno.
1: Recién me tomé dos pastillas para la ansiedad, esperando este hermoso programa. Che, generamos tanta ansiedad.
0: 500 miligramos, no sé si es mucho, ¿no es mucho?
1: Y mira, ¿no? 500 miligramos, no sé de qué, pero suena un montón. Suena a un montón. No tomes nada. Tratemos de tomar la vida con calma. Y mira, ojalá que nuestro país vaya cada vez mejor, que vayan acomodándose los melones, como dice una amiga, y que cada vez necesitemos menos ansiolíticos, menos miligramos, y que podamos disfrutar de la vida a diario. Pato, vos te vas para aquel lado.
0: Claro, enseguida, porque vamos a ir editando algunos de los audios que envían. Pero también esto que vos decís, qué bueno, ojalá que nos podamos subir a esta escaloneta, a este efecto escaloneta, y esa unidad que hemos tenido la podamos aplicar para un montón de causas, ¿no?
1: Para la vida.
0: Está bueno eso.
1: Hagamos todos la escaloneta de la salud.
0: Sí, por ejemplo, y de las causas buenas. Quiero compartir algo que durante la semana o durante estos últimos días le dimos difusión aquí a la radio, gracias a la generosidad, bueno, gracias a la Agus también me pasaba la info. Hay mucha gente que es socia del Refugio Ángeles de Cuatro Patas, sí. Tenían una deuda enorme, iban a cerrar más de 240 perritos. La deuda está saldada, incluso hay un poquito más de plata, pero bueno, siempre la ayuda es
1: después
0: necesaria.
1: Después podemos buscar el alias, porque todos hemos colaborado.
0: Dale, congo.diario.sal, congo.diario.sal, pero si no los buscan en las redes sociales, lo van a encontrar, Refugio Ángeles de Cuatro Patas. Beatriz Méndez es su titular y es Banco Nación la cuenta. Y después coloca las fotitos de todo lo que se recauda, el depósito, todo para que quede
1: bien
0: clarito.
1: Mira, el tema del acto de amor que tienen, porque tienen cachorros, viejitos. Veías las imágenes en Instagram, perros que les faltaba un ojito y demás, y tenían más de 10 millones de pesos de deuda en la veterinaria. Y sacaban la simple cuenta que si donábamos 1.000 pesos cada uno, 10.000 mendocinos, se solucionaba el tema. Entonces, ayudar a estas causas solidarias es fundamental, hace bien al corazón y además, lo acabo de decidir, baja la presión. Ayudar baja la presión y nos pone normotensos.
0: Muy bien.
1: Entonces, si dijimos que íbamos a hablar de hipertensión arterial, es importante que tengamos en cuenta de qué estamos hablando. Primer punto o primer mito a derribar. La hipertensión arterial, les aviso, gente, no da síntomas. Por eso se le llama, tiene un nombre medio de película de terror, pero se le llama el asesino silencioso. Esto que nosotros tenemos tan arraigado de me duele la cabeza, me voy a tomar la presión porque voy a tener la presión alta, es un mito. ¿Por qué? Porque el dolor de cabeza, que puede ser porque estoy con una migraña, con un dolor de cabeza tensional, porque tengo una contractura cervical, el dolor per se aumenta la presión arterial. Entonces esto es como decir el huevo o la gallina. Tengo la presión alta porque me duele la cabeza o la presión alta me da dolor de cabeza. En realidad, el dolor de cabeza ante una situación de presión alta ya sería una cosa muy grave, sería una emergencia hipertensiva. Por lo tanto, esto de asociar que yo debo tener la presión alta porque estoy con dolor de cabeza, sáquenlo, porque la enorme mayoría de la gente, la enorme mayoría de los argentinos, que es hipertenso, ni lo sabe, ni se entera. ¿Por qué? Porque no da síntomas. Y entonces, al no tener síntomas, ¿qué ocurre? Nos vamos a encontrar por ahí, seguramente en la mesa de los domingos, algún tío, algún primo que nos dice no pasa nada, Yo siempre tengo la presión un poco alta y

no me pasa nada, o ando bien, yo no voy a ir al médico, porque voy al médico seguramente que me descubre algo, me empiezan a empastillar, me empiezan a pedir estudios, yo ando bien, con esta presión, con 17 días yo ando fantástico. Y la verdad que no anda fantástico. Ese es el tema, que ustedes tienen que transmitir. La presión alta, en general, no da síntomas hasta que aparecen complicaciones. Por eso le decimos el asesino silencioso. De a poquito va lastimando nuestras arterias, de a poquito las va obstruyendo, como las cañerías, como el sarro de las cañerías, y aparecen luego las complicaciones. Ahora vamos a decir algo básico. ¿Cuándo alguien es hipertenso? Porque podemos decir, ¿cómo sé que es hipertenso? Y hay gente que anda con el tensiómetro todo el día tomándose la presión a cada rato. Bueno, ese es un tema fundamental que tienen que tener muy en claro. Y para eso nos vamos a basar en lo argentino. Porque cada sociedad científica por ahí tiene sus valores predeterminados, pero la Sociedad Argentina de Hipertensión Arterial, que es una sociedad muy seria, con rigor científico, basada en la evidencia, considera hipertenso, es decir, considera que una persona tiene presión alta, si tiene la que nosotros conocemos como máxima, que es la presión sistólica, igual o mayor a 140, que vos le decís 14, o bien la mínima o diastólica igual o mayor a 90, que es 9. Es decir, que si vos tenés alguna de esas dos presiones, la alta o la baja, o las dos, igual o mayor a 140, entre paréntesis 14, para que nos entendamos, 90, entre paréntesis 9, ahí tenemos diagnóstico de hipertensión arterial. ¿Con una sola toma se hace diagnóstico? No, no, no, no, no, no, no, no, no, no. No se hace con una sola toma. Por lo menos dos o más mediciones, si es en diferentes consultas mejor, o con un control domiciliario que el médico me dé para que yo registre la presión. Hay una excepción en donde sí, con una sola toma ya digo chao, al horno, soy hipertenso. Si una vez me tomo la presión y espero un minuto y me la vuelven a tomar y yo tengo valores por encima, iguales o mayores a 18, 180, 11, 110, ahí sí ya directamente tengo el rótulo de hipertenso. Pero para hacer el diagnóstico de hipertensión arterial es fundamental, y esto vamos a charlar ahora, vamos a chusmetear sobre esto, que no son temas menores y se van a dar cuenta lo mal que nos tomamos la presión arterial. Vamos a hablar de cómo tomarnos la presión, y el otro tema fundamental del que vamos a hablar es con qué aparato nos medimos la presión. Vieron que está el que tiene, el que se insufla, está el que se pone en la muñeca, está el automático que se pone en el brazo, están las aplicaciones que andan poniendo todos el dedito en la pantalla del celular. Hay una también que te saca como una foto, un flash. Están los relojes inteligentes. Hay un montón de cosas, algunas, miren cómo se los voy a decir en castellano básico, algunas que no sirven para nada, y otras que son las más recomendadas.

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1: Atenti, atenti, entonces, chicos, chicas que nos están escuchando del otro lado, recomendaciones si nos vamos a tomar la presión arterial. Escuchen esto, 30 minutos antes de tomar la presión arterial, no hay que tomar café, mate, té, bebidas energizantes, ni ninguna otra bebida que tenga cafeína, o sea, bebidas cola. Media hora antes no tomar alcohol, media hora antes al menos no fumar, ni vapear, porque ahora vapean. No ejercicio físico intenso, es decir, no puedo estar andando en bicicleta, bajarme y tomarme la presión para ver cómo ando. Evitar comidas abundantes inmediatamente antes de la medición. Yo me imagino el primo que llega y dice, me compré un tensiómetro y cae un domingo al mediodía, que están de sobremesa, están todos comiendo el asadito, tomando vinito, algunos ya empezaron con el café y empieza la cola de familiares en la mesa, nos pasa. Tómame la presión a mí, tómame la presión a mí. Bueno, ahí arrancamos mal porque no estamos cumpliendo con estos requisitos básicos de 30 minutos antes de que me vayan a medir la presión arterial. Yo, recuerden, no tengo que tomar café, no tengo que tomar mate, té, alcohol, bebidas energizantes, fumar, no tengo que hacer ejercicio físico intenso, no tengo que tener por lo menos media hora antes el antecedente de haberme comido una parrillada con una proboleta, porque todo eso va a hacer que yo tenga un valor erróneo. Entonces, por ahí me pueden decir, sos hipertenso, y no sos hipertenso. Pero además, anoten, si se van a tomar la presión, no hay que tener ganas de ir al baño, ni hacerlo primero, ni hacerlo segundo. Hay que tener la vejiga vacía. Todo eso puede aumentar la presión. Entonces esto de tomame la presión que tengo ganas de ir al baño, tomámela rápido. No, anda al baño, después volvé y ahí te tomamos la presión. Si no, podemos tener datos erróneos. Otro dato importante, permanecer en reposo por lo menos 5 minutos. No es que llegás, te toman la presión parado, no, te sentás, tranca, tranquilito. Otro dato importante, y esto me parece muy interesante porque salen las guías nuevas, no usar el celular mientras te toman la presión arterial. Y ustedes me van a decir por qué. Primero, porque si estás contestando mensajes, el hablar o el tipear puede generar aumento de la presión arterial. Y además lo que lees puede tener un impacto emocional que puede afectar tu presión arterial. Así que no te va a pasar nada porque durante 2 minutos en tu vida dejes el teléfono apartado, te separes y digas me voy a tomar la presión sin el celular al lado. Entonces, no tengo ganas de ir al baño, estoy sentada en reposo 5 minutos, no me pongo a hablar mientras me toman la presión y dejo el celular a un costado para que me tomen la presión. No muevo el brazo y mirá qué datazo este. Yo estoy con las piernas cruzadas en este momento. Eso no hay que hacerlo cuando se toma la presión arterial. Hay que tener los 2 pies apoyados sobre el piso y hay que apoyar el brazo sobre la mesa. No tomarme la presión con el brazo colgando o con el brazo por allá arriba. Y ustedes me van a decir, ¿por qué de cruzar las piernas? ¿No será muy exagerada esta mujer? Miren, cuando ustedes cruzan las piernas, disminuye algo que se llama retorno venoso. Y al disminuir el retorno venoso, eso puede impactar en que aumente la presión arterial. Y además, se genera contracción muscular de los músculos del muslo, de los músculos glúteos. Y si hay contracción, se comprimen las arterias y eso puede generar aumento de la presión. Y ustedes me pueden decir, pero eso, tanto, y mira, cruzar las piernas te puede aumentar de 2 a 8 milímetros de mercurio la máxima y entre 1 y 5 la mínima. Y esa pequeña diferencia te puede estar separando entre ser una persona con diagnóstico de hipertensión o una persona normotensa. Por lo tanto, sentada, espalda apoyada en la silla, piernas no cruzadas, pies apoyados sobre el piso, el brazo sobre una mesa de manera tal que esté a la altura del corazón, no tener ganas de evacuar la vejiga, no tener ganas de ir a hacer de cuerpo, no hablar, dejar el celular al lado, son 2 minutos dedicados exclusivamente a que nos puedan tomar la presión de manera normal.

0: Ahora que ya tienen claro cuáles son las recomendaciones para medirse la presión arterial, vamos a ir a algunos consejos. Y a la vuelta les voy a poner un ejemplo práctico de lo que pasa cuando no respetamos estos consejos para medirnos la presión arterial. Así que, Marcelo, cuando quieras, ya volvemos.
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0: Acá estamos de regreso. La verdad que nos han invadido, es una lluvia de mensajes de amor, de mensajes cálidos. Irene dice, chicas, a mi vecina le dio un infarto en el entretiempo de Argentina-Jordania. Seguramente, a ver, el infarto te da no por esa situación puntual, fue como la gota que rebalsó el vaso. Seguramente tu vecina tenía sus coronarias, que son las arterias, que es la cañería encargada de llevar la sangre al corazón, ya bastante deteriorada, y ante una situación de estrés, por ahí, viendo el partido de fútbol, le generó un infarto. Esperemos que lo haya podido sobrellevar y que esté recuperada. Hay un mensaje, hay muchos. Mónica de San Martín, gracias. Alberto Fernández, que espero que no sea el expresidente, en una de esas nos está escuchando, dice, hola chicas, buenos días, gracias por compartir el audio del gol de Lautaro, saludos desde Rivadavia, emociona, qué alegría volverlas a escuchar. Feliz retorno, Superdoc, una dupla hermosa, Iris y Lapato. Genial, súper bienvenida, Doc y querida Pato. Hay un mensaje muy bonito que quería leer. Dice Mauri Moya, buenos días, Iris, no sabes qué alegría de escucharte. Mis padres te escuchaban siempre. Quiso el destino que mi papá se fuera al cielo hace 2 meses, pero estoy seguro que debe estar feliz de escucharte de nuevo. No tenés ni idea la cantidad de gente que ayudas con tus explicaciones. No todos, lamentablemente, pueden tener acceso a la salud y tus palabras y explicaciones llegan a miles de casas, barrios y distintos lugares tan humildes que solo pueden tener una simple radio AM/FM. Gracias. Me conmovió tu mensaje, Mauri, te mando un abrazo grandote y bueno, espero que tu papá, donde esté, nos esté escuchando y nos esté acompañando. Alguien preguntaba por acá, no podemos leerlos a todos, de que va la doctora y le toma la presión, le pone el manguito por encima de la ropa. Y bueno, yo la tengo que botonear a la doctora y no es correcto. Salvo que tengas algo muy finito de ropa. Si tenés la campera, el pullover y encima te ponen el manguito, el tensiómetro arriba y no, con eso no vamos a ningún lado. Así que como consejo, y tampoco sirve que te subas todo, ahora que estamos en invierno, que te subas toda la ropa y se haga un rollo de presión de ropa arriba, porque eso te va a dar una lectura falsa de presión arterial, te va a dar alta y en realidad por ahí no tenés la presión alta, la estás tomando mal. Así que es importante ir preparado para tratar de exponer el brazo y de esa manera que nos puedan poner el manguito del tensiómetro y tomarnos la presión de manera correcta. Yo les quería dar un ejemplo práctico para que vean lo que pasa cuando no se siguen estas recomendaciones sencillas, simples, que parecen obvias, que son las adecuadas para tener una toma de presión arterial fidedigna, correcta. Ejemplo, si una persona tiene una presión real de 138-88, por eso vamos a decir que los tensiómetros digitales son los más recomendados. En reposo y durante la medición tiene las piernas cruzadas, la vejiga llena porque se está haciendo pis, pero está apurado y no puede ir al baño. Y no para de hablar mientras le tomo la presión. Es muy posible que si yo le tomo la presión con esas tres variables que les acabo de mencionar, piernas cruzadas, vejiga llena y que no para de contarme la historia de su vida, es muy posible que yo tenga valores de presión arterial que lleguen hasta 145-92 o más. Y fíjense que con esos valores ya me van a estar clasificando como hipertensa. Y en realidad es una lectura errónea. ¿Por qué? Porque tengo errores en la técnica de medición de la presión arterial. En conjunto, todas las recomendaciones pueden parecer banales, insignificantes, pero si las sumamos, nos pueden hacer una diferencia en el valor de la presión que puede ser clave entre diferenciar si tengo presión normal o presión alta. Ahí Marcelo nos va a compartir ahora un tema musical que nos va a servir de introducción para seguir avanzando, pero ahora con qué vamos a medir la presión arterial, con qué aparato, qué vamos a usar. Así que a por ello vamos. Mientras lo escuchamos, esto es la Bersuit y Lali. Escuchamos un poquito.

Mientras escuchamos esta música, podemos calentar el agua para unos mates, podemos bailar. Ahí nos preguntan, ¿la actividad física ayuda a controlar los valores de tensión arterial? Así que actividad física acorde a la edad y a mis condiciones, ¿no? Obviamente. Ahora vamos a ver con qué nos vamos a medir la presión arterial. ¿Cuál es el equipamiento o el aparato que más se recomienda para tomar la presión arterial? Y ahí es importante saber que el recomendado por todas las sociedades científicas es el tensiómetro digital de brazo con manguito. De brazo, no de muñeca, de brazo. ¿Qué ventajas tiene el tensiómetro digital? Evita el redondeo. ¿Vieron cuando usábamos, antes se usaba más, el aneroide, el que insuflábamos, y uno va desinflando y va bajando la aguja y si es 13,4 redondeamos y decíamos 13, no decíamos 13,4. Y si tenía 13,6 le mandábamos 14. Y bueno, eso no está bueno redondear, por eso esto del 133,88 es clave, me da lecturas más correctas. Entonces, evita redondeos. Es más confiable porque no depende de ponerse un estetoscopio y que ausculte y escuche bien la persona que me está midiendo la presión arterial. Encima, los estetoscopios, que son los, para que me entiendan, los auriculares que uno se pone para medir la presión arterial, los que vienen con los tensiómetros tienen unas olivas que se ponen en el oído, que son duras y no ayudan a auscultar bien. Entonces, si encima escuchamos mal, somos medio sordeli, y encima tenemos ese aparato, más o menos, y me parece que yo empecé a escuchar el latido acá, pero me parece que acá era más fuerte, entonces es muy subjetivo el valor que podemos tomar usando este tipo de tensiómetros. Por ende, no depende el tensiómetro digital de un operador que tenga que escuchar en el estetoscopio, no depende de un operador que tenga que ver en el reloj cómo va cayendo la agujita y decirme qué presión tengo. Evita esto de estoy insuflando, les debe haber pasado. Y empiezo a, lo voy a decir en términos para que me entiendan, a desinflar el manguito. Y uy, se abrió muy rápido, se me desinfló rápido y le doy de nuevo, insuflo de nuevo. No, eso me genera errores en la toma. Otra cosa, en los tensiómetros aneroides, los que se insuflan, se secan las gomas, el sistema de gomas, y empiezan a perder aire por ese sistema de gomas. Por lo tanto, requiere de mantenimiento. Entonces, si vas a hacer una inversión, si te están por regalar algo para el cumple, si le vas a pedir algo a Papá Noel o a los Reyes, pedí que te compren un tensiómetro, pero que sea digital y de brazo, no de muñeca.

0: Ya aprendimos entonces cuál es el aparatejo recomendado para medir la presión arterial y tenemos mensajes. Marcelo Pato, a ver, pongan al aire a la gente.
1: Bienvenida, doctora Iris Aguilar y Pato Alanís. Me encanta ponerle salud. Me alegro muchísimo de que estén nuevamente. Un abrazo grande, Yolanda de la Cuarta.
2: Buen día, bienvenida Iris, por fin te escuchamos otra vez. Soy Elsa de acá de Godoy Cruz.
3: Hola, buen día, bienvenidas nuevamente. Que tengan un feliz domingo, hermoso día. Saludos para todos ustedes, yo soy Jorge de Los Lampazos.
0: Gracias por los mensajes, gracias por la bienvenida. Pato, parece que nos quieren, Pato, ¿viste? Y a Marcelo también, incluyanlo en el combo, por favor, les pido, porque si no después nos hace cuadros de depresión, se pone mal de ánimo. El mejor operador de la radio. Dijimos entonces el tensiómetro aneroide, el de la perillita que estamos insuflando ahí, que tiene la desventaja que tiene que estar calibrado cada tanto. Yo me acuerdo cuando hacía la residencia en el hospital, el sábado pasado me junté con mis compañeros de residencia del hospital, 26 años después. Un gran logro fue que nos reconocimos todos en primera medida. Seguramente algunos me están escuchando, así que les mando un beso, un abrazo grande a todos. Y era una lucha siempre ir con mantenimiento para que regulara los relojes de los tensiómetros. Porque vieron que a veces la aguja no está en cero, está un poco más arriba, como las balanzas, o un poco más atrás. Y no es una cuestión de agregarle 3, sacarle 2, no es. Es como cuando llevamos los niños a control, los niños chiquitos, los bebés. Y esto seguramente Marcela, que es pediatra y me está escuchando, me va a agradecer el mensaje. Pidan que los pesen sin ropa y sin pañal. No se pesan los niños con el pañal. Se pesan sin pañal. No se pesa. El niño pesa 3,5 kilos y le descuento 150 gramos del pañal o 250 si el pañal está mojado. No. Se toma la presión arterial con el brazo expuesto. Se pesa sin ropa a los niños. Y el manguito, en el caso de tener un aneroide de los que se insuflan, tiene que tener el reloj debidamente calibrado, el circuito de mangueras no debe estar quebrado, agrietado, y además el que ausculta, el que toma la presión y el que mira el reloj debe escuchar y debe ver, no debe redondear. Por eso no es que quiere decir que el que tenga un tensiómetro aneroide tiene que salir corriendo a comprar el otro, sino lo que tiene que hacer es revisarlo, ver si se puede calibrar. Muchos vienen con una llavecita que se pone en la parte inferior del reloj y de esa manera se calibra y se lo pone bien en cero. Y estar atentos a que no es lo mismo empezar a escuchar el latido del corazón en 13 que en 17. Y que se insufla, y si tengo que insuflar de nuevo hay que esperar por lo menos un par de minutos. Y la pregunta del millón, Marcelo, vos te la debes estar haciendo. Pato, vos te debes estar preguntando esto. Ustedes en sus casas, ¿y el tensiómetro de muñeca, el que tiene el abuelo ahí todo el día y que se toma la presión todo el día y que se la toma a la mañana, se la toma antes de tomar el mate, después de tomar el mate, cuando está aburrido, cuando... Bueno, el tensiómetro de muñeca no se recomiendan como la primera elección. Podrían ser recomendados cuando tenemos personas que tienen el brazo muy grande, personas con problemas de obesidad muy serio, donde no encontrás manguitos adecuados para ese diámetro de brazo. Pero yo les voy a explicar por qué no se recomiendan. No es porque a mí se me ocurra de que los de muñeca no. Hay un fundamento. Primer fundamento. La arteria de la muñeca, en la que vamos a medir la presión con el tensiómetro de muñeca, se llama arteria radial. No es porque sea de radio ni Will, pero se llama radial. Es la arteria radial. Es una arteria más finita. Al ser más finita es más sensible a la compresión, es decir, al aplastamiento. Es más superficial. Es la arteria en la que te tomas el pulso, básicamente. Por lo tanto, está más influenciada, es más simple, más fácil de comprimir. y es más sensible también a los cambios de temperatura. Ojo, mientras que la arteria que está en el pliegue del codo, la arteria braquial, que es la que comprimimos con el manguito que se pone en el brazo, es de mayor calibre, es más gruesa y permite tener mediciones más estables. Otro dato importante, la posición. Para que la medición de la presión sea correcta, el brazo tiene que estar a la altura del corazón. El corazón, piensen en la línea mamaria. Si yo me tomo en la muñeca y encima me tomo en la muñeca y el abuelo se pone la muñeca sobre las piernas, y, o si no, con el brazo colgando a un costado, y ya arrancamos mal. Por posición estamos haciendo que se altere la medición de la presión arterial. Y como si esto fuera poco, tenemos un tercer punto. La muñeca es mucho más sensible al movimiento. Por lo tanto, si yo tomo la presión en la muñeca y estoy moviendo los dedos, o cierro el puño, o hablo y hago gestos con la mano, y van a ver que el tensiómetro empieza pi, pi, pi, pi, pi, pi, y me tomo tres veces la presión y me va a dar tres veces distinta. Entonces, otro dato importante, la mayoría de los tensiómetros de muñeca no están validados. Conclusión, no es que estén prohibidos, porque de hecho se venden y mucho, pero no son los recomendados. Entonces, si ustedes tienen un tensiómetro de muñeca en vuestros hogares, tengan en cuenta que el brazo tiene que estar a la altura del corazón, que no hay que cerrar ni mover la mano mientras me tomo la presión, que no hay que hablar y todas las recomendaciones que ya hicimos antes. ¿Por qué? Porque la medición de la presión en la muñeca es más sensible a tener variaciones con todos estos factores externos. Entonces, si hacemos un ranking primero top, vos le querés regalar a tu mamá, a tu abuela, a tu tía un tensiómetro, el tensiómetro digital de brazo es el más recomendado. Segunda opción, el aneroide, el que se insufla, siempre y cuando lo sepamos manejar adecuadamente. Y tercero, cómodo allá lejos, el de muñeca, pero si ya lo tenemos, con el brazo a la altura del corazón, no moviendo la mano, y otra cosa, no volviéndonos obsesivos de tomarnos la presión 45 veces al día. Por favor, eso también lo vemos mucho en los adultos mayores por ahí, porque la presión varía permanentemente. ¿Qué tenemos, Marcelo? Que me olvidé de la seña. Bueno, me olvido de la seña porque esta gente es muy particular, la gente de radio. Tiene señas para decirte las cosas y yo ya me las olvidé. Pero lo que me acaban de decir en lenguaje básico es que hay tanda, corte, ya volvemos, no se vayan.
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0: Así es, se dijo por ahí que es una nueva sección que tenemos y no podíamos dejar de lado esto de se dijo por ahí. Mi vecina dice que tiene presión emotiva y nos da el ataque, la presión emotiva. Hay presión emotiva, hay otros que dicen que tienen diabetes emotiva. A ver, la presión emotiva, las emociones, como dijimos, de hecho arrancamos con el relato del segundo gol a Inglaterra, las emociones afectan la presión arterial, pero es una cuestión que genera una situación puntual en un momento. Muchas personas dicen tener presión emotiva, pero no es un diagnóstico médico. En realidad es una elevación transitoria de la presión arterial que es provocada por estrés, ansiedad, miedo, enojo, dolor, susto, nervios. Por ejemplo, cuando voy al médico, que es la hipertensión de bata blanca, voy al médico y tengo la presión alta, voy a mi casa y tengo la presión normal. Bueno, ahí existen otros métodos, como el monitoreo ambulatorio de presión arterial, que acá una oyente nos comparte su experiencia, que se realizó ese estudio. Esas situaciones, el segundo gol de Argentina a los ingleses y demás, nos genera estrés, ansiedad, nos lleva a la liberación de adrenalina, noradrenalina, aumento de presión arterial, porque aumenta la frecuencia cardíaca, porque el corazón se contrae con mayor fuerza, las arterias se estrechan y se genera aumento de la presión arterial. Pero eso es transitorio. ¿Eso significa que esa persona necesariamente es hipertensa? No. En reposo puede tener presión normal y en situaciones de estrés, como puede ser ir al consultorio o en estas condiciones que mencionábamos anteriormente, puede aumentar la presión. Por lo tanto, si tenés algún vecino, algún conocido que dice que tiene presión emotiva, lo primero que hay que hacer es descartar que no sea un hipertenso con todas las letras, porque la presión emotiva es una reacción, la presión ante situaciones de estrés es una reacción normal, pero tenemos que descartar, tenemos que sacar la duda de que no se trate de un estado permanente de hipertensión que va a ir dañando las arterias de distintos órganos y de distintos sistemas.
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0: Tenemos más mensajes. Acá me preguntan si se puede tomar la presión acostado. Y sí, ideal, porque ahí tenés el brazo a la altura del corazón. Así que fantástico. ¿Se puede tomar la presión uno mismo? Sí, si seguís las recomendaciones adecuadas que hemos mencionado, podés tomarte la presión vos mismo. Es importante que si tenés que repetir la toma de presión, esperes por lo menos un par de minutos para volver a medirte la presión. En general, los médicos deberíamos, cuando atendemos a un paciente por primera vez, tomar la presión en ambos brazos, ¿sí? Y después seguir con la medición de la presión arterial en el brazo que te dio el valor más alto. Porque por ahí dicen, ¿en cuál me tomo? ¿En el derecho o en el izquierdo? Por primera vez se toman los dos brazos y después nos quedamos con el que te, dio el registro más alto. Y si hay mucha diferencia, bueno, el médico verá si hay algún problema arterial específico por el cual tenés esas diferencias en las mediciones. Lo que sí es importante, es que si tenés hoy en la casa alguien con estas condiciones que hemos dicho para tomar la presión arterial, que tiene algún signo o manifestación de alarma, que no se deje estar. Si vos estás con valores altos de presión, y escucha bien, para mandarlo al médico urgente, dolor de pecho, dificultades para hablar, no siente alguna parte de su cuerpo, dificultad para movilizar alguna parte de su cuerpo, que esté desorientado, confundido, no minimicemos, no hagamos la gran... Hay gente que actúa de más y gente que actúa de menos. Ya se le va a pasar, tráele un vasito de agua, respira hondo y no puede mover la mano. No, respira hondo, nada. Si yo estoy en la casa y no puedo mover la mano o me cuesta articular las palabras, eso es signo de una emergencia y hay que ir urgente a la consulta médica. No peloteemos para mañana a la mañana porque puede ser tarde. Y como se nos va acabando el tiempo, yo les quiero decir que hablamos todo esto de la presión alta, porque la presión alta, como dijimos, afecta a las arterias, que son las responsables, son nuestra red de cañerías que lleva la sangre, el oxígeno a todos nuestros órganos vitales. Pero cuando tenemos presión alta y no le hacemos caso y no le damos bolilla, se puede dañar el corazón, el cerebro, los ojitos, los riñones, las arterias en general de las extremidades, por ejemplo, de las piernas. Entonces no es un tema menor. Y yo quiero ir terminando con este punto. El diagnóstico de hipertensión no lo haces vos en tu casa solo con el tensiómetro. Decís, soy hipertenso y voy a empezar a tomar lo que está tomando la vecina, que anda muy bien. No, porque no somos todos iguales y porque los tratamientos son individualizados. Por ahí vos no podés tomar el mismo remedio que toma tu vecina. Por ahí vos tenés otras enfermedades asociadas y te vas a ver beneficiado si tomás otra cosa. Otro punto importante que recién comentábamos con la Pato. No es que me diagnosticaron hipertensión, me dieron la pastilla y chau. Y voy por la vida, pasan 5, 6 años y yo sigo tomando la misma pastilla. No, muchachos, así no funciona. Así no funciona. ¿Por qué? Porque me tienen que hacer controles para ver si se han dañado estos órganos que dije que se podían afectar. Controles que el médico me dirá dependiendo el grado de avance que tiene mi enfermedad, si lo tengo que hacer cada 6 meses o cada 1 año. Y otro tema importantísimo. Recordá siempre que la hipertensión, si bien no es curable, sí es manejable y podés tener una calidad de vida absolutamente normal, larga y tranquila. ¿O no, Pato?
11: Así es. Así es.
0: Bueno. Gracias por acompañarnos en este primer Ponele Salud del calendario maya. Y nos volvemos a ver el próximo domingo. Gracias, Marcelo. Gracias, Pato. Gracias por todo. Gracias por la bienvenida, por los mensajes.
11: Gracias por la paciencia, Marce. Ahí quedaron algunos audios fuera porque ya el tiempo ya no.
0: No, nos han bombardeado mensajes. Ahora viene Locos por la Música. Nos vemos el próximo domingo. Gracias por la bienvenida. Sean felices y contrólense la presión. Besos.

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0: ¿Estamos, Sofi?
1: ¿Restamos?
0: ¿Llegó todo el equipo?
1: El equipo completísimo.
0: Entonces estamos en condiciones de darte los muy buenos días. Bienvenidos a Locos por la Música.
1: Bienvenidos, qué lindo.
0: ¿Cómo
1: está
0: estamos?
1: El día de hoy.
0: Está espectacular el día de hoy. Hoy es 26 de julio, se nos va julio, chicos. Viene
1: qué
0: Agostini,
1: rápido.
0: Viste que está ese meme. Se va julio y llega Agostini, sí, totalmente.
1: No lo he visto, pero está bueno.
0: Te digo, se vienen los días más lindos, ¿no? Agosto por ahí también es frío, pero bueno, ya empezamos a pensar en esa primavera, en ese septiembre, y eso es importante aclararlo, ¿no? Ya te empieza a cambiar el humor, no sé,
1: sí.
0: La gente por ahí cuando tiene frío está como más tranca y...
1: Cambia mucho el sol, da alegría.
0: La primavera te da alegría, es así. Bueno, la consigna viene por ahí hoy, así que la primera consigna que vamos a tener en la mañana. Tenemos un programón y ¿hasta qué hora te acompañamos? Hasta las 14,
1: hasta
0: ¿no?
1: Hasta las 14, de 11 a 14. Hemos regresado a este horario que está buenísimo.
0: Hemos regresado, le mandamos un gran saludo a Iris Aguilar, a Patito, que estuvieron haciendo el programa, a ponerle salud. Me encanta porque me vienen aconsejando un montón de cosas
1: sí.
0: importantes. Entonces es muy lindo escuchar este programa. Así que de ahora en más, de 11 a 14, te hacemos la mejor compañía con Locos por la Música.
1: Te cuento que venía bajando
0: sí.
1: y veo en el espejo retrovisor la montaña, que es preciosa con el sol. Es un hermoso paisaje.
0: Hermoso, la verdad que uno se acostumbra a tener la montaña, pero se ve tan linda y en la mañana refleja el sol allá, entonces
1: hermoso.
0: En el oeste, y queda genial, la verdad que muy lindo. No estamos solos, quien les habla, Pablo Gamba, a mi lado Sofía Negis, en la producción está el señor Darío Pandolfi. ¿Cómo estamos, Darío? ¿Bien? ¿Buena el fin de...?
1: Bien activo, Darío, hoy.
0: Bueno, eso es importante. Y al lado de lo que es nuestro productor, excelentísimo productor, tenemos a nuestro operador, que es el señor Marcelito Escudero. ¿Cómo estamos, Marce? ¿Bien? Bueno, perfecto. Hoy tenemos un día muy, muy lindo. Así que empezamos con esto que llamamos Rompecabezas.
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0: Y empezamos este espacio que ustedes ya conocen, ¿no? Ustedes ya han jugado con nosotros y vamos a comenzar a jugar todos juntos, ¿eh? En esto.
1: Exacto, solo ustedes tienen que completar la frase que te vamos a decir nosotros ahora.
0: Es que estábamos escribiendo la oración con Sofi y nos faltó un poco de tinta para terminarla.
1: Pero es muy fácil, mándanos un audio y completa la frase.
0: Toma nota y te largamos la primera frase, escucha.
1: La vida es linda, ¿cuándo?
0: ¿Cuándo es linda la vida, por ejemplo? A ver, ¿cuándo te sonríe la vida? A mí, por ejemplo, me sonríe la vida cuando llego a casa, que estoy tranquilo, ¿viste? Cuando terminás toda la tarea y todo, llegás y digo, ah, paz, ¿viste? Te tirás en el sillón. Ahí siento que la vida me sonríe, ¿viste? Cuando descansás, no hay cómo volver a casa. Para mí, ¿no? Para mí.
1: Sí.
0: Decinos vos, ¿cuándo te sonríe la vida?
1: Exacto, respondelo al 261-617-7997, completa la frase y te podés ganar premiazos.
0: Exactamente, te vas a ganar tres cajas, ahora ya lo que es el cafetín.
1: Los
0: ¿sí?
1: desayunos, dos desayunos de El Cafetín, así
0: desayunos.
1: Que riquísimo. Desayuno media tarde para vos y alguien más.
0: Me encantó, entonces, mientras te vamos a acompañar con esos temas que no pueden faltar, ¿no? Esos hits que han escuchado muchísimas generaciones y están buenísimos. Entonces, ¿la vida es más linda cuándo? Eso te estamos preguntando. Complétala. Vamos con un tema y volvemos con Rompecabezas.

0: 11.09, seguimos en Locos por la Música. Me encanta, la participación de la gente los domingos es única, es increíble. La cantidad de mensajes que han llegado, muchas gracias a toda la gente que nos está haciendo compañía. La vida es más linda cuando escucho, a ver, ay, no se puede con este abuelo, dice, dicho por alguna de mis nietas. ¿Las hace rabiar, Eduardo? Claro, sin duda las debe hacer rabiar, entonces le dicen eso. Y bueno, ahí es más linda justamente la vida.
1: Se están comunicando al 2616-177997. Hola, genios, la vida me sonríe. ¿Sí? Cuando llego a casa, estoy junto a la mejor compañía de todas, mi perro.
0: Ah, mira. Dice Alexis. Claro, y sí, totalmente. La vida me sonríe, por acá me dicen... Sí, me sonríe cuando disfruto con salud, compartir con las personas que quiero. Bueno, Estelita, muchas gracias, estás participando.
1: Mirá qué bien. Me Martín gustó. Velázquez nos dice, la vida es más bella cuando canto. Y sale en una foto cantando, tiene una banda. Mirá,
0: tiene Martín. Una banda. ¿Y qué, a qué le hace Tincho? ¿Al rock? Bueno, que nos mande algo, ¿no? Material.
1: ¿Qué le pinta de rock? ¿Puede ser?
0: Claro, puede ser que sea rockero, no sé.
1: Contanos, Martín.
0: O capaz que cante baladas, no sé. Temas lentos, totalmente lentos.
1: Se ve una guitarra eléctrica linda, así entonces, que no, me imagino que es metal. Más rock, pero bueno,
0: algo
1: no
0: sí,
1: sé.
0: Claro. Acá me dice, buen día, locos. Cuando despierto, la vida es más linda y me regala otro día más. Me dice Gustavo Mascareño, gracias, Gusti. Mirá, genial.
1: Y acá Mecha nos dice, hola, locos, la vida me sonríe cuando siento la paz de ver a mis hijas, que son bellas personas, estudiosas, responsables, sensibles y altruistas, nos dice.
0: Me encantó.
1: Mis plantas, hay un montón de cosas. Cuando veo a mis plantas, cuando abrazo a mis perras. ¿Viste?
0: Mucha
1: con
0: gente
1: todo
0: se
1: eso.
0: Alegra cuando ve las plantas, es increíble, sí, es verdad. Oh, es verdad.
1: Y es que
0: mi vieja es una de ellas.
1: Naturaleza viva,
0: sí,
1: hermoso.
0: Sí, sí, sí. Te estamos preguntando, ¿la vida es linda cuándo? Y responde también la gente mandando audios.
2: Hola, loquito, la vida es linda cuando aprendes a disfrutarla con la familia, con los amigos, con amor, sin odio, sin rebeldías. Bueno, nos saluda como siempre este Romero 970 Maipú. Cariño, feliz domingo.

0: No puedo reunirlos, me explota el corazón de amor. Que tengan un hermoso programa, un hermoso día.
1: Son las 11 y 11, momento de agradecer y gracias a toda la gente que está completando la frase.
2: Exactamente, se están prendiendo con la consigna en este rompecabezas, me dice Lilia. Me da mucha paz y alegría cuando recibo un abrazo cariñoso. Bueno, vos sabés que a mí también me encanta recibir abrazos.
1: ¡Ay, qué lindo!
2: Es muy lindo. Es lindo ese abrazo que llega sin pedirlo, ¿viste?
1: ¿Cierto?
2: Ese abrazo que llega cuando menos lo esperás. Está buenísimo. Muchas gracias a todos los oyentes. Seguimos escuchando temas y buenos temas para alegrar tu mañana, obviamente, porque hay que alegrar esta mañana de día domingo.
1: Ya volvemos.

0: para acá, para allá.
1: Para bailar.
0: Estamos tratando de bailar, claro, porque hemos empezado con muchas pilas, obviamente, como tiene que empezar tu domingo. Es así. Nosotros te levantamos este domingo que viene bien porque viene con el solcito. A mí cuando ya sale el sol, eso me pone alegre también. La vida más linda cuando sale el sol. A mí,
1: exacto, para pienso mí, ¿no? Igual.
0: ¿Viste?
1: Amo el sol.
0: Ojo que hay mucha gente que a ellos les sonríe la vida cuando llueve, por ejemplo.
1: Sí.
0: Les encanta la lluvia y son capaces de quedarse en el medio de la calle girando y que les caiga la lluvia. ¿Viste? Para todos los gustos.
1: También.
0: Para
1: también.
0: Todos los gustos, chicos. Exactamente.
1: Se están comunicando al 2616-177997. María nos dice: la vida es linda cuando comparto un momento relajado, bueno, y con buenas vibras con mis hijos.
0: Bien, me gustó. Julio Montenegro me dice: la vida es linda cuando mi familia tiene salud y bienestar. Quiero participar. Estás participando, Julito. Gracias.
1: Excelente. Acá José María nos dice: la vida nos sonríe al levantarnos todos los días.
0: Muy bien.
1: Otro día más para vivir.
0: Me gustó, me gustó. ¿No te pasa que la vida te sonríe cuando te sonríen tus sobrinos o tus ahijados? ¿Sí? ¿Viste? Tu ahijado cuando te sonríe, a mí me pasa.
1: Los niños,
0: me
1: es lo más hermoso.
0: Y es como que no hay nada más lindo. La verdad que una sonrisa de un gordito...

0: Es lo mejor. Acá me dice, la vida es más linda cuando estoy con familia y con amigos. Mi nombre es Carolina Mercado. Bueno, Caro, estás participando, ¿bien?
1: A ver, acá Lili nos dice, hola muchachos, excelente, como siempre. Quiero mandar un saludo a través de ustedes a todas las personas que son abuelos.
0: Bueno.
1: Mira, justamente vos que hablabas de los sobrinos, ¿viste? Nietos. Que hoy tengan un feliz día del abuelo. Mira,
0: no me
1: junto
0: digas.
1: A sus nietos.
0: ¿Hoy es el día del abuelo? No sabía, la verdad que no lo había leído, me encantó. Entonces, vamos feliz a tirar día. Una... Mira, en la guitarreada vamos a tirar una consigna de abuelo, así que... Vamos a entregar el asado a la mejor anécdota con el abuelo. Ya vamos a ver, algo vamos a hacer por el día del abuelo.
1: Vayan pensando.
0: Exacto, llegan audios, escuchamos.
2: Buen día, locos por la música. Para mí la vida es linda, es bellísima. Cuando me despierto y ya veo el amanecer y siento los pajaritos trinar. Es lo más hermoso para mí de la vida. Que tengan un precioso día. Nancy 415.
3: Hola chicos, buen día, buen domingo para ustedes. Hoy está hermoso el domingo. La vida es más linda cuando llego a mi casa y sé que mañana no tengo ningún horario que cumplir. Es relajarme y tirarme a ver alguna serie o a no hacer nada. Ese es el momento más lindo.
4: La vida es más linda cuando tengo la compañía de ustedes en la radio.
5: Buen día, Pablito, Sofi. Bueno, en primer lugar, agradecerles por los alfajores de chocolesa que me gané hace un par de domingos atrás. Exquisitos. No pude mandarles antes el mensaje por distintos motivos. La vida es más linda cuando prendés un fueguito para un asado, cocinar al disco o algo así, y están tus viejos, tus hijos, tus sobrinos, tus tíos, tus primos, tus amigos, la familia y los amigos reunidos. Saludos, Emiliano Moreno Tafrán.
0: Comparto, Emiliano, la verdad es que tenés mucha razón. Bueno, me alegra que te hayan gustado los alfajores y
1: son
0: todo.
1: Lo más
0: claro,
1: riquísimos.
0: Viste lo que son los alfajores de chocolate que entregamos, son riquísimos. Hoy también vamos a entregar 3 cajas enseguida, nada más cuando estemos jugando a otro juego, obviamente en modo vintage. Pero ahora te estás por llevar, digamos, cualquier persona que está participando se puede llevar el café, ¿sí? Del cafetín.
1: Sí, del cafetín. 2 desayunos para ir al cafetín, vos con alguien más. Carlos nos dice: buen día, loquitos, la vida me sonríe, me siento bien cuando toco mi guitarra y canto junto a amigos.
0: Mirá qué bueno.
1: Qué hermoso.
0: Me encanta. Tenía razón el oyente que decía, cuando escucho trinar a los pajaritos, claro.
1: Sí.
0: El trino de los pajaritos es un canto musical y repetido que hacen con un órgano de la garganta los pajaritos. ¿Viste? Los pájaros más conocidos por sus lindos trinos son el canario, me dice acá, el jilguero y también el ruiseñor. Muy
1: qué
0: bien
1: lindo.
0: Por la señora que la tiene re clara con el tema de los pajaritos. Seguimos con más música en este rompecabezas que me va encantando. La vida es más linda cuando...
1: ¿Cuándo?
0: Eso te estamos preguntando.
1: ¿Vos
0: completa.
1: La completás?

0: El tema se llama Amuleto, por si lo quieren buscar, obviamente. Es muy, muy bonito, de Diego Torres. Lo acaba de poner Marcelito Escudero al aire. Te hacemos compañía. ¿Hasta qué hora son?
1: Hasta las 14 con la mejor música.
0: Es así.
1: Con los mejores bloques, premios, todo.
0: La verdad que la participación es increíble. Muchas gracias a toda la gente que se está comunicando, que manda su mensajito y dice, ¿la vida es más linda cuándo? Bueno, eso te estamos preguntando. En Junín dice, la gente me escucha silbar, dice, cerca al canario, dice, aún no encuentro mi sucesor. Ah, claro, es que debe, Ángel, haces el mismo ruido que los canarios y todo. Bueno, mándanos un audio, te queremos escuchar, dale.
1: Te queremos escuchar, a ver qué nos dice acá Gladys. Muy buenos días, la vida me sonríe cuando disfruto con mis nietos. Feliz día de los abuelos, feliz día.
0: Feliz día para todos los abuelos, exactamente. Acá me dice, buen día, para mí la vida es más linda cuando comparto con amigos, con la familia. Ni hablar cuando me gané el asado de rizo, me dice Soraya. Bueno, gracias Soraya, qué bueno que lo hayas disfrutado.
1: Ya va a pasar. A ver, Gustavo dice, la vida es más linda cada vez que abro los ojos. Le doy gracias a Dios por estar vivo, me encantó. Bueno. Marcela dice al final.
0: Hola chicos, la vida me sonríe cuando salgo con mis sobrinos. Si la pasamos súper bien, me dice Karina Colucci. Sí, sí, bueno, viste lo que te decía recién. Te hacen reír por todos los chicos.
1: Son hermosos los niños. Se están comunicando al 2616-177997. Se pueden ganar desayunos de El Cafetín.
0: Exacto, tenés que decir la vida es más linda cuando y directamente. Directamente digo, participás, claro. Llegan audios.
2: Buenos días, chicos, locos por la música. Es un gustazo escucharlos de nuevo en este horario. Que sean muy felices y que tengan un hermoso programa. Bueno, la vida es linda cuando realmente uno se siente querido, uno se siente útil en la familia, en uno mismo. Así que, bueno, les mandamos un beso, mi marido y yo, Roberto y Susana de Godoy Cruz.
3: Hola Radio Nibiru, quería participar por el conjunto. Para mí la vida es linda viajando, conocer gente, lugares, intercambiar conversaciones, distintas culturas. Un abrazo, siempre los escucho, soy chofer de larga distancia, los escucho vía internet.
0: Qué capo, bueno, me encanta. Mirá, va en viaje y nos va escuchando.
1: Que le sea leve el trabajo.
0: Es buenísimo, bueno, me gusta. Gracias, amigo, por estar del otro lado, por mandar tu mensaje, sumarte a nuestros oyentes en Locos por la Música. Sí, recordad que desde hoy en adelante estamos de 11 a 14. Sí, no estamos más de 10 a 13. De 11 a 14 te hacemos la mejor compañía por la 98.9. Sí, pero
1: mejor porque ya están despiertos.
0: Sí, están despiertos.
1: Ahora.
0: Pero tenés que seguir, obviamente, a poner salud, ponerle salud, ¿no? Con Iris Aguilar, que la verdad que la rompen. Está muy bueno el programa, así que estamos todos unidos aquí en Radio New Will. Vamos con un temita, Marce. Vamos con un tema de esos que tanto nos gustan en esta mañana de día domingo, que ya tiene sol, y eso es importante.

0: Sofi, para participar. Madre mía, la vida linda ahí cuando uno se levanta y se toma unos mates y arranca con los planes que le tiene para el día. Abrazo grande a la radio, al equipo.
1: Hola, buen día, preciosos amigos de Niwil. La vida es más linda cuando tenés un proyecto, un sueño y Dios lo hace realidad junto a tu familia. 061 Olguita de Carrodilla.
2: Qué lindo, Olguita, muchas gracias. Qué bueno saber que están del otro lado, que están prestando atención a la consigna. Acá me dice Juana, me manda un mensajito. Y me dice Juana, chicos, lo más lindo es ver a mi familia bien y todos juntos. Bueno, gracias, cierto. Juanita. Juana Montaña, que siempre se toma el trabajo de mandarnos su mensaje.
3: Siempre nos acompaña. Acá Silvia nos dice, loquitos por la música, mi vida es más linda cuando veo a mis tres hijos lograr sus metas, verlos sanos, gracias a Dios, y verlos feliz con simples cosas. Mis tres amores, Facu, Juan Ignacio y Joaquín.
2: Bueno, muchas gracias. Hola, locos por la música, la vida es más linda en familia, compartir el día a día con ellos. Se reinicia todo cuando uno dice ese feliz, dice viendo a los seres queridos. Bueno, gracias también Inés. Bueno, un montón de mensajes que han llegado. ¿Se siguen comunicando a qué número?
3: Al 2616-177997. Han mandado cosas re lindas de la vida que me han encantado.
2: Claro, y también mandan una foto, Lili manda una foto de todos con la camiseta argentina, sí. Deben ser los sobrinos seguramente, sí, no estoy leyendo mal. Acá me dice, la vida es más linda cuando ves el amanecer. Cada día, me dice Alberto, totalmente. Sí, sí. ¿Sabes qué me gusta mucho también? El atardecer. Me encanta ese atardecer, ¿viste? Cuando se pone todo bastante en naranja o por ahí rosado, ¿viste? Me gusta mucho hacia la montaña. Ese atardecer es muy lindo, ¿viste? Cuando te volvés, por ejemplo, del dique y vas mirando por el espejo retrovisor y ves que está todo así rosado. Muy, muy lindo el paisaje. Bueno, llegan más mensajes, llegan audios. Escuchamos los audios. A ver.
4: Buen día, locos por la música. Excelente su programa. Para mí la vida es linda cuando uno puede compartir con gente que no tiene nada. Y lo que uno tiene, compartirlo con los demás, da mucha felicidad. Gracias. Soy Roberto Lorente, mi número es 539.
5: Linda cuando estás tomando mates y pensás en tus hermanos, sobrinos, tus viejos, la gente que querés y sabes que están todos bien y a nadie le hace falta nada. Clarita, 558.
2: Muchas gracias a todos. Vamos a entregar los premios. Ya tenemos los dos ganadores que se van a ir al cafetín. Obviamente, cada uno con su pareja, con quien quieran. Pueden ir.
3: Exacto.
2: Y disfrutar. Me encanta.
3: A ver, ya están.
2: Primer
3: ya están
2: ganador, acá. A ver, de rompecabezas. Tiene nombre y apellido. El ganador es...
3: Eduardo Grossona.
2: Felicitaciones, Edu. Muchas gracias. Qué bien, Edu. Segundo ganador, tiene nombre y apellido, es...
3: Liliana Viruel.
2: Felicitaciones, Liliana, a disfrutarlo. Si no tenés con quién ir, tenés acá cuatro integrantes que están dispuestos a acompañarte. No tienen ningún tipo de problema. Bien, ya tenemos entonces el rompecabezas. Nos despedimos con este tema de rompecabezas y venimos con la máquina del tiempo. Exacto. Hoy se pica en la máquina. Tenemos varias máquinas para compartir con vos.

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0: Y en Locos por la Música se abre justamente la máquina del tiempo, Sofi.
1: Sí, Pablito, hoy te vamos a pedir en este espacio, vos que estás del otro lado, que decidas cuál canción te gusta más.
0: Vamos a escuchar la misma canción, pero cantada por distintos artistas.
1: Veremos quién gana, los que entran por la puerta en la máquina o los que salen.
0: Tenés que comunicarte con nosotros, ¿a qué número?
1: Al 2616-177997 y elegís.
0: Exacto, si mandás mensajes, estás participando por dos desayunos del Jockey Club.
1: ¡Qué rico!
0: Me encanta, tenés que poner me gusta el 1 o el 2. Vos ya has jugado con nosotros, así que sabes cómo es. Va a estar buenísima la máquina del tiempo,
1: sí,
0: hoy.
1: Sí, ya la conocés.
0: Claro, ya llegaron los artistas que van a entrar a la máquina y son los dos muy buenos. No sé con
1: la
0: cuál quedarme.
1: Que sí.
0: El tema se llama Azúcar Amargo. ¿Lo tienen?
1: Sí.
0: Bueno, entra la máquina del tiempo.
1: ¡Fey!
0: Y salen los bonitos.

0: caramba.
1: Me encanta ese tema. Está muy bueno, le pone mucha onda. Ojo que la cumbia le pone un poquito más de
2: movimiento.
1: Sí,
2: para
1: me
2: bailar.
1: Parece. Pero no sé, quizás te quedas con Fey. La 1 es Fey, y si no, tenés Los Bonitos, que es la 2. Así que
2: están
1: tenés
2: las
1: que
2: dos
1: decirnos.
2: Buenísimas.
1: Claro,
2: está difícil.
1: Está difícil para elegir. Empieza la votación. Nosotros te escuchamos a vos, que estás del otro lado. Si te gusta la 1 o la 2, tenés que decirnos eso. Y obviamente estás participando por los desayunos en el Jockey Club.
2: Sí.
1: Me encanta el Jockey. La verdad que vas a calle Espejo y España, en la esquina. El café que obviamente tiene años de trayectoria.
2: Y es muy rico.
1: Es muy rico,
2: digo,
1: exactamente.
2: Muy rico.
1: Le mandamos un gran saludo a Pedrito Alonso. 11:46, 48 minutos, ahí está. Vamos a ver, la votación empieza, empiezan a llegar mensajes. Vamos a ver si te gusta el 1, si te gusta el 2. ¿Qué es lo que elegís?
2: Ya
1: yo voy anotando.
2: Votando,
1: bueno,
2: ya están votando, ¿eh?
1: Yo voy a ir anotando, ¿sí? Fey es el 1. Y si no, Los Bonitos, que es un poquito más cumbiancha. Sí. Este, mirá.
2: Es el 2.
1: Este es el 2, exactamente. Vamos a ver.
2: Y arranca la votación.
1: Arranca.
2: Carlos, ¿qué dice? Elijo la 2.
1: Bueno, perfecto. Carlitos es, ¿no?
2: Carlitos. Y acá, bueno, Ángel dice la 1, sin dudarlo.
1: Bueno, gracias.
2: Recuerden,
1: ya tenemos dos votos.
2: En este bloque mandar mensajes, porque es la votación 1 o 2.
1: Claro.
2: O dos. Así es más rápido y no hay que descargar el audio. A
1: claro.
2: ver, Susana dice, me encanta el programa.
1: Sí.
2: Me gusta la número 1.
1: Bueno, muchas gracias, Susi.
2: Gladys nos dice, me gusta la 2.
1: Bueno, gracias, Gladys. Primer voto para la 2, entonces.
2: Segundo.
1: ¿Segundo?
2: Porque estaba Carlitos, que había dicho la 2. Acá
1: mirá,
2: tenemos a Flor,
1: mirá,
2: que dice
1: bueno, a Carlitos
2: uno.
1: Entonces lo
2: sí,
1: paso para la 2, que lo había anotado en la 1. Perdón, error mío. Ahí está. Bien, 2 a 2. Ahora,
2: sí.
1: ¿Qué dijo Flor?
2: Flor dice la 1.
1: Ok.
2: Desempate tenemos ahí.
1: Dale, seguimos.
2: Acá Ali nos dice, voto la 2. Que tengan lindo domingo.
1: Muchas
2: desde
1: gracias,
2: Maipú nos
1: Ali.
2: Escribe.
1: Gracias, perfecto. Acá te anoté también.
2: Acá tenemos a otro Carlitos de Maipú que nos dice la 1.
1: Bueno, gracias Carlitos de Maipú. Ahí te anoté.
2: Acá tenemos a Cristi que nos dice la 2.
1: Bueno, Cristi, che, va muy parejo esto, ¿eh?
2: Sí, la verdad que sí, está peleado. Martín dice opción 1, muy fea la 2.
1: Ah, bueno, gracias, Tincho. Igualmente, qué tema lindo, ¿no? Del tiempo, ¿no? Fey hace mucho tiempo que cantó este tema y queríamos pasarlo,
2: bueno.
1: Claro. Vamos, seguimos.
2: Acá estoy actualizando porque llegan muchos mensajes. Raquel dice, elegimos la 1.
1: Bueno, gracias. En equipo, entonces, eligen
2: sí,
1: la 1.
2: Sí, Marcelo dice, el voto por la 1.
1: Bueno, gracias.
2: Acá, a ver, vamos a subir. Alejandro dice, está difícil,
1: claro.
2: Pero voto por el primero.
1: Bueno, gracias, Ale. Acá te anoté también, entonces.
2: Nilda nos dice, yo voto por la 1.
1: Bien. Así no leamos tu mensaje, estás participando por el hecho de mandarlo directamente al mensaje, ¿sí? Si mandas 1 o 2, ya estás participando.
2: Exacto. Voy a actualizar porque llegan muchos mensajes al 2616-177997. Elegimos la 1, me dice
1: bueno,
2: por acá
1: gracias.
2: Teresa.
1: Último voto y es para...
2: Susana dice la número 1. Me
1: chicos,
2: encanta el programa.
1: Subamos entonces a Fey porque acaba de ganar Fey con justamente el tema Azúcar Amargo. Le ganó a Los Bonitos.

0: Volvemos a la máquina del tiempo. Obviamente, este tema que viene segundo es buenísimo. Te va a encantar.
1: Cambiamos un poco el estilo.
0: Y va a costar ganarle al primero. Va a costar. Sí, viste que cuando pones estos temas así, es difícil que por allí un artista nuevo, por más que haga una reversión recontra copada, le gane. Pero vamos a ver.
1: Vamos quizás, a ver qué pasa. Quizás la canción la reconocen.
0: Sorprende, claro. El tema se llama Trátame Suavemente. Me encanta a mí este tema. Lo canta y entra por la máquina del tiempo la banda Soda Stereo y sale
1: Valen Acevedo.

0: Estamos en la máquina del tiempo. Me encanta este tema. Yo creo que en todas sus versiones es bonito este tema. Y Valen Acevedo la tiene atada. Canta muy bien. Síganla, Valen. Nació en Buenos Aires, sí, en 1996. Es gran cantautora. Tiene sus temas también. Y en las redes la rompe la chica. Anda muy bien. Y bueno, esta versión, Trátame Suavemente, también está muy buena. Vamos
1: está
0: a ver.
1: Está muy bonita, sí. Claro. Me gustó.
0: Es como más tranquila, ¿viste? Te lenta, lleva más a la tranquilidad. Sí. Tenés que elegir entre el 1 o entre el 2. Este es el 2, el de Vale. Y el 1 es obviamente Soda Stereo. Escuchá.

0: ¿Saben qué me pasa con Soda Stereo? Me encanta escucharlo. Y sí, siempre me queda por dentro esa amargura de decir, ¿por qué no fui a verlo nunca en vivo? ¿Viste? Nunca fui a ver a Cerati en vivo y es algo de lo que me recontra remil arrepiento. 11:57 minutos, vamos a ver a quién vota la gente, al 1 o al 2. Este es el 1 y el 2 es Vale Acevedo.
1: Exacto, ¿Soda Stereo o Valen Acevedo? ¿Cuál preferís, el 1 o el 2?
0: Yo empiezo a notar, Sofi me empieza a decir los votos porque han llegado más de 50 mensajes, así que gracias a toda la gente que está del otro lado.
1: Ya empezamos la votación. Dale. Acá tenemos a Gladys, que me sorprendió porque dice la 2.
0: Bueno,
1: elijo.
0: Bien, empezó ganando Valen Acevedo. Dale, seguimos.
1: Alberto, en cambio, por acá dice la 1.
0: Gracias, Albert.
1: Buenos días, elijo por siempre la 1, dice José.
0: Bueno, José, gracias. Me quedo en el 1, me parece, porque empiezan los votos del 1. A ver.
1: Claro, dale. Carlos también dice, dale, voto por la 1.
0: Gracias, Carlitos. Soda. Seguimos.
1: Y acá de San Martín nos escribe Alicia, dice, locos lindos, voy por la 2.
0: Gracias, Ali. Mirá, bien, le dio un voto a Valen Acevedo. Seguimos.
1: Sí. Aldo dice Cerati, la opción 1.
0: Bueno, gracias, Aldito, perfecto.
1: Gustavo dice Soda es lo más.
0: Bien, gracias.
1: Alejandro, mi voto es afirmativo para la 2. Bueno, dice, bien.
0: Bien, Ale, dale.
1: Sorprendieron. A ver acá, Alfredo dice Cerati, de aquí a ida y vuelta a Estados Unidos, dice.
0: Vale, listo, lo anoté.
1: Carlos dice, elijo la 1.
0: Bueno, me gustó, perfecto.
1: Oscar dice, locos por la música, la 1.
0: Bien, Oscar, dale, te anoté.
1: No se puede comparar, Soda por siempre, dice Gabriela.
0: Gracias, Gaby, perfecto.
1: Y actualizo, porque no dejan de llegar mensajes. Acá Jorge nos dice, voto por el tema 1.
0: Bueno, te anoté entonces también, gracias.
1: Susana también nos escribe, elijo la 1.
0: Claro, y se va haciendo cada vez más largo el 1. Sí. O sea, las cosas que voy poniendo en el 1.
1: Se va pasando al 2. Pablo, por acá, Enrique nos dice, sí. Pablo Enrique, Soda Stereo me gusta mucho.
0: Dale, gracias, Pablito.
1: 1-1-1, dice Alfredo.
0: Bueno, ok, te anoto, Alfredito, bien.
1: Flor dice la 1.
0: Dale, Flor, bien, seguimos.
1: Tavo, debe ser Gustavo, dice Tavo, sí. Voto por la 2.
0: Bueno, por la 2, Tavito, mira, mira,
1: la 2. Hay
0: votos.
1: Varios por la 2.
0: Sí, a 4 hasta ahora, 4 votos.
1: Edu nos dice la 1.
0: Contra 67 que tiene la 1 hasta ahora, bien, dale.
1: Laura dice, saludos a los abuelos, la 1.
0: Bien, la 1, perfecto. Chicos, 2 votos más y definimos, vamos.
1: Jorge de Guaymallén nos dice la 1.
0: Bien. Y el último voto es para...
1: El último de Luisa nos dice la 1.
0: Bien, perfecto. Ha ganado, señores y señoras, Soda Stereo entonces en esta segunda máquina del tiempo.

0: ¿Qué tal está el mate? ¿Bien?
1: Está rico.
0: Bien, hemos empezado bien.
1: Entonces. Empieza bien.
0: Pulgarcito hoy para arriba. Entonces, raro.
1: Qué raro,
0: bien con
1: dice
0: el mate.
1: Marce.
0: Claro, porque siempre empezamos medio mal, ¿eh? ¿Verdad lo que dice Marce?
1: Empiezan feos y se van mejorando.
0: Por la cuca nos dice, qué raro que hayan empezado bien con el mate. Pero bueno, empezamos bien hoy con Sofi. Te digo, se viene bien la
1: un
0: tercera
1: temazo,
0: máquina del tiempo.
1: Un temazo sí, se viene.
0: Este tema, cada vez que lo escucho, lo subo. ¿Viste cuando vas en el auto que vas manejando? Lo subo directamente.
1: Te llega al corazón.
0: Sí, total.
1: La canción se llama Inevitable.
0: Me encantó. Entra la máquina del tiempo, Shakira. ¿Y quién sale?
1: Sale para bailarlo, Agapornis.
0: Vos elegís.

0: Bueno, Cepico, vamos a ver qué te gusta más, si la 1 o la 2, ¿no es cierto? Es así, yo te digo, no sé si quedarme con la 2, pasa que esta
1: ¿con
0: Shakira?
1: ¿Con la 2?
0: Es que esta Shakira yo la bancaba muchísimo, ¿viste?
1: Es hermoso Shakira, el tema, sí.
0: Claro, a mí si pones en comparación lo que es Shakira ahora
1: sí.
0: Y lo que es Shakira en esa época, me quedo con esa Shakira.
1: La Shakira antigua.
0: Con el pelito teñido, creo que tenía una línea lila.
1: Muy lindo el estilo de antes, pero ahora hace canciones más moviditas para bailar, no está mal.
0: Sí, no está mal, es verdad, no, van cambiando los artistas obviamente. Vamos a ver qué elige la gente. El 1 es Shakira obviamente y el 2 es Agaporni. Si te gusta un poquito más cumbia ancha, viste, mover un poquito más el esqueleto, bueno, puede ser que te guste.
1: Está muy bueno.
0: Por Agapornis.
1: Agapornis, ¿no? Está muy bueno el de Agapornis, esa versión para bailar. Muy buena, las dos.
0: Bueno, me encantó. Entonces, vamos a ver qué vota la gente, el 1 o el 2. Obviamente que ya empezaron y muchísimos los mensajes.
1: Ya están tengo el primero.
0: Dale, vamos, empecemos.
1: Tengo la votación. El primero es de Gabriela, dice Shakira.
0: Bueno, gracias, Gaby. Vamos a ver, seguimos.
1: Soraya dice Agapornis, la 2. Tenemos 1-1.
0: Mira, 1-1, vamos.
1: Edu. Dice la 1, Shakira.
0: Gracias, Edu, perfecto.
1: Carucci también dice opción 1.
0: Gracias, Carucci, está participando.
1: Carlos también dice voto por la 1.
0: Bueno, me gustó, gracias, Carlitos.
1: Pero Ali por acá dice voto por la 2.
0: Bueno, la 2 votos, la 2.
1: Y Juana también dice la 2.
0: Mira vos, Juanita, le gustó la 2, me gustó.
1: Bien. Eli nos dice voto Shakira.
0: Bien,
1: Aldo
0: gracias.
1: Dice opción 1, Shakira.
0: Bueno, 6 votos contra 3 hasta ahora. Dale.
1: Martín Velázquez, la 1, sin dudas, dice.
0: ¿Viste? Es más tradicional el tincho.
1: Sí, Martín es más tradicional, bien, sí. Parece. Alejandro dice, voto por la primera, Shakira.
0: Bien, gracias, Ale.
1: Pero Lucy, escuchá, porque dice, la 2, hermosos. Pone bueno, corazoncitos.
0: Agaporni, ¿nosotros o Agaporni? Nosotros debe ser.
1: Espero que a nosotros seguimos, nos diga hermosos. Sí, a ver por acá, me quedo con Shakira. Dice, la 2 la subiría a todo volumen, pero me quedo con Shakira. ¿Viste? La 1, dice también.
0: Claro, tira el corazón ahí, ¿viste? Dale.
1: Y vamos a actualizar porque están llegando muchos mensajes al 2616-177997.
0: Claro, cada vez que elegimos una máquina llegan más de 50 mensajes, así que bueno, tengan paciencia, vamos a ir, si por más que no cantemos tu voto, que no escuches tu nombre,
1: está en la lista,
0: después elegimos entre
1: ¿estás?
0: Todos y salen los ganadores. Sí.
1: Laura nos dice la 2.
0: Bueno, gracias, Laurita.
1: Raúl nos dice la 1.
0: Ok, gracias, Raúl.
1: Valentina voto por Shakira.
0: Bueno, gracias, Valen.
1: Ángel vota la 1 también.
0: Bien, chicos, subilo bien fuerte porque acaba de ganar en la tercera máquina Shakira.

0: está peor.
1: Muy buena esta versión. No sé si está mejor. La versión de Shakira o la tortita que está comiendo Sofi, porque es una riquísima tortita raspada la que han traído hoy. Es raspadita la tortita. Es muy mendocina.
0: La que ¿viste? Vos trajiste. Claro, hoy. Bueno. Pablito se pone la 10 y trae hoy tortitas todos los domingos.
1: Las tortitas son muy ricas de Abel, de ahí del barrio.
0: Riquísimas.
1: No, tiene un 10. Abel, si nos está escuchando, tiene un 10. Siempre las hace muy bien, ¿o no, Marce? Marce Escudero es fiel catador de.
0: Sí, de tortitas.
1: 12, 10 minutos. Bueno, estuvo muy buena la tercera máquina, me dice por acá Vanessa. Mira, vamos a ir con la cuarta que te va a gustar aún más. Y yo en la cuarta le tengo mucha fe al segundo grupo. O sea, tengo fe de que le van a ganar a la primer cantante.
0: Es un temazo, es un temazo y las dos versiones son espectaculares.
1: Marce, sí, pero...
0: Pero, claro. Pará, no, les quiero decir a la gente que solamente poniendo el 1 o el 2, un mensaje que diga 1 o 2, se pueden ganar unos desayunos, es increíble.
1: Claro, en el Jockey Club, así que se van directamente en pleno centro a desayunar o media tardía totalmente gratis. Marce, te voy a pedir que el primer tema, por la primer cantante, lo pongas desde el inicio, porque la gente cuando lo escuche, cuando entre ese tema a cantar, van a ver de lo que le hablamos.
0: Y yo me quedo con el primero. ¿Sí? Siempre, soy muy de los originales.
1: Bueno, acá todos los que están en el 1 se van con Sofi. Todos los que están en el 2 se vienen conmigo. Y así,
0: a
1: vamos
0: bailar,
1: a ver.
0: Porque al boliche.
1: Yo le voy a poner más. Vamos a ver quién gana en esta.
0: Más onda.
1: 12, 11 minutos. Llega a la máquina del tiempo el tema.
0: El tema se llama Un día sin ti y entra Roxette.
1: Entra Roxette y sale, señores y señoras, Los Totora. Vos elegís.

0: Vamos a ver quién gana en este tema. ¿Qué tema, no? La verdad que la escuchás en Roxette, es increíble. Y me gusta mucho la versión de los Totora con la voz de Juan Quieto, que es un crack.
1: Sí.
0: Juan Quieto canta muy bien, lo he visto en vivo muchas veces.
1: Son muy divertidos, claro, los Totora.
0: Claro, no, es buenísimo.
1: Pero Roxette. Es lo más esta máquina.
0: No quieras tirar a la gente para tu lado, por favor, te lo pido.
1: No.
0: Yo voy a elegir el 2, esta versión que estás escuchando de los Totora, y Sofi va a elegir la de Roxette, que es la 1.
1: La verdad es que es una máquina increíble. Están muy buenos los dos.
0: Ya hay más de 50 mensajes, como siempre, gracias a todos los oyentes que nos sintonizan y escuchan Radio New Will 98.9 y se están sumando con su mensaje. ¿Qué número?
1: Al 2616-177997. Ya están votando.
0: Están votando y yo empiezo a anotarlos. Obviamente vamos a ver quién gana esta última máquina del tiempo y ya se viene modo vintage. Te va a gustar mucho modo vintage, ¿eh? Dale, vamos.
1: Viajás al pasado con nosotros enseguida y te podés ganar unos premiazos. Tenemos a Marcelo Zavala que arranca diciendo voto por la 1.
0: Bueno, empezó ganando Sofi, vamos, dale.
1: María también dice la 1, sin dudarlo. Ojo, vamos. Pablito, que te ganó.
0: Gracias, María.
1: Acá tenemos a Gabriela que dice el original Roxette por siempre.
0: Gracias, perfecto. Seguimos.
1: Nilda dice voto la 1.
0: Bien. 4 a 0, gracias.
1: Con mi esposo estamos bailando cada vez que ponen el tema, la 1.
0: Apa, bueno, gracias.
1: Qué
0: 5
1: lindo,
0: a 0.
1: Nilda. Carlos dice la 1.
0: Bien, 6 a 0.
1: Sin pensarlo, voto por la 1, sí o sí, dice
0: 7
1: Alejandro.
0: A 0.
1: Y acá Daniel dice opción 1.
0: Bien, perfecto.
1: Raquel dice opción 1.
0: Prepárame los aplausos para cuando diga alguien la 2, por favor.
1: Edu dice, yo también, Sofi, soy del 1.
0: Ah,
1: team
0: bien, gracias,
1: 1.
0: Edu. Dale, yo también te quiero. Dale, vamos.
1: Gladys dice la 1.
0: Bien, gracias.
1: Tavo dice definitivamente la 1.
0: Bien, 13 votos contra 0.
1: Escucha, pará.
0: A ver,
1: elijo la 2.
0: Sí,
1: dice José.
0: José, para vos tus aplausos, José. Qué bien, se viene solo.

0: Solo José para este lado.
1: Bien, José, bueno, son dos José, en el otro equipo.
0: Llevamos 14 a 1, José. Vamos bien, vamos.
1: A dos. Ah, no, a uno. Esther dice, gracias por tan bonito programa, sin dudarlo, la uno.
0: Bien, la noté, perfecto.
1: Flor Elisa dice la uno.
0: Bien,
1: 16. Teresita dice lejos la uno.
0: 17.
1: Pablo Enrique dice la uno.
0: 18.
1: Nicolás La Rosa dice la uno, 19. La mejor versión.
0: Y el último voto es
1: para... que actualizamos, José. La dos dice Eli. Voto por la dos.
0: Qué bien, Eli, José, los banco a muerte. Muchas gracias, chicos. Acaba de ganar la 1, que es Rothschild. Sophie se lleva todos los premios en esta cuarta máquina del tiempo.

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0: Voto, voto y voto y voto, nos dimos los premios.
1: sea, alguien se tiene que llevar estos desayunos.
0: O sea, toda la gente que participó esperando quién gana el premio y no hubo premio. No puede ser.
1: Acá están.
0: Ahí están los premios, chicos. Volvemos y damos los premios ahora sí. Vos que estás del otro lado escuchando, presta atención porque el primer ganador de esta máquina del tiempo
1: se va al Jockey Club.
0: Se va al Jockey, sí, obvio, con otra persona más.
1: Carolina Muñoz, a disfrutarlo.
0: Bien, Caro, gracias por participar. Segundo ganador, tiene nombre y apellido, es
1: José Valdés.
0: Felicitaciones,
1: se va
0: José.
1: Con alguien a desayunar o a media tarde al Jockey.
0: Felicitaciones a todos y gracias por participar. Ahora sí podemos decir que vamos a modo vintage porque entregamos los premios de la máquina del tiempo.
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0: con este modo vintage. Mirá, para este modo vintage vamos a pedir este tema en especial. Escuchalo de fondo porque viene por este lado lo que queremos plantearte. Es muy fácil. Lo conoces, ¿no? El tema. Escucha. Porque llegó el momento de viajar en el tiempo y abrimos este bloque que nos lleva directo a esas noches inolvidables de Mendoza.
1: Sí, las horas frente al espejo para elegir qué ponerse, el perfume, la previa con amigos, primos o en pareja y la ansiedad por salir.
0: Porque todos tenemos un boliche que nos marcó. Un lugar donde conocimos gente, bailamos hasta el amanecer, vivimos nuestro primer beso quizás, o alguna anécdota que todavía nos hace reír.
1: En esta mañana queremos recordar esos lugares clásicos que hicieron historia. Parador, por ejemplo, Pacalolo, El Templo, Viva María, tantos otros que habían.
0: Exacto, hoy te vamos a pedir en modo vintage que nombres boliches del pasado.
1: Ojo. Contanos, ojo, ¿a cuál ibas? Y claro, estás participando por 3 cajas de alfajores de chocolesa exquisitos.
0: Que me encanta, pero ¿a qué boliche ibas? ¿Qué boliche era el tuyo? ¿Cemento, por ejemplo? No sé, boliches. No estamos hablando de club social, estamos hablando de boliche. ¿Cuál recordás? Esos boliches que no pueden faltar. ¿Cuál, Marce, me decís? C-Clancelot. ¿Así? Ah, Sir. Ah, perfecto. Bueno, ¿viste?
1: No los conocimos, claro, no los conocía, a esos.
0: Pero me encanta. Nómbrenlos. Nosotros, si mandan audios, obviamente tenés más chances de ganar.
1: Exacto. Comunicate al 2616-177997.
0: Y mientras te acompañamos con música del pasado, obviamente, música que te encanta.

Yo el único boliche que fui fue al Diablo, que ya no existe, pero para mí en ese momento era el sumo, lo máximo. Así que bueno, fuimos con una amiga, obviamente mis padres no sabían porque no nos dejaban salir a ningún lado, pero bueno, ahí estuvimos. Un besito, Norma 595.

0: Me encanta la lambada. Bueno, muchas gracias a toda la gente que se está comunicando. ¿Lo hace a qué número?
1: Explota la mensajería de Newell. Se están comunicando al 2616-177997. Llegan muchísimos mensajes.
0: Muchos mensajes y gracias. Bueno, mira, a Pancho Carrasco que nos manda saludos.
1: Saludos, Panchito.
0: Está también en línea, bueno, Pedrito Alonso que manda mensajes. Pelichotti que nos manda un mensaje también de la alta montaña.
1: Saludos el gatito, a todos.
0: El gatito que siempre está escuchándonos. Sí, Jorge Difonso, le estoy mandando mensajes a todos los que nos están escribiendo, Roberto Mercado, bueno, tanta gente que siempre se suma a la audiencia de Newell, Anita Cejas, que va, una gran compañera de la Facu, que va camino hacia la montaña con el ñoqui, con el marido y todos los chicos, bueno, a toda la gente que se suma con nosotros y ya están diciendo justamente sí, los boliches.
1: Están respondiendo la consigna.
0: Claro, han llegado muchísimos audios, escuchamos, mirá.
2: Hola loquitos, yo tengo los mejores recuerdos de Sir Lancelot, ese boliche que estaba en el Chayao y que era muy atípica su entrada, los mozos, cómo estaban vestidos. Tengo muy lindos recuerdos de mi adolescencia y mi noviazgo, de mi actual marido, por supuesto, Mónica 897.
3: Hola chicos, yo iba al Diablo y a Sketch. Estaban de onda en los 80.
4: Pero ahora se agarró a la botella, yo no sé qué hacer con ella y no para de bailar.
0: Sí, me encantaba.
1: Temas bueno, para bailar en el boliche.
0: Bien por todos los boliches que están nombrando. Acá me dice Soraya, por ejemplo, ¡Viva María! Inolvidable, Viva María, Let's Go, me dice por acá Bizancio. Bueno, Xi Rui, me dice. Perdón si alguno no lo nombro como es, porque claro, no los conozco.
1: Los conocimos a
0: pero
1: esos.
0: Está bueno, ahí me está corrigiendo. Claro, era Lu, al último. Ah, Ryu era el último. Bien, claro, no era Rui, era Ryu. Ryu. Bien,
1: parecido.
0: Entonces sí, Ryu. Perfecto, me encantó.
1: Ana, por acá nos dice al Diablo, el mejor
0: sí,
1: lugar.
0: Bueno, hola, dice, pido negra, no te vayas de mi lado, me dice, por el banana. Bueno, Raúl Jesús de Nazareno, nos está, de Jesús Nazareno, nos está mandando
1: bien
0: un mensajito.
1: Acá nos escriben, sí, chicos, tengo 65 años, en mis tiempos conocí casi todos, pero frecuentaba San Agustín.
0: Ah, bueno.
1: Abrazos.
0: Dale, sí, había como una puja, me decían el otro día, amigos que hicieron ayer justamente el Que Vuelvan los Lentos, que explotó, chicos, estuvo llena la bodega Arizu, realmente muy, pero muy bueno. Me decía Carlitos Holguín que había una tirantez con el tema de los boliches de Chacra y los boliches del Chayao. ¿Viste? Siempre había como una tirantez ahí. Acá dicen, mis boliches del pasado eran al Diablo, Mari. Mari conocía mucho porque me
1: bien
0: nombra bastante. Sketch, me dice. Aloha.
1: Sí.
0: Entre otros, hermoso el programa. Gracias, Mari. Bien,
1: bien,
0: perfecto.
1: Ricardo dice, boliche en el centro de Mendoza Ciudad, Califa.
0: Ah, bueno, Califa. Bueno,
1: bien.
0: Perfecto. Llegan audios.
5: Scanner, allá en el Chayao. Súper vista de la ciudad de Mendoza.
6: Olimpo, Sir Lancelot, Homero, de Folluz.
7: Buenos días, loco por la música. Franco Molina 252. Y para mí, el boliche o los boliches donde iba fue Runner y Al Sur. Abrazo grande, quería participar de los sorteos por las cajas de chocolates.
0: Bueno, yo era socio vitalicio en Al Sur. Iba todos los sábados al sur. Pero todos los sábados, chicos.
1: Mirá qué bien.
0: Qué manera de ir al sur. Es más, si me hubiesen contratado, hubiesen tenido un personal ahí que les
1: fijo
0: ayudaba. Que les ayudaba. Ni siquiera que me pagaran, que les ayudaba.
1: Nicolás nos nombra. Algunos sí de los boliches donde iba son Homero.
0: Sí.
1: El Santo.
0: Bien.
1: Olimpo.
0: Okay.
1: Patio de Tango, nos dice.
0: Bien. Ah, fue a todos.
1: El Pelícano, sí, en La Valle. Hay muchísimos que ha ido Nicolás.
0: Bueno, me encantó. Hay mucha gente que le gustaba salir a otros departamentos, a Tupungato,
1: claro,
0: a Tunuyán, bueno, a varios boliches, a La Valle, por ejemplo. Acá me dice, hola chicos, en mi tiempo no había boliches, solo club social, Juana Montaña. Bueno, Juanita, gracias, gracias,
1: uno,
0: estás participando.
1: Hay
0: igual
1: uno en Palmira que está bueno, no me acuerdo,
0: ¿sí?,
1: el nombre, ¿te acordás?
0: No, no recuerdo.
1: ¿Habrás ido?
0: Vamos, no,
1: estoy
0: no
1: pensando
0: he llegado
1: el nombre.
0: Hasta Palmira no he llegado, pero sí.
1: Es muy bueno.
0: San Martín he ido a San Martín. Acá me dice, chicos, tengo 65 años, en mis tiempos conocí casi todos todos. Pero frecuentaba, me dice ella, San Agustín. Bueno, perfecto. San Agustín en el Chayao. Entonces,
1: acá Gladys nos dice, Sir Lancelot, lo nombran mucho en el Chayao. Los mozos encapuchados, nos cuenta Gladys. Mirá qué divertido, me hubiese gustado ir.
0: Bueno, sigan participando, sigan mandando ese boliche que no podés olvidar de tus tiempos. Esto, eso te estamos preguntando directamente y estás participando, ¿no?
1: Por 3 cajas de alfajores de chocolesa exquisito.
0: Y seguimos escuchando temas del tiempo, obviamente.

0: Soy Andrea. Los boliches de otra época, yo iba a Sketch, a Loa y en el Chagao Sir Lancelot. Mi DNI 383. Gracias.
1: Hola, buen día, muchachos. Sir Lancelot, como dijeron ahí. Bisnú, Aloha, Sketch, Al Diablo. Todos grandes boliches, que no sé si alguno quedará. Está bien, yo estoy hablando de los 80. Excelente el programa. Pónganse. Muchas gracias, Eduardo Mateo, y participo por los alfajores. Y más para la familia, Carnavajirazo de Giol. Gracias, excelente el programa.
2: El mejor boliche de la historia fue y será siempre Nike Hue, en el sur, en General Alvear. Hermoso boliche.
3: Mirá cómo vamos conociendo, ¿viste? Está buenísimo. Acá me dice un boliche muy lindo que frecuentaba, dice, es la Gimer, me dice Jorge.
4: Bien,
3: dale, Dani. Jorge Daniel se llama. Genial, me encantó.
4: Gustavo nos dice, yo salía a las fiestas de Probeca en el Círculo Policial. Colegio italiano, bueno, y eran las fiestas a las cuales él asistía. Bien. Y acá nos dice Daniel, hola loquito, un boliche que me trae muy buenos recuerdos de mi adolescencia, es Saudades.
3: Ah, Saudades.
4: Se dirá.
3: Sí, Saudades. Sí, era muy conocido. Mirá. También. Bien. Laura también me nombra un boliche. Que no pude ir porque ya había cerrado, pero mucha gente te habla de Nunken. Mucha gente que iba. Laurita me dice que es de San Martín, que iba a ese, mirá, a ese boliche. Bueno, buenísimo.
4: Gladys por acá nos dice, hola chicos, con mi esposo y hermanas íbamos a Tempo.
3: Ah, Tempo.
4: Hermoso.
3: Bueno, ok, perfecto. O el templo será.
4: Porque puso a Tempo, pero tempo, ¿será perfecto. Tempo o
3: sí,
4: será
3: sí,
4: templo?
3: No. Me dice Marce que es Tempo.
4: Tempo, bien.
3: Marce está atento a todo y me dice sí.
4: Marce
3: sí,
4: se conocía a todos los boliches acá, que están nombrando.
3: Acá dice Geo, escuchate este mensaje. Hola, buenos días.
4: A ver.
3: Porque se hace la buena con el mensaje. Dice, buenos días. Boliche inolvidable al sur, dice. Y Apeteco. Bien. Pablo Gambam dice, sabe de al sur, dice.
4: Ah, bueno.
3: Georgina Figueroa y el gringo, saludos para todos desde Villavicencio. Bueno, le digo a Gringo, que es el novio de Geo, que se salvó Geo de que no le hicieran una estatua en Al Sur. Una estatua directamente de tanto.
4: Eran socios
3: si
4: vitalicios.
3: Mi amiga iba, pero mucho más. Así,
4: iban juntos, claro, me imagino. Me así que los dos socios allí. Vitalicios.
3: Es que era lindo, se ponía lindo. Lo sabes, viste cuando te acostumbras a un lugar y vas siempre al mismo lugar, ¿no? Acá me dice, por ejemplo, recuerdo Al Diablo y Let's Go, Lilu. Bueno, gracias.
4: A ver,
3: el Diablo, el de la pirámide, ¿no? El Diablo, sí.
4: Qué bueno.
3: Al Diablo sería.
4: Homero era el de la pirámide. O los dos.
3: Y por ahí. No, Homero
4: también
3: estaba en Chayao.
4: Sí.
3: Homero estaba cerca del cine,
4: sí,
3: del autocine.
4: En el Chayao.
3: Claro.
4: Acá nos dicen, creo que conocí todos los boliches, pero los preferidos, Al Diablo, bien. Sir Lancelot y Tempo, nos dice Nelly.
3: Me encantó, Nelly. Escuchá estos temas, seguramente sonaban en alguno de estos boliches.

0: Hola Pablito, Sofi. El primer boliche, let's go. De ahí cemento, ya después fiesta, fiesta era la Guanaca y Ciudad de Dios también. Saludos, lindo domingo, Silvina.
1: Hola Pablo, hola Sofi, buen día. ¿Cómo están chicos? ¿Todo bien? Soy Darío Navarro, mis últimos tres son 0.97, soy de los Andes Cuyo. Y los boliches que recuerdo que iban eran Villa María, Let's Go, Sketch, Olimpo, Aloha. Lindos recuerdos, gracias por traerme sus recuerdos realmente. Nos vemos.
2: Hola gente, ¿cómo están, loquitos? De la mañana del domingo. Para mí el boliche al diablo porque tenía una bajada al infierno y era bárbaro. Así que bueno, y Sketch también por ahí por la zona de Chacras. Chirriu también me gustaba muchísimo. Y bueno, nada, se extraña muchísimo y gracias por recordarlo.
3: Buen día a toda la mesa, participo por el concurso. Mi boliche favorito era Runner. Mi nombre es Fabián Iglesias, mi último tres son 4.91 y feliz domingo para todos. Muchas gracias.
4: Hola chicos de Newell, Cilantro, no había otro, qué bien, qué época, bueno, habían varios, pero Cilantro fue espectacular. Y bueno, Gerardo 298, cualquier cosa.
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6: Bueno, sin duda están mencionando muchísimo este último que mencionaba el
7: Gerardo,
6: el oyente, claro. Gracias a toda la gente, tiene razón,
7: a
6: me
7: todos.
6: Recién mientras los escuchaba me reía con lo que me dice Alejandro. Me dice, nosotros, Palito Ortega, en un boliche, no, Pablito, en los 60. Tienes razón, yo dije, bueno.
7: No pasaban esos
6: no,
7: temas.
6: No, no, son de antes, de mucho antes. Claro, claro, claro. Pero como estamos en modo vintage, bueno, recordamos un poco el pasado con temas antiguos. Acá me dice, muy lindo el programa, Pablo y Sofi, qué lindos recuerdos, Aloha, sin Lancero. Chicos, ¿es así? ¿Sí? No, no es así, me dice, bueno. Ahí está. Prometo que cuando termine el programa me voy
7: a aprender el nombre.
6: Acá me dice
7: me encantó
6: diablo.
7: El oyente que dijo al diablo que tenía sí. La bajada del infierno, que era lo mejor.
6: Bueno.
7: Un oyente que recién lo dijo, me hizo reír.
6: Dice, yo fui, excelente programa, yo fui DJ de la época, Sergio López.
7: Ah,
6: mira qué bueno. Ponía música, dice, en Probeca, bien, y en Shiryu, bien, bien, bien, bien. Él ponía, entonces, Saudades también y Bizancio. Ha estado en todos lados, Sergito. Qué bueno.
7: En
6: Sergio,
7: todos lados, ¿cómo conocen? Claro. ¿Cómo conocen los boliches? Acá Nilda nos dice, buen día. Yo iba con mi novio, que ahora es mi esposo, a Olimpo. Homero, bien. Al Diablo y a Loa.
6: Bien.
7: Nos divertíamos muchísimo y participamos por los premios.
6: Veo que hemos salido muchos a boliches, ¿eh? Dale.
8: Hola, buen día. Jorge de las Heras. Un buen boliche que había también era cerca de Guaymallén, la calle Tirazo. Guijarros. La entrada era muy particular porque era una curva descendente, estaba casi como si fuera un subsuelo, se bailaba y estaba la pista como si fuera de mármol y las luces salían de abajo. Participo por los alfajores, 906, mis últimos tres números.
6: No, perfecto, me
7: vuela,
6: dice
7: vuela.
6: En Ishtar, me dice sí. Marcelito Zavala, se picaba, dice, y él recuerda ese lindo lugar. Bueno, gracias.
7: Acá Soraya nos dice, había otro en el centro, Calatrava, en calle Perú. Acá, bien.
6: Me gusta porque un oyente me pone Sir y me lo separa, ¿viste? Lancelot.
7: Para que lo aprendas a nombrar.
6: Ahí está, gracias al oyente, Sir Lancelot. Ahí está, bien dicho entonces.
9: El boliche que recuerdo en mi época, que era lo más atrayente, era por la oscuridad. Era Al Diablo. Cuando salía tenía 16 años, o sea que han pasado mucho tiempo. Patricia 889.
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6: Seguilo, seguilo, seguilo, que me encantó. Dale.
10: Tanto

0: canción.
1: Nos escribe Hugo Sosa. Sí. Nos cuenta, hola locos, por la música. Un boliche muy histórico fue Malaque.
0: Ah, Malaque.
1: El más grande del Valle de Uco. Aquí en Tunuyán es muy famoso.
0: Mirá qué bien, qué bien. Carlitos del Algarrobal me dice, Kiops, dice, el mejor boliche de todos los tiempos. Bueno, muchas gracias. Perfecto. Estábamos recordando con Sofi, claro, Cariló, tenías muchas pistas ahí en Cariló, en el Chayao.
1: Sí.
0: Y se supo llamar también ese lugar La Gitana en una oportunidad.
1: Ah, no sabía.
0: Claro,
1: ese.
0: Claro. Escucha este tema. Este tema es muy bolichero.
1: Báilalo.

0: Solo para olvidarte. Camino a la montaña, me dice por acá, escuchando a Locos por la Música, con Dai, con Vicky, con Fran. Me manda este saludito Mati Vázquez,
1: nuestro
0: productor aquí de la radio. Le mandamos un gran saludo.
1: Genio,
0: a Mati,
1: Mati,
0: que va camino entonces a la montaña. Qué lindo.
1: Que la pasen lindo.
0: Claro, y él me recuerda a Homero y El Santo.
1: Bien.
0: Claro, dos boliches,
1: sí.
0: Perfecto.
1: Íbamos, re íbamos a Homero. Llegan audios, escuchamos.
2: Hola, Locos por la Música, ¿cómo andan? Yo no he ido a ningún boliche porque tengo 14 años, pero tengo derecho a participar. Aguanten las matinés y mis últimos tres números son 293.
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0: Totalmente, aguante el matine también.
1: Sí,
0: sí, sí, sí, totalmente. Acá me dice Chacras, sketch, Scandal, me dice Viva,
1: sí.
0: María, Al Diablo, Mandingo, Aloa, Pueblo Chico. Ah, fue por todos lados Marcelito Zavala.
1: Let's go.
0: Claro,
1: sigue.
0: Nombra a todos los boliches.
1: Sigue,
0: bien, bien, bien, me gusta. Dice,
1: bien,
0: en Ciudad Natal, dice, dice, llegué grande a Mendoza. En Ciudad Natal, dice Pergamino, mi preferido era, dice, de esa zona. Bueno, perfecto, Carlitos, muchas gracias.
1: Acá nos escribe Leli, buen día, participo por los premios. Quasar en la Valle, en la entrada por Ruta 24.
0: Ah, bueno.
1: Inolvidables momentos vividos, será siempre el mejor boliche de la Valle.
0: Mira qué bueno. Sergio López dice: hay que salir del agujero interior. Está pidiendo ese tema de Virus, él, ¿viste? Vamos con ese tema, dice, por favor. Bueno, es como que a él ese tema lo ambienta, ¿viste? Le hace pensar esas noches, largas noches de salida. Quizás, digo yo, porque dice: vamos, es como que. Ah, ¿sabes qué pasa? Que Sergio López es el DJ. Entonces es como que te está mandando, Marcelita.
1: Claro.
0: Está bueno, pero está bueno. Estamos entre todos haciendo. Ahí está, mirá. Lo pedís, lo tenés, Sergio, escucha.
1: Ahí va.

0: boliche Homero. Homero fue lo mejor. Me acuerdo que en esa época estaba en Uspallata, prestando servicio en el 2016, y estaba el boliche La Cima. Qué grande, qué grande, qué buenos momentos. Muchas gracias por la compañía del domingo. Y bueno, y haciendo una reflexión, me gané el asadito de Rizzo el otro día. Espectacular, pero mi mujer me engañó y hizo carne a la olla. La perdono porque le salió de primero. Y bueno, un abrazo grande, muchas gracias por todo y gracias por la compañía.
1: Hola, mi nombre es Esther. Yo iba al Diablo, Sir Láncero. Bueno, en mis últimos números son 529.
2: Hola chicos, ¿cómo andan? Bueno, en el boliche en nuestra época era Iskra. Así que bueno, participamos por el asadito 839 Abel.

0: No, Palito Ortega y todo eso no daba, era, no. Vos escuchabas a Palito Ortega y te ibas. No somos tan mayores. En los 90, yo estoy hablando de los 80, 90, 2000 también.
1: Hola chicos, buen domingo. Uno de los boliches que no han mencionado y que también íbamos todos y muchos es La Chimer en el Algarrobal en Las Heras. Maricel, DNI 816, participó por los premios. Que tengan un lindo domingo.
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3: Marcelo, me quiero ir al boliche ya, basta de esta música.
4: Qué bueno, qué bueno. Chicos, íbamos a Loa, Sketch, me dicen por acá en Chacras. María Esquivel manda este mensaje, muchas gracias. Marcelito Zavala también pone Tempo, pone Siriu, pone, bueno, un montón. Penélope también está nombrando, que no lo había
3: Ah,
4: escuchado.
3: bueno.
4: San Agustín, bueno, muchas gracias, Marcelo.
3: Recién Maricel decía La Chimer, tiene razón. Otro oyente decía Iskra. Qué manera
4: bueno
3: de ir a Iskra.
4: Ah, sí, los jueves. Iskra era, creo que los jueves.
3: Y los sábados también. Bien.
4: Era el potente los jueves.
3: ¿Viernes
4: ¿no?
3: o sábado? No recuerdo, pero iba al fin de yo.
4: En ese orden.
3: Todos los días. Pablito iba miércoles, viernes, che, sábados.
4: Nadie me ha nombrado a Peteco, chicos. A Peteco era
3: sí
4: clásico. Los miércoles o los días sábados. No voy a decir solo los miércoles porque voy a quedar mal, ¿viste? Porque cuando vos decías miércoles, es como, no.
3: Es mucho
4: claro,
3: ya.
4: Es demasiado.
3: En la semana. Gutiérrez también, ¿era los miércoles o jueves?
4: Ah, no sé, no llegué a tanto.
3: Qué mentira.
4: No, no, no. Bueno, acá me dice, esto fue de los años 90 en el Chayao. Ah, Siriu me dice. Bueno, perfecto.
3: Lucy dice el Salón de los
4: Gracias,
3: Espejos.
4: Lady.
3: ¿Cuál es el Salón de los Espejos, Lucy? ¿Un boliche
4: bueno,
3: era?
4: No sé. La debe tener clara Marcelito, quizás.
3: Marcelo, sabe Marcelo, seguro. Lo está pensando. Qué buenos recuerdos, loquito, que tengo de Quijote.
4: Ah, Quijote.
3: La pasábamos joya, nos dice Daniel.
4: Bueno, perfecto. Oscar me dice por acá, pasate un temita de Miguel Mateos. Abrazo. Bueno, gracias, amigo. Ciudad me dice, y este, escucha. Este es a mi papo, ¿no? No, le erré. Cerca. Ah, Proyecto 1.
3: El tiburón.
4: Es muy parecido al estilo, ¿no? Escucha.

0: pares, dice la gente. Y entrega los premios, Pablo, Sofi, entreguen los premios. Y vamos a entregar los premios porque se viene el asado para 6 personas.
1: No paramos de bailar en este bloque.
0: Es que escucha.
1: Estamos domingo, bailando los cuatro
0: el
1: acá.
0: Próximo domingo vamos a hacer este tipo de temas. Lo vas a elegir vos.
1: Es muy bueno.
0: Vamos a hacer un DJ libre. ¿Te parece, Marce? Algo así, como un DJ libre. Para que
1: como si estuvieras en esos boliches, Marce. Porque Marce dice que iba. Claro. Iba, mirá, mucho.
0: El próximo domingo, de lo que es 12 a 1, de 12 a 13, vamos a hacer libre, música libre. Vamos a ver cómo nos va con ese espacio. Música libre, directamente.
1: Mirá qué bien.
0: Así, a pedido de la gente, directamente.
1: Como un cual te pinta.
0: Claro, claro, claro. Chicos, estamos en condiciones de darte los premios, pero antes llegan algunos audios, escuchamos.
2: Buen día, Pablito y Sofía, como siempre. Excelente el programa. Bueno, yo me acuerdo de un boliche que estaba en el Chayao, Sir Lancelot. Me encantaba ese lugar. Muy linda época la nuestra. Bueno, Julio Milesi de la Cera, participo 439.

0: 12.58, enseguida te entregamos, obviamente, en la guitarreada, el asado para 5 personas, así que quedate.
1: Carne rizo.
0: Claro, porque tenemos de 13 a 14 todo el folclore que quieres escuchar. A ver, vamos con los premios. ¿Quiénes se ganan las cajas de alfajores de Chocolesa, Sofi?
1: ¡Qué rico, por favor! Te llevas una caja de alfajores de 6 alfajores de sí, Chocolesa. A ver, ¿quién es el primero?
0: Primer ganador tiene nombre y apellido.
1: Franco Molina.
0: Felicitaciones, a disfrutarlos. Franco, a disfrutar los alfajores. Genial, me encantó. Tenés que pasar por Avenida Las Heras entre Mitre y Chile en horario de comercio. Segundo ganador, nombre y apellido es...
1: Susana López.
0: Felicitaciones, Susi. Guardátelos abajo del brazo. No le des a nadie los alfajores. Llévatelos para vos.
1: No convides.
0: Totalmente. 12.58, último ganador de lo que es este modo vintage. El nombre y apellido es...
1: Gerardo González. ¡Felicidades!
0: Felicitaciones, Gera. Bien, y gracias por participar a todos.
1: Nos podés conviar uno, Gera. No,
0: uno solo.
1: Vienen seis. Bien. Uno a mí.
0: La caja negra es muy buena. Se los recomiendo.
1: Semi amargo.
0: Se los recomiendo. Chicos, hasta acá llegamos y nos despedimos con este tema que está poniendo, obviamente, Marcelito. Hasta acá llegamos con modo vintage. Viene ahora la guitarreada. Quédate sintonizando la Niwil.

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0: guitarreada, me encanta. Esta guitarreada que te va a hacer compañía, ¿hasta qué hora?
1: Hasta las 14 con la mejor música de folclore que a vos te gusta y con el asado que te podés llevar de carne rizo para 5 personas.
0: Me encanta, la verdad que entregar el asadito, no hay nada mejor que entregar el asadito para esta semana, ¿no?
1: Tenés que comunicar, ¿sí? Y te vamos a decir la consigna.
0: Totalmente, es muy fácil la consigna. Hoy 26 de julio es el Día de los Abuelos.
1: Así es.
0: Entonces tenés que decirnos qué cosas son.
1: El mejor recuerdo que tenés con tu abuelo o abuela. Nos tenés, exacto, que contar al 2616-177997.
0: El mejor recuerdo gana, es así de fácil. Así que mandanos el mejor recuerdo de tu abuelo. Si querés audio, tenés más chances de ganar, obviamente. Así que participa, ¿a qué número?
1: Al 2616-177997 y te vamos a pasar música que te va a encantar.
0: Exacto, esta música que siempre te acompaña en la guitarreada. Por ejemplo, este tema de los Guairas que se titula
1: Al Jardín de la República.
0: Dale.

0: Han llegado más de 70 mensajes. Muchas gracias a toda la gente. La verdad que nos encanta la guitarreada, nos encanta este programa que se llama Locos por la Música, que te hace compañía hasta qué hora.
1: Hasta las 14. Y se están comunicando al 2616177997. La consigna es: hoy que es el día de los abuelos,
0: ¿sí?,
1: el mejor recuerdo que tenés con tu abuelo o abuela, contanos.
0: Eso tenés que contarnos, tan simple como eso, y te acompañamos con la mejor música, que es el folclore, obviamente en la guitarreada. A ver, empezamos a leer algunos mensajitos.
1: Sí, ya están llegando. Nicolás nos dice: mi mejor recuerdo con mi abuela es que me acostaba en una reposera y me acariciaba.
0: Ah, bonito. Mirá, qué bueno. Viste, tan simple como eso, ¿no? Por ejemplo, el mejor recuerdo que tengo de mi abuela Binda, era que siempre te regalaba un caramelito, viste, de la cartera. Siempre ibas en el auto con ella y sacaba de la cartera, era mágica esa cartera. Traía, ¿sí?, siempre caramelos y te daba ella un caramelito. Ese es el recuerdo que tengo, y creo que es uno de los mejores de tantos, ¿no? Porque tengo un montón.
1: Sí, me hiciste acordar a mi nona, que tenía también una cartera que ¿también? Sacaba todas cosas ricas. Vos ni te imaginabas.
0: Te imaginabas que tenía dentro. Acá, claro, me dice: mi mejor recuerdo con mi abuelo, me dice Javi, nos íbamos en bicicleta de Costa de Araujo hasta la colonia en Monte Caseros, mira, en San Martín, cuando yo venía de vacaciones. Mira qué buen recuerdo. Javi, gracias por compartirlo.
1: Oscar nos dice: el mejor recuerdo de mi abuelo lo tengo cuando nació mi primer nieto. Me dijo: te felicito, ahora vas a conocer la felicidad.
0: Bueno.
1: Qué bonito, Oscar.
0: Me encanta. Gracias a toda la gente. Acá dice: no alcancé a conocerlo, a mis abuelos, Alberto. Ah, mirá, está poniendo eso, pero le hubiese gustado, obviamente. Acá me mandan mensajes. Me acuerdo cuando mi abuela dice... mira cómo se llama. Arduvina.
1: Arduvina.
0: Exacto, Arduvina, y el nono, Serafín, mira.
1: Bien.
0: Sus comidas y sentados en su falda, dice, cantándome. Mira qué bueno, qué lindo lo que recuerda nuestro amigo Juan Carlos. Gracias.
1: Qué rico el café de mi nona, me hizo acordar. Acá Yoli dice: buen domingo, chicos, los escuchamos todos los domingos. Mi recuerdo con el único abuelo que conocí era que le llevábamos con mis hermanos la cena todas las noches. Vivía al lado de mi casa.
0: Bien, bien, bien. Me encanta. Y seguramente si tenés tu abuelo que es bien cuyano, le debe haber gustado mucho el tema de las tonadas. ¿Viste? Esas tonadas que a nosotros como mendocinos nos gustan, obviamente. ¿Y qué mejor que pasarla por Fernando Fredes? Canta No Me Aflojes Corazón. Escuchá este tema.

0: Hola, loquitos lindos. Sí, recuerdo de mi abuelo cuando íbamos a pescar, inolvidable. Es más, todavía sigo yendo y me suelo verlo por ahí. Rodri de Capital 872. ¿Quieres asado, Pablito?
1: Hola, chicos, ¿cómo están? Buen día. El mejor recuerdo que tengo de mis abuelos es ir todos mis abuelos, mi familia, de picnic al Parque Ortega. Soy Mabel 045.
2: Hola, loco por la música. Mi mejor recuerdo con los abuelos paternos es que nos reunían a todos los hermanos, a los hijos y a todos los primos en la casa de ellos todas las vacaciones de verano. Y por el lado de mi mamá materno eran las mesas grandes de fin de año, largas, con todos los tíos, primos, todos también. Silvia, 270, mis tres últimos, Godoy Cruz.
3: Yo el mejor recuerdo que tengo de mi abuelo materno, un italiano que vino después de la guerra acá a la Argentina y ya de grande se dedicó a estar en la puerta del cine. Antes se marcaba las personas que iban entrando, iban enumerándolas con un aparatito y él nos dejaba entrar siempre a mi madre y a mi hermana y a mí gratis. Así que íbamos casi todos los fines de semana al cine gratis. Así que eso para mí era una fiesta, llegar a ese día. Es el mejor recuerdo que tengo de mi nono Turi.
4: Buen día, locos por la música, los escucho siempre. El mejor recuerdo que tengo con mis abuelos era cuando era chico, me venía a quedar con ellos los días sábados, los fines de semana. Y bueno, mi abuela me cocinaba siempre milanesa con papas, que era mi comida favorita. Soy Gustavo, mis tres últimos números son 968 y participo por el asado.

escuchar a Roberto Mercado, nuestro compañero, gran compositor, gran artista de Mendoza. Escúchenlo al Robert, que aparte es muy buena persona, que eso es lo importante, ¿no? Puede ser muy buen cantante, muy buen compositor, pero tener esa buena madera, ser buena persona, ya le suma un plus, ¿no? Y con el Pocho Sosa, obviamente, recordarlo al Pocho de la mejor manera, que es cantando, con toda su obra.

0: Escuchábamos al Pocho, obviamente, y a Roberto Mercado. Siguen llegando mensajes y llegan y llegan y llegan y llegan.
1: Llegan,
0: escuchamos
1: algunos, mira. Hola, loquitos. Yo el mejor recuerdo que tengo con mi abuelita, que vivía en Buenos Aires, era cuando venía a visitarnos y después me iba con ella en tren. Qué hermoso recorrido, qué hermoso viaje. Y después disfrutarla, por supuesto, allá en su casa con mis tíos también. Mónica 897.
2: Hola, Pablo. Soy Ricardo, mis últimos 3601. Te cuento que mis nonos, italianos los dos, de Sicilia, bueno, hermosos y buenos y divinos como todos los nonos, yo creo. Y cuando tenía 9, 10 años, le conté a mi nono que yo me había enamorado de una vecina. Y me dijo, ¿y por qué no hablas con ella? No, yo no me animo. Bueno, me dice, entonces dice, cambiate, andá y habla con el papá, decirle que quieres ser el novio de tu vecina. Hice todo, me bañé, me puse bien lindo, me fui hasta la casa de mi vecina, estuve parado ahí enfrente y no me animé a tocar timbre nunca, me volví. Pero es un gran recuerdo que tengo de mi nono querido, que hasta el día de hoy lo sigo extrañando, a mi nono y a mi nona. Mi nono Pepino y mi nona Sara. Un abrazo, vamos por ese asado.
3: Por el recuerdo, era que cuando hacía asado siempre ponía una mesita al lado de la parrilla porque el primer trocito de carne y el juguito era para nosotros. Así que éramos los privilegiados. Mis últimos números son 656, excelente programa, los felicito. Son mi compañía de todos los domingos.
4: El mejor recuerdo que tengo de mi abuelo es que él me compró mis primeros tacos cuando era muy jovencita, tenía 14 años. Fueron mis primeros taquitos. zapatos con tacos. Bueno, soy Susana de Godoy Cruz, 539.
5: El mejor recuerdo que tengo, mi abuelo tenía una finquita en San Rafael con unas hileritas de viñedo y nos hacía, cuando hacía vino, nos hacía pisar la uva para hacer vino pater. Qué lindos recuerdos, hermoso. Hace muchos años, María 128.
6: Hola chicos, buenos días. Pablo, Sofi, tengo un lindo domingo. Los lindos recuerdos que yo tengo de mi abuelo es cuando nos juntábamos el día domingo todos en la mesa, todos los domingos. Cuando se levantaba un poquito la voz, con el tenedor golpeaba el sifón de soda, titic, todos calladitos. Lindos recuerdos en esos tiempos. Participo por el asado, soy Jorge de Los Lampazos, 594 los últimos tres. Chau, chau, feliz domingo.
0: Gracias, Jorgito. Gracias a toda la gente. Si necesitan lampazos ahí en la rotonda del avión, ahí está Jorgito, siempre ahí con los mejores lampazos. Qué bueno,
1: qué Jorge. Qué genio, qué
0: gracias,
1: divino.
0: Amigo.
1: Y toda la gente, me encanta que se está comunicando y cuenta los recuerdos con los abuelos, con los nonos.
0: Claro.
1: Qué hermoso.
0: Acá me dice Lucho, Pablo, Sofi, mi recuerdo de mi abuela materna y sus cuatro hermanos jugando al bingo por monedas, me dice, y merendando sopaipillas o pastelitos con mis hermanas, mis primas. Qué bueno. Gracias, Luis. Gracias por recordar.
1: Están todos participando por el asado de carnes rizo para 5 personas y se están comunicando al 2616-177997. Acá Cristina, por ejemplo, nos dice: hola amigos, excelente programa. Mis mejores recuerdos de mi abuela paterna era a la hora de la siesta que nos poníamos a hablar de sus cosas de niña. Y cuando fui adolescente le preguntaba de curiosidades más de adolescente. Era una ídola, nos dice Cristi.

0: Bueno, me encanta el programa, dice por acá Lucho. Muchas gracias, amigo. Me están pidiendo un temazo que lo voy a buscar. Lo voy a buscar. Nicolás de la Rosa me dice, me pasan el tema Mirá lo que son las cosas de Juanón Lucero. Lo voy a buscar, Nico, porque me encanta. Aparte,
1: ¿cierto?
0: Da mucho para este bloque que donde estamos recordando a todos los abuelos. Así que sí, acá me dice Pablo Sofi, recuerdo a mi abuela materna y sus cuatro hermanos jugando. Me dice, bueno, muchas gracias. Perfecto.
1: Acá tengo un mensaje de Alicia que dice, hola queridos locos lindos, Pablo Sofi. El mejor recuerdo que tengo de mi querida abuela Francisca,
0: ¿sí?,
1: la leche recién ordeñada.
0: Bien.
1: Tenía una vaca y mis mejores momentos los pasé con ella, que vivía en Andrade, departamento de Junín.
0: Me encanta.
1: La quise mucho, mucho y nunca la voy a olvidar. Ahora estoy llorando de la emoción. Soy mayor y soy abuela.
0: Qué bien.
1: Alexis. Ali de San Martín, divina.
0: Me encantó, me encantó. Gracias. Alexis por acá me dice, el mejor recuerdo de mis abuelos eran sus ñoquis. Eran lo más. Bueno, gracias. Alexis.
1: Qué rico.
0: Lucy comparte su recuerdo, ¿no? De los abuelos.
1: Llegan audios.
2: Hola, loquitos. Muy buen domingo para todos. Yo soy abuela. Gracias a Dios tengo cuatro nietos. Mi nombre es Adriana de Carrodilla. Hablo todos los domingos con ustedes. Y el mejor recuerdo de mi abuela Josefa, que la tuve hasta hace 10 años. Gracias a Dios duró mucho a mi lado. Ella me enseñó a tejer a crochet cuando yo era niña. Y ahora me dedico a eso. Hago trabajos artesanales a crochet. Y la paciencia con la que me enseñó. Y bueno, de ahí, de esa base aprendí. Y es lo que hago hoy día. Muchas gracias, nos vemos, gracias, quiero el asadito.
3: Hola, el mejor recuerdo que tengo de mi abuelo José es cuando vino de España en barco de Coruña y ahí conoció a mi abuela Adoración. Bueno, de ahí que yo me llamo Adoración Esther Romero, 970 Maipú. Sí, una anécdota que siempre él contaba y nos gustaba desde chico, obviamente. Un cariño y que termine lindo el sábado, el domingo, perdón.
4: Yo recuerdo de chica que mis abuelos siempre aparecían en la semana cualquier día y si mi abuela había hecho pan casero, tortitas, nos traían. Y siempre pasaban por donde vivíamos nosotros, una finca, todas las semanas. Y cuando íbamos a la casa de ellos, mi abuela siempre nos preparaba unos pasteles de papa riquísimos. No me voy a olvidar. Y unas focachas espectaculares. Tengo el recuerdo más bonito de mi niñez con ellos. Los únicos abuelos que conocí, que tuve, fueron por parte de mi madre. Así que un saludo al cielo para ellos y para todos los abuelos. Mis últimos números son 143.
0: Ya que estamos recordando a los abuelos, lo pedía un oyente y tiene mucha razón. Este tema, escuchale la letra. Si nunca le prestaste atención, escuchá la letra. El tema se llama Mirá lo que son las cosas y lo canta
1: Juanón Lucero. ¿Lo pedís? Lo tenés.

0: 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Yo sé que no fue fácil criar a los hijos, pero mira qué final tan lindo. Aunque estemos solos, como al principio, los hijos se fueron yendo, cada cual con su ilusión. 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Los hijos se hicieron grandes y ahora lo traen a los nietos. Y yo y vos jugamos con ellos. Mira lo que son las cosas. El domingo vinieron. Cuánto bullicio en la casa, cuánto ruido que hicieron. La mesa estuvo de fiesta con los hijos y los nietos. 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
2: Recuerdo las siestas de mi niñez en Corralito, cuando mi abuelo nos llevaba a pasear en carretela. Marino 631.
3: A los viejos. Hola, hola, buen día, buen domingo, chicos. Gracias por estar allí, por alegrarnos el día. Y bueno, entre los tantos recuerdos que tengo de mi abuela, uno de los que se me viene a la memoria es la sopita de ajo que preparaba con pan tostado. El aroma que se sentía en esa cocina cuando ella nos preparaba esa sopa, inconfundible y tentador. Bueno, que tengan un bonito domingo.
4: Hola loquitos, buenas. El mejor recuerdo que tengo con mis abuelos fue una vez que yo tenía 5 años y ellos se iban a San Luis y yo me quería ir con ellos y mi mamá no me dejaba porque decía que era chica. Y lloraba yo como chancho y mi abuela le dijo, a prepararme la ropa que me la llevo. Y me llevó con ellos a San Luis, estuve 3 meses en San Luis con mis abuelos y fueron una de las mejores cosas que viví con ellos. Y nunca extrañé a mi mamá.
5: Bueno, me recuerdo a mi abuelo Noé que me regaló unos patines. El tema es que nosotros vivíamos en una finca y no tenía dónde andar en patines. Por lo tanto, mi mamá me llevó a un carril que estaba cerca de la finca un día domingo con cuidado, pero me resbalé en un puente y me quebré el brazo. Así estuve, justo fue marzo cuando empezábamos las clases y fue el brazo derecho. Mi nombre es Karina y mis últimos números son 503.
6: Hola Pablo, hola Sofi, lo que recuerdo de mi nono, por ejemplo, que él tenía quería mucho a sus nietos, mi nono Simeón, y él les llevaba, juntábamos fierros para venderlo en la chacarita y comprar helado. Y juntamos un tarro de leche nido, 2 fierritos y un tarro de leche nido. Lo vendió y le salieron 50 centavos y se gastó como 25 pesos en helado, me acuerdo, para comprarlo a todos. Él era loco por los helados, bueno, pero la forma de enseñarnos a nosotros cómo podíamos hacer plata, tuvicar y poder comprar helado. Soy Darío Navarro, Luján de Cuyo, mi última especie es 097. Nos vemos.
0: Gracias, Dani, gracias. Wow. Qué bueno. ¿A quién no le gusta el helado? Claro, cuántos recuerdos, chicos. Cada vez que nos vamos a una tanda, y recién lo acabo de mostrar en un video que lo vamos a subir a las redes de Locos por la Música, llegan 70 mensajes, o sea, es increíble.
1: Una cantidad. Imaginen de mensajes.
0: Que no sé cuántos de esos 70 son audios y nuestro. Se tenía que llevar el asado Darío Pandolfi.
1: El productor.
0: Que está editando nada más. Viste, cada tanto se tira para atrás así y dice: Dios, no puedo más. Quiero descansar. Pero bueno, gracias a todos ustedes que están participando por el asado de carnes Rizo, ¿no?
1: Exacto, espectacular. Silvia nos dice, buen día chicos, es la primera vez que les escribo, pero los escucho gracias, todos sí, los domingos. Mi recuerdo con mis abuelos es que nos juntábamos todos los domingos. No había excusa ni excepción, lo disfrutábamos mucho. Mira nos cuenta.
0: Me encanta. Le voy a mandar un beso gigante y enorme a Gio, que me va escuchando camino a la montaña.
1: Bonito.
0: Gio, mi ahijadito hermoso, divino.
1: Precioso.
0: Que bueno, se merece lo mejor. Buen hincha de River, así que le voy a mandar un gran saludo.
1: Un beso a Gio.
0: Vamos con un tema. Llegan los Rojas, señores. Los Rojas que vienen recorriendo muchos escenarios. Bueno, ahora están haciendo, por un lado Jorge Rojas, por otro lado Lucio, con justamente el Indio Rojas. Pero se supieron juntar en un momento y dijeron, che, ¿por qué no grabamos esta chacarera que se titula
1: Pamicuyana?
0: No, de esas que te hacen llorar y después vamos con
1: Pamicuyana. Después vamos con Pamicuyana, que lo pidieron.
0: Exactamente,
1: recién.
0: Vamos.

0: Me encanta, marca registrada de La Valle, los chicos, Pamicuyana, el tema que decía Sofi recién, que íbamos a pasar, obviamente.
1: Lo habían pedido.
0: Claro, lo habían pedido, cumplimos con todos los pedidos, muchas gracias a toda la gente que se sigue comunicando. Saludo a Adrián Ciruslik, que nos está mandando un mensajito. Gracias, amigo, gracias por estar del otro lado. A Aldo por acá, que nos manda mensajes también. Mira, Lorena, que también se comunica. Yami, que nos dice los mejores recuerdos que tengo de mis abuelas. Con ellas pasábamos horas jugando a la escoba. Ah, claro. Y con otras, dice, nos pasábamos las vacaciones en Mendoza con la otra. Vivía con ella en Córdoba. Soy Yami Kun. Bueno, muchas gracias. Estás participando.
1: Mirá qué rico. Julio nos manda que está haciendo un asado y se ve espectacular. En Las Heras, mira, estamos cerca.
0: Bien, estamos, vamos para allá.
1: Ya está casi listo. Se ve riquísimo, bien, Julio. Bien, bien, bien. Por favor.
0: Buenísimo. Yendo, no llegando.
1: Y Miguel también está preparando, no sé si unas lentejas. Parece que son unas lentejas.
0: Yendo también.
1: Que se ven riquísimas. Claro.
0: Y que a esta hora te da más hambre todavía. Recuerden a toda la audiencia que nos está escuchando a esta hora que vamos a empezar a salir de 11 a 14, ¿sí? Como veníamos saliendo antes.
1: Sí.
0: Luego pasamos a las 10, pero ahora estamos de 11 a 14 haciéndote, exacto, la mejor compañía.
1: Los domingos en Locos por la Música. Gus nos escribe: hola, Aniwil, Locos por la Música. El recuerdo lindo con mi abuelo fue que él, con 83 años, no conocía el mar. Nos fuimos los 3 días a Viña. Se fueron a Viña. Mirá qué bonito, abuelo y nieto. Me encantó.
0: Me encanta cuando comparten entre todos. La verdad que está muy bueno. Y los recuerdos que quedan, ¿no? Pablo Sofi me dice: otro recuerdo que tengo de mi nono, los carneos que hacía en su casa. Y después cómo nos homenajeaba, dice, con esos jamones crudos. Mirá qué bueno, qué bien, con
1: qué
0: queso
1: rico
0: de chancho, con todo. Dani, gracias.
1: Clarita nos escribe: chicos, tuve el gran regalo de tenerlos a los 4. Eran inmigrantes de Italia y Eslovenia. Mirá qué bueno. Lo más hermoso de los momentos con ellos, cuando contaban sus historias de vida y uno los escuchaba tranquilos, aprendiendo, entendiéndolos. Qué bonito, Clarita.
0: Me encantó. Llegan más audios y de ahí vamos con la música.
2: Hola, buenos días. Bueno, ahí de los recuerdos de los abuelos. Yo recuerdo que mis padres se iban a trabajar la finca, contratista, tenían que trabajar los dos y me dejaban con mi abuela al cuidado de ella. Ya era avanzada de edad, pero ella se quedaba y me cuidaba, y me acuerdo que me enseñaba a pasar el paso. Fuimos a vivir una finca que nos daban una casa de piso de mosaico. Siempre toda la vida trabajando en la finca de mi papá y con las casas de piso de tierra, imagínate. Fue algo lindísimo y a mí me encantaba pasar la paso, pero mi abuela me cuidaba que no quedara ninguna colita de tierra. Se ponía detrás mío y con su bastón, me acuerdo del golpecito del bastón, tac, tac, tac, tac, cuidándome que no me quedara ninguna colita de tierra en el piso. Y era de esas viejitas que los había tenido con el sarmiento los hijos, pero los nietos nada que ver. Tengo muy lindos recuerdos de mi abuela.
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1: Gracias a todos. Gracias por sus todos mensajes y recuerdos.
0: Buenísimo, buenísimo lo que estamos compartiendo en 5 minutos. En 5 minutos te damos, sí, el asado de carnes Rizo. Así que seguí enganchado con nosotros. Ahora vamos con un tema de Canto 4 que se titula
1: La Soñé. Escúchalo. Escucha.

0: Y en unas trenzas
1: bien renegridas.
2: Qué bonito.
1: Laurel. Ah, Clavel dice, mira. Laurel, dije toda la vida cantándola, dije
2: toda
1: Laurel.
2: Toda la vida mal.
1: Bien, ok. Viste cuando uno va aprendiendo con el tiempo. Nunca debe dejar de aprender. Corre nuestro productor, salta todos los obstáculos y te va a llamar a vos que estás del otro lado escuchando. Y si te suena el teléfono, ya ganaste el asado de rizo para 5 personas.
2: Qué espectacular.
1: De carne rizo. A ver. Vamos a ver quién atiende del otro lado. Te estamos llamando, vamos, que ganas el asado, vamos, vamos, vamos, vamos. Son muchos los oyentes que han escrito que...
3: ¿Hola?
2: ¡Hola!
1: ¡Hola! ¿Quién habla?
3: Anita.
1: Anita, acabas de ganar el asado de carne rizo para 5 personas en Locos por la Música.
3: ¡Hola, buenísimo! ¡Gracias!
1: Bien ahí, Anita, ¿de dónde sos?
3: De Godoy Cruz.
1: De Godoy Cruz, mira qué
2: bien. Qué bien, ¿estás cocinando, bien, Anita?
3: Sí.
1: ¿Qué están haciendo? ¿Qué van a comer hoy al mediodía?
3: Pollo al horno.
2: ¡Qué rico!
1: Pollo al horno. Bueno, me encantó. Pollo al horno es muy rico. Bueno, mañana pueden pasar a buscar el asado para 5 personas de carne rizo, ¿sí? En el Mercado Central. Se comunica la producción con vos, ¿ah? ¿Eh?
3: Dale, buenísimo.
2: Bueno. Gracias por haber participado.
1: Anita, te mandamos un gran beso y un gran cariño, ¿ah? ¿Eh?
3: Besos, un beso. Gracias.
1: Bien, mira qué lindo. Chao. Perfecto, qué lindo. Anita, entonces, comunicándose, ganó el asado de carne rizo para 5 personas de Godoy Cruz. Che, desde ya muchas gracias a toda la gente que se tomó el tiempo de escribir, sí, que pensó en los abuelos.
2: Participaron todos. Hay mensajes que no alcanzamos a leer. Tenemos Rubén, Lore, Ali, Daniel, muchísimos mensajes, pero todos participaron y gracias,
1: Ariel,
2: por esos recuerdos.
1: Ariel acá que me pone con el abuelo Cacho González y Mónica, qué bueno, toda la gente que se ha comunicado. Hemos sido muy felices en este programa recordando a todos los abuelos y se nos ha piantado un lagrimón también recordándolos.
2: Feliz,
1: ¿no?,
2: día, los, claro, abuelos.
1: A todos los abuelos, feliz día. Si lo tenés, abrazalo, decile cuánto lo querés.
2: Disfrútalo.
1: Ese es el mejor regalo que te va a quedar para toda la vida. 13:57, mi nombre es Pablo Gamba, a mi lado Sofía Negis. En la producción estuvo el señor Darío Pandolfi editando todo el programa. Se pasó hoy Darío, se merece el asado también. Y al lado de él justamente Marcelito Escudero con toda la música que escuchaste. Gracias, Marce. Hasta el próximo domingo. ¿De qué hora a qué hora?
2: En Locos por la Música de 11 a 14. Gracias a todos ustedes, los queremos y somos muy felices de hacer esto.
1: Exactamente, nos vamos con un temazo. El tema se llama
2: Milagro de Amor
1: por José García. Chau, chau.
2: Chau.

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Te diría que te quedes a compartir el domingo con nosotros, ¿eh? La siesta del domingo. Hermosa propuesta de radio con un poco de rock and roll nacional, como nos gusta a todos. Y también darnos una vuelta por la hermosa Mendoza, la provincia más linda del país.

Y como te decía, siempre a cargo de la música, que es lo que más nos gusta a nosotros, el gran Bruno Agustín Moyano. Hola Bruno, ¿cómo andás? Desde los estudios centrales de Radio Newell, en el departamento de Las Heras, en el Gran Mendoza, el gran Marcelo, el Chelo Escudero, poniéndole el pecho al domingo. ¿Cómo andás, Chelo? ¿Todo bien? Saliendo para las dos radios más grosas que tiene la provincia de Mendoza. En el norte, Radio Newell, por supuesto. En el sur, LB18.

Y bueno, justamente este programa se llama Costumbres Mendocinas. Por eso esta cortina, por eso la música del rock. Y también definir, ¿no?, de quiénes vamos a hablar en este programa. Porque es muy difícil también homenajear. Cuando con la producción pensamos hacia dónde vamos en los primeros programas de Costumbres Mendocinas, por supuesto, nos parecía que era importante hablar de los abuelos de la nada, porque elegimos un nombre que tiene que ver con los abuelos de la nada para el primer programa, ¿no? Costumbres Argentinas es un temazo que ha sido recontra reversionado. Y como también nuestro programa se llama Costumbres, Costumbres Mendocinas, un poco refiriendo a ese nombre mítico de un tema que nos ha hecho bailar a varias generaciones, que sigue escuchándose, bueno, el homenaje a los abuelos de la nada. ¿Y cómo seguimos? ¿Por dónde seguimos este camino de rock nacional y fotos de Mendoza, que es la propuesta de la siesta de Radio New Will? Y bueno, nos parecía que el padre del rock que supo construirse desde una mirada humana, desde la filosofía del rock, de la música, desde un lugar ético, podríamos decir, se construyó el gran Luis Alberto el Flaco Spinetta, una bandera del arte, de la cultura argentina, y que obviamente para gran parte de los que somos admiradores de la música nacional, argentina, popular, como el rock nacional, bueno, la figura del Flaco Spinetta se erige como, bueno, un camino a seguir. Un camino a seguir llevado a la vida misma, ¿no? Porque él fue todo lo que pareciera que está bien para ser un ser humano, ¿no? Le escapó a los grandes mercados de la música, no se quiso meter a competir por imponer un tema, por ser lo que más se bailaba, por ser lo que más se escuchaba, sino que le puso a la poesía y a la música su propia belleza, su propio yo como persona, ¿no? Bueno, hoy les propongo darnos una vuelta por la vida y la obra de Luis Alberto el Flaco Spinetta.

Qué lindo, qué hermoso. Qué hermoso dar una vuelta por la historia, el arte, de la mano de un hermoso del rock nacional, un poeta impresionante, un virtuoso, guitarrista, compositor, por supuesto. Nacido el 23 de enero de 1950, en Buenos Aires. Gran parte de su vida la pasó en el barrio de Núñez, hacia el norte, noroeste, una parte noreste de la ciudad de Buenos Aires, ahí cerquita de la cancha de River. Muy temprano empezó a interesarse por la música. Y bueno, con tan solo 17 años, funda una banda también emblemática del rock. 17 años, chicos, ¿eh? Escucharon bien, 17 años, ¿no? Entre ellos Elmiro Molinari, Emilio Del Guercio, Rodolfo García y, por supuesto, empujando siempre fuerte, Luis Alberto, el Flaco. Con 17 años hacían esto, mirá.

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1: Claro, lo que viene a hacer el flaco en un momento en donde lo comercial, lo beat, digamos, todo lo que era fácil de mover, época de Beatles justamente, él viene a plantear una cuestión que pasa más bien por la poesía, ¿no? Por la existencia también, preguntarnos cosas. Quizá el aporte de Almendra a ese momento de la historia, por aquellos que pudieron vivirla, por aquellos que pudieron escucharla, comprar ese disco. Bueno, qué suerte, ¿no? Porque hacerse preguntas en una época también en donde el hombre estaba en conflicto. Pensemos en ese mundo, ¿no? De los 60, de mediados, finales de los 60. Bueno, rápidamente Almendra sucumbe por distintas cuestiones. También, digamos, esas mismas preguntas que se hacían entre ellos llevaban a que tuvieran sus cismas, sus problemas, separación, ¿no? En los 70 y bueno, y empieza ya a los 20 años a asomar una Spinetta que

Llega otro de los emblemas del rock que también fue un poco pionera del rock, hard rock y la psicodelia, ¿no?, en Argentina a principios de los 70, con un sonido un poco más eléctrico, también crudo, letras mirando para adentro, hay algunas que son muy impresionantes, de vuelta con un contexto político denso, tenso también. Thorman, Pescado Rabioso. No te voy a decir nada más. Escucha.

Hablábamos recién con los chicos de la producción acá, con los chicos que están en la sala ahí buscando la música, eligiendo esto hermoso ahí, dirigido por el gran Bruno Agustín Moyano, que tremendo. Nos acordábamos de la película Tango Feroz, que fue un éxito de taquilla a principios de los 90, en donde Fernán Mirás protagoniza a Tanguito, justamente. Y hacen una versión que termina siendo, digamos, como que un resurgir de esta canción, que, bueno, al momento de resurgir justamente con esa película, estaba cumpliendo 20 años. Porque este es un disco justamente de Pescado Rabioso, del 72. Desatormentándonos se llama ese disco. Escuchemos un poquito de Me Gusta Ese Tajo. Estamos en un homenaje a Luis Alberto el Flaco Spinetta. Y bueno, de todas las bandas que formó y de las cuales formó parte.

Bueno, Pescado Rabioso crece, obviamente, pero a medida que crece en popularidad y en penetración, digamos, en lo que se consume sus discos, su música, él sigue en su onda bastante solitaria. De hecho, el último disco lo firma Pescado Rabioso, pero en realidad es prácticamente un disco del Flaco solo. Finalmente, en 1976... ya presentan un compilado que se llama Lo Mejor de Pescado Rabioso. Y bueno, finalmente Pescado Rabioso se disuelve. Después de que, hay que decir, él había dado una vuelta por Europa. Eso le sirvió mucho, siendo un pibe, para, bueno, mirar lo que estaba pasando en el mundo. Era impresionante, era muy, muy virtuoso. Entonces pudo mirar cuáles eran las influencias nuevas de la música. Lo que obviamente lo impulsó muchísimo para seguir creando. Más tarde viene Invisible, con un sonido un poco más complejo, más jazzero. Le mete jazz, porque claro, obviamente, una de las grandes virtudes del Flaco era ser muy versátil y entenderlo todo, ¿no? Porque le hizo homenaje al rock, al jazz, al tango. Bueno, ¿qué más decirte? Todas canciones que las has escuchado mil veces, porque más allá de que nunca fue comercial explosivo, a la mayoría de las canciones del Flaco las cantamos todos.

Qué lindo, chicos, qué lindo escuchar al Flaco Spinetta en esta tarde de domingo. La siesta de Radio Nihuil de LB18. Bueno, se consolida un flaco solista. Se consolida un flaco solista. Si bien después cuando le empezó a copar un poco del jazz, como lo escuchábamos recién, se consolida también otra formación que es Spinetta Jade, que liderada por el Flaco Spinetta. Encuentra un poco esa beta, ¿no? El jazz rock. Por eso decíamos que la versatilidad del Flaco fue lo más impresionante, como pudo homenajear a toda la música, ¿no? Bueno, haciendo jazz, bueno, haciendo rock, bueno, haciendo tango, bueno, haciendo, produciendo y poniéndole muy impresionante todo lo que hizo. El 8 de febrero de 2012, hace pocos días, hicieron 14 años de la partida del Flaco, que dejó una estela imborrable. Ese 8 de febrero de 2012 se apagó una parte del corazón de la música argentina. Pero bueno, por suerte los artistas pueden dejar esa huella autónoma y persistente que puede andar sola por los siglos de los siglos, mientras tengamos algo donde podamos reproducir la música. Una de las figuras más importantes del rock en español. Nació en la Argentina y hoy lo homenajeamos aquí en Costumbres Mendocinas.

0: La hora en Niwil.
1: 14:32 minutos.
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0: Hola, ¿cómo les va? Qué gusto saludarlos. El placer de reencontrarnos una vez más aquí en el aire de Radio Newell. Nos convoca el fútbol de la Primera División, torneo clausura. Se reanudan las esperanzas y las ilusiones, tanto para Atlético de Tucumán como para Independiente Rivadavia, como para el conjunto azul del parque, que es cierto, ya comenzó el semestre formalmente para el conjunto azul en su debut en la Copa Argentina, en lo que fue victoria ante Tigre y avanzó, pasó de fase, pero es una incógnita ver cómo va armando las piezas otra vez Alfredo Jesús Berti, más allá que no hayan cambiado mucho los intérpretes, pero sin Villa es el gran desafío de este Independiente. Ver qué ofrece esta nueva lepra, esta nueva era de Independiente Rivadavia sin Sebastián Villa, cómo juega, a qué juega, qué pretende hacer el conjunto azul del parque. Y enfrente el decano, se juega en el Jardín de la República, se juega en la casa del convocante Atlético Tucumán, que seguramente tendrá una gran respuesta de público, con las esperanzas renovadas para tratar el equipo de Falcioni de hacer un buen campeonato, un buen semestre que lo termine depositando bien arriba. Que hemos tenido sorpresas ya en el arranque, en el inicio mismo de este torneo clausura, que en un ratito nos va a estar brindando todos los detalles Juan y Guillén. Y lo bueno para nosotros es que comenzó con el pie derecho, con la victoria de Gimnasia y Esgrima ante Central Córdoba. Allá la comentaba el día viernes el querido Dani Fioqueta, la relantaba Diego Agraín y la zona de vestuario de Caro Quiroga. Estamos nuevamente con el fútbol de élite, con la primera división, con Independiente Rivadavia que enfrenta Atlético de Tucumán. Ya fue el turno de Gimnasia. No vamos a descuidar a los nuestros de la Primera Nacional, de ninguna manera, porque vamos a estar con el minuto a minuto de lo que acontezca en la bodega. Allí en la casa de Godoy Cruz, Antonio Tomba, en el Feliciano Gambarte, juega a partir de las 16:30 y también nos vamos a transformar en ese partido, en el minuto a minuto entre Godoy Cruz y Central Norte. Queremos ver si puede continuar por la buena senda y de local siempre le va bien. Por eso también queremos acompañar a Godoy Cruz, Antonio Tomba, en este proceso de cambiar la racha, de tener una buena regularidad en la segunda categoría, en la Primera Nacional. Somos el fútbol, somos Newell, somos la radio líder, juega Independiente Rivadavia, visita Atlético Tucumán en el José Fierro y al mismo tiempo 16:30 estaremos con el bodeguero que enfrenta a Central Norte de Salta. Bienvenidos.
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1: A las 15 se presenta Independiente Rivadavia visitando Atlético Tucumán, pero no solo tendremos la presentación de la Lepra en el día de hoy, juegan los nuestros de la Primera Nacional, se enfrentan también en el Federal A, va a jugar Huracán Las Heras ante Fadeb y el Chacarero del Albirrojo también se presenta en el día de hoy a partir de las 15. Hola Juan y Guillén, ¿cómo te va? Bienvenido, buenas tardes.
2: Hola Chipi, buenas tardes para vos, para Dani, para todos. 14:40, ya nos vamos acercando al pitido inicial de este domingo, cierre de la fecha 1. Del torneo Clausura de Chipi Querido. 15 horas, lo que bien decías, Atlético Tucumán Independiente Rivadavia. 17:15 jugarán en La Plata un lindo partido de Estudiantes e Independiente. Y 7:30 de la tarde va a cerrar este domingo Boca visitando a Deportivo Riestra. Obviamente resultados que también sorprenden, como la derrota de ayer de River en su presentación en el Monumental con todas sus figuras, con las inversiones millonarias, pero el equipo del Chacho Coudet, después de haber quedado eliminado de Copa Argentina, Manuel Osvaldo Civi perdió 1-0 frente a Barraca Central. También ayer venimos de un Lanús 1, San Lorenzo 0, Newell's que le ganó 1-0 a Talleres y otro 1-0, todos 1-0 en el día de ayer. Estudiantes de Río Cuarto que le ganó como local a Tigre. En la Primera Nacional, 13 partidos. Iremos obviamente actualizando de a poco a medida que vayan comenzando también a partir de las 15. Pero a propósito de los equipos mendocinos en la segunda categoría del fútbol argentino, 16:30 jugará Godoy Cruz como local frente a Central Norte. Y a las 6 de la tarde lo hará el Deportivo Maipú visitando a Gimnasia y Tiro de Salta. En el Federal, a las 3 de la tarde también comenzará el partido entre San Martín y Argentino de Montemaíz. Y Huracán Las Heras recibirá a Fadeb. En cuanto al polideportivo, lo más destacado es que ganó Lando Norris y Franco Colapinto terminó 15º en el Gran Premio de Hungría de la Fórmula 1.
1: Perfecto, hasta allí el repaso, lo que ha acontecido, lo que se vendrá también en el fútbol de ascenso, en la voz de Juan y Guillén, pegada a la planilla de Independiente Rivadavia. Ya tenemos a los 11 de la Lepra, en un ratito nos lo va a decir Dani Fioqueta, porque va por el mismo lugar del partido de Copa Argentina. Va, no cambia demasiado. Trata de darle a esos 11 la confianza hasta que pasa lo que pasa. Cuando pierde, ¿cómo anda, Dani?
3: ¿Cómo le va?
1: Muy bien. ¿Qué dice, porque Chipi? Está a los señas, está a los gestos.
3: Lo estaba esperando, pero bueno, ahora sí. Me miraba fijamente y no me quería saludar.
1: No,
3: bueno,
1: disculpe.
3: Se presentan dos equipos hoy que necesitan sumar mucho más Atlético Tucumán, y no lo digo esta por su condición de local, sino por la floja primera parte que hizo del año. El equipo que hoy dirige Julio César Falcioni ha sumado a Julián Fernández, que es volante, está a préstamo de Palestino de Chile, y al atacante Alexis Canelo. Mientras que Independiente Rivadavia, lo conocemos mucho más, no sumó ningún refuerzo y sí tuvo la baja de Sebastián Villa. Como bien dijiste, está confirmado el equipo, tanto del decano como de Independiente Rivadavia, con algunas sorpresas, por lo menos para mí, sorpresas que una vez que los confirmemos, Chipi, podemos empezar a charlar de lo que nos imaginamos a priori del partido que van a jugar esta tarde en el Jardín de la República.
1: Entonces pulsa al querido Negro Contreras y así va Atlético Tucumán.
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3: En el arco número 1 para Ingolotti, el 3, Villa, 26, Ferreira, 36, Vallejo, 2, Paunero. En la mitad de la cancha, su capitán, ex Godoy Cruz, 11 para Renzo Tesuri, 19 Vega, 31 Godoy, 10 Nicola, y los atacantes serán el 23 Lamendola y el número 9 el Loco Díaz.
1: Presentamos el banco de sustitutos que tiene a disposición Falcioni.
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3: 25 Durso, 4 Juning, 6 Ferrari, 24 Di Plácido, Ham con el 8, el turco, 22 Pimienta, 28 Compañucci, 45 Ortiz, 18 Ruiz Rodríguez, 27 Granillo, 30 Brondo, todos dirigidos por Julio César Falcioni.
1: Así va, así se presenta el Club Esportivo Independiente Rivadavia.
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3: En el arco estará el número 30, Volcato. Línea de fondo, el 14, Gómez. Los centrales, 40 para Villalba, 42 Studer. Y el marcador de punta por la izquierda, el número 3, Elordi. En la mitad de la cancha, 8, Buca. 2, Costa. 25, Florentín. Los atacantes, 10, Fernández. 43, Sartori Prieto. Y el número 9, Alex Arce, el mundialista. La formación inicial de Independiente Rivadavia.
1: Así es el banco que tiene a disposición Alfredo Jesús Berti.
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3: Gómez Riga estará en el banco con el 21, 13 Osela, 20 Riep, 27 Crego, 5 Botari, 34 Moreira, 32 Vázquez, 11 Ríos, 19 Atencio, 77 Sequeira, Ramis con el 7 y Sábato 45, todos dirigidos por Alfredo Jesús Berti.
1: Bueno, ya presentadas las alineaciones, la de Atlético de Tucumán, la de Independiente Rivadavia, conocemos al juez principal y a sus colaboradores.
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3: Árbitro principal del partido, el señor Álvaro Carranza. Asistente 1 para Marcos Orti Colou. El 2, Matías Balmaceda. Cuarto árbitro, César Ceballo. En el VAR estará Maximiliano Marqueroni. Y en el AVAR, Julio Fernández.
1: Bueno, Dani, desmenuzando este Independiente, lo suma Juani también. La gran sorpresa es que sigue teniendo a Costa de volante central. A Buca lo incluye por encima de Gonzalo Ríos por el sector derecho de la cancha. Y Arce era una fija que iba a ingresar en ese equipo.
3: Sí, eso sí. A mí, yo tengo, decía recién, dos sorpresas, ¿no? Lo de Buca en la mitad de la cancha por Ríos, no lo digo por Buca, que ha tenido buen rendimiento, sino por la salida de Ríos, que era una fija y que en Copa Argentina fue titular. Y la confirmación de Costa, el central, que por tercera vez va a jugar de volante central. Costa siempre ha sido marcador central, lo dijo él. Le resulta incómoda esa posición, los recuerdos que tienen algunos de que alguna vez jugó. Bueno, sí, alguna vez se puso pañales y ahora no tiene. No tiene absolutamente nada que ver esos recuerdos en el fútbol de hoy, que tiene un central fuerte, fornido, buen juego aéreo, pero lo manda a la mitad de la cancha. Ahí es lo que me llama la atención. La confirmación de Arce, Sartori y Fernández es lo lógico para un equipo que habitualmente se paga con un dibujo 4-3-3 bastante movible, ¿no? Pero lo del volante central me llama la atención.
1: Por supuesto.
3: Porque vos habías dicho en la semana que existía la posibilidad de que volviera a Botari.
1: Y es que lo tenés en condiciones ya Botari.
3: Claro, que Botari estuvo en el banco en Copa Argentina, que jugó algunos minutos y pasado el tiempo prudencial, importante, de aquel partido en Córdoba a este en Tucumán, uno esperaba el 5 titular. Bueno, es una situación casi insostenible no tener un 5 titular porque claramente no está en la consideración de Berti Moreira como
2: que
3: para
2: pasa,
3: que cumpla
2: Dani,
3: ese lugar.
2: Tal vez es lo que decíamos en el programa también. Tal vez para determinados partidos te alcanza. Porque hay rivales que tal vez no te complican tanto. Ahora, lo que decíamos en un hipotético caso, o para enfrentar al Fluminense, que ya es otro nivel, o para enfrentar a otro rival de mayor jerarquía, si te quedaste sin tu 5 titular y va a Costa, ahí la vas a terminar pagando. Sí, por ahí hay determinados rivales que te va a alcanzar.
3: Claro, pero vos fíjate, el tema de Costa, uno puede pensar poner otro marcador central en el caso de que el rival sea un equipo muy ofensivo, muchos delanteros, te gane la mitad de la cancha, obtenga mucha gente ahí, vos decís, pongo un marcador más. A pesar, insisto con esto, de lo que dice Costa, no lo digo yo, no estoy cómodo, no conozco la posición. Y por ejemplo,
1: tengo que hacer más recorrido.
3: Pero en Copa Argentina salió pasando la mitad de la cancha, se tiró al piso y se ganó una tarjeta amarilla. Y la vez anterior cuando jugó de 5 es lo mismo, pero porque no conoce la posición o porque le queda demasiado incómodo. A esto voy.
1: Sí, a mí me llama la atención lo de Botani.
3: Y también las declaraciones de Berti, porque cuando hablamos con Berti en plenas vacaciones, hace más de un mes y medio, porque el Mundial duró un mes y medio y todavía no empezaba el Mundial. Y hablamos con Alfredo Berti, que amablemente los atendió, estaba en Rosario. Y él dijo esto cuando le preguntamos sobre la posibilidad de buscar un volante central. No, Moreira es el reemplazante de Botari. Sí. Y pasaron 2 meses y Moreira está en el banco.
1: Bueno, y tenés a Moreira en el banco hoy y tenés a Botari. 2 mediocampistas volantes centrales y utilizás uno que es marcador central. A mí me llama poderosamente la atención. Yo ya dudo que sea algo futbolístico. Yo creo que puede venir algo por el lado extrafutbolístico.
3: Y porque si no, lo de votar...
2: Es que si no, no tiene sentido.
3: Cuando yo digo que es insostenible, no por votar y nada de esto, sino por una lesión en el tobillo que viene arrastrando del año pasado, y que nunca se terminó de curar. Sí.
1: Entonces, ¿por qué está bien?
3: Es todo muy, muy extraño. Y después lo de Buca en la mitad de la cancha. Insisto, que Buca rindió bastante bien los últimos partidos y se lo ha ganado
1: a fuerza
3: de trabajo. Pero jugando por la izquierda.
1: Exacto.
3: Y hoy reemplaza a Ríos, que juega por la derecha. Uh-huh. Entonces, quien vaya por la derecha, ya sea Buca o Florentín, también le cambias la posición.
1: Sí, absolutamente. Veremos, es una incógnita. Por eso decía en el inicio, es una incógnita este Independiente Rivadavia en esta era sin Villa. Veremos cómo se acostumbra, qué juega, qué nos entrega el equipo de Alfredo Jesús Berti, que en un ratito saltará al terreno de juego. Poca concurrencia de público, Daniel. El césped impecable, ¿no? En el Jardín de la República, pero poca concurrencia de público. La campaña anterior no ha ilusionado
3: mucho a
1: los decanos.
3: Fue decididamente
1: el
3: mala.
1: El mismo Bambino, ¿no?
3: Claro.
1: Lo escuchábamos en la voz.
3: Viste, el Bambino nos decía, se le escuchaba en la voz tristona al Bambino, mientras antes de salir a la cancha hay un abrazo entre los dos técnicos. Falcioni sin soltar el faso, no lo tiene, lo va a incendiar a Berti, porque lo tiene abrazado y a Berti le sale por la nuca humo y el cigarrillo, ¿viste? Lo va a terminar incendiando. Pero decía, poco público, de acuerdo a lo que estamos acostumbrados a ver en el José Fierro, claro, que es un lleno total. En Tucumán la convocatoria es fenomenal, tanto de Atlético como de San Martín. Pero las malas campañas te llevan a esto.
1: Absolutamente. No le ha pasado bien en el último tiempo. Tiene un delantero potentísimo, como es el Loco Díaz.
3: Que estuvo a punto de irse, ¿no?
1: Sí.
3: Porque discutió con los dirigentes, con la prensa, con los hinchas. Estaba muy enojado el Loco, pero terminó quedándose un hombre que es del riñón de Atlético. Y te quería decir esto, Chipi, también, para la vuelta del público. Porque ayer jugó River muy mal, a propósito, como decía recién Juani. Y después de más de 2 años, el Monumental no estuvo lleno. Uh-huh. Uno podía ver en las partes bajas, siempre está lleno, pero en las partes altas había unos claros. Y estuvo durante más de 2 años la cancha llena. Y ahora no. Lo que pasa es que también hay que cambiar el chip, ¿no? Después del Mundial y de todo lo que vimos, volver a lo nuestro, que tiene una pasión extraordinaria,
2: sí, claro,
3: hermosa, el folclore, pero después, bueno, hay que ver los partidos.
1: Se vienen los equipos al terreno de juego. Allí al mismo tiempo, junto con las autoridades del encuentro, van caminando, recorriendo el terreno hacia la mitad de la cancha, hacia el círculo central. La Lepra, que viste de azul, salvo Volcato, camiseta verde, pantalón verde y medias verdes. Para Independiente Rivadavia, todo azul. Albiceleste para Atlético de Tucumán. Los colores tradicionales y el humo que se enciende y se va dispersando, se eleva hacia el cielo tucumano en esta tarde de fútbol que tenemos. Blanco y azul, los colores del conjunto decano, se reúnen en el círculo central. Se vendrá el saludo protocolar. Juan y Guillén, que tiene para aportarme a esta altura. Enseguida juega el Chacarero, juega el Albirrojo, pero está expectante por, sí, el Tour de Francia.
2: Ah, sí, pues estamos viendo el Tour de France también, sí, ya vamos a estar actualizándolo también, si querés, Chipi.
1: Ah,
2: hay muchos amantes del ciclismo. Bueno, Mendoza es una, sí, provincia amante del ciclismo también,
1: Sergio
2: Chipi.
1: Robles.
2: Exactamente, el Tano fanático del ciclismo debe estar también.
3: No me imagino Juan en una bicicleta.
2: Nunca me entusiasmó mucho el tema del ciclismo, pero bueno, entiendo que hay mucha gente apasionada en este país y en esta provincia particularmente. A las 15, Chipi, a propósito de lo que me marcás, empiezan los partidos del Federal entre San Martín y Argentino Montemayor y entre Huracán Las Heras y FADEP. Y en la Primera Nacional comienzan los siguientes encuentros. Morón Ferro, lindo partido en la parte alta de la tabla de la zona de Godoy Cruz. Los Andes Deportivo Madryn, All Boys Defensores de Belgrano y Agropecuario San Martín de San Juan.
1: Bueno, posan todos para la foto esta nueva modalidad, ¿no? A partir del Mundial. Los suplentes también, Daniel. En cualquier momento entramos hasta los periodistas.
3: Sí, bueno, están todos. Y como siempre, la bandera agradeciendo a la selección argentina. Y enseguida todos harán un círculo, justamente en el círculo central, también con la bandera agradeciendo por lo hecho por los ahora subcampeones del mundo. Y recién veíamos una bandera está en todos los espectáculos deportivos del país, que dice las Malvinas son argentinas. Uh-huh. En todos los espectáculos deportivos lo podemos ver, en los partidos de fútbol, lo vimos en el de gimnasia, lo vimos en los que se jugaron en Buenos Aires, lo vemos ahora en el Atlético Tucumán, ayer lo vi en las canchas de hockey sobre césped.
2: Sí, claro, se hizo viral la bandera.
3: Porque también se ganó ese Mundial. también se ganó ese mundial.
2: Y volvió a estar, es un tema que volvió a estar
3: en la boca de todos, sí, en el recuerdo, en la discusión, en la admiración, etcétera, etcétera. Volvió a estar en los primeros de planos y ahí tenés un gran triunfo que nos dieron los chicos que jugaron el campeonato mundial.
1: Se vendrá el sorteo, me dijiste, el juez principal, Dani.
3: El señor Álvaro Carranza.
1: Álvaro Carranza, el capitán de Independiente Rivadavia es Alex Arce, 16:30, juega Godoy Cruz. Y allí estarán nuestros compañeros, allí estará Dieguito Agraín para contarnos qué sucede con el bodeguero ante Central Norte de Salta. Ahora vemos que se va a venir el sorteo entre Alex Arce y Tesuri, un ex Godoy Cruz, Antonio Tomba.
3: Correcto, Renzo Tesuri, que es el jugador más grande del plantel. No, después de Leandro Díaz. Leandro tiene 34 y Renzo 30 años.
1: ¿Se acuerdan que Renzo Tesuri siempre festejaba por debajo de la camiseta del decano? Siempre tenía la del morro.
2: Claro.
1: Siempre festejaba con la imagen del morro García.
2: Claro. Sí.
1: Renzo Tesuri.
2: Muy amigo.
1: Señores, se nos va a venir el fútbol. Enseguida me decís qué pasa en el Tour de Francia, por favor. Ah. Actualizame.
2: Y uno, mira, uno lo están atendiendo a uno que se pegó un palo tremendo.
1: No me digas.
2: Sí, y Van der Poel, ganador de la etapa 21. Y lo están atendiendo ahí a uno, se pegó un...
1: Sí. Y enseguida también me contás, Juan, y qué pasa con los nuestros del Federal A.
2: Sí,
1: qué
2: claro.
1: Posibilidades tienen, juega Huracán Las Heras ante FADEP, juega el Chacarero, juega el Albirrojo, cuando allí vemos en imagen en el Círculo Central lo que dice Dani Fioqueta, ¿no? Y el aplauso generalizado de todo el estadio, allí agradeciendo al seleccionado argentino por la gran campaña, el desempeño de haber llegado a la final. Todos aplauden, todos sonrientes, los protagonistas, las autoridades del encuentro y el público presente en el José Fierro. Se nos viene el fútbol. Va a jugar la Lepra, enfrenta a Atlético de Tucumán, sí.
2: A propósito de esto que decís, hoy fue muy gracioso que se hizo viral la familia de Scaloni, en Pujato, que puso un cartel en la puerta de su casa, dice, Leo se fue ayer por la noche, muchas gracias a todos, saludos, como diciendo, no toquen más el timbre, porque Scaloni se fue. Claro, Scaloni que estuvo en Pujato, en su pueblo natal, estos días, pasando tiempo con la familia, además se lo vio andando en bicicleta, bueno, le amante el ciclismo, y claro, se fue ayer a la noche, entonces la familia dijo, pongo este cartel en la puerta para que no me toque más el timbre.
3: Bueno, esta bandera que recién estaba leyendo Chipi, que vemos en todas las canchas del fútbol argentino, y que dice, gracias por unir, más allá de la felicidad, por unir al pueblo argentino. Y es verdaderamente así. Yo no recuerdo ninguna selección que haya... Que el pueblo argentino se haya identificado tanto
2: con
3: esos
2: grupo,
3: jugadores
2: no.
3: Y con el cuerpo técnico. Es enorme. Y ese agradecimiento permanente al técnico, que por su forma de ser, ¿no? Porque le tocaban el timbre a cualquier hora.
2: Sí, y salía y saludaba. Y
3: siempre sale, saluda, foto. Sí. Y
2: Un señor
3: con todas las letras. Un saludito a Gustavo Samarián, Chipi, que ya está
1: prendido.
3: Abrazo,
1: qué grande. Siempre nos sigue y siempre se expresa en la red social X. Siempre, nos manda saluditos. Juani, ayer Messi fue a ver Leones, al equipo del ascenso,
2: que
1: ¿no?
2: Que preside su hermano, exactamente. Sí. Estuvo ahí, no de incógnito, porque lo pescaron.
1: Sí, le junto sacaron, con su hijo.
2: Exactamente, sí, fue a ver a Leones, exactamente.
1: Bueno, aquí...
2: Porque está en Rosario, recordemos. Llegó el día posterior a la llegada de parte de la delegación de la selección. Llegó en avión privado directamente a Rosario para pasar unos días con la familia. De hecho, el Inter Miami ganó sin Messi con gol de Lucho Suárez.
1: Me encantaría conocer la opinión de Messi del partido, ¿no? Sería fantástico.
2: Ya va a hablar seguramente.
1: Porque acudió a ese partido de ascenso y me gustaría escucharlo, ¿no? A ver qué opina. Señores, va a pitar el árbitro, va a mover el decano, sonríe Alex Arce. El decano va a iniciar el partido tocando hacia atrás. Allí vemos al Loco Díaz. El árbitro Álvaro Carranza se va a llevar el silbato a la boca. Y va a iniciar el juego para Independiente Rivadavia y para Atlético Tucumán. Ya ganó Gimnasia, ya ganó el Lobo. Y eso es lo positivo. Ante Central, Córdoba de Santiago del Estero. Lindo el balón, ¿eh? Me gusta el dibujo que tiene la pelota. Va a pitar el árbitro. Ahora sí está en marcha el encuentro para Atlético Tucumán, Independiente Rivadavia.
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1: Balón afuera, saque lateral sobre el sector derecho de la cancha para el Club Sportivo Independiente Rivadavia. Así se acerca Villalba, sin embargo lo va a dejar a Lucho Gómez, que juega en su posición natural como lateral sobre el sector derecho, el correntino. Alexis, que observa Lucho Gómez, mucho calor en el Jardín de la República, en Tucumán. Balón largo, va para Arce, disputa Arce, lo sujetaban, lo van a tener cortito, Daniel, ¿no? Esto fue todo una sensación de lo que va a ser el partido.
3: Sí, y ya Arce empieza a aparecer en lugares donde habitualmente no lo veíamos, por ejemplo, bajando hasta su campo y tirándose a los costados.
1: Y va la pelota para él, para Arce, viaja el balón, sin embargo no puede recuperar la pelota. Atlético Tucumán, hacia adelante Lucho Gómez, intercepta, la deja para Florentín. Florentín de primera para Buca, Buca para Luciano Gómez y vuelve a empezar. La deja correr en dirección a Villalba, levanta la cabeza el paraguayo, cruza la pelota para el de los botines rojos, para Jaco Tuder, este con el de Saladillo, domina ahora el Ordi, toca cortito, la hace correr, abre las piernas, sin embargo no prospera el avance de Matías Fernández, resuelve en pelotazo largo a la mitad de la cancha, que da en la cara del Ordi. Se toma el rostro y dice, no pasó nada, me doy media vuelta. Y lateral para Atlético Tucumán.
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1: Juani, te pregunto, ¿arrancaron los partidos del Federal A para San Martín, para Huracán y FADEP?
2: Aún no, lo importante es que Huracán Las Heras puede quedar líder si gana su partido, puede alcanzar en la cima Chipoletti. FADEP, si gana el partido frente a Huracán Las Heras, puede quedar, podría quedar escolta, y San Martín está un poco más atrás. San Martín tiene 18, recordando que el líder tiene 25.
1: Lateral para Atlético Tucumán, muchas gracias Juani, 2 minutos tenemos, lo va a tomar Villa. Algún nostálgico dice, no, pero ¿cómo si está en Boca? No, es el Villa de Atlético Tucumán. Centro contra el área, cabezazo de Díaz, Volcato, rechazo de Lucho Gómez. Y dan el Ordi, córner, lo tuvo el Loco Díaz. Qué peligroso, qué temeroso que es el 9, Daniel.
3: Y cabezazo metió el Loco Díaz después del desborde de Villa, el centro al medio y pasa más o menos 1 metro por delante del punto penal, libre de marca. Ahí mete un frentazo fuerte abajo a la posición de Volcato y reacciona bien el arquero de Independiente.
1: Hay tiro de esquina para Atlético Tucumán, advierte Carranza. Allí algo le dice a los hombres que se están tomando. Vendrá el envío desde el sector derecho de la cancha. Es peligroso el 9. No lo pueden dejar suelto en el área. Vendrá el envío. Por ahora el asistente parado allí en el cuarto de círculo del córner. Allí vendrá el envío sobre la derecha. A ver quién va con el centro al área, centro al corazón del área, rechazo, queda viva la pelota, la vuelven a meter, rechaza el Ordi, ahora la va tomando otra vez Tesuri, toca de primera sobre el sector izquierdo para su compañero Nicola, mano a mano con Leonard Costa, la hace rebotar en él, ahí lateral, saque de costado, favorable al decano.
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1: 3 minutos 30 cumplimos. Ahora sí juegue, estaban revisando algo, me parece, Daniel, ¿no? Le dijo el VAR, dale nomás. Sí. Hay lateral que ya se hace, Mati Ferrante que no puede, rechaza ahora sí, la saca Villalba a dividir, a Arce no puede, recupera Tesuri, toca de primera con Nicola, centro contra el área, se desvía y córner. Córner otra vez para el decano que va con todo el equipo de Falcioni.
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1: Vendrá el envío desde el sector izquierdo de la cancha. 0-0 está el encuentro. 4 minutos. Promediamos primer periodo. Independiente no ha podido avanzar contra territorio antagónico. Todo se juega en campo de la Lepra. Vendrá el envío desde la punta izquierda. Atención con esta. Balón detenido. Álvaro Carranza muy riguroso, muy celoso con la situación. Vendrá el centro contra el área. Primer palo. Cabezazo. Terminan despejando ya así Sartori. La busca Fernández. Divide la pelota. Otra vez. Arremete Sartori sobre el sector derecho. 3 que van a marcarlo. Toca por un lado, sale por el otro. Se le terminó la cancha. Saque de costado. Ahí lateral para Atlético Tucumán. 4 minutos 40. Daniel, le cuesta llegar a Independiente.
3: Le cuesta salir a Independiente porque le cuesta pasar la mitad de la cancha. Esta corrida de Sartori que iba a terminar lógicamente neutralizado porque iba solo, pero la tira larga, sale por el lateral derecho, pero le sirve para salir a Independiente, que estaba en estos poquitos minutos ahogado en su campo, adelantar un poco de líneas para pelearle la mitad a Atlético Tucumán.
1: Lateral que hizo Paunero, va jugándose delante, le cae a Volcato, rechazo largo de Volcato a dividir, va para Arce, logra peinar, habilita a su compañero y puede ser, y va Matías Fernández, remete Sartori, traba Sartori, la perdió, mira vos si la cambiaba, estaba solo Matías Fernández, pero no pudo, no prosperó el avance de Independiente, quedó en las manos de Ingolotti.
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1: Ingolotti la salida, va pisando la pelota, sale de su media luna, nadie lo presiona, por eso está tranquilo el arquero Atlético Tucumán. Pelotazo largo que viaja a campo de Independiente Rivadavia, va a Seiko Studer, pica la pelota, domina Volcato, se queda con el balón, 0-0 el encuentro. ¿Qué más tendremos en el día de hoy en la Primera División, Juan y Guillem?
2: Y hoy tenemos en total 3 partidos. Este que estamos transcurriendo, Atlético Tucumán Independiente Rivadavia, a las 17:15 en La Plata, Estudiantes Independiente, 7:30 de la tarde, el último partido del domingo. Boca visitará Riestra.
1: Por primera vez, ¿no? Va a visitar,
2: sí,
1: ese estadio.
2: Exactamente, por primera vez visita Boca el estadio de Riestra sin Paredes. Descanso para el capitán de Boca de cara a lo que va a ser la vuelta frente a O'Higgins entre semana.
1: Va a salir en el fondo y River perdió ante Barraca Central.
2: Sí, exactamente, perdió River frente a Barraca Central y ya Otamendi declaró como capitán de River, ¿no? No vine de vacaciones, dijo, quien se esconde no sabe lo que es un club grande, etcétera, etcétera, porque los ánimos están caldeados, ¿eh? Ni Ángel Correa, ni Otamendi, ni los millones invertidos, con también la polémica de los apartados que comentábamos en la semana Innovación 90. Bueno, River comenzó con el pie izquierdo.
1: Va saliendo Independiente por intermedio de Jacob Studer. Levanta la cabeza, botines rojos para él. Vuelve a jugar hacia atrás, la deja para Leonardo Costa.
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1: Lateral para Atlético Tucumán, se había equivocado Jacob Studer y la entregó sobre el lateral. Lo va a hacer efectivo Villa, por delante de él tiene a Tesuri, también al Loco Díaz, va a ir para Renzo Tesuri, taco de Tesuri, en el medio Florentín, recupera Buca, da media vuelta, dice el árbitro que con infracción hay tiro libre, favorable Atlético Tucumán, 7 minutos 30, es todo del decano, Daniel.
3: Sí, no logra hacer pie Independiente, no está fino, se equivoca en pases, en jugadas muy fáciles, como recién Jacob Studer estaba solo, la pelota al lateral. Hay un movimiento que es el típico del volante central que hace Leonard Costa, que es bajar y hacer una línea de tres con Villalba y Studer cuando sale Independiente, porque suben los laterales. Lo que pasa es que suben y la pelota no pasa a la mitad de la cancha.
1: Vendrá el tiro libre, lo deja Godoy. Directamente se va Nicolás. Centro contra el área de Independiente. Demasiado pasado, muy elevado. Se termina yendo por un costado. Corre por esa pelota Villalba. Va poniendo el cuerpo. La deja correr. El rival se terminó estrellando contra los carteles. Se levanta, está bien. Studer habla con Volcato. Hay lateral para Independiente Rivadavia.
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1: Saque lateral en la mitad de la cancha para el conjunto de Cano, que otra vez va a iniciar un avance contra territorio Independiente. Lo hace largo ya Paunero, pica la pelota, se termina yendo de la cancha. ¿Y qué, en qué termina? Corner. Otro tiro de esquina, Daniel. Otro más para Atlético.
3: No puede salir Independiente. Y cuando sale lo hace mal y termina otra vez siendo atacado por Atlético Tucumán, que logra, por una mala salida de Independiente, un tiro de esquina otra vez desde la izquierda.
1: Abrazo grande para el querido Dani Rodríguez. Dice, un saludito que te estoy escuchando. Bueno, abrazo grande, querido Dani. Vendrá el envío desde la izquierda. A ver qué pasa con esta jugada. Balón detenido, tiro de esquina. Uno más. ¿Ya cuánto ha tenido Juan? Y me parece 3 mínimo. 9 minutos tenemos. Vendrá el envío desde la izquierda para Atlético Tucumán Independiente. Se defiende el Ordi, que se va sujetando con el rival, con Villa. A ver qué va a acontecer en esta jugada. Centro pasado, Villa la baja, ya está el Loco Díaz, media vuelta, rechazo, piden falta, sí, falta en ataque, dice el árbitro.
3: Plancha.
1: Quedó sentido el hombre Independiente, ¿no?
3: Sí, plancha de Díaz, a ver, Díaz recibe la pelota, queda de espaldas al arco, hace una especie de payana intentando girar para rematar. Cuando gira, se encuentra con el jugador de Independiente, que es Villalba, y ahí va la plancha, sí, sin querer, ¿no? Porque él quiso darle a la pelota y termina golpeando sobre el jugador 40 de Independiente. Sí, el tiro libre es para la Lepra.
1: Ahora sí, conversan los dos, están en el piso, se recupera el paraguayo, se ríe, 10 minutos, 0-0 el partido.
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1: Va saliendo Independiente, o al menos intenta, ¿no? Con Jaco Studer. Domina Jaco Studer, se va adelantando, se mete entre los centrales como lo marcaba Dani. Leonard Costa se retrasa unos metros. Pinchadito va el balón de Jaco Studer para su compañero. Se desvía y hay córner. Hay tiro de esquina. Lo dice offside el árbitro, el asistente, claro, de Arce. Reclaman, pero estaba en offside, estaba en posición indebida. Habrá salida para Atlético Tucumán. Independiente juega esto, Daniel, ¿no? Al bochazo para que la baje Arce.
3: Es raro. En el comienzo sí, porque no tiene otra forma. Porque le han cerrado todos los espacios y no se encuentran. Mientras se vaya acomodando, y esperemos que lo logre, por ahora es esto, como vos dijiste, el pelotazo para Arce.
1: 11 minutos, 0 para Atlético Tucumán, 0 para Independiente Rivadavia. Contame qué pasa en el Federal A.
2: Todo 0-0, Chipi. San Martín, Argentino de Montemayor y Huracán Las Heras frente a FADEP.
1: Nada, va dominando Volcato. ¿A qué hora juega Godoy Cruz Antonio Tomba?
2: 4:30 de la tarde juega el Tomba en su casa frente a Central Norte.
1: Va saliendo en el fondo, en la última línea, Ferreira. Ferreira va pisando el balón, juega hacia el medio. Logra controlar, la manda sobre el costado izquierdo para Vallejo. Levanta la cabeza Vallejo. La manda a campo de Independiente. La peinaron, Lucho Gómez llega, pide falta. Cae, sin embargo, resuelve muy bien el correntino. El mejor de todos para mí en Independiente en este tramo. Va el balón para Matías Fernández, no puede. Recupera Jaco Studer, domina Jaco Studer, va saliendo Jaco, siempre prolijito, ¿no? Lucho Gómez, Dani, qué buen lateral que es.
3: Sí, es muy buen lateral, es prolijo, no pierde pelotas, sube con mucho criterio.
1: Y allá bueno, va, mirá.
3: Allá va.
1: Se desprendió, pero le dieron un pase. Iba. Él iba, pero la pelota no. No.
3: Claro, el pase no fue bueno, encontró un espacio, encontró libertad para subir el marcador de punta derecho de Independiente, pero el pase de Jaco Studer no fue bueno, demasiado fuerte y se termina yendo por la última línea.
1: 12 minutos, hay reposición para el decano.
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1: Remató al arco Buca, Daniel, la contuvo el arquero Ingolotti, débil remate de Buca, se animó, tomó la pelota a media distancia, fácil resolución para el arquero, que logra dominar la pelota y salir ahora, 13 minutos promediamos, el partido 0-0, somos Newell's FM 98.9, AM 680 y el fútbol de la primera división, el Ordi la pone en órbita, falta, infracción de Leonard Costa, hay tiro libre lo que marca el árbitro, que tiro libre tiene Atlético Tucumán, cuántas concesiones de Independiente en estos primeros 13 minutos, Daniel,
3: Sí. Una falta de Costa, uno puede llamar esas faltas que son casi innecesarias porque él está de frente a la pelota, están todos marcados, están sus compañeros.
1: De Studer finalmente.
3: De Studer, un empujón de Studer sobre el Loco Díaz. Pobre Costa que lo señalamos y estaba al lado. Pero lo de Studer también es innecesario porque está bien rodeado el Loco Díaz y aparte la pelota la iba a Studer.
1: Totalmente. 14 minutos, tiro libre para Atlético Tucumán. Vendrá el envío al arco. Ordena la barrera, mientras tanto, el arquero de la Lepra.
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1: 14 minutos, tiro libre para Atlético Tucumán. Veremos qué acontece en esta jugada. Lindo tiro libre tiene, Está Nicola y está Godoy, un poco más atrás de la media luna. Ordena la barrera Volcato, ubicado ya en el centro del arco. Está Nicola y está Godoy, va Godoy, tiró la barrera. La busca Nicola sobre la derecha, va al zurdo. Le queda perfil cambiado, perdió la pelota, recuperó Independiente. Puede salir rápido ahora con esta. Prospera el avance o no de Independiente. Florentín tocó para Arce, Arce ofende como Win sobre la izquierda. Filtró para Fernández, centro atrás, ahí está el primero de la Lepra. Centro atrás, ahí está, recorre la línea. Nadie la pudo soplar, nadie la pudo empujar. ¿Cómo no entró esa pelota? Increíblemente se le escurrió a Ingolotti y terminó en el córner. Nadie la pudo soplar, no llegó nadie de la Lepra, era más fácil hacerlo que errarlo, pero no había gente, Daniel.
3: El primer ataque de Independiente, una contra perfecto después que un jugador se resbala, salen rapidísimos. El toque para Arce que lo espera a a Fernández. Fernández llega a la última línea y al arquero se le pasa por abajo, porque cubre su palo como corresponde, pero le pasó por abajo la pelota, recorrió toda la línea, ni siquiera dio en el palo. Un beso apenas, una caricia para terminar en el córner.
1: Hay tiro de esquina para Independiente, mirá vos, se forman las parejas en el área, lo tuvo la lepra claramente, ¿eh? No llegó nadie por el otro lado para soplarla, para por lo menos, no sé, rozarla con el botín, Daniel, era más fácil convertirlo porque quedaba el arco libre. El arquero ya estaba fuera de foco. 0-0, 15 minutos. Lo tuvo Independiente Rivadavia. Reaccionó la lepra. Vendrá el envío y va por arriba. El trencito que se arma en el área de Atlético Tucumán. Va de arriba Independiente. Centro contra el área. Quiere buscar, no puede. Lo agarran a Studer. La toma Ingolotti. Se queda con el balón el arquero.
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0: el Loco Díaz, Daniel, porque había dejado varios futbolistas de Independiente en el camino, apilaba como si fueran conos.
1: Sí, señor, buena jugada del número 23 de Atlético Tucumán. El mérito es de él, eliminando jugadores con una buena gambeta, moviendo la pelota de la pierna derecha a la izquierda y después un pase al vacío donde no fue nadie, porque creo que Loco Díaz se quedó mirando cómo gambeteaba.
0: O esperaba el remate al arco, quizás.
1: Claro, quizás. Nunca esperó que fuera pase.
0: Toca a Studer, va saliendo Independiente por intermedio de Villalba. Lo tuvo la lepra hace un ratito. Nadie la pudo soplar, increíblemente. Fue bueno el avance de Independiente, al menos la contra. Domina Jaco Studer, pelotazo largo, la cruzaron de izquierda a derecha. La vuelve a tomar por allí, Buca lo pone a correr a su compañero. Pica la pelota, controla Engolotti. Se queda con el balón el arquero de Cano.
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0: Va picando la pelota, rechazo, la manda a la lateral, la busca Buca, la manda al área para Sartori, sale Engolotti, logra controlar el balón. Dependiente juega mucho a los pelotazos, va demasiado por arriba. Te pregunto, Juan y Guillén, ¿qué pasó en el Tour de France? ¿Quién se quedó con esta etapa?
3: Van Pelt se quedó con la etapa 21, ahí lo estaba celebrando, querido Chipi, para todos los que nos están escuchando. Y te digo algo, todavía no arrancó, se demoró media hora el Morón Ferro de la Primera Nacional, pero un dato positivo dentro de lo malo muchas veces del fútbol argentino, hay visitantes, que en un partido entre Morón y Ferro haya visitantes entre primero y segundo en este momento, la verdad que es algo que hay que celebrar.
0: ¿Se juega en el nuevo Francisco Urbano?
3: Exactamente.
0: Lindo estadio.
3: Pero
0: ese.
3: Digo, viste que dentro de todo, que puedan ir los hinchas de Ferro a la cancha de Morón y vivir un poco de normalidad, eso es bueno.
0: Es bueno. Aquí la pelota para Jaco Studer, en el círculo central, abierto sobre la izquierda el Ordi. Lo mira de reojo, sin embargo, va a jugar hacia el centro para Costa. Costa de primera dice: yo no me quiero complicar. La dejo para Studer. Ahora sí, libre de marca, lo dejan a Costa. Domina Costa como volante central, superó la mitad de la cancha. Toca corto para Matías Fernández. Centro contra el área. El rechazo lo va a tomar el Ordi en el área. La vuelve a meter para Arce. Le cae a Florentín. Florentín hacia atrás. Para el remate de Leonard Costa. Magó. Filtró para su compañero Lucho Gómez en el área. Amaca el cuerpo. Inclina para acá y para allá. Sin embargo, la perdió. Recupera Atlético Tucumán, la manda sobre un costado. Fue buena esta de Independiente, al menos intentó trabajarla bien, Daniel.
1: Sigue atacando Independiente, aprieta y ahí va Lucho, a ver.
0: Y ahora Matías Fernández dio en la espalda de él.
1: Ah, sí,
0: hay salida para Engolotti.
1: El lateral rápido de Lucho Gómez para Fernández, después viene el marcador, como estuvo bien también el marcador de Gómez cuando Costa le toca para el costado derecho, quiso entrar al área gambeteando y lo cortaron justo. Pero bueno, empieza, le costó 15 minutos a Independiente hacer pie, acomodarse en el partido y ahora empieza a emparejar las acciones.
0: 19 minutos, el encuentro igualado 0-0 y en el Federal A. ¿Qué pasa?
3: Igual, todo 0-0 en los partidos entre San Martín, Argentino de Montemaíz y Huracán Las Heras, FADEP.
0: Balón largo que llega a campo de Independiente, pica la pelota y se va, se pierde por un costado o no, lo evitan. Llega Buca, la pone en órbita, Leonard Costa a dividir, quiere ir el Capé, quiere ir el paraguayo Alex Arce, se eleva una y otra vez, pide falta, la consigue, sí, dice el árbitro. Lo tiraron al diablo cuando se elevó. Hay tiro libre para Independiente Rivadavia en la mitad de la cancha.
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0: Un saludo para Orne Bianchi. Florentine entrega largo para el Ordi, perdió la pelota, recupera Renzo Tesuri, se va lanzado en velocidad, lo persigue Fernández, tocó corto, muy bien, sin embargo se le terminó la cancha lateral. Hay saque de manos para Independiente Rivadavia en la mitad del terreno, volcado sobre la izquierda. Aplaude Julio César, el emperador Falcioni. 20 minutos, hoy juega Boca y Riestra, me dijiste, ¿a partir de qué hora? Riestra y Boca.
3: Sí, Riestra y Boca a partir de las 7:30 de la tarde, el partido que cierra la primera fecha de clausura.
0: No hemos tenido muchos empate hasta aquí, ¿no?
3: Empate, no, Defensa Aldosivi 1-1. Y Platense Unión 2-2.
0: Perfecto.
3: Los únicos dos.
0: 2-2, ¿eh? Sí. Muchos goles, querido Juan.
3: Exactamente. Y todos los resultados de ayer terminaron 1-0, que es la particularidad del sábado.
0: 1-0 cortito.
3: 1-0 para cada uno de los resultados.
0: Leonard Costa gira, va tocando hacia atrás, la deja para Villalba, levanta la cabeza el paraguayo. 21 tenemos. Va controlando, la cruzan sobre la izquierda. Le cae a Jaco Studer, se va adelantando, lo deja ir hacia el campo propio. Atlético Tucumán, Independiente Rivadavia, la pelota para Jaco Studer, la pincha suavemente,

0: para que llegue Lordi. Lordi de cabeza conecta hacia adentro, sin embargo, de barata en el fondo le cae a Tesori. Tesori pone a correr a la Méndola sobre el sector derecho de la cancha. Lo persigue ahora, se suma a dar una mano. El Lordi lo superó, escapó sobre la derecha. Ojo con esta, desborda, lo persigue Florentino. Joy Costuder, falta anterior, claro, lo venían agarrando. No lo pueden detener al número 31, Godoy. Ahí tiro libre favorable Atlético Tucumán, Daniel.
1: Qué potencia la de Godoy para sacarse de encima a Elordi, a pesar de la falta de Elordi, la molestia después de Florentín, y al último tuvo que cruzar Jaco Studer para cortar ese ataque. Vuelve atrás, viene el árbitro, tiro libre para Atlético Tucumán. A mí me parece que es mucho más atrás de donde lo está marcando y pegado a la línea. Ahí lo tomaba el orden.
0: Hay tiro libre para el decano. Está Nicola y está Godoy. Los mismos intérpretes. Cada vez que hay una ejecución de balón detenido para Atlético Tucumán, ordena la barrera. Volcato, 22 minutos. Promediamos primer periodo. 0-0 el partido. En este inicio del torneo clausura para la Lepra y para el decano. Ya ganó Gimnasia, lo contaron nuestros compañeros el día viernes ante Central Córdoba. Enseguida me decís cómo continúa la fecha, la segunda, ¿no? Mejor dicho, para los nuestros, Juan y Guillén, que tiene todos los apuntes. Centro de Godoy al área, el cabezazo la busca Matías Fernández, revolea la pelota, la Bartolea directamente, pica el balón, queda en poder del decano.
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0: Tesuri para Godoy, escapó de la marca de Leonard Costa, va a filtrar para Tesuri, sin embargo, atento. Presuroso llegó Florentín, le metieron una murra a Florentín. El árbitro no lo advierte, busca gira, toca de primera para Luciano Gómez sobre el sector derecho de la cancha, va arrancando como lateral, va soltando ahora para que domine en ese sector de la cancha ya Arce. Arce va a buscar la ubicación al área, lo dejó a Lucho Gómez, escapó, giró, sacó el centro contra el área y ahí lateral, pero ahí no tenía compañía, Dani, solamente tenías a Alex Arce.
1: Falta asociación en Independiente y menos apuro. A veces el equipo parece estar apurado, no rápido, apurado por llegar, y si no se puede llegar hay que volver a empezar, hay que volver atrás, hay que bascular, ir para la izquierda, volver para la derecha, hasta que se encuentre el lugar. Por ahora lo veo muy apurado, de mitad de cancha para adelante Independiente.
0: Sí, Chipi. Hay que ser paciente, se parece a algunos compañeros nuestros que están apurados, ni bien termina la transmisión. Sí.
3: Y se van. Tadej Pogačar finalmente fue el campeón del Tour de France de este 2026. Ah, bueno. Quinto Tour de France para Pogačar, que obviamente entra en una página importante dorada del ciclismo a nivel mundial.
0: ¿Qué te parece? Aquí domina Godoy, escapa Godoy, libre de marca, centro pasado para el Loco Díaz. Bueno, pero la verdad, Dani, también no está preciso Atlético Tucumán, porque atacó con mucha gente y terminó diluyendo el camino con un pelotazo.
1: Es verdad que no logró conectar, pero sí, la última jugada como para estar más preciso, pero es más peligroso, tiene más claro el panorama, las ideas para llegar a Volcato. Ya lo hizo en una oportunidad con el cabezazo de Díaz que tapó Volcato, pero anda ahí merodeando el área de Independiente.
0: Leonard Costa y la salida para Independiente. Hoy ocupa el lugar de la mitad de la cancha como volante central. Soltaron para Florentine. Lo espera Atlético Independiente. Otra vez vuelven a jugar hacia atrás para Jaco Studer. Jaco y el balón largo. Filtró muy bien a espalda de los volantes para Sartori. Sartori de primera. Suelta para Arce. Mirá Arce como número 10. Se limpió para Lucho Gómez. Centro contra el área. Pasadito. Va Florentín. Se eleva. Picó la pelota. Elordi la vuelve a meter. Rechaza ahora de cabeza. La saca Ferreira. Le cae otra vez al desaladillo. Elordi. Elordi la va dejando para Leonard Costa, siempre perfilándose para atrás, Leonard, ¿viste? Toca hacia atrás, la va dejando para Studer. Controla Studer, vuelve a jugar sobre la derecha, es natural de él. El balón para Villalba, Villalba para Luciano Gómez y vuelve a empezar como dice Daniel. Si no se puede rápido, con mucho vértigo, hay que pensar. Y el balón para Leonard Costa, que se ofrece en el círculo central. Se perfila hacia el frente, ahora sí, hacia territorio de Atlético Tucumán. Tiene para jugar con Matías Fernández. Se filtra sobre la derecha, busca, va para él. Está en el área, espera que llegue Matías Fernández. Levantó el centro al área. Dan el lateral y ahí saque de banda. Hay saque de manos para el azul.
1: Cuando hablamos de paciencia, de tranquilidad de parte de Independiente, por ejemplo, hay una jugada que se realizó recién que lo pinta de cuerpo entero. Se retrasa Arce, vos dijiste Arce de 10. Arce toca a la derecha y pica al área. Si vas a tirar un centro, tenés que esperar que Arce llegue.
0: Mínimo.
1: No, la desesperación por tirar el centro no está mal porque había otros jugadores, pero el gran cabeceador es Arce. Entonces hay que hacer una pausa para esperar.
0: Lateral que va al área para buscar a quién, a Arce. Iba Arce y se eleva. La pelota dio justo en Ferreira y termina en Ingolotti. 26 minutos, 0-0 el partido.
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0: 26-30, promediamos primer periodo, el partido 0-0. Centro de Villa contra el área de Independiente, pica y Volcato. Pica y Volcato se queda con la pelota, puede salir rápido, ahora sí. Inicia la salida con el número 8, con Buca Buca, va recorriendo la mitad de la cancha. La cambió de lado. En esto de apresurarse, este fue un ejemplo, Daniel. Claro, no, porque tenía compañero para jugar corto.
1: Porque aparte a quien intentó darle el pase, que es Fernández, estaba marcado. Y no solamente estaba marcado, lo interceptaron en el camino a la pelota. Toca corto, asegurar el traslado del balón.
0: Exacto, Matías Fernández robó alto. Es buena esta falta, dice el árbitro. Ay, ay, ay, no sé, me quedaron dudas.
1: No me apareció. Decía, y asegurar la posesión, tenerla.
0: Exacto.
1: Me parece que en esta había puesto el cuerpo, claramente, el jugador de Independiente. El árbitro hace señas al costado, se le van todos como diciendo, vamos a tomar agua. Me parece, porque la protesta es de todos contra este joven árbitro que está un poquito sacado contra Valentín.
0: Sí.
1: Totalmente sacado, porque le dice, ¿qué parar? 27 minutos, no estamos en el Mundial. Digo, si es que van a tomar agua. Insisto, la seña con los dos brazos fue al costado.
0: Y el loco Díaz también algo le dice, me parece.
1: Estará cansado el árbitro, Álvaro Carranza. Dice, denme un respiro, muchachos.
3: Igual le protestaban la falta de recién, ¿eh? Se fueron todos al humo por la falta.
1: Pero fíjate cuando señala... Y el topetazo es fuerte, pero hasta el jugador de Atlético cae, se levanta rápidamente para ir a marcar, porque él también interpreta que no hay falta. Pero el árbitro para el juego.
0: Sí. En este pausa momento, de rehidratación.
1: Déjame ver.
3: Bien, cooling break.
1: Es lo que no queríamos en el fútbol argentino, que no pasa, que no ha pasado. No sé si la temperatura estará tan alta en Tucumán como para hacer esto.
0: No, dejémonos en broma. Si lo hacemos ahora en el invierno, imagínate en el verano.
1: Se comió todos los videos.
3: No, en verano hay que parar.
1: Se comió todos los videos.
0: No, qué película, Alvarito. Querido, aprovecha Berti, da indicaciones y nosotros aprovechamos y vendemos, negro, no nos queda otra. ¿Qué vamos a hacer?
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3: Chipi.
0: Una cuestión rara lo que ha acontecido acá, ¿sí?
3: 24-7 la temperatura en Tucumán. Está para...
1: No estaba para parar,
0: De ninguna forma, Alvarito. Para mí se vio sobrepasado por la situación.
1: Sí, ayer la temperatura también en el parque estaba hermosa. A la tarde, después se puso fresco, ¿no? Pero no pararon, mucho menos anoche en River, digo, de lo que yo he visto. Y el resto de los partidos...
3: Y humedad 47%.
1: No, tampoco el resto de los partidos que tampoco pararon.
0: Para mí lo sobrepasó la situación y no supo cómo resolver y dijo, bueno, vamos al costado, pausa, hidratación.
1: ¿Quién querrá dirigir en el Mundial? Porque aparte, más que hidratación, fue como en el básquet, ¿no? Pidió un minuto y fueron todos a recibir indicaciones porque pocos tomaron agua.
0: Sí, absolutamente. Bueno, y tiro libre para Independiente Rivadavia. 30 minutos, se reanuda el juego 0-0.
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0: Va a salir Independiente Rivadavia en el fondo. 0-0 enseguida, llegarán nuestros compañeros, ¿eh? Cuando nos den el ok, tomamos el primer contacto.
3: Chipi.
0: Desde la bodega, ¿sí?
3: Gol de Argentino de Montemaíz, pierde San Martín, 1-0.
0: ¿Cómo estará Oscarcito, el hombre del este? La pelota va quedando sobre la mitad de la cancha. Filtra Studer. La deja para Fernández. Este para que domine Costa. Costa de primera para Villalobos. Villalobos para Costa. Allí se van juntando los internacionales de la lepra. El uruguayo y el paraguayo. Hace ancho el terreno de juego. Ahora Volcato la va dejando para Studer. Studer para que domine otra vez el hombre de Artigas. Estamos hablando de Leonardo Costa. Adelantate, le dice Villalba. Domina, supera la mitad de la cancha. Controla Villalba. Villalba extiende el pase sobre el sector derecho de la cancha para Lucho Gómez. Se retrasa unos metros, ahora Fernández, se repliega Atlético de Tucumán, la cruza ahora Villalba, Villalba la va soltando para Studer y vuelve a empezar Independiente. Esto de ser paciente Independiente por ahora lo va manejando, pero volea largo directamente, pelotazo ya de Volcato para Arce, a la segunda jugada tiene muchos hombres, Sartori la deja para Fernández, Fernández traba, lucha, pelea, pierde la pelota, recupera Tesuri, la bartolea directamente a campo de Independiente, la busca, va picando la pelota, quiere por allí Luciano Gómez, pide falta al rival, no, dice el árbitro que lo sacó lícitamente, por adentro Sartori y Arce, sin embargo filtró para Buca, lo puso a correr y Buca no es su habilidad correr demasiado, ahí lateral sobre el sector derecho para Independiente Rivadavia, lo hace Lucho Gómez, va para Buca, va a descargar en él, quiere jugar hacia atrás, traba, lucha, persiste con el balón, va al centro de Luciano Gómez, Buca hacia atrás, limpió el panorama, no pudo, y ahora se arma la contra para Atlético Tucumán con el Loco Díaz, domina el Loco, toca de primera sobre la izquierda para Tesuri filtró mal, recupera Independiente, cuántas imprecisiones, la cambió de lado, mal otra vez el hombre de Independiente, Daniel. ¿Qué pasa en este partido?
1: No, es imposible estos últimos minutos. Es un error tras otro. Cuando la tiene Independiente, se la da a los tucumanos. Cuando la tienen los tucumanos, se la da a los de Independiente. Y ahí están en 10 metros.
0: Y ahora,
1: es tremendo lo que está pasando.
0: Sí, y se prestan la pelota, ¿eh? Ahora domina Independiente Rivadavia. Por intermedio Villalba, Villalba para Fernández. Fernández que intenta hacerse eje del juego. La deja para Florentín. Florentín para Leonardo Costa. Toca hacia atrás. La va dejando para Jaco Studer. Studer levanta la cabeza, pone el freno. Filtró para el Ordi, a espalda del lateral, se metió en el área, va el Ordi, le pasa por detrás Fernández, sacó el centro para Arce, la busca Arce, pide penal, no pasó nada, que se levante, dice el árbitro, habrá salida para el decano.
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0: 33 promediamos del primer periodo. El partido 0-0. Viaja la pelota a campo de Independiente Rivadavia. Gana de cabeza. Por allí Buca. Se suma Leonardo Costa. La vuelve a meter a campo de Independiente. Controla, toca corto. La da, va mandando al área. Por allí Nicola. Sale el arquero. Grita, mira, se queda con la pelota. Puede jugar rápido Independiente Rivadavia. Sin embargo, no. Prefiere esperar. Aguardar un segundo. La deja para Jaco Studer. Volcato ya tocó de primera para Studer. Studer amaga jugar hacia el frente. Lateraliza ahora sobre la derecha para Villalba. Por adentro tiene a Leonardo Costa. Controla el futbolista uruguayo de Artigas. Puede filtrar para Lucho Gómez. Mira Luchito solo sobre la derecha. Sin embargo, prefiere esperar. La deja para Florentín. Vuelve a empezar Independiente. Domina Florentín. Círculo central. Toca sobre la izquierda. La deja para Jaco Studer. Otra vez para Florentín. Domina el paraguayo. Va Florentín. El ex Vélez Arfiel. Central Córdoba, entre otros. Prefiere jugar de primera para Villalba. Se aproxima a la mitad de la cancha. Pisa la pelota. Va pensando. La deja para Florentín. Tiene campo para ir Independiente. Se resguarda el equipo de Falcioni. La pelota para Florentín. Superó la mitad de la cancha. Tocó para Studer como si fuese un volante más, agarra la lanza y va, dice, claro, tengo la pelota, me voy, y se fue directamente y se la conectaron justo, se la puntearon ahí lateral para Independiente Rivadavia. Va a hacerlo efectivo por allí el Ordi, va Matías Fernández, recupera la pelota, traba, luego trasta Villa, pierde, comete infracción sobre Villa. Hay tiro libre para Atlético Tucumán.
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0: Habrá salida para Engolotti, Daniel.
1: A favor de Independiente Rivadavia, cuando pisamos los 35 minutos del primer tiempo, es que Atlético Tucumán ya no llega a Volcato. Desde hace rato no llega a Volcato, se juega lejos del arquero de Independiente. Es lo único que se puede rescatar de lo que estamos viendo de este 0-0 entre el decano y la lepra.
0: 35 minutos, 0-0, como lo marca Daniel Fioqueta. ¿Y qué me puede aportar el señor Juan Ignacio Guillem?
3: Bueno, hace un ratito me preguntabas por la segunda fecha del fútbol argentino, este torneo de clausura. El martes a las 7 de la tarde, Gimnasia visitará a San Lorenzo. Mientras que Independiente Rivadavia se presentará el jueves también a las 7 de la tarde como local frente a Huracán.
0: Un San Lorenzo que quedó eliminado con Riestra, que perdió ante Lanús. Exacto. Y que ojalá pierda ante Gimnasia.
3: Bueno.
0: ¿No? Aquí sí, la pelota sobre la mitad de la cancha. Ese es el deseo, Juan. Vos tenés que estar con nosotros, mi viejo.
3: No, sí, pelotazo largo. Hay algunos hinchas de San Lorenzo que tal vez están escuchando.
0: Bueno, no, a nosotros no nos importa.
3: ¿Qué me importa? Dice,
0: si no, va a cambiar el día.
3: Un saludo.
0: Va a salir en
3: haciendo
0: el fondo.
3: Amigos.
0: Sí, sí, bueno. 35-40 tenemos. 0-0. Y se lo puede ganar Gimnasia, sí, en sí, este sí. momento de San Lorenzo.
3: Hoy está mal San Lorenzo.
0: Se lo puede ganar.
3: Sí. Hoy está mal San Lorenzo.
0: Avanza Florentín. Filtra la pelota para Sartori. Siempre de espalda. Toca hacia atrás. La va dejando para Jaco Studer. Domina Jaco. El central de Independiente Rivadavia. Vuelve a jugar para la ubicación del 43 de Sartori. Otra vez tocan hacia atrás. Muy atrás el equipo de Falcioni, Dani. Con el Loco Díaz solo arriba.
1: Bueno, está bien porque la pelota la tiene Independiente. Entonces, ordenadito. Fíjate cómo se ven claritas las dos líneas de cuatro. Esperando a ver qué hace la Lepra, que por ahora toca en la zona media.
0: Toca con Florentín. Domina Florentín. De primera para Leonardo Costa. Hace correr la pelota hasta Villalba. Villalba va filtrando para Mati Fernández. Puede ser buena esta. Otra vez. Siempre se enríe hasta Villa y cae Fernández. Ahora recupera Atlético Tucumán. La manda fuera directamente el futbolista de Independiente Villalba. Hay saque de manos para el conjunto de Falcioni.
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0: 16:30 juega Godoy Cruz, Antonio Tombante, Central Norte, en la bodega, en el Feliciano Gambarte. Allí estarán nuestros compañeros, allí estará Dieguito Ricardo Agraín. Enseguida tomamos contacto con él. Va a salir la Lepra en el fondo. Va a salir porque hubo falta del Loco Díaz. Eso interpreta Álvaro Carranza, el hombre que seguramente en algún momento lo va a volver a detener al juego. No, Daniel, ojalá que no. Avanza Studer. Studer para Florentín. Se quiere ir a su casa, Alvarito. Toca de primera para Sartori. Sartori lo compromete a Studer. Studer para Florentín. Florentín y el avance de Independiente Rivadavia. Demasiado separado de su compañero, el Ordi. Quiso jugar hacia atrás. Dio en la humanidad de Godoy y se terminó yendo sobre un costado. Al lateral para el azul.
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0: Buca lo van agarrando, lo sujetan a Buca, traba Buca, pierde Buca, va el Ordi, se suma, perdió el balón, recupérate Suri, ojo con esta, puede quedar mal parado Independiente. La Méndola de primera para Godoy, es Tudor que rechaza, la manda al medio para Costa, que resuelve bien. Este para que salga Villalba. Villalba para Costa, Costa para Lucho Gómez. Inicia el avance de Independiente sobre la derecha. Supera la mitad de la cancha, va a pura velocidad el correntino por adentro, la pide Buca. Va el balón para él, domina Buca, abre las piernas, deja correr para Florentín. Se anima el remate al arco, no limpió para Mati Fernández, la pinchó. Puede ser el primero de Independiente, cabezazo, y está. Mira vos, la sacó justo Ferreira. La toma de nuevo Lucho Gómez, está en el área, perdió la pelota, se rehace con el balón. Sacó el centro sobre la media luna, pierde el balón, la busca Leonardo Costa, recupera vértice derecho del área de Atlético, la deja para Luciano Gómez, domina Luciano, sacó el centro de zurda, quiere darse, no puede, le queda Buca, tampoco, rechaza y terminan ausentando el peligro, Daniel.
1: En las dos oportunidades que gritaste peligro estaba Arce. En la primera cabeceó, pero en el camino, si bien el arquero detrás se iba corriendo hacia el lugar donde iba el balón, este fue interceptado. Y en la otra no pudo cabecear, pero ahora Independiente encuentra la forma de inquietar a Ingolotti.
0: Escapó Lucho Gómez, centro pasadito, ya está, lo tiene Arce, cabezazo, Ingolotti se la sacó del buche y Sartori. Sartori por encima del travesaño, mirá vos, justo alcanzó a manotear la pelota Ingolotti, Independiente, y esta versión de centros, porque sabe que por la vía aérea puede lastimar.
1: Sí, porque tiene un muy buen cabeceador como Arce, que gana permanentemente, y en esta vuelve a ganar, aunque primero estuvo el puñetazo de Ingolotti, que del susto quedó en el piso, y después el intento de Sartori de poder conectar esa pelota que le quedó demasiado alto con una tijera que se fue directamente a la tribuna.
0: Va a salir Ingolotti en el fondo, 39 tenemos. Independiente Rivadavia empata ante el Decano y termina mejor, Daniel, de lo que empezó, ¿no?
1: Sí, claro.
0: De lo que empezó, termina mejor. Ya vamos a tomar contacto con el Feliciano Gambarte y con nuestro compañero Diego Ricardo Agraín para que nos cuente novedades de Godoy Cruz, Antonio Tomba, de El Bodeguero, que juega ante Central Norte. ¿Cómo anda, señor Diego Ricardo? ¿Cómo le va?
4: Abrazo grande, Chipi. Aquí estamos esperando por el Tomba, que juega 4:30 frente a Central Norte de Salta en una tarde con mucho sol, cielo abierto y también mucho calor. Esperamos por el Sonda, que se ha pronosticado.
0: Perfecto, ya volvemos a tomar contacto contigo. Allí va Villa, centro contra el área de Villa. Dudaron los defensores Independientes y Lucho Gómez. ¿Cuándo no? Como un bombero, Dani, para meter la cabeza y mandarla sobre un costado.
1: Sí, señor, justo Lucho Gómez. La pelota venía muy peligrosa, muy cerrada. No podía salir Volcato. Línea del área chica, Gómez al lateral. Sigue atacando Atlético. es una forma de decir, un intento de
0: terminó los carteles
1: de centro, que Juani lo dijo todo, ¿no? Pasó totalmente desviado. Por eso Falcioni mira para un costado y dice, la pucha, si yo jugara al fútbol.
0: Va a salir en el fondo. Volcato para la lepra.
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0: 41 promediamos de la primera etapa, el partido 0-0. Ya tomamos contacto con Diego Agaraín. El primer contacto de la tarde desde el Feliciano Gambarte. Juega el bodeguero. Seguramente mucha gente yendo para el estadio Feliciano Gambarte a ver si puede continuar este buen momento del Tomba. Al menos ganó en su última presentación de local con un golazo. Con un verdadero golazo, Daniel, para ponerlo en un cuadro. ¿Has convertido un gol así?
5: Siempre. O sea, en varias
0: oportunidades. Ah, mira. Qué bien, ¿eh? ¿Qué categoría, Daniel? Hay lateral para Atlético Tucumán.
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0: Busca para Gómez. Gómez la apuntó porque lo venía presionando el rival.
1: No corto el pase de Busca.
0: Demasiado.
1: Gómez iba solo por la derecha.
0: Claro. No le dio el pase con ventaja, como se dice ahora, Daniel. En estos términos que le gustan a Juan, y cooling break, pase con ventaja, bascular y todo eso, esa madre en coche. Señores, hay tiro libre para Atlético Tucumán.
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0: Hay tiro libre, fue duro, ¿eh? El rival. El futbolista Villalba ante Tesuri y algo le dice el Loco Díaz a Carranza. Y Carranza le grita. En vez de gritar, ¿por qué no tarjetea de última?
1: Se enoja el árbitro con la protesta del Loco Díaz. Hay muchas palabras nuevas en este diccionario del fútbol, ¿no? Pero qué poco se juega.
0: Demasiado. Aquí Taco dejan para Tesuri sobre la izquierda. Sacó el centro contra el área de Dion Villalba. Hay lateral favorable a Atlético Tucumán enfrente del área de Independiente Rivadavia. 0-0 el partido. 42-40.
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0: Saca Florentín, lo empujaron a Costa. Falta en ataque, Daniel. 43 minutos, se enoja Costa como diciendo, pará que me están volviendo loco con los empujones. Y quedó sentido Florentín. Se toma la altura de la rodilla derecha, ¿no? Me parece. Florentín, 5 faltas, le dice Costa. Claro,
1: lo que le protesta a Costa después que Díaz voltea a Costa. Lo que pasa es que lo empuja a Costa y Costa le pega a Florentín.
0: Ay, le dobló un poquito.
1: Claro, eso como en el bowling, claro, ¿viste? Volteó uno y va volteando muñecos para adelante. Y Costa le dice, ya está. Le dice, al árbitro, ¿no? Claro. Ya está por el Loco Díaz.
0: Loco, 5 faltas, le dice. Bueno, 43-30, 0-0 el partido. ¿Qué se viene a continuación en el fútbol grande de la Argentina, señor Juan y Guillem?
3: 17:15 en La Plata, Estudiantes Independiente. 19:30, Riestra recibe a Boca.
0: Bueno, Estudiantes, y la posibilidad, si llega a los 100.000 socios, de ver a Verón otra vez en cancha.
3: Sí.
0: ¿Lo prometió?
3: Ojalá. ¿Usted
0: dice que no? ¿Una utopía?
3: ¿Por qué no?
1: Qué lindo sería.
3: Ojalá. Dentro de tanto, ¿no?
1: Pincelada de Johann Sebastian, y después se vuelve a
3: un pase, por lo menos. Un pase con la calidad de Verón dentro
0: libre.
3: De la malaria.
0: Un tiro libre, ¿por qué no?
3: ¿Por qué no?
0: Studer y el pelotazo largo para Luciano Gómez, no puede. Ahora recupera Luciano, traba Luciano. El correntino juega hacia atrás, se la puntearon ahí lateral, dice el árbitro que es para el otro lado, que es para Atlético Tucumán. 44-20.
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0: 100.000 socios, ¿no? Qué lindo sería que ese momento llegue acá. Acá con duras penas llegamos a 7, 8, 12.
1: Lo mismo, Chipi, pasa más de eso, con Belgrano en Córdoba, que ha lanzado una nueva inscripción de socios, una nueva promoción, justamente para llegar a los 100.000.
0: Ah, qué lindo sería. Qué lejos estamos, Daniel, de eso.
1: Lejísimo.
0: Aquí la busca Sartori.
3: Y lo que significa Chipi económicamente, ¿no?
0: ¿Sabes qué? El respaldo que te da, lo que puedes hacer, muchísimo, ¿no?
3: Y de hecho Estudiantes también es vanguardista en cuanto a tiene su propia, recordemos, utiliza su propia camiseta, digamos, ¿sí? La propia marca de la camiseta la produce mismo Estudiantes.
0: Aquí Luciano Gómez para Sartori, se va la pelota, se pierde. Inconexo, molesto, Sartori también ha entrado poco en juego.
1: El partido nos permite hablar de estas cosas, claro. Podríamos leer un libro también, ¿no? Sí. Porque no pasa nada en la cancha.
0: Muy poco, muy poco. 45-40. ¿Cuánto más se juega, Dani?
1: Se juegan dos más, Chipi, querido.
0: Dos minutitos más. La pelota para Florentín. Pide la falta, no pasó nada. Quedó tirado, caído allí en el verde césped. Bate Suri, toca sobre la derecha. Lo anticipa Lordi. Y avanza Independiente. Puede ser buena en el minuto final. Con Arce. Arce de primera la limpió para que domine. Florentín tocó en dirección a su compañero. Y va al área. La buscan, atropella. Le cae a Mati Fernández. Le pega al arco Matías. Se desvía y córner. Hay córner, hay tiro de esquina para Independiente Rivadavia. La última va a ser para la lepra, Daniel.
1: Sí, señor. Mientras otro jugador, no alcancé a identificarlo, pide falta dentro del área. Obviamente Carranza mira para otro lado y dice, mejor hagamos el tiro de esquina, sí, del mismo Mati Fernández.
0: Desde Sartori.
1: Claro, Sartori, que ha quedado en el piso. Golpeado, se toma la boca del estómago, creo. O el costado. No, el costado. Ahí está, el número 43. Todavía no se puede incorporar. Y Alvarito quiere el córner. Sí. Desde el costado izquierdo, así nos vamos a descansar.
0: Álvaro, olvídate. Cualquier cosa, si me llaman del bar, dice. Bajo a la jugada preparada, toca Mati Fernández para el Ordi. El Ordi para Matías Fernández, a ver qué pasa con esta. Marca el cuerpo. Qué manera de desperdiciar una jugada, balón detenido. Y se va la pelota. Recupera el Ordi y la manda sobre un costado. Y mira, tiene a Berti cerca. Yo sabes cuántas cosas diría, ¿no?
1: Es una lástima porque justamente se cumplen los dos minutos adicionados y era un tiro de esquina para aprovechar. Teniendo Arce dentro del área, intentó. Yo quiero imaginar que es una jugada preparada, ¿no? Cuando pita el árbitro, un toque corto que después Fernández, cuando quiere hacer una gambeta, termina perdiendo el balón. Y como dijo el relator, un desperdicio de la última jugada en ataque que tenía el equipo mendocino.
0: No hay más tiempo en esta primera etapa. Se van al descanso. 0 para Atlético Tucumán, 0 para Independiente Rivadavia.
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3: En la Liga Profesional, entre tiempo entonces, entre Atlético Tucumán e Independiente Rivadavia empatan 0-0, fecha 1 que culminará este domingo. Los siguientes dos partidos que completan el día son 17-15, Estudiantes en La Plata frente a Independiente, 19-30, Boca visita Deportivo Riestra.
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3: En la Primera Nacional del fútbol argentino, el Deportivo Morón le gana 1-0 a Ferro a los 25 minutos del primer tiempo. Ya culminando la primera mitad, los Andes Deportivo Madryn 0-0, al igual que All Boys Defensores de Belgrano. San Martín de San Juan le gana 1-0 a Agropecuario como visitante. 15 minutos de la primera mitad, San Miguel Acassuso, Colón, Chaco Forever, los dos partidos 0-0. A las 4 de la tarde, en instantes comienza Racing de Córdoba, San Telmo, Mitre de Santiago del Estero, Almirante Brown, Gimnasia de Jujuy, Güemes y Midland ante Patronato. 16:30, ahora en un ratito estaremos con la conexión con el Gambarte porque Godoy Cruz va a recibir a Central Norte. 18 horas, Deportivo Maipú visita Gimnasia y Tiro. A las 7 de la tarde, Quilmes Colegiales.
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3: Acción en el torneo federal A para los equipos de Mendoza. Cerrando el primer tiempo, San Martín pierde como local 1-0 frente a Argentino de Montemaíz. Y también ya cerrando el primer tiempo, Huracán Las Heras y FADEP empatan 0-0.
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3: Vamos al Gambarte, allí está Diego Agraín con lo que será en un ratito nada más la presentación de Godoy Cruz como local justamente frente a Central Norte. Diego, novedades, formación confirmada, ¿qué nos podés contar a esta hora de la tarde?
4: Y abrazo para vos y para todos, buenas tardes, aquí estamos esperando por la presentación de Godoy Cruz de local, otra vez de local. A falta del partido frente a Deportivo Madryn de visitante, Godoy Cruz volverá a jugar de local frente a Central Norte de Salta, un equipo duro. Sabemos que si se dan un par de resultados, Godoy Cruz puede terminar esta fecha ganando, siempre pensando en eso, puede terminar dentro de la zona de reducido. Quien comentará hoy será Tomás Winster Tetter, a quien saludo. ¿Qué dice Tommy? ¿Cómo le va?
7: ¿Cómo te va, Diego? Abrazo para vos y para los chicos en el estudio. Así es, el Tomba que se prepara para intentar seguir ganando de local, porque es lo único que ha conseguido desde que el entrenador Pablo de Müller es el técnico. Hoy cumple su 10º partido, ganó todo de local y perdió todo de visitante. No hay grises en este Godoy Cruz Antonio Tomba, que parece ser que se descomprime, se libera de presiones cada vez que juega en el Feliciano Gambarte, porque lo ha hecho con muy buenos desempeños, viene de ganar. El tema es la otra cara, que bueno, tocará analizarlo cuando salga de la provincia de Mendoza y que justamente va a ser ante Ferrocarril Oeste, el puntero del campeonato, de la zona A que tiene este certamen y que por hecho, dicho sea de paso, está perdiendo ante Morón. Bueno, el Tomba que va a recibir a un equipo que está en zona de descenso, que se lesionó su arquero titular. Se da un escenario ideal para que Godoy Cruz siga de racha, por lo menos aquí en el Feliciano Gambarte, en la bodega, en su casa, donde es fuerte y donde continúa invicto.
4: A 37 minutos estamos del arranque, Juan, y con los dos equipos confirmados. Hay que decir que Godoy Cruz va a repetir otra vez equipo, así que por ese lado de Müller está tranquilo. Ya estamos listos, prontos, esperando por este encuentro que arranca, como decíamos, en 37 minutos.
3: Gracias, Diego. Gracias, Tommy. En un ratito ahora volvemos con la confirmación de las alineaciones, pero ya adelantaste, obviamente, Diego, que Godoy Cruz repite el equipo que viene de ganar también como local, intentando justamente repetir el resultado y terminar el domingo en zona de reducido. Nosotros seguimos vendiendo, estamos en el entretiempo del 0-0 entre Atlético Tucumán e Independiente Rivadavia. Se viene ahora el comentario de Dani Fioqueta y también el anticipo de lo que será el minuto a minuto de Godoy Cruz frente a Central Norte.
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0: Estamos de regreso en el entretiempo, en el descanso, en el José Fierro, entre Atlético Tucumán e Independiente Rivadavia. Comenta los primeros 45 minutos por Newell FM 98.9 AM 680, el señor Carlos Daniel Fioqueta.
1: Nunca mejor ubicado el cero. El cero para lo que han brindado, futbolísticamente hablando, Atlético Tucumán e Independiente Rivadavia. La verdad, muy poco. Me cuesta encontrar un lugar por donde empezar. No tengo anotaciones sobresalientes del partido. Apenas dos acciones nada más, que enseguida las vamos a nombrar. Pero qué poquito. Un espejismo de Atlético Tucumán en los primeros 15 minutos, hasta que Independiente se acomodó. Independiente se acomodó para no dejar jugar al rival, pero para más o menos parecerse. Y a partir de allí hasta el final, el padecimiento. Porque en el arranque del partido, con una formación de Independiente que nos sorprendió, Costa vuelve a ser volante central, allí hay un problema. Buca está en el lugar de Ríos, Buca que juega por la izquierda y hoy tiene que tirarse a la derecha, del medio a la derecha, porque por el otro lado está Florentín, a alguien hay que sacrificar. Y por supuesto, los tres de arriba, lo conocido, ¿no? Fernández por la izquierda, Sartori Arce, con un Arce muy movedizo, que a veces baja a hacerse del balón como para mostrar un poco el camino, para decir es por acá, este pase, un poco de claridad, que lleva siempre el 9, abandonando por momentos su posición más natural, más apta, su lugar más cómodo, que es el área. Atrás los de siempre, Gómez, Villalba, Studer y Elordi, obviamente Volcato en el arco. Doy esta formación para marcar algunas cuestiones. Con Costa como volante central, Independiente pierde mucho. Digo, no tiene a votar y pierde traslado de pelota, pierde un poco de fútbol, el acompañamiento de Florentín, porque Costa tiene otra característica. Es más marcador, es más fuerte, es más áspero. Y Buca está corrido a un lugar incómodo porque tiene que justamente hacer ese movimiento, el de acomodarse para poder trasladar el balón. Entonces ahí Independiente pierde. En el arranque del partido le costó mucho acomodarse y estuvo mejor el equipo de Julio César Falcioni con su clásico 4-4-2, con un Tesori muy movedizo por el costado derecho, muy movedizo, con el acompañamiento de Villa por ese lado, Villa el de Atlético, por el costado derecho, es el número 3 en la espalda, que sube con mucho criterio por ese lado y logran vencer la oposición de Florentín y Elordi para llegar a alguna posición. De hecho, la jugada más clara del partido, la jugada más clara de gol y podríamos decir la única clara, es el cabezazo de Díaz a los 2 minutos que tapa Volcato. El centro llega desde el costado derecho. El loco Díaz estaba en el punto del penal, se adelanta un par de pasos, 1.5 metros más o menos, salta, cabecea solo, pero al medio, a donde está Volcato, que tapa con rebote y después la pelota es rechazada. En ese pasaje de minutos tocaba mejor, llegaba al área, merodeaba el área de Independiente Atlético Tucumán, hasta que a partir de los 15, y con una contra con un Atlético Tucumán muy confiado, esa contra que inicia Arce con Fernández por el costado izquierdo, que llega a la última línea que parecía que la pelota se le iba y logra hacer un centro, yo no sé si con la intención en la que terminó, que es una pelota pegada al palo, al primero del arquero Ingolotti, que se le pasa por abajo la pelota, pero recorre toda la línea y se termina yendo por el otro lado al córner. Pero eso sirvió para que Atlético Tucumán tuviese una luz de alarma, como diciendo, cuidado, no vayamos todos al ataque, por más que podamos y que tengamos espacio, porque Independiente también nos puede lastimar con alguna contra. Entonces el partido se hizo parejo. Y a partir del parejo se hizo aburrido. Y a partir del aburrido se hizo malo. Porque los dos cometen errores tremendos. Digo, por ejemplo, en el pase corto. Hay mucha falta de puntería cuando tienen que buscar un compañero para hacer el pase. Y a Independiente, a esto le sumamos la falta de movilidad. Porque cuando hay que hacer un pase, es pase y voy a buscar al vacío. Toco y busco, como dicen los técnicos. Toco y voy a buscar la descarga. Y acá es tocar y quedarse. Tocar y quedarse. Entonces el que recibe no tiene dónde descargar. Entonces la triangulación que se necesita, la asociación que necesita Independiente, por ahora está ausente. Está tan ausente como el fútbol, en los primeros 45 minutos de 0 Atlético Tucumán, 0 Independiente Rivadavia.
0: Ese ha sido el comentario, la explicación de Atlético Tucumán 0, Independiente Rivadavia 0, al cabo de los primeros 45 minutos, en la voz de Carlos Daniel Fioqueta. Ya están los equipos en el terreno de juego para el complemento, se va a reanudar el partido, va a mover Independiente Rivadavia, enseguida viajo nuevamente al Feliciano Gambarte, porque deben estar entrando en calor los jugadores, los protagonistas, tanto de Godoy Cruz como Central Norte de Salta. Va a tocar hacia atrás Matías Fernández, sin modificaciones, Dani.
1: Sin
0: ¿no?
1: modificaciones, los mismos 22 arrancan.
0: Pita el árbitro, está en marcha ya. El complemento para Atlético 0, Independiente Rivadavia 0.
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0: La pelota para Luciano Gómez, levanta la cabeza Luciano, hace correr el balón sobre el sector izquierdo para que llegue directamente a Studer, se le ofrece Leonardo Costa, por adentro también aparece Florentín, sin embargo la deja para el pelotazo largo de Elordi, domina Elordi, parte final de la cancha, por detrás de él se aproxima Matías Fernández, se asocia con él, amaga, va a sacar el centro de zurda, no gira, hace un rodeo, escapó, la dejó para Elordi, Elordi de primera para Matías Fernández con la menos hábil, con la zurda no vuelve a enganchar para la derecha, quiso un caño de por medio, quiso ser el Chiche Fernández como siempre, ¿no? Una de más cuando la jugada pedía centro, Daniel.
1: Y si no, toque para atrás, para que el centro lo hiciera quien estaba mejor acomodado. Pero una de más de Fernández, cuando la jugada pintada para linda, ¿no? Por lo menos para buena, para un lindo encuentro entre Lordi y Fernández.
0: Te pregunto, Diego Ricardo Agraín, ¿qué ocurre en el Feliciano Gambarte?
4: Aquí estamos, Chipi, esperando el arranque. En un rato será el encuentro entre el Tomba y Central Norte. Los jugadores se están moviendo. Se está moviendo Goy Cruz, que está confirmado. Repite equipo Pablo de Müller. Central Norte, que tuvo un cambio de última hora en el arco, pero está todo en condiciones. Lo que no está en condiciones todavía es el tema público. Hay poca gente en el Gambarte, estamos esperando por más. En un rato seguramente va a seguir llegando el público esperando por este partido.
0: Bueno, ya volvemos contigo. Abrazo grande para Dani Quiroga, el gran Dani Quiroga y David Bordón. Volviendo a jugar al fútbol, tienen que aceitar esa rodilla, ¿eh? Está complicada la cosa. Van tocando hacia adentro, vuelven dejando para Tesuri. Tesuri filtró sobre la derecha, centro contra el área para la Amendola y la pelota da justo en la ubicación del número 2, Leonardo Costa, que había dado una mano. Jugaron rápido. ¿Qué pasó? ¿Qué dice el árbitro? Otra vez el lateral. 2 minutos, 0-0 el partido. En el complemento va avanzando lentamente Atlético Tucumán. Enfrentan a Lordi, escapó muy bien Godoy. Centro atrás, demasiado ancho el envío al área. La busca Luciano Gómez. Va la réplica de la Lepra, 0-0 el partido, 2 minutos. Domina Luciano Gómez, pone el freno, juega hacia atrás. La va dejando en poder de Leonel Buca. Este de primera, se lo van a devorar al mediocampista. Se lo devoraron con falta, dice Florentín. Hay tiro libre, lo salvó el árbitro, me parece.
1: Lo salvó el árbitro, no me pareció falta de ninguna manera. Utilizo la palabra del relator, se lo devoraron a Florentín, le robaron bien la pelota y el árbitro compró, estaba lejos, se iba para el otro lado, esperando un ataque de Independiente y dijo, Alvarito, vengan para acá, y cobró la falta.
0: ¿Qué pasa con los nuestros del Federal, a Juaní?
3: Bueno, siguen en el entretiempo, esperando obviamente el comienzo del complemento. San Martín pierde como local 1-0 frente a Argentino de Montemaíz y Huracán Las Heras y FADEP empatan 0-0.
0: Luciano Gómez y el balón y el pelotazo largo a espalda del lateral para que pique Sartori. Llega antes el marcador al córner. Lo mete en el córner, tiro de esquina favorable para Independiente Rivadavia.
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0: Va de arriba la Lepra, 3 minutos. Va de arriba aquí en el primero de la tarde, el primero del partido. El primero en este certamen. Matías Fernández con la ejecución. Centro contra el área. El cabezazo del Loco Díaz, el primer palo. La vuelve a buscar Matías Fernández. Quiere jugar hacia atrás, la deja para Lucho Gómez, 3 cuartos de campo. Y de ahí va a hacer el centro. Pasadito para que no llegue Ingolotti. La pueden bajar. Va Studer. Y el arquero la punteó, ¿no? ¿O se fue el futbolista?
1: De arco, dice el árbitro.
0: De arco nomás. Sí,
1: pero obligado Ingolotti, lejísimo fue. Pero lo que pasa es que nadie lo acompañó al arquero, nadie marcaba a estudiarse los dos más altos. Entonces allá fue Ingolotti a molestar un poco y el cabezazo a obstruir el cabezazo de Studer termina por la última línea.
0: Sí, y lo chocó, mirá vos, Studer a Arce, si no, quizás Arce la bajaba. 4 minutos tenemos del complemento del partido, 0-0.
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0: El Lordi se proyectó, toca para Arce, sale como puntero, como extremo sobre la izquierda. Mirá vos, Alex Arce, siendo un jugador más íntegro en este Independiente. La van dejando ahora a Studer, la cambia sobre la derecha para Villalba. Todos tienen que colaborar. La pelota para Leonardo Costa, vuelve a jugar hacia el medio. Círculo central, Matías Fernández como número 5 plantado en la zona media, la dejó para Studer. Levanta la cabeza, va corriendo, busca el espacio. El que se mueve ahora es Leonardo Costa. Conecta con el balón, la va dejando para Arce, siempre de espalda, toca hacia atrás para Mati Fernández. Buena, sin embargo se la pescaron en el camino y va la réplica de Atlético Tucumán, que patadita metió Leonardo Costa, ¿eh? Para mí era falta, sí, falta y amarilla, me pareció, Daniel, fue muy lejos, fue similar a la de Copa Argentina.
1: Claro, a la de Copa Argentina, lejos, fuera del círculo central, allí fue Costa abajo, no hay intención de Costa, de hecho con el pie no lo toca, sino que lo barre, no lo golpea fuerte, pero es falta.
0: 5 minutos, 0-0 el partido.
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0: Va saliendo Independiente con Buca. Buca toca de primera para que domine para acá y para allá. Escapó bien Matías Fernández. Vuelve a jugar para Buca. Si la cambia puede ser. Filtró al área. Mirá, se equivocó. Tomó mal la decisión de dar el pase el futbolista de la Lepra, ¿no? Porque tenía también llegando a Florentín, Daniel.
1: Por el medio y solo.
0: Claro, iba la réplica con Lamendola, domina Lamendola, la cruza. Si la cambia también puede ser para Atlético, ¿eh? Está solito su compañero. Y Berti le dice, para allá, ojo, marquen. La pelota va quedando para Godoy. Godoy amaca el cuerpo, vuelve a jugar hacia atrás para Nicola. Nicola vuelve a empezar. Se hace repliegue Independiente, 0-0, 6 minutos. El complemento por lo menos ha arrancado con más ritmo que el primero. Avanza Atlético Tucumán en territorio de Independiente Rivadavia. El balón es de Villa. Domina Villa, Villa la va soltando para Tesuri, se le escurre debajo de la suela, pero lo favorece el Ordi que la manda al lateral. Saque de costado para Atlético Tucumán.
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0: Diego, ¿qué pasa en el Gambart? ¿Están confirmados los equipos?
4: Confirmado, Chipi. Cuando quieras, con Tomás Wintertetter, podemos empezar a repasar los 11 de cada uno.
0: Bueno, vamos a ir con los titulares. Vamos con el 11 del local, luego de la presentación del Negro Contreras.
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7: Y el entrenador de Müller repite el 11 de la última victoria ante Defensores de Belgrano. En el arco, Juan Strumia con la 1, con la 4, Francisco Gerometa, con la 2, Nahuel Brunet, 6 para Tomás Rossi, 3, Diego Viera. A la mitad de la cancha, el 5, Gastón Gil Romero, el 8, Benjamín Yamine, el 10, Vicente Poggi, el 9, Martín Pino, 11, Valentín Burgoa y el 7, Axel Rodríguez.
0: Ya vuelvo contigo, querido Tommy Wintestetter, y te saludo formalmente. ¿Cómo anda, señor Wintestetter?
7: Muy bien, Chipi, querido. Muy bien. ¿Usted cómo anda?
0: Muy bien. Aquí hay lateral para Atlético Tucumán. Ya vuelvo con usted. Aquí el balón sobre un costado. Hay saque de manos para Atlético Tucumán otra vez. 0-0, 7 minutos 30. Ahora sí vamos con Central Norte de Salta.
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7: En el arco, camiseta número 1 para el debutante Joaquín Haas, en la defensa el 4 Mauricio Rosales, el 2 Elías Calderón, el 6 Maximiliano Padilla y el 3 Agustín Lamosa, el 5 Maximiliano Rivero, el 8 Alejandro Quiroga, el 10 Franco Bedoya, el 7 Tomás Castro, el 9 Francisco Borda y el 11 Pedro Sanz. Son los titulares de Mario Siacqua.
0: Enseguida me contás quién imparte justicia, porque hay tiro libre para Atlético de Tucumán que va a caer al área de Independiente. Centro contra el área, la logran puntear, rechaza a media vuelta Lordi, de pierna derecha con la menos hábil. Mirá vos lo que hizo el futbolista de Atlético, Daniel. En vez de asociarse con sus compañeros, la revolvió, terminó los carteles la pelota.
1: Sí señor, un despropósito, ¿no? Un pelotazo a cualquier lado como para sacarse la pelota del medio. Me quedé pensando en Marito Siacqua, ¿no? Que fue técnico de Godoy Cruz, por momentos maltratado por una persona excelente, que estuvo a punto de irse de Central Norte después de ganar el equipo salteño cuando terminó la primera ronda. Se fue a su provincia, dijo, no sé si vuelvo. Bueno, lo convencieron y ahí está otra vez.
0: Presentamos a la autoridad del encuentro en la voz de Wintestetter.
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7: El árbitro principal para esta tarde, el señor Lucas Caballero, lo va a asistir el asistente 1, Gonzalo Ferrari, el 2, Martín Sacone, el 4, Nelson Bejas.
0: Perfecto, bueno, todo presentado, ya vuelvo con ustedes, muchachos, así al Gambarte, aquí 9 minutos, hay infracción, fue duro, Sartori en la disputa de la pelota con Vallejo, hay tiro libre para Atlético Tucumán, el partido 0-0.
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0: Va a salir en el fondo Ingolotti con el bochazo largo cruzado. Juan y Guillén, ¿qué me dice a esta altura? ¿Qué me cuenta a esta altura de la tarde?
3: ¿Cómo está la barra? Tremendo. Deportivo Morón 2, Ferro 0. San Martín en San Juan le gana 1-0 Agropecuario como visitante. Chaco Forever le gana a Colón en Santa Fe 1-0. Y esos son los resultados que por el momento se han movido en la Primera Nacional, Chipi.
1: Bueno, Chipi, primer amonestado del partido, Villalba. Le fue muy fuerte a Lamendola. Llegó tarde el marcador central de Independiente Rivadavia. Lo cruzó abajo al lado del banderín del córner, pide disculpas, pero no se salva de la tarjeta. Amonestado el número 40 de la Lepra.
0: Amonestado Villalba, 10 minutos 20. Hay tiro libre para Atlético Tucumán. Lamendola también acusa un dolor en el hombro izquierdo. Allí acusa mucho dolor porque cayó todo su cuerpo, el peso de su cuerpo, cuando impactó en el césped. Vendrá el envío de Nicola, un hombre en la barrera. A ver qué pasa con esta acción a balón detenido, una especie de córner corto tiene Atlético Tucumán, Independiente que pretende defenderse. A ver qué pasa con esta. El árbitro Álvaro Carranza que dice juegue. Ahora sí juegue. Va a ir Nicola con el centro al área. Va el zurdo. Va Nicola, toma carrera. Centro pinchadito. Rechaza a Leonard Costa. La vuelve a tomar de ahora Nicola. Sobre el sector izquierdo de la cancha. Controla Nicola. Toca. Va a buscar la devolución. Domina la Méndola. Amaga. Amaca el cuerpo. Luego cae tras Tabilla. Le van a robar la pelota y se la robó Lucho Gómez. Dio el árbitro. Lo tumbó a Carranza.
1: Knockout 1. Pero se ríe por el árbitro, ¿no? Estas cosas que pasan.
0: Y Lucho Gómez se quiere reír, pero no dice nada.
1: Claro, dice el árbitro, ¿qué querés que haga? Es verdad, porque fue un despeje muy fuerte.
0: Se ríe después.
1: Se alcanzó a dar vuelta el árbitro, pero lo volteó el despeje.
0: Menos mal que no dijo.
1: El pelotazo lo volteó. Mira, me parece que le rozó la...
0: La sabiola, sí.
1: Me parece que le pegó la... Mira, ¡tum!
0: La testa ahí justo. Sí.
1: Y se ríe, bueno, está bien. Sí.
0: Menos mal que no pidió cooling break, ¿no? ¡Juaní!
3: Y quedan 10 minutos para el cooling break.
1: Y si lo atienden, 10 minutos afuera.
0: No, por favor.
3: En 10 minutos hay cooling break de nuevo.
0: Va el pelotazo de Volcato. La busca ahora Arce, no puede. Recupera a Ferreira. La pelota queda en poder de Tesuri. Toca corto y va la réplica, ¿eh? Sin embargo, va volviendo Buca. Ya se repliega todo Independiente Rivadavia. 12 minutos promediamos del complemento. Partido 0-0. Ataca la formación de Julio César Falcioni. Con la Méndola sobre la izquierda. Engancha de la punta al medio. Supera a Sartori. Toca hacia atrás. La va dejando para Vega. Vega controla. Toca hacia Ferreira. Domina Ferreira. Ferreira deja atrás la mitad del terreno. Saca el centro para el Loco Díaz. Devuelve de cabeza a Villalba. Le cae a Sartori. Va buscando la pelota. La puso bien el cuerpo. Escapó de dos futbolistas. Va Sartori en la lucha cuerpo a cuerpo, filtró para su compañero, lo dejó cara a cara al gol a Matías Fernández, sin embargo justo llegó Vallejo, Daniel, justo con la punta del botín, evitó y la mandó al lateral.
1: Sí señor, era un muy buen pase filtrado para el medio y después no sabemos lo que iba a pasar, pero el pase era muy bueno a la puerta del área, la cortaron justo a esa pelota que va al lateral.

0: Debería estar hace rato, ¿no?
1: Bueno, hay tantas cosas que deberían estar y no están, Daniel. Pero bueno, en el 2027 hay que celebrar. Por lo menos hay que celebrar.
0: Yo cuando digo que ya debería estar, sí, es verdad que yo quiero muchas cosas, pero con respecto a esto, estamos en el país de los campeones y subcampeones del mundo, con una asociación del fútbol argentino multimillonaria, gracias a los éxitos conseguidos. Bueno, hay que hacer una inversión también.
1: Ataca Independiente con el Ordi, puede filtrar para Florentín, filtra para Florentín, quiere desbordar sobre la izquierda, lo van a presionar, domina Florentín, siempre de espalda va Florentín, la pisó, la entretuvo, la perdió Florentín. Llegó justo ahora para marcar a Tesuri, dar una mano, va haciéndola rebotar en el compañero y se va al lateral. ¿Vos viste eso, Daniel? La quiso hacer rebotar en Florentín y la rebotó en el compañero, sí, Daniel.
0: Y el compañero lo mira como diciendo, mejor, es el número 26 a quien le pegó la pelota, y se va mascullando. No. Mejor, yo le leí los labios, pero no quiero repetir lo que le dijo al compañero.
1: Peinar, se la toma Sartori, está en el piso, ahí está, gol en contra. No. Casi gol en contra en este partido que pasó.
0: Me parece todo, que la apuntó Sartori a la pelota. Me parece, porque el árbitro da saque de meta. Lo tomaron, lo voltearon y desde el piso, cuando esperaban que el arquero llegara a la pelota, Sartori alcanza a conectar. Fíjate, de derecha, mirá, no le esperaba a nadie. Lo sorprendió Ingolotti caminando, por eso la pelota lo pasa el arquero, pero se va al lado del palo.
1: Y casi gol Independiente, ¿no? Un partido que se juega muy poco.
0: Claro, por eso todo es así, como esta jugada, forzado a los tironeos. Bueno, y ahí ganó, en este caso, Sartori. Esperemos que se le dé.
1: ¿Y cómo es la cosa en la cabina del Feliciano Gambarte? ¿Forzado también?
2: ¿Sí, Chipi?
1: ¿Cómo es la cosa en la cabina de Gambarte? ¿Forzado, complicado, luchado o mucho más ameno?
2: Ameno, transparente, suave.
1: Ay, qué lindo.
2: Digestiva la tarde.
0: Con los churros a pleno, ¿no?
2: No, vos sabés que no, Daniel, lo han traído. Tenemos al lado. Balas que pican cerca, mirá, decía Víctor Hugo.
0: Se lo llevó Montivero.
1: 15 minutos, el remate de Godoy se fue por encima del travesaño.
3: Chipi.
1: Sí.
3: Gol de San Martín, empata 1-1.
1: Bien, eso
3: frente
1: es lo que queremos.
3: Argentino de Montemaíz.
1: Eso es lo que queremos, Juan. Y buenas noticias. Si son malas, bueno, no las digas. Va a salir Volcato en el fondo.
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1: Hay lateral para Independiente Rivadavia. Sería lindo alguna modificación, me parece, en la lepra, ¿no? A esta altura del partido, 16, pero sé que Berti no lo va a hacer. Aquí tocan hacia atrás la pelota para Luciano Gómez. Bochazo largo, la busca ahora Arce. Hay falta en ataque de Buca. Yo metería a alguien más que te des una explosión arriba. Buca lo he notado intermitente.
0: Sí, está bien, pero para esa explosión, Chipi, hace falta que alguien arme la bomba.
1: Por eso.
0: Y el tema es en la mitad de la cancha. Alguien que cree un poquito, que dé un poco de juego a este partido,
1: ¿no?
0: Que
1: te
0: por ahora
1: parece,
0: es pelotazo puro.
1: O un Gonzalo Ríos o un Sequeira por Buca.
0: Por ejemplo.
1: ¿No? Alguien que arme, que geste algo, por lo menos. Porque todo es, así como lo dijiste, forzado, luchado. Lucho Gómez la perdió ahora, la Mendo la remete. Está en el área, toca por un lado, sale por el otro. Ojo que le puede cometer penal. Que no lo sople, que no lo toque. Domina la Mendo, la sale del área. Ahora sí va Luciano Gómez, se la pellizca. Ganó bien la posición. Berti pide falta, dice el árbitro, sí, falta en ataque.
0: Sí, señor.
1: Tiro libre, aplaude Berti. 17 minutos, estaba complicado Luciano Gómez. Y la resolvió bien, Daniel.
0: Sí, sí, sí, lo ayudó Berti desde el costado. Pero se habían tomado los dos. ¿A quién le cobrás primero, no? Porque los dos se tomaron de la camiseta, al que cae, sí, a favor del que cae, como para ser salomónico. El tema es, volviendo al armado, a mí me gustaría volver a verlo a Fernández tirado unos metros más atrás, como el campeonato anterior, con mejor panorama, porque ahí Fernández tenía esa explosión, ese cambio de ritmo que vos decís, pero en la mitad de la cancha, no allá en el costado.
1: Exacto. Aquí la pelota otra vez en poder de Atlético Tucumán, que ataca. Va hacia campo de Independiente Rivadavia, círculo central, limpiaron sobre la derecha, se proyectó Villa, domina el número 3, avanza Villa, mitad de la cancha, saca el centro contra el área para Loco Díaz, la peinaron, la busca Buca ahora, sobre la derecha, llega cerquita al banderín del córner, va dominando la pelota, se apodera del balón, controla Buca, 17-40 promediamos, del complemento, toca hacia atrás Buca, la deja para Volcato, vuelve a empezar Independiente, levanta el envío, Volcato la cruza hacia la izquierda, lo exige a su compañero, mirá vos, se fue con pelota y todo. Se fue con pelota y todo, Matías Fernández. Perdón, le dice Buca. Perdón. Lateral para Atlético Tucumán. Avanza y me parece que está un poquito mejor que Independiente con Godoy.

0: Godoy, Godoy suelta para que controle Tesuri, Tesuri centraliza el juego, tocan de primera, va para Nicola, Nicola sobre la posición de Vallejo, domina Vallejo, toca corto con la Méndola, este para Nicola, dio el paso al frente, la adelantó demasiado, se va con pelota y todo, saque de meta para Independiente Rivadavia.
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2: Chipi. Sí. Lo pedís, lo tenés. Primer cambio en Independiente Rivadavia a los 18 minutos. Afuera Buca con el 8. Adentro Ríos con el 11.
0: Bueno, estamos viendo el mismo partido, parece, con Berti. Al menos eso me deja tranquilo, Daniel. Porque es un partido que Independiente lo puede ganar, pero le falta eso. Le falta esa gestación, llevarle clara la pelota a los delanteros.
2: Es verdad, pero es tan parejo que es un partido que también lo puede perder.
0: Ah, oh, bueno, por supuesto, Daniel. Están las alternativas, las dos. Se puede ganar, se puede perder.
2: Hay que estar atento a las dos cosas.
0: Y se puede empatar también, Daniel. Ataca Atlético Tucumán. Va avanzando sobre la izquierda. Aquí nadie sale perdiendo, ¿no?
2: Se puede ganar, se puede empatar y se puede perder. Muy bien.
0: ¿Qué te parece, Agraín?
3: Una locura, chico, una cosa de loco.
0: Lateral sobre la izquierda, lo va a tomar el Ordi.
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0: Va poniendo el cuerpo, cubre la pelota Sartori. Le meten por arriba, por abajo, por todos lados. Dice el árbitro que hay infracción. Hay tiro libre para Independiente Rivadavia. Salió Buca, ingresó Gonzalo Ríos para la Lepra. 20 minutos y ¿qué pasa en el Federal A?
4: San Martín 1, Argentino de Montemaíz 1 y empatan 0-0 Huracán Las Heras y FADEP.
0: Resultado de la Primera Nacional en la voz de Juan Ignacio Guillem.
4: La Primera Nacional que movió a los siguientes resultados. Deportivo Morón le gana 2-0 a Ferro. Agropecuario y San Martín en San Juan 1-1. Chaco Forever le gana a Colón en Santa Fe 1-0. Y Güemes le gana a Gimnasia en Jujuy por 1-0. Los demás resultados 0-0.
0: Bueno, esperamos por Godoy Cruz, Antonio Tomba y Central Norte. Quedan escasos 7 minutos para que arranque ese partido, Diego. Ya volvemos con
1: Sergio
0: nuestro compañero.
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0: Ya volvemos con nuestro compañero en el Gambarte. ¿Te tengo, Dieguito?
3: Perfecto.
0: Bueno, ¿qué pasa? ¿Salen los equipos a la cancha?
3: No, Chipi, todavía no. Hay una bandera que dice gracias, selección. Unir y hacer feliz al pueblo argentino en el círculo central, el homenaje seguramente para la selección campeona del mundo.
0: ¿Llegó más público?
3: Sí, ha llegado más público, Chipi, sí, sí. No está lleno el Gambarte, pero ha llegado más público esperando por la presentación de Godoy Cruz.
0: Aquí cabecea Gonzalo Ríos, responde de cabeza Vega, otra vez Gonzalo Ríos, toca para Matías Fernández, domina Matías Fernández, bochazo largo para Arce, va ahí disputando la pelota Alex Arce, logra bajarla de cabeza, incómodo, pero llega para Florentín, este para Leonard Costa, toca de primera para Gonzalo Ríos, escapó, a ver como número 10, filtra para Matías Fernández, centro y puede estar el primero de Independiente, centro y puede estar el primero de Independiente, se demoró, parte final, se demoró, Daniel, se demoró y se fue al córner.
2: Sí, no encontró nunca el perfil, el espacio para hacer el centro. Matías amagó dos veces y después cuando lo hizo la pelota interceptada en el camino para terminar en el tiro de esquina desde la derecha. Hay un jugador sentido
0: mientras tanto,
2: sí, en Atlético Tucumán, está fuera del campo, creo que es el número 2, que es justamente el que puso la piernita derecha para echar esa pelota al córner. Pero qué buen arranque de Ríos en este ingreso en el partido.
0: Y con ese apellido, Daniel, ¿Cómo no va a cumplir? Señores.
2: Con Río todo es más fácil.
0: ¿Y sí, qué te parece?
3: Siempre.
0: Vendrá el tiro de esquina desde la derecha. Paunero parece que no va más, Dani. ¿Eh?
2: No va más.
0: Está calambrado, está lesionado.
2: Se metió un poquito dentro de la cancha, ¿viste? Sí. Para demorar, porque había terminado afuera el 2. Le tocan el muslo, le aprietan un poquito el muslo izquierdo, que es donde tiene justamente una muslera, ¿no?
0: Sí, está muy acalambrado, muy comprometido. El futbolista Atlético Tucumán y se viene el 24, Dani.
2: Bien, bueno, va a ser el primer cambio entonces. Es Leonel Di Plácido, el defensor de 32 años que se viene a la cancha.
0: Fue bueno el arranque de Ríos, terminó mal la jugada Matías Fernández. Para mí hizo una de más. Va a ir Di Plácido adentro en el conjunto de Julio César Falcioni.
2: Sí, le duele un montón
0: sí,
2: al,
0: no da
2: al
0: más,
2: defensor, que está fuera del campo, se va a ir por la última línea, muerde la camiseta del dolor, afuera del 2, Paunero, adentro el 24, Leonel Di Plácido.
0: 23 minutos, tiro de esquina para Independiente Rivadavia, va a ejecutar Matías Fernández, sueña por arriba la lepra, sueña de cabeza Independiente Rivadavia, va a ir Matías Fernández, 0-0 el partido, somos Newell, FM 98.9, AM680, toma carrera Matías Fernández, vendrá el envío, jugada preparada, jugaron para Lucho Gómez, vértice derecho del área, levanta el centro contra el área, pasadito, demasiado pasado, se va a perder la pelota por un costado, saque lateral para Atlético Tucumán.
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0: Studer traba, Leonardo Costa juega hacia atrás para Volcato. ¿Qué pasa en el Gambarte?
3: Chipi, aquí sí aparecen los primeros compañeros de Demuner, el banco de suplentes, jugadores que no juegan, que están lesionados. Y después seguramente aparecerá Godoy Cruz y aparecerá también Central Norte. Aparece Pablo Demuner. Todo confirmado. Cuando quieras repasar ya con Carolina, Inés Quiroga en la zona baja, podemos repasar los equipos formalmente.
0: Bueno, ya vamos a ir entonces con Caro allí a la parte baja porque va la Méndola, remete la Méndola sobre la izquierda, sacó el centro contra el área, rechaza de primera Villalba, la va a meter contra un costado, no se va la pelota, domina ahora Di Plácido, juega hacia adentro, le presiona Sartori, ataca Atlético Tucumán contra territorio de Independiente, va el equipo de Falcioni con Nicola, Nicola juega hacia atrás otra vez, la deja para Villa, Villa vuelve a jugar hacia atrás, logra entregarle para Ferreira, domina Ferreira, se ancho el terreno de juego, va avanzando lentamente Atlético Tucumán, trata de manera prolija, es un decir la pelota porque ahora la revolearon, Studer de cabeza, la busca Lordi como lateral sobre el sector izquierdo, revolea la pelota, campo rival, la busca Sartori, la pelota picó, a ver si triunfa o si le cae a Arce, salió lejos Ingolote, ¿a dónde fue Daniel? Florentín le va cediendo la pelota a Matías Fernández, por detrás estaba Gonzalo Ríos, ¿cuántas dudas Daniel? Y sin embargo en la duda, gana Luchito Gómez, se quiere meter en el área, pone el freno ahora, vuelve a jugar unos metros más atrás, falta, dice el árbitro, falta, tiro libre. ¿Cuántas dudas, Daniel, en una jugada?
2: Sí, la pelota era más fácil para que la rechazara Ingolotti que el defensor. Por eso sale el arquero fuera del área. Después se chocan entre los dos, pero nadie puede dominar la pelota. El último fue Lucho Gómez. Lo cortaron y hay un tiro libre interesante sobre el costado derecho a la altura del área grande.
0: Bueno, el tiro libre para Independiente Rivadavia. Voy rápido, Caro, con la alineación de Godoy Cruz. Rápidamente.
5: Bueno, tenemos a Juan Estrumen, Brunet, Diego Viera, Francisco Gerometa, Gastón Gil Romero, Tomás Rossi, Axel Rodríguez, Benjamín Echamine, Martín Pino, Vicente Pozzo y Valentín Burgoa son los 11 que ya están saliendo a la cancha para disputar este partido frente a Central Norte de Salta.
0: Bueno, ya voy con la visita. Centro de Matías Fernández al área. Responden de cabeza, la van sacando. La busca Gonzalo Ríos sobre el sector izquierdo de la cancha. Toca hacia atrás. Ahora sí voy con Central Norte.
5: Haas, Rosales, Lamosa, Calderón, Padilla, Sanz, Castro, Rivero, Quiroga, Bedoya y Borda son los 11 de Mario Siacua para enfrentar a Godoy Cruz.
0: Perfecto. ¿El juez principal?
5: El juez principal del encuentro es Lucas Caballero.
0: Perfecto, Caro. Aquí hay tiro de esquina. Ya me pegás el grito, digo, cuando arranque el partido, porque hay tiro de esquina para Independiente Rivadavia. Va Gonzalo Ríos, 27 minutos tenemos. Al mismo tiempo estaremos con Godoy Cruz y Central Norte de Salta, esperando por el cruzado por el botellero. Viene el centro contra el área. Ingolotti. Ingolotti se queda con la pelota. Independiente no ha podido lanzar un buen tiro de esquina, ¿no?
2: No, porque este fue demasiado cerrado. Si lo buscan a Arce o a Studer o a Costa, Villalba, hablo de los que tienen buen juego aéreo, por lo menos en ataque. Un centro cerrado como este no, porque tan cerca del arquero no puede ir, por eso fue fácil para el 1 de Atlético Tucumán.
0: Juan, y el próximo partido de la Lepra es el jueves a las 19 en el Gargantini contra Huracán.
4: Exactamente, el jueves a las 7 de la tarde frente a Huracán, mientras que Gimnasia...
0: Ganó Huracán
4: 1-0 frente a Banfield, exactamente, ganó en su presentación el Globo de Parque Patricios, y Gimnasia va a visitar a San Lorenzo el martes a las 19 horas.
0: Hizo un gol el mundialista Caicedo.
4: Exactamente, uno de los mundialistas que tiene Huracán. Ataca, porque Galíndez también.
0: Ataca Independiente, claro, muy bien, Juani. Qué bien está, Juani. No. Aquí ataca Luciano Gómez sobre la derecha. Si la cambia puede ser, ¿eh? Lo puede ganar Independiente. Centro pasado, va Ingolotti. Ingolotti, ¿cómo sale Ingolotti? Muy firme. Nadie se le mete en el medio, en el área.
2: Y nadie llega de Independiente. Pero el tema es el centro de Gómez, que es bueno. Pero tenía tanto espacio para seguir Gómez. ¿Por qué hacer un centro frontal, cruzado, en diagonal, pero desde tan lejos, sí, que le da tiempo a toda la defensa a acomodarse y el arquero a salir?
0: Agraín, ¿qué pasa? ¿Arranca el partido?
3: Los jugadores se van acomodando, Chipi. Los del Tomba están de blanco. Han salido con una camiseta arriba que dice las Malvinas son argentinas. Del otro lado, Central Norte, vestido de negro. Conocemos a Maxi Padilla, el ex zaguero central de Gimnasia, que aparece en la formación titular en este momento. Los hinchas de la Popular que da la Costanera desarrollan ese telón grande que hemos visto en el Malvinas Argentinas, con la cara de Maradona, del Papa Francisco y de Lionel Messi.
0: Maxi Padilla,
2: que marcó a Sterling.
0: A Sterling, claro, siempre.
3: El mismo, a Radej.
4: Bueno, está bien.
2: Y a otros
4: pasó,
2: más.
4: Pasó, Chipi, pasó. ¿Qué va a hacer?
3: Sí, habrá marcado a otros más también.
4: A otros más, pero sí. Bueno.
0: Cullen Breck.
4: Está bien, pero no lo nombrá.
2: Sequeira y Botari a la cancha en 29 minutos.
0: Bueno.
2: Se viene el 77 y el 5 en Independiente.
0: Pero hay pausa de hidratación.
2: Y van a tomar agüita.
4: Está bien, ¿viste? 29 minutos. Igual. Está bien.
0: Diego, dale vos, por favor.
2: 24 grados y se para el partido.
0: Dale vos, Diego, porque esto no lo tolero más. Entre los cinco cambios, me van a matar. Ya,
3: tranquilo, Chipi. Mirá que ya está el movimiento, la nueva reglamentación, ¿eh? Así que tenemos que ir aprendiendo. En este momento se salta. Escuchen. El que no salta es en inglés, porque está la bandera que te digo. De un lado las Malvinas, del otro lado el escudo de AFA. Creo que esa bandera fue la que se hizo en la época de las hinchadas unidas argentinas.
2: Sí, esa grandota.
3: Esa grande, exactamente, sí, Dani.
2: Hermosa bandera.
3: Sí, inmensa, que inclusive muchos hinchas tuvieron la chance de estar en ese grupo llamado Hinchadas Unidas Argentinas. Tocó la pelota el Tomba, ya se juega aquí en el Gambarte.
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3: Comenta Tomás Wintertetter en la zona baja, Carolina Quiroga en la parte técnica, como siempre, Reboredo Pesci. La pelota viene contra el área, el cabezazo de Borda, se termina haciendo fuera cerca del palo izquierdo. La primera fue para Central Norte, Tommy.
7: Sí, que salió rápido a atacarlo, sabe que no se puede dormir, está en zona de descenso, un centro al área, allí estaba esperando ya Francisco Borda y se fue rozando el palo izquierdo del arquero Strumia.
3: Primer minuto, Chipi, 0-0.
0: Qué cortito, conciso, impecable lo de Winter.
2: Se vinieron los cambios en Independiente. Rivadavia cambia la forma también. Botari a la cancha, afuera Villalba. Costa será central junto a Studer. Adentro Sequeira, afuera Sartori, para que Sequeira, supongo, haga las veces de enganche para los delanteros Fernández y Arce.
0: Bueno, ahora sí me gusta. Ahora va tomando otro color la alineación de Independiente Rivadavia.
2: Te gustan los nombres, hay que ver cómo juegan,
0: sí,
2: ahora, ¿no?
0: Obvio, pero bueno. Me gusta la audacia, la propuesta, me parece. Me gusta, Daniel. Me entusiasmo. Lo mismo Juani. Bueno, lo que queda claro es
2: nos
0: que
2: nos han brindado tan poco en este partido los dos equipos que Chipi se entusiasma con los cambios.
0: Yo me entusiasmo con los cambios, Daniel, porque puede cambiar el partido.
2: Esperemos que sea así.
0: Y si no, bueno.
4: Sobre todo mucha gente que quería ver a Sequeira. Siempre nos escriben en la semana. ¿Cuándo juega Sequeira? ¿Cuándo juega Sequeira? Bueno, ahí está.
0: Bueno, y entre Villalba y Costa, si en algún momento tiene que jugar, parece que Costa está por encima de Villalba. Me parece.
2: Veremos.
0: Me parece, Daniel. Estoy sacando conclusión.
4: Totalmente de acuerdo. Contra Fluminense juega Costa. Acordate. No,
0: bueno. Contra Fluminense.
4: Es el partido, chicos.
2: Pasa que al entrar, ustedes están tan apurados. Al entrar votar y tiene que salir alguno de los centrales.
0: Pero por eso.
2: Podría haber optado por Costa.
0: Por Costa.
2: Decidió por Villalba.
0: Y bueno, ¿y vos qué conclusión sacás en eso?
2: Ninguna. Yo te espero.
0: Qué lindo, Daniel, que sos. Va a salir en el fondo Atlético de Tucumán. El partido 0-0.
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0: Bueno, le mandamos un saludo, Dieguito, al querido Diego también, tocayo suyo, que va con su hijo a ver Godoy Cruz, Antonio Tomba, seguramente ya están en la cancha.
2: La tarde.
0: Claro, dice, la categoría 2015, le ganaron 9-0 al Lobo. Impresionante.
3: Qué lindo, Chipi. Quiero nombrar el apellido.
0: Hay futuro en la bodega, hay futuro. Va saliendo en el fondo Independiente Rivadavia. Aquí la pelota la puntean y la mandan afuera. Hay saque de costado. ¿Qué pasa por allá? Hay saque de costado para Atlético acá.
3: Aquí va Burgó, arranca el Tin, remata el arco el Tin. Ja, se le escapó, ja, lo tiene Pino. ¡Gol! apareció el Team Burgoa para rematar de zurda, entrando a la media luna, remató, dio rebote el arquero que hoy va de titular pero suplente, Haas, se le resbaló como una palta de las manos. Apareció Martín Pino para de pierna derecha ponerla contra el palo izquierdo. Gana Godoy Cruz, fue dubitativo el arquero Haas. Gana el Tomba 1-0 en apenas 2 minutos del arranque.
7: Y apareció Pino en el rebote, siempre con la fortuna de que le quedó luego del arquero, que claro, debutante, la presión, se estrena esta tarde aquí en condición de visitante en el Feliciano Gambarte, primer remate de Burgoa, que apareció por el centro, no tanto por la izquierda, se le escapó al arquero y allí estaba el 9, siempre atento, siempre presente el goleador del Tomba.
4: Y el goleador de Godoy Cruz, justamente, que llega a una cifra interesante con el Tomba. 10º gol en 51 partidos para Pino con la camiseta de Godoy Cruz.
0: Y acá remató Florentín, muy bien en Golotti, tras una serie de pases muy buenos de Independiente Rivadavia, Daniel.
2: Gran remate de Florentín, no habían probado desde lejos. Tuvo la oportunidad del 15, le quedó picando y sacó el zurdazo de pique al piso. Difícil para el arquero, viene Ingolotti porque le desvía el córner.
0: Aquí hay tiro de esquina para Independiente Rivadavia, gana el Tomba y buenas noticias en la bodega. A ver si lo puede ganar la Lepra. Centro de Matías Fernández, demasiado pasado, muy pasado. Va Sequeira, arremete Sequeira, la domina de pecho, siempre pone el cuerpo ahora. El número 77 suelta la pelota en dirección a Luciano Gómez, arranca Luchito, domina Lucho, enfrenta a dos futbolistas, la deja para Sequeira, sacó el centro contra el área. Arce la bajó para el Ordi, lo tiene, lo gana la Lepra, tiró el arquero Ingolotti. Ingolotti, enorme Ingolotti, otra vez para el Ordi. El Ordi para Luciano Gómez, amaca el cuerpo, le queda para el centro de zurda, pinchadito, va Leonard Costa. Ingolotti que no puede, ahora otra vez Leonard Costa, no puede, la saca Villa, Matías Fernández, mira vos, nadie la puede sacar, Idión Fernández. Y se terminó yendo, lo tuvo Juan Manuel el Ordi.
2: Sí, señor, le bajaron la pelota, no sé si con esa intención, porque había tanto lío para conseguir ese balón, pero de pecho Arce se la sirve exactamente en el vértice del área chica, la dejó picar el Ordi y sacó un zurdazo muy bien Ingolotti, rápido de piernas y de mente, le achicó el espacio y desvió ese balón, afuera el número 10 que se toma el posterior en el equipo local, Nicola, adentro el número 22 que ya te confirmo quién es porque se produce otro cambio, el número se va a la Méndola también.
0: Sí.
2: Se va la Méndola también. Ingresó Ruiz Rodríguez por Nicola. Bueno. Y ya te confirmo quién entró por la Méndola.
0: Perfecto. Ruiz Rodríguez y Pimienta entró, el número 22.
2: Ahí está.
0: El número 22.
3: Es picante.
0: Claro. ¿Qué te parece?
2: Muy bien. Me gustó lo de. Se resbaló como una palta, sin claro. Cáscara.
0: Estaba aceitosa.
2: Muy bien.
3: La Jase más cara igual de
4: Dani. Es cara, sí, es cara.
0: Caro, ¿qué pasó por abajo? Me imagino, lo gritaron todos en el banco bodeguero.
5: Sí, lo aplaudió de Müller a Valentín Burgoa cuando se acercó para el saque del medio. Por supuesto, todos muy contentos por este arranque tan exitoso de Godoy Cruz.
0: Aquí 36 tenemos, ya vuelvo contigo, Dieguito, gana Godoy Cruz. 36 minutos del segundo tiempo. Al lateral para Independiente Rivadavia.
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0: Saque de costado que lo hace efectivo Luciano Gómez. Viaja la pelota a la zona media. Cabezazo de afuera directamente de Arce. Hay lateral para Atlético Tucumán. Vuelvo contigo, Diego.
3: Aquí habrá lateral. Será para el Tomba. Lo va a hacer Brunet. Brunet bien tirado como lateral derecho. Lateral izquierdo, digo, Tommy. Algo que le cuesta encontrar al técnico.
7: Correcto, porque lo tiene a Juan Segundo Morán en el banco. No está Federico Milo ni siquiera en la lista de concentrados. Y Brunet cumplió bastante bien ante defensores de Belgrano. Y es por ello que el técnico le da a la derecha esta tarde.
3: Sale del fondo, centra al norte. Pelota hacia la mitad de la cancha. El partido 1-0. Gana el Tomba. Gol de Pino. Con responsabilidad también del arquero Haas. La busca por izquierda Sanz. Llega Sanz, se le escapa la pelota. Saque lateral, carril derecho. Será para el Tomba. Chipi que lo gana por 1-0.
0: Avanza Atlético Tucumán. Aquí 0-0, 37, casi 38. Domina Villa. Villa filtró. Sin embargo, la adivinó la intención. El correntino Gómez toca de primera para botar y domina ahora Florentín. Florentín hace correr la pelota para el Ordi. Se proyecta y va por izquierda. Tiene para soltar hacia Matías Fernández. Llega la pelota Matías Fernández. Juega por lo bajo. La va dejando para Florentín. Florentín toca corto con Sequeira. Sequeira para Florentín. Florentín. Martín, la va dejando otra vez para Matías Fernández. Por adentro el Ordi, por adentro el Ordi, por adentro el Ordi. Domina Matías Fernández, va para el Ordi, la detiene en el área y está el Ordi. Nunca pudo rematar, Daniel. No pudo rematar. Se encontró con la pelota, dominó, pero no pudo rematar. Lo taparon justo al 3.
2: Pero el Ordi, que es el marcador de punta izquierdo, se ha transformado en el delantero más peligroso que tiene Independiente Rivadavia. Las últimas dos jugadas lo tuvieron como protagonista al 3.
0: 38 minutos, saque de manos para Atlético Tucumán.
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0: Hay saque de costado sobre la derecha para Atlético Tucumán. El partido 0-0. Ingolotti ha estado firme el arquero.
2: Sí, señor, y no lo has nombrado Volcato, lo que marca que Independiente ha sido, por lo menos, o es, en este segundo tiempo, llevamos 38 minutos, mejor que el Decano.
0: Aquí la bajó muy bien Florentín para el Ordi tocó con Matías Fernández, giró, arremete Florentín, si la cambia puede ser, toca de primera, la dejó para el Gordo Sequeira, domina el Gordo, se la adelantó demasiado la pelota, la busca Gonzalo Ríos, controla Gonzalo Ríos, lo digo Gordo con cariño, ¿no? Va tocando sobre el sector derecho de la cancha, se le fue la pelota hacia el lateral, saque de costado, la busca ahora Leonard Costa, se eleva Lucho Gómez, le cae la pelota a Sequeira, taco de Sequeira, dan la humanidad del rival, dice el árbitro que no pasó nada, otra vez roba Independiente con Potter y la deja para Gonzalo Ríos, arranque y va, no puede ganar la Lepra con Lucho Gómez, domina Luciano Gómez, desborda Luciano, por el freno se quedó un poquito, se diluye el avance de Independiente, 3 que lo persiguen y Luciano Gómez hizo la individual, va arremetiendo otra vez. Tomó una mala decisión, Daniel, el 14 de la Lepra.
2: Sí, sí, es como el partido, enredado, confundido, Luciano Gómez. Aparte se va y después no hay quien vuelva. Menos mal que la pelota termina en un tiro libre, porque después no había, en un saque de lateral, perdón, porque no había quien marcar el lugar que deja Gómez.
0: La pelota de Gómez para Sequeira, otra vez con Gómez y Gómez la hace rebotar. Lateral para Independiente Rivadavia, 40 minutos.
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0: Botari pone a correr sobre la derecha Gonzalo Ríos, va con Villa, cubre bien el 3. La deja correr, habrá salida de meta para Atlético Tucumán. ¿Qué pasa en el Federal a Juan y Guillem?
4: No se movieron los marcadores. San Martín 1, Argentino de Montemaíz 1, minuto 80 de partido. Mismo tiempo en el marcador, Huracán Las Heras, FADEP 0-0.
0: Winterstetter gana bien Godoy Cruz.
7: Sí, gana bien, maneja mejor la pelota, aunque está atento Central Norte ante cualquier equivocación en la salida. Hace todo por debajo. Godoy Cruz, pelota al piso. Pero cada tanto presiona el equipo de Salta y en cualquier momento, si se equivoca Godoy Cruz, lo puede pagar caro. Pero en líneas generales, a los 11 minutos y medio, Chipi gana bien Godoy Cruz.
0: Se vienen modificaciones en la Lepra, Dani.
2: Sí, señor. Va a agotar variantes Independiente Rivadavia. Riep y Atencio a la cancha. Riep con el 20, Atencio con el 19. Me parece que cuando levantó el cartel se equivocó de número.
0: Sí, puso el 4 y era el 14.
2: Claro, yo me volví loco buscando el 4. Digo, no hay 4. Corresponde el 14. Gómez afuera. Ingresa Riep, número 20.
0: Otra ahora, improvisación ahí.
2: Y ahora vamos a ver. Ahí está. Afuera el número 10, Fernández. Y adentro el 19, Atencio.
0: Perfecto. Se fue Matías Fernández y Lucho Gómez. Adentro Atencio y Riep. Riep de lateral por la derecha. 42 minutos. Aquí hay saque de manos para Independiente Rivadavia.
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0: Lateral que ya se hace, la busca Riep, la hace rebotar el rival, no dice el árbitro que hay saque lateral favorable a Atlético Tucumán.
2: Chipi, sí. Riega la cancha de volantes Alfredo Jesús Berti con el ingreso de Atencio por Fernández, porque el único delantero de alma, digamos, es Arce. Sí. El resto son todos volantes, intenta ganar ese sector y llegar con esta gente de buen pie al arco de Ingolotti. Veremos cómo responde Riep. por Gómez, porque Ried no es naturalmente un marcador de punta derecho. Amonestado Arce en la lepra.
0: Amonestado Arce en Independiente Rivadavia, 43 minutos. Recorremos, promediamos aquí el partido 0-0. Ya en el Feliciano Gambarte gana Godoy Cruz, Diego, 1-0.
3: 13, Chipi, 13 minutos, gana el Tomba, lo gana bien, abraza que de meta, será para el Tomba. Hago un toquecito abajo para que nos cuente cómo lo ve a Pablo de Muner, Carolina Quiroga.
5: Bueno, Pablo de Muner muy tranquilo por el momento, por ahí alterna alguna indicación con algún futbolista que tenga cerca del banco de suplentes, pero muy tranquilo. Por el lado de Mario Siacqua, algunas indicaciones. La última victoria que tiene este entrenador, ex entrenador de Godoy Cruz, fue justamente ante el Tomba en condición de local, allá por el 21 de junio.
3: Línea de 3 o de 5 pone Central Norte, Tomasito.
7: Sí, claro, aprovecha las picadas de Rosales, el 4, que eso te iba a marcar. Les dobla ahí a Burgoa, donde tuvo recién una jugada de gol el elenco visitante, y es la indicación de Demuner. Para Burgoa, ojo con la marca porque tuvo que llegar hasta el fondo, Valentín.
3: 14, Chipi, 1-0, gana el Tomba.
0: 44, lateral para Atlético Tucumán, 0-0.
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0: 44 minutos. Lateral para Atlético Tucumán, cerca del banco, donde se ubica Alfredo Jesús Berti. Lo va a tomar Villa, el 3 de Atlético. Allí va elevando sus brazos, va Villa, logra peinarla. Ojo que le pueden cometer un penal, ¿eh? Casi, Daniel. Estuvieron al borde. Si no, no se tiró el Loco Díaz, ¿eh?
2: No ha llegado nunca al área de Independiente Atlético Tucumán, no, en el segundo tiempo. Ahora con un pelotazo, claro, hay que tener cuidado porque Díaz es un delantero de temer cuando tiene una oportunidad. Si te descuidas la pasás mal, pero no ha llegado nunca. Independiente es el que en los últimos minutos, porque estamos pisando 45, intenta algo más que el 0-0.
0: La pelota pica y se va a perder por un costado. Otra vez, saque lateral para Atlético Tucumán, tiempo cumplido.
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2: Se van a jugar 5 minutos más.
0: 5 más y le entregamos a nuestros compañeros, luego del comentario de Dani, de lo que ha observado en este partido. Nos meteremos en Godoy Cruz íntegramente. Godoy Cruz enfrentando Central Norte, que por ahora es victoria del bodeguero. Va a salir en el fondo Ingolotti, 45-30, pelotazo largo, 0-0 para Atlético. Y la lepra cabecea, Leonard Costa la busca al Loco Díaz, la va bajando, domina, juega hacia atrás, a ver qué pasa con esta, solito sobre la izquierda, va picando sobre ese sector, Ruiz domina, otra vez vuelve a enganchar, escapa del rival, va Ruiz Rodríguez, no puede llegar a cortar por allí Florentín, toca y va a buscar la devolución, filtraron, va a poner el cuerpo Lordi y se va a perder por la pelota por el lateral, hace rebotar el rival. Hay saque de meta favorable a la lepra.
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0: ¿Ganó Morón, señor Juan y Guillén, o no?
4: Está ganando 3-0 frente a Ferro. Gran performance del Gallito en este duelo, obviamente, de la parte alta de la zona donde está justamente Godoy Cruz. De hecho, con este resultado, Morón le descuenta a Ferro esos 3 puntos que estaría ganando.
0: Ese Morón anda mucho mejor que Cristian Morón. Va picando sobre la izquierda Luis Sequeira. Domina Luis, engancha Luis, pierde la pelota Luis. Va cerrando ahora la última línea de Atlético Tucumán. Pecho de Studer, se puede complicar. Allí lo empujan, dice, claro, iba a cobrar la más fácil y le iba a cobrar. Falta en ataque del Loco Díaz, está enojado el Loco. 47, tiro libre para Independiente Rivadavia. Voy a Gambarte.
3: Aquí habrá salida para el arquero Haas. El encuentro está 1-0, gana el Tomba. 17 minutos, te pregunto, Juani, con este resultado, ¿Godoy Cruz se está metiendo parcialmente o no en zona de reducido?
4: Sí, con este resultado sí, porque llega a 31 puntos, igual a la línea de Estudiantes de Buenos Aires. Queda séptimo el Tomba ganando y manteniéndose los diferentes resultados que después iremos completando a lo largo de la tarde.
3: Va para Rosales, centro que mira el área, ¡Borda! De cabeza se va afuera, está loco Borda, ¿eh? Saltó arriba, metió el frentazo Tommy cerca del palo izquierdo.
7: Sí, claro, y es el sector donde hace negocio Central Norte, por la derecha con las trepadas de Mauricio Rosales, que va y va, mete buenos centros, hay que marcarlo, y Borda es grandote, y justo llega con la marca de Gil Romero, y por ende, le ganó en las alturas, estuvo cerca el empate Central Norte.
3: 18, Chipote, 1-0 gana el Tomba.
0: Aquí hay corre para Atlético de Tucumán, llegó Riepe para mandarle al córner. Porque Independiente Rivadavia había quedado mal parado. Tiro de esquina sobre la derecha para Atlético Tucumán. 48. Quedan escasos minutos. Quedan 2 para que termine el partido. En esta presentación del torneo clausura para Independiente Rivadavia y para Atlético Tucumán. Después el jueves va a jugar Lepra de local en el Gargantini contra Huracán. Vendrá el envío desde la derecha, centro, el corazón del área. Se queda Volcato. Pasadito. Llega a botar y rechaza. A ver si prospera la contra con atención o no. Sin embargo, justo llegaron para abortar lo que podía ser una situación de riesgo de Independiente. Gonzalo Ríos da una mano. La termina mandando sobre un costado. Hay lateral para Atlético otra vez. 48-20. Va la pelota para el centro del área. Pasadito. Cierra Leonardo Costa, la busca el chino Atencio, cabecea, la deja para el gordo, domina Sequeira, se la lleva el gordo, iba el gordo, cuerpo a cuerpo. Trinca ataca, que defiende, lo puede ganar Independiente, lo van agarrando.
2: Es falta ya amonestación.
0: Es falta ya
2: amonestación. Sí, lo tomaron de la camiseta, 2 de Independiente contra 3 desesperados para defender y retroceder de Atlético Tucumán, de frente llevando la pelota por el centro Sequeira, lo tomaron de la camiseta. Se viene Ortiz, última variante, en el decano número 45. Para él se va el 31, Godoy.
0: Se va Godoy, se retira. Adentro Ortiz. Fue buena la posibilidad, justo lo sujetaron a Sequeira. Porque también picaba un compañero por la derecha, Dani. 49, la última va a ser. La última para Independiente Rivadavia. La última para la Lepra. Lo sujetaron justo a Luis Sequeira. Porque era un buen avance para Independiente Rivadavia. Se vendrá el tiro libre. Y se va a ir bajando el telón de este partido. Vendrá el envío al área. Está Florentín, está Arce. Un tiro libre que va a ejecutar Luis Sequeira. Recto al arco. A ver qué pasa. Tres cuartos de cancha, territorio de Atlético. También está el chino Atencio. Dos grupitos que se arman en el área. Sueña con ganarlo la Lepra sobre la hora. Pinchadito va Sequeira. Pasadito, la bajaron. Mira vos, no le salió, Daniel. No le salió porque fue buena la intención, pero Arce cuando le dio... Le dio con el tobillo, me parece, por
2: encima. Es muy bueno la pinchadita, como vos dijiste, para Arce, que ingresa al área chica por el costado izquierdo, justo en el borde. Llega Arce y le da con la cara externa del pie derecho. Quiere hacer un centro, quiere tocarle a los que entraban por el medio. Si le salía era gol, pero se le fue totalmente desviado cuando el árbitro mira el cronómetro, Chipi.
0: Señoras y señores, no hay más tiempo. Ha empatado Independiente Rivadavia en su visita Atlético Tucumán. 0-0 en el arranque del torneo clausura. Y está bien el empate, Dani.

0: No hemos visto un buen partido de fútbol. Los dos tuvieron sus momentos muy pequeños, muy escasos, ilimitados. Por lo tanto, y para responder la pregunta del relator, el 0-0 está bien. No pudieron ninguno de los dos y nos queda para el futuro inmediato, porque Independiente vuelve a jugar el próximo jueves, algunas cuestiones que tendrá que analizar, por supuesto, el propio técnico. En el arranque del partido, Buca por Ríos. Después mejoró el equipo cuando estuvo Ríos en la cancha. Algunas cuestiones que van tomando forma. En el arranque, Costa por Botari. Perdido Costas porque es central, lo hemos dicho mil veces, en la mitad de la cancha. Es áspero, es rudo, es peleador, pero no le da el fútbol que necesita en ese sector a Independiente Rivadavia, que mejora justamente con Botari, que parece que va tomando un poco más de ritmo. Como decía, tuvieron sus momentos. Los primeros 15 fueron para Atlético Tucumán y el cabezazo de Díaz, que parecía tenía destino de gol, fue tapado por Volcato. Y después apenas una contra de Arce con Fernández en una pelota que termina nada más que en un tiro de esquina. En el segundo tiempo, los cambios. En el segundo tiempo fue una pobreza absoluta. Atlético Tucumán no encontró ningún camino para llegar al arco de Volcato, mientras que Independiente, probando con las variantes, de a poquito fue mejorando en las intenciones, no tanto en el juego, en la tenencia, porque llenó la cancha de volantes justamente para tener y mejorar un poquito más con el balón, pero de jugadas de gol estuvo un tanto escaso. Apenas aquella de Elordi en el área chica que tapó Ingolotti y fue, en definitiva, la más clara para Independiente Rivadavia. Con el ingreso de los volantes, un poco más de tenencia, pero claro, sigue estando absolutamente en deuda. Este Independiente, que no se reconstruye por la salida de Villa, porque queda el resto, son exactamente los mismos, sino que cambia la forma. En eso de modificar, ahí está todavía la deuda. ¿Qué es lo que pretende? ¿Qué es lo que quiere? ¿Cómo va a jugar para llegar al arco de enfrente? Eso lo tendrá que determinar el técnico, los futbolistas, de acá al jueves, cuando se vuelva a presentar en el Bautista Gargantini, frente a Huracán de Parque Patricio.
1: Esa ha sido la explicación, el comentario de por qué la Lepra empató 0-0 en su visita a Atlético Tucumán, en la voz de Carlos Daniel Fioqueta. Señor Diego Ricardo Graín, todo suyo, lo liberamos. Nosotros nos vamos directamente, lo dejamos a usted. A usted, a Wintestéter, a Caro Quiroga, al Negrito Contreras y al querido Juan Ignacio Guillem. Todo suyo.
2: Abrazo grande, Chipi. Abrazo grande para vos. Nos metemos en el Tomba, que por ahora lo ganó 1-0 frente a Central Norte Negro.
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2: Va la pelota para Axel Rodríguez, domina el número 7, engancha hacia el medio, siempre Axel mira hacia el medio, lo tiene a Poggi, solo Jero meta, pero le pega al arco. Y el arquero bien, se queda con la pelota el número 1, Haas. Hoy de arranque el pibe suplente, lo tiene más o menos controlado al partido del equipo mendocino, Tommy.
4: Lo tiene controlado hasta ahí, lo tiene controlado, pero porque aparece Central Norte cada tanto juntando 2-3 pases, abre rápido para Rosales, abre rápido para la posición del número 7 Tomás Castro y todos lo van a buscar a Borda, al 9, al grandote, es alto, es fornido, gana los duelos aéreos hasta el momento, hasta este minuto 25 del primer tiempo, pero Godoy Cruz sigue siendo superior porque llega con más claridad, con más toques, con más juego y la dinámica parece ser por el lado derecho hoy con el 10 Vicente Poggi, que está más liberado gracias al número 8, Benjamín Yamine, que hace la tarea que antes hacía el uruguayo Poggi.
2: Sale Strumia del fondo, vestido de celeste, el arquero cordobés, se la tira hacia la mitad de la cancha para Poggi, la puntea, viene para Pino, golpe de cabeza, la va sacando Rivero, la deja hacia la izquierda, balón que viene corto para que la tenga por aquel lado y salga Quiroga, otra vez va por aquel lado Castro, Castro la pone atrás cortita para que la tenga Rivero, Rivero que viene hacia la derecha, no tiene pase, por eso continúa él con la bocha, va por abajo, la pone para San que abre la izquierda para Castro, mete el centro, viene sobre el punto del penal, Burgoa de cabeza la va sacando, cae en tres cuartos, otra vez Rivero, va Central Norte, la toca para Castro, mete el centro, pierna derecha, golpe de cabeza, a un metro más o menos del palo, el cabezazo de Rosales, que llegó llamativamente sin marca, Tommy.
4: Es lo que te decía, aparece Rosales, se suelta porque lo suelta Burgoa. Burgoa no está preparado para llegar y marcar hasta la zona de la defensa, pero tiene que hacerlo, no hay otro, ya que lo están desdoblando constantemente a Nahuel Brunet, hoy jugando por lateral izquierdo. Entonces te puede ser una sorpresa. Pero es simple Central Norte. 2-3 pases, la abren hacia los costados, centro al área y bueno, puede llegar el empate por allí.
2: Va Alton, va la busca Axel Rodríguez a la mitad de la cancha, el pase, mira hacia la ubicación de Brunet, se empató 0-0, la Lepra con Atlético Tucumán, aquí 1-0, está ganando el Tomba, gol de Pino, vamos rumbo a Maipú, que enfrenta visitando a Gimnasia y Tiro, también rumbo a Boca, Riestra que juega en un ratito, será transmisión de la radio. ¿Qué datos podés aportar, Carolina, del arquero Haas, el arquero que hoy arranca como titular en el equipo norteño?
5: Bueno, 1.84 para él, en altura el arquero Joaquín Fabricio Haas. Llegó desde Deportivo Madryn a inicios de año, surgido en Colón. Formó parte del plantel campeón de la Liga Profesional en el 2021, como tercer arquero, por supuesto. Y es el segundo ciclo en Central Norte de Salta, porque jugó en el 2022 en el Torneo Federal A.
2: Va saliendo justamente Central Norte, este equipo que alguna vez cayó en la final del ascenso al Torneo Argentino A frente a Huracán Las Heras. En el Padre Marte Arena, ya hace varios años. Va la pelota arriba, la busca Rosales. El Timburgo a la baja de pecho domina. Tiene que retrocederlo. Mira Strumia, la toca mal atrás. Igualmente se quedó él con la pelota y corona el empeine. La va dejando para Poggi, que arranca Poggi. Espera a Gerometa, pero la mete para Axel. Recibe Rodríguez, mira el área de reojo. Espera el pique de Gerometa, pero remata al arco. Desviado arriba el tiro de Rodríguez. Abraza que de meta para Central Norte.
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2: 27 minutos de este primer tiempo. A esta hora, ¿qué más tenemos para contar? Juan y Guillem en la central informativa de Riwil.
6: Bueno, que ya fueron finales, acaban de terminar los partidos en el Federal. San Martín 1, Argentino de Montemaíz 1 y la igualdad entre Huracán Las Heras y FADEP sin goles. Atento como siempre Omarcito Romero, que nos apunta que Huracán con el empate clasificó a la etapa campeonato y FADEP a la reválida.
2: Enseguida repasamos entonces, eliminado San Martín. Ese puede ser el dato, por cierto, que marca Juan y Guillem en la central de Newell. Se viene Axel. Tiene Axel el gol. Tiene Axel el gol, mano a mano con el arquero. ¡Gol!

0: Axel Rodríguez, el número 7 del delantero de Godoy Cruz, que apareció por el centro del círculo central, dejó en el camino a los dos zagueros centrales, marcó mal Central Norte, se fue rumbo al arco y en la media luna, ante la salida de Haas, la puso de zurda al palo derecho del arquero. Alegra la vida, Axel, la vida del Tomba, aumenta diferencias. Apareció Axel para marcar el segundo. El Tomba 2, Godoy Cruz 2, Central Norte 0.
1: Brillante lo de Axel Rodríguez. Digo brillante porque la categoría que demostró para sacarse de encima a dos rivales con un toque sutil por encima de la pierna de ambos marcadores centrales y así irse mano a mano directamente con el arquero de Central Norte de Salta y poder decretar el 2-0 a los 29 minutos de este primer tiempo, cuando parecía que Godoy Cruz le empezaba a costar más el partido porque Central Norte iba con un poquito más de enjundia, con más pelotazos hacia el área. Bueno, justamente de un pelotazo del fondo, Axel Rodríguez logró poder eludir a dos centrales con un toquecito tan sutil pero delicado que no abunda en esta categoría del segundo de este segundo orden del fútbol argentino de la Primera Nacional. No abundan estos toques de habilidad y además de velocidad del número 7, demostrando ser más rápido que sus perseguidores y así definir bien, simple, conciso, a un palo del arquero. Y buenas noches los pastores, el Tomba gana muy bien 2-0.
2: Y es el tercer gol en 16 partidos para Axel Rodríguez con la camiseta del Tomba.
0: Y abajo, ¿qué se dijo, Carolina Inés?
3: Después de festejar, Pablo de Müller se quedó hablando con Gastón Gil Romero. ¿Hay algo que no le gusta en el mediocampo? ¿También alguna qué otra indicación para Benjamín Echamine?
0: Sale Burgo, la deja atrás a la pelota. Pase, mire para Brunet, más atrás para Viera.
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0: Sale Rossi, arranca Rossi, la pelota viene para Pozzi, gana Godoy Cruz 2-0, la tira contra el área, Rossi pica, sale a buscar Rajas, el arquero vestido de rojo sangre hoy, a excepción de las medias, habrá salida para Central Norte, lo gana el Tomba 2-0, lo gana bien, goles de los 9, de los delanteros, gol de Pino, gol de Axel, sale del fondo Jase para Central Norte, larga pelota, mire para Borda, se eleva el 9, no llega, va cerrando de pierna derecha el paraguayo, Viera, ahora la moza a la derecha para Rosales, la mete a la derecha para Bedosa, hay falta de Brunet, había infracción de Brunet, agarra de la camiseta, igualmente en línea dice que es para el otro lado porque antes había falta de Bedosa, tiro libre, será salida para el Tomba.
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0: Será salida para Godoy Cruz, que lo gana 2-0, lo gana bien Tomasito.
1: Sí, lo gana bien porque decíamos, por ahí Central Norte con 2-3 pases centro al área hacía las cosas simples, pero claro, con eso no te alcanza o por lo menos no suele alcanzar. En cambio Godoy Cruz con otro juego, saliendo desde el fondo, por ahí arriesgando en alguna que otra situación, pero más contundente, con más llegada, con más precisiones en los pases y con más gente en el área. Y vos fijate que también lo simple en Godoy Cruz, con otra jerarquía, con otros nombres, bueno, decretan en goles o decantan en goles. Es otro poderío el que tiene Godoy Cruz, por eso está peleando arriba y Central Norte está peleando el descenso.
0: Habrá salida para Central Norte, paso por abajo, Caro, que me cuente en cuanto a datos, estadísticas, lo que vea de Müller, también de Siakua en el banco de suplentes.
3: Vos sabés que a Siakua lo traen en Central Norte porque buscaban experiencia, venían de una seguidilla de entrenadores muy novatos. Se fue el polaco Bastía, que era su primera experiencia como entrenador. Antes había estado Pablo Fornazari, ayudante de Dabove. También era su primera experiencia en soledad como entrenador. Y lo traen a Siakua apostando a la experiencia, pero tiene solo 2 victorias y lo demás lo alterna entre empates y derrotas. Por ahora no está saliendo lo que la dirigencia se planteó cuando trajo a Mario Siakua, al exentrenador de Godoy Cruz.
0: Y hoy habrá que ver, depende cómo le va a Siakua en cuanto a su continuidad, si está firme o no. Sale Pozzi, la tiró larga para Axel, aparece habilitado, queda mano a mano con la moza, domina Axel, mete el centro, viene al punto del penal, de largo Pino, pasó de largo Pino, la pelota lentamente se va afuera, Habrá saque de mano para Central Norte.
1: Sí, pero fue muy buena esa situación, sobre todo aprovechando al Team Burgoa, que llegaba también para hacerle de apoyo a Axel. Axel decidió el centro. Te digo, si Siakua no rompe el esquema de 5, porque no le está sirviendo absolutamente de nada, Godoy Cruz llega con mucha gente, sobre todo rompiendo en el medio del campo. La va a pasar bastante mal, en fortuna para los mendocinos, obviamente.
0: Sí, y es cierto que si lo cambia también me parece se va a exponer, porque va a dejar más espacio aún y Godoy Cruz, si tiene espacios, puede aumentar la diferencia. Sale Elías Calderón, la pone para la Moza. La Moza dice, ¿qué quiere tomar? La pone para abajo, larga, va cerrando. Viene Yamine, Yamine para Bruné, Bruné para Viera. Sale Godoy Cruz, que lo gana 2-0.
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0: Abrazo grande para Matías Pascualetti, que está escuchando la radio y bien que lo hace. El querido Mati nos manda mensajes sobre el tema de la palta. 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Hay lugares que tienen más o menos 2 kilos por, bueno, 8 lucas. 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La Moza la deja atrás, cortita, en bandeja. Se la da Haas. Haas que la saca larga, viene hacia la ubicación de Rossi. Saca de cabeza a Rossi. Viene hacia la mitad de la cancha. Golpe de cabeza, la va sacando Rivero. Rivero después la tira larga. Gil Romero cae al piso, pide falta. Se está enojando el árbitro con Gil Romero porque Gil Romero le pide todo a Caballero.
1: Vos sabés que esto viene de algunas jugadas atrás, donde el grandote, el Borda, el 9 de Central Norte, le dio un manotón a Gil Romero. Era clara falta, el árbitro no compró y a partir de allí se rompió la relación entre Gil Romero y el árbitro Caballero, que es un señor.
0: Un señor, usted lo ha dicho, Lucas Caballero con V, con B baja, ¿no?
1: Es con B baja, correcto.
0: Larga para Poggi, cerraba, sale ahora Rivero, lucha con Poggi, le sacó la camiseta, ¡opa! Se agarraron tanto que a Poggi se le salió casi la camiseta y se le vio el corpiño que tiene el GPS adentro. Lo amonestan inclusive Carolina, número 5.
3: Correcto, amonestado Maxi Rivero porque le probó la camiseta a Poggi, buena la indumentaria de Godoy Cruz. Al futbolista que hoy le entregaron una camiseta, homenaje por supuesto, de 100 partidos con la camiseta del Tomba.
0: Ya 100 partidos, ¿eh? ¿Cuánto tiempo lleva Poggi en Mendoza? Y la verdad parece que ha llegado a ser el uruguayo.
1: Y uno de los que se quedó también, después de lo que fue el año pasado traumático para Godoy Cruz, y que él eligió quedarse y pelearla, a pesar de algunos posteos, algo que surgió en redes, pero hablando con nosotros en Ovación 90, bueno, dijo que se iba a quedar a pelearla, bueno, 100 partidos.
0: Tiro libre, será para Godoy Cruz, va Burgoa, centro de zurda, golpe de cabeza, la saca Borda, queda corta para Quiroga, sale Central Norte, va cerrando bien Gil Romero, la pone para abajo, pero corta ahora Elías Calderón, que sale para Central Norte.
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0: Sale Central Norte, sale Padilla, Maxi Padilla, el ex hombre de Gimnasia y Esgrima. Cierra Poggi ahora, domina la pelota Vicente, la deja atrás para Jerometa. Jerometa que la pone en medio para Gil Romero, queda largo el pase, cierra Castro, pega en Gil Romero. Gana la pelota Axel Rodríguez, la deja atrás, corta para Rossi. Se manda al piso Rossi para cerrar, después Pino. La aguanta, se deja clavar en el piso para aguantarla, le cometen falta. Tiro libre, será para el Tomba.
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0: Tiro libre, recordame Juan, ¿y qué pasó con Ferro? ¿Qué pasa con la Primera Nacional? Para saber en qué momento Godoy Cruz se mete a la zona de reducido.
2: Bueno, te actualizo finales, los Andes Deportivo Madryn 0-0, este resultado le permite justamente con la victoria a Godoy Cruz quedar por el momento en el séptimo lugar de la tabla y volver a estar en zona de reducido, y recordando que tiene un partido menos que varios equipos, por aquella fecha que se suspendió. All Boys y Defensores de Belgrano 0-0, Agropecuario lo dio vuelta y le ganó 2-1 a San Martín de San Juan. Está terminando, por ejemplo, el partido que Deportivo Morón golea 4-0 a Ferro, Ferro jugando con 9 hombres y sufriendo esta goleada, igualmente sigue siendo el líder de la zona.
0: Bien, enseguida te pido, Juan, y los dos expulsados para saber esos dos jugadores que se van a perder el partido contra el Tomba la semana que viene. Aquí habrá tiro libre, será para Central Norte. Hay que terminar sí o sí con la cabeza fuerte este partido, ganarlo, meterte séptimo y y afrontar lo que resta, sobre todo lo de visitante, que mal ha costado Godoy Cruz, de la mejor manera.
2: Diego.
0: ¿Sabe Godoy Cruz que tiene con qué? Sí, Juaní.
2: Te los repaso rápidamente. Expulsado Gustavo Canto, el segundo marcador central de Ferro, y también expulsado Gonzalo Castellani, que entró desde el banco de suplentes y se fue expulsado en el segundo tiempo.
0: Bueno, esa es una linda baja pensando en Godoy Cruz. La de Gonzalo Castellani, el ex Godoy Cruz, ex Boca y tantos equipos. Tiro libre será para Central Norte. Pierna derecha, está Quiroga para pegarle. Está Bedoya de zurda también. Arco que da espaldas al tanque. Hacia acá se va el Car, se va Central Norte para buscar el descuento. Strumia puso a dos hombres en la barrera. Burgoa y Esamine. Los grandotes se van agarrando, van formando pareja cerca del punto del penal. Poggi lo espera Padilla. Tiro libre, va Central Norte. Se tapa con la mano del sol el número 8. Quiroga mete el centro, va arriba de cabeza. ¡Golazo! ¡Golazo de cabeza! Elías Calderón, hay golazos de cabeza y este es un ejemplo. El centro que vino preciso al punto del penal, frentazo de Elías Calderón, la puso al ángulo izquierdo. Si la pelota va al ángulo, se hace invisible a los ojos del arquero. En este caso Strumia saltó pero no llegó. Golazo, frentazo de cabeza al palo derecho y al ángulo. Descuenta Central Norte, 39 primer tiempo. Ahora el partido está 2-1.
1: Y lo decíamos, por el sector izquierdo sufría el Tomba. De una salida es que vino este tiro libre, innecesario porque había recuperado la pelota Valentín Burgoa, pero al perderla comete infracción. De esa infracción es que llega el gol de Calderón, que logró meterse, logró colarse por la ventana que armaron entre Diego Viera y Gastón Gil Romero, que claro, estaban más pendientes de otros cabeceadores o potenciales cabeceadores, como el número 9 Borda, a quien estamos destacando, Pedro Sanz también, que van muy bien y por arriba, y es por ello que apareció Calderón para meter el cabezazo al segundo palo, esta vez imposible para el arquero Strumia. Gana Godoy Cruz, sigue ganándolo bien, pero ahora con un llamado de atención lo hace 2-1.
2: Y es el segundo gol en la carrera de Elías Calderón, jugador que pasó durante 4 partidos por el Lobo mendocino.
0: Bueno, a reaccionar Godoy Cruz, en el banco imagino preocupación, Carolina.
3: Sí, hay un poco de sazón de Demuner porque había estado indicándoles a algunos futbolistas que no perdieran sus marcas y eso sucedió en este tiro libre que termina en gol. Lo decía Juani, Elías Calderón, ex Gimnasia de Mendoza, pasó en la temporada 2025, está a préstamo desde Belgrano.
0: Cabezazo de Calderón ya a cobrar, como dijo Tomasito, todos atentos a los otros grandotes. Lo descuidaron a Calderón y metió el frentazo para marcar el descuento. 2-1 el partido, la pelota para Axel Rodríguez, pivotea para Pino, va cerrando la moza, la saca la moza, la tira larga, viene para Borda, había falta de Viera, lo empuja el paraguayo. Tiro libre será para el equipo Cuervo.
1: La inventó, Borda, la inventó el 9, no había sido falta para mí el famoso piletazo. Los que esperan de espalda, que esperan apenas lo soplés, apenas lo mimés, y ya se tiran al piso, el árbitro Caballero compró.
0: Diego. Se está viniendo Central Norte, atención, sí, Juani.
2: Ya están Estudiantes e Independiente en 1 para disputar el segundo partido de este domingo en la primera división.
0: Ya te pido formaciones para el segundo partido. Más tarde estamos con Boca Riestra, que viene de eliminar a San Lorenzo en la Copa Argentina. Va metiéndola Quiroga, larga, viene para Rosales, golpe de cabeza, la saca Brunet. Arriba Bedoya, la deja atrás, viene para Quiroga, que la saca, pega en el pecho de Axel Rodríguez, la busca Gil Romero, arriba, la peina la moza. Ahora Calderón de cabeza, la pone para Bedoya, cierra Brunet. Bueno, Brunet la tiró tan alta que pensamos que era un avión la pelota. Viene arriba, sale el arquero Haas, afuera del área, cuidado, salió lejos el arquero con Pino, luchaba, después la saca dándole una mano Quiroga, la pelota viene afuera contra el costado lateral para el Tomba.
1: Mamita Haas, el arquero hoy esta tarde, debutante, yo sé que tiene buenos antecedentes, lo contaba Caro en la zona baja, pero está muy inseguro el arquero, recién salió desarmado, muy fácil Pino lo incomodó, que si llegaba alguien de Godoy Cruz para acompañarlo al 9, lo vacunaba y llegaba al tercero.
0: Tiro libre, será para Godoy Cruz, que va por la derecha, sí.
3: Perdón, Dieguito, y te digo que solo ha jugado un partido en el año, jugó solo un partido en el Apertura y este es su segundo partido. Enzo Vázquez, el titular, no se recuperó de un golpe en el hombro, por eso está Haas hoy en el arco.
0: Se nota mucho discontinuidad, sobre todo en los arqueros cuando juegan después de tanto tiempo sin jugar, más allá del entrenamiento de la semana. Se nota mucho cuando ingresan después de mucho tiempo que no lo hacen siendo titulares en un equipo, ya sea de la B Nacional, Primera División o la categoría que sea. En este caso se nota.
1: Y te sumo algo, Didito. Sumale que a los 4 minutos del primer tiempo el primer gol de Godoy Cruz llega por tu culpa, por un error propio, que en los arqueros, bueno, obviamente quedan más en evidencia.
0: Centro de Pozzi al área, muy pasado el centro, cruzó toda el área, se termina haciendo afuera, habrá salida, saque de manos para Central Norte.
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0: Cierra Rivero, la saca por arriba, la pelota viene hacia la ubicación de Sanz, corre Sanz, ya cruzó la mitad, va el Cuervo, se frena Sanz, enganchando ante la marca de Pozzi, la deja atrás cortita, mira hacia

0: Abraza aquí de mano, será para el bodeguero.
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0: Salida para Godoy Cruz, carril derecho. Recordame entonces, Juani, en el torneo federal a la zona Campeonato Huracán, a la reválida, decía Fundación Amigos por el Deporte.
2: Sí, y también San Martín, los dos. FADEP terminó quinto con 21 puntos, San Martín en el séptimo lugar con 19, Huracán Las Heras cuarto con 23 unidades.
0: Bien, los tres entonces continúan con vida. Ahora empieza la hora de la verdad, que es la de los playoffs. Va cerrando Brunet de cabeza, la deja atrás cortita. Habrá salida para Strumia. No te he preguntado por Colapinto. ¿Qué pasó con Colapinto en Hungría, Juani?
2: Terminó decimoquinto en el Gran Premio de Hungría. Gran premio que terminó ganando Lando Norris. Primer triunfo para el campeón del mundo.
0: Sale Viera, toca la pelota a la izquierda. En un rato estamos con Boca Riestra por Newell. También estaremos con el minuto de Maipú, que visita Gimnasia y Tiro de Salta. El fútbol por Newell. El martes estaremos con Gimnasia, que visita San Lorenzo. Se acordarán los hinchas viejos del Lobo aquel ataque de Gimnasia contra el Camboyano y la goleada y el baile del Víctor Recrotaglie en el viejo gasómetro. ¿Cuántos recuerdos? El martes se vuelven a juntar, pero en este caso en el nuevo gasómetro. Abraza que lateral será para Central Norte. Lo gana Godoy Cruz, pero 2-1. Se está quedando el toma, Tomasito.
3: Sí, y parece terminar mejor. Parece que Central Norte ha mejorado y bastante. Y es por ello que termina mejor que Godoy Cruz, Antonio Toma, en este primer tiempo, por lo menos manejando la pelota. Godoy Cruz, es cierto que los primeros 20-25 minutos corrió mucho y eso, bueno, lo ha desgastado. Pero ahora Central Norte no solamente hace 2-3 pases y va al área, sino que tiene la posesión del balón.
0: Sanz, arranca Sanz, va al extremo, la deja atrás corta para Bedoya, la pica al área de cabeza, la bajan para Sanz, que domina puerta del área, enganchó pierna zurda, engancha pierna derecha, la deja atrás para Bedoya, remató, arriba del ángulo izquierdo de Strumia. Está llegando Central Norte, el Cuervo está llegando, Caballero apunta al punto del penal. Suena el timbre del recreo, como cuando te iban a decir algo en la escuela, la preceptora te mandó a que te amonesten. Algo malo estaba haciendo en el aula y te salvó el timbre del recreo. Lo mismo con Caballero. Pitó el final, la pasaba mal Godoy Cruz. Pitó el final, Caballero. Marca el final del primer tiempo. El Tomba lo gana 2-1. Lo ganaba 2-0. Goles de Pino, de Axel Rodríguez. Descontó Elías Calderón de cabeza. Terminó el primer tiempo. Lo gana el bodeguero por ahora 2-1.
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1: Entre tiempo en el Gambarte, Godoy Cruz le gana 2-1 a Central Norte, goles de Pino y de Axel Rodríguez para la victoria parcial del Tomba. En una primera nacional que ya tiene finales, la goleada del Deportivo Morón, 4-0 frente a Ferro. La igualdad de sin goles entre Los Andes y Deportivo Madryn, mismo resultado para el partido entre All Boys y Defensores de Belgrano. Agropecuario, por su parte, le ganó 2-1 a San Martín de San Juan, ya terminando el partido.

0: Minuto 86, San Miguel empata como local 0-0 ante Acassuso. Y Colón, al minuto 88, cae 1-0 como local frente a Chaco Forever. Racing de Córdoba le gana 1-0 a San Telmo. Mitre de Santiago del Estero y Almirante Brown empatan 0-0. Güemes le gana 1-0 a Gimnasia Esgrima de Jujuy como visitante. Midland y Patronato empatan 0-0. Recordando que a las 18 va a comenzar el duelo entre Gimnasia y Tiro y Deportivo Maipú. Y a las 7 de la tarde lo harán Quilmes y Colegiales.
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0: En la primera división del fútbol argentino fue empate 0-0 y más temprano, con transmisión obviamente de la radio, Atlético Tucumán e Independiente Rivadavia, sin goles ese partido. Mismo resultado parcial, obviamente, el que se está dando en La Plata entre Estudiantes e Independiente. 8 minutos van del primer tiempo y el duelo que cierra la primera fecha del clausura y cierra este día domingo va a ser a las 7:30 de la tarde con la visita de Boca a la cancha del Deportivo Riestra.
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0: Hoy en el Federal, San Martín empató 1-1 con Argentino de Montemaíz y Huracán Las Heras y FADEP empataron 0-0. Con estos resultados, Huracán clasificó la etapa campeonato, FADEP y San Martín jugarán la reválida.
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4: Bien, estamos en el entretiempo. Las 5 de la tarde, 26 minutos. Estamos en el Feliciano Gambarte, disfrutando de un domingo de fútbol de la B Nacional. Esperando por Maipú, que juegan un rato en Gimnasia y Tiro. Bueno, apenas 34 minutos se presenta el cruzado, esperando por Boca Riestra. Ya el Chipi Ríos, Rodrigo, junto a Daniel Fioqueta, nos contaron del 0-0 de Independiente Rivadavia frente a Atlético Tucumán. Y aquí el partido está ahora disputado, porque arrancó mejor Godoy Cruz, ganando bien 2-0. estirando diferencias, marcándole la cancha a Central Norte, pero se empezó a complicar. Lo complicaron con una pelota parada. De eso vamos a hablar ahora, porque por Nihuila M680, FM98.9 y al mundo a través de diferentes plataformas llega el comentario parcial de Tomás Winster Tetter.
5: Y lo decíamos, durante estos primeros 45 minutos, sobre todo con el arranque de Godoy Cruz, que parecía ser mejor, que además tenía mejor la pelota, más dinamismo, más pases, otra jerarquía claramente superior a la de Central Norte de Salta, que está peleando el descenso. El Tomba está peleando por justamente ascender y buscar los primeros puestos de la tabla de posiciones. Fue tan entusiasmante el primer tiempo, porque lo que fue el primer gol de Godoy Cruz a los 4 minutos del primer tiempo, decíamos, a la pucha, Godoy Cruz hoy claramente va a arrasar, claramente va a poder a partir de este gol tranquilizarse y jugar mejor al fútbol, como lo viene haciendo de local, porque de visitante es otro tema, para aclararlo y para poder comentarlo cuando lo haga de visitante el próximo fin de semana ante nada más y nada menos que Ferrocarril Oeste, que está peleando por ascender en el primer lugar. Pero volvamos a este partido, a esta tarde aquí en el Feliciano Gambarte, porque después de ese gol de Martín Pino, luego del remate de Burgoa, que claro, aprovechó el error, aprovechó al debutante de esta tarde en el arco, el chico Haas de Central Norte de Salta, ese error le permitió a Pino poder ponerle un bálsamo al resultado, pero no todavía en el juego, porque Central Norte, mientras avanzaba el partido, empezaba a llegar con algún que otro peligro, con algún que otro centro al área para buscar al 9, a Borda, al grandote Borda, que fue un dolor de cabeza yendo por arriba, tanto para experimentados como el señor Diego Viera, el capitán de este equipo, el paraguayo, quien volvió hace pocas semanas y que por ahora no lo han podido contener desde el juego aéreo. Y eso fue creciendo al equipo visitante, centros al área para poder complicarlo al arquero Strumia, quien valga la redundancia también está no debutando, pero que sí formando sus primeras armas en Godoy Cruz tras la salida de Roberto Ramírez, quien perdió la titularidad hace ya 2 partidos. Volviendo a lo que ha dejado Godoy Cruz en este primer tiempo, con lo que decíamos al principio, que parecía entusiasmar mejor la tarde aquí en el Feliciano Gambarte con aquel gol a los 4 minutos y que sobre todas las cosas después a los 22, cuando parecía venirse Central Norte, llega un golazo de Axel Rodríguez, un golazo por cómo se ejecutó, por cómo se gestó, de un pase barra pelotazo desde el fondo, elude a los dos centrales que lo estaban marcando con un toque sutil por arriba de las piernas y además con una velocidad rutilante para poder llegar cara a cara al arquero Haas, que no pudo contener lo que fue un remate certero, preciso y sin complicaciones, nada de inventar, un remate lejos del arquero cruzado. Y decíamos en ese entonces, buenas noches, en este caso buenas tardes los pastores. Pero claro, Central Norte después de ese gol intentó reaccionar, tuvo mejor posesión de balón, tuvo otras conexiones, ya no eran centros al área, sino que eran toques consecutivos, eran jugadas creadas, eran jugadas con otro dinamismo, con otra llegada. Y de allí, de una mala salida de Godoy Cruz, un ataque por derecha que era de Central Norte con Rosales, que fue otro dolor de cabeza que tuvo Godoy Cruz Antonio Tomba, porque desdoblaban a Burgoa, que no está creado para poder marcar hasta el final. Burgoa es de los de arriba, es más de crear juego, de remate, hasta incluso de gol. El team, el hombre surgido de las categorías inferiores de esta casa, del Feliciano Gambarte, de Godoy Cruz. Y de allí llega un tiro libre, una pérdida en defensa para Godoy Cruz Antonio Tomba. Desde el piso tenía la pelota Burgoa, le roba a Rosales y comete infracción el mencionado Valentín. Y desde esa infracción es que llega un centro quirúrgico, un centro bastante preciso de Alejandro Quiroga para encontrar la ventanita, el huequito que habían dejado las marcas de Diego Viera y de Gastón Gil Romero, que se lamentaban en ese gol, porque claro, apareció el cabezazo de Calderón, de Elías Calderón, que por ahí no lo tenían mucho al central del equipo visitante, y metió un testazo implacable. Nada pudo hacer Juan Strumia, el arquero de Godoy Cruz, porque el cabezazo fue tan al ángulo, tan arriba, que nunca pudo haber llegado. Aunque lo volviese a intentar, no iba a llegar este Juan Strumia. Y allí el partido, a los 39, ya 2-1, y terminó de otra manera el encuentro, por lo menos en estos primeros 45 minutos, con un Central Norte más animado, con un Central Norte que tenía más presencia en el campo de Godoy Cruz. Godoy Cruz había hecho el desgaste, claro está, entre los primeros 20-25 minutos, corrió mucho, presionó, pero hasta allí le dio para estar al 2-0. La idea, lo imaginará de Müller después en conferencia de prensa, pero la idea claramente era ir tranquilo al vestuario con un 2-0 para poder salir ahora a los segundos 45 minutos con otra enjundia o por ahí con otra tranquilidad, con más posesión de pelota, con más espacios, porque Central Norte con un 2-0 en contra iba a estar obligado a buscarlo de otra manera al partido, de otra manera con ataques más directos, cosa que ahora quizá ocurra de otra manera, porque con el 2-1 Central Norte entiende que puede lastimarlo a Godoy Cruz. Ya sabe que en la pelota parada Godoy Cruz tiene un problema, ya sabe que con centros al área lo está complicando a Diego Viera, complica el sector izquierdo de la cancha con Nahuel Brunet y con Valentín Burgoa, sabe que por allí está el camino para poder empatar este partido y el camino que también necesita el equipo de Salta, porque hoy está en la oscuridad total, hoy está en el fondo de la tabla peleando el descenso y por el otro lado Godoy Cruz va a querer obviamente manejar los hilos del partido porque no lo pudo hacer después de los 30 minutos de este primer tiempo y porque además tiene otra jerarquía. El Tomba está para otras cosas, no está para sufrir contra un equipo que está peleando el descenso, pero bueno, son las armas que tiene cada uno y depende después de los protagonistas cómo van desenvolviéndose en el juego. Y es por ello que Godoy Cruz deberá salir a buscarlo, deberá salir a intentar liquidar el partido porque sabe que de visitante le cuesta y mucho y que necesita sobre todas las cosas los 3 puntos para dejar de dormir afuera de casa, para dejar de dormir afuera de esa casa llamada reducido hacia el segundo ascenso. Esa casa preciada va a intentar buscar Godoy Cruz hoy, mantenerla aquí esta tarde en el Feliciano Gambarte. Por eso imaginamos un segundo tiempo con un Tomba nuevamente protagonista, tratar de no dejar de darle la pelota al rival porque ya sabe, está el antecedente. El antecedente se llama Elías Calderón, el hombre que marcó el 2-1 y que por el momento mantiene vivas las esperanzas del equipo de Salta.
4: Pornigui, AM680, FM98.9 y al mundo a través de diferentes plataformas, el comentario parcial de Tomás Winster Tetter. Apareció Central Norte, estamos esperando por Godoy Cruz para este segundo tiempo. Creo que no hay cambios en el equipo de Siakua, que ahí pasa hablando con Caballero, con el árbitro y con los asistentes. Esperamos por Godoy Cruz, que ya se viene a la cancha.
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4: Apareció Godoy Cruz para este segundo tiempo. Está el Tomba que ahora va a atacar hacia el lado de calle Balcarce, hacia el arco del tanque. Lo contrario va a ser Central Norte. Y se viene un cambio, mirá vos, un cambio en Godoy Cruz. Sale el Team, querida Caro, vamos con esa modificación.
6: Bueno, entonces ingresa con la número 19, si no me equivoco. ¿Me recordás el nombre? El número, Dieguito, perdón, porque no lo alcanzó.
4: 18.
6: Antonio Guerrero con la número 18 y sale con la número 11, Valentín Burgoa.
4: Exacto, perfecto. Bueno,
5: por ahí Guerrero, Dieguito, tiene más vuelta que Valentín Burgoa. Y capaz de Müller lo vio cansado porque tenía que volver hacia los ataques de Rosales, hacia los ataques por la derecha del equipo de Salta. Y es por ello que, bueno, busca un hombre que pueda volver un poco más y que tenga la energía al 100.
4: Está entonces Guerrero. Veremos qué pasa con esta modificación. Es pieza por pieza la modificación. Se viene el arranque, está esperando la orden del árbitro. No sé si hubo una especie de minuto de silencio, porque el árbitro algo advirtió, los jugadores estaban calladitos. Bueno, se viene el arranque entonces del segundo tiempo, va a tocar la pelota. Ahí está el cambio entonces de la voz del estadio. Toca la pelota Rivero, ya se juega el segundo tiempo.
3: 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Lo sentís por Newell.
4: Lo comenta Tomás Winster Tetter. En la zona baja, Carolina Quiroga. En la parte técnica, Daniel Reboredo, Jonathan Pesci. Con la información, Juan Ignacio Guillem. Y obviamente en la operación central, el negro Miguel Contreras. Habrá saque lateral, será para Central Norte. Repasemos más allá del cambio de Guerrero, Carolina. ¿Qué alternativas le quedan a De Müller?
6: Roberto Ramírez, Esteban Burgos, Juan Segundo Morán, Juan Andrada, Felipe Cairuz, Brian Orozco, Rodrigo Fernández y Nahuel Ulariaga.
4: ¿Está muy fresco o pasable, Caro, en la zona suya?
6: Y se está poniendo fresquito, no te voy a mentir.
4: Ahora que empieza a bajar el sol, empieza a refrescar. Sale del fondo Haas, la tira larga, el arquero golpea de cabeza Viera, completa de cabeza Brunet, la busca Yamine, cae un hombre encima de él, la saca de cabeza Rivero, la buscaba Borda, arriba golpe de cabeza de Jerometa, viene para el pecho de Axel, Rodríguez la baja para Pino, Pino, Pino, cierra Calderón, gana de pierna derecha, la tira al campo del Tomba, la peina Rossi para Strumia, que le hace con el dedo pulgar, ok, ok, llegó a la pelota, saldrá del fondo el equipo mendocino.
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4: Yamine va al piso, había falta contra Yamine. Tiro libre, será para Godoy Cruz. ¿Qué pasa con el pincha? ¿Qué pasa con el rojo, Juani?
0: 0-0 en La Plata, 24 minutos del primer tiempo entre el pincha y el rojo.
4: Ya te pregunto formaciones, más allá de que estás jugando ese partido, para saber cómo vienen armándose los equipos del fútbol argentino, porque el mercado ha sido sobre todo interno, más allá de lo que ha incorporado River y Boca, que son por ahí quizás lo que más pueden. Sale Viera, larga de Viera, la pelota viene para Axel Rodríguez, que la peina, se va afuera. Sale por línea final, habrá salida, será para acá, sale el arquero de Central Norte.
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4: A ver, Juani, ¿cómo formó el pincha? ¿Cómo está el rojo?
0: Estudiantes con Muslera, Mesa, Núñez, Funes Mori y Tomás Palacios como lateral izquierdo. Amondarain, Piovi, Castro, Joaquín Tobio Burgos, Tobías Palacios y Carrillo, el número 9 y capitán. Esa es la formación de Estudiantes, que tiene un banco, la verdad, que muy, pero muy interesante. Independiente con Rey, Godoy, Fedorco, Valdés, Zavala, Pérez, Marcón, el capitán, Gutiérrez, el chileno, Montiel, Abaldo y Ábalos, el número 9.
4: Bien, bueno, parecido los dos planteles a lo que terminó jugando el semestre pasado. Muslera, que llega recién del Mundial, el uruguayo arquero del pincha. Sale Rivero, el pase viene cortito, hace ubicación de Quiroga, viene para Borda, cierra Jerometa, la deja atrás para Strumia. La saca el arquero exigido, la tira muy arriba, como un globo, va la pelota para arriba. La busca Axel Rodríguez, la pelota pica antes a la afuera, abraza que de mano para Central Norte.
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4: Va la pelota corta, venía para el número 8 Quiroga, lo agarraban de arriba, pedía falta Quiroga, no hay nada. Abraza que lateral, será para Godoy Cruz, lo va a hacer Jerometa, 3 minutos. ¿Tenés a mano, Caro, las alternativas de Mario Siacqua para este segundo tiempo?
6: Por supuesto, Jeremías Vargas es el arquero suplente, Leonardo Felicia, Arián Pucheta, Matías Villarreal, Gianluca Mancuso, Matías Moravec, Joaquín Mateo, Thiago Taboas y Eric Bodenser.
4: Sale Brunet, salió bien Godoy Cruz del fondo y por abajo para Yamine, que ahora engancha, supera la marca de Bedoya, no lo superó, retrocedió, ahora sí cambia para Jerometa, la para el número 4, que avanza, cruza la mitad de la cancha, pone segunda, pone tercera, la tocó a la derecha, balón que viene a ser la ubicación de Axel, la tiene Rodríguez, la pide Pozzi por adentro, mete el centro, viene para Pino, se cayó Pino, la pelota arriba, la busca Yamine, ganó Calderón, rebote Guerrero, la primera que toca el gallego, Guerrero la deja atrás para Brunet, se acomoda de zurda, la deja para Yamine, Yamine para Guerrero, va cortando la Rosales, Rosales la manda a la mitad de la cancha, la busca Castro, Castro que domina, la pone para abajo, cierra Rossi, llegó Tomás, domina el ex hombre de Chicago, la deja para el gallego Guerrero, este para Brunet, y a correr Guerrero, llega primero la Moza, cierra la Moza, pega en Guerrero, se va afuera, lateral carril derecho para el Cuervo.
5: Va a tener que tener cuidado Godoy Cruz con el retroceso si falla Yamine en esa pelota, intentó Tomba en tres cuartos hacer un 2-1, no salió bien y pudo haber sido una contra letal por parte del equipo de Salta, y queda mano a mano Godoy Cruz, desguarnecido en la mitad de la cancha, Gil Romero estaba lejos de la jugada y por eso Tomás Rossi, muy a tiempo, pudo anticipar y apagar el incendio, pero tiene que tener cuidado el Tomba ahí.
4: Pisamos los primeros 5 minutos del segundo tiempo, se hace ver Boca, se hace ver Riestra, en un ratito el Juan y Guillén va a repasar la formación de cada uno y también enseguida le empiezo a pedir la formación de Maipú y de Gimnasia y Tiro de Salta, que ya se viene también en Salta, la pelota para Axel, va Rodríguez, corta Padilla, le queda Gil Romero, la pierde, ganó Padilla, arranca Central Norte, cruza la mitad de la cancha, lo espera Gil Romero, tuvo que volver Padilla, la pone atrás, corta para Quiroga, cruza la mitad, avanza Quiroga, siempre con la pelota el número 8, la pone para abajo, cierra muy bien Gil Romero, buen corte del número 5, la aguantó ahora, se equivocó en el pase, quitó Sáenz, ganó Pozzi, arranca el Tomba, va Pozzi con espacio, pica Axel a la derecha, pica Pino, Rodríguez a la izquierda, era Guerrero el que picaba, la tiró fuerte Pozzi para el gallego, se va por línea final, Tomasito, saque de meta.
5: Qué lástima porque tenía espacio, Guerrero pensó que Pozzi se iba a quedar ya sin el balón, que no iba a poder meter ese pase, disminuyó la carrera en la velocidad y Pozzi sin embargo logró meter un pase filtrado que terminó siendo largo, si no quedaba mano a mano Guerrero con el arquero Haas. Me gusta Pozzi por la derecha, más libre, es lo que provoca que Yamine hoy haga el laburo que ha hecho casi toda la temporada. El número 10 del Tomba, hablo del uruguayo Pozzi.
4: Rosales le pega el arco desde muy lejos, desde tres cuartos le pegó Rosales, la pelota es del arquero Strumia.
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4: 6 minutos y medio el partido, 2-1, va Brunet, la pierde Brunet en la salida, quitó la bocha Bedoya, arranca Bedoya, la pone a la derecha para Borda, la para de pierna derecha, se coloca, controla, tocó más a la derecha para Rosales, un poco fuerte el pase para Rosales, le faltó finalizarla, a Borda para Rosales, habrá salida de meta para el Tomba.
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4: Saldrá Strumia, en un rato Boca Riestra, ya se verá Maipú también. Frente a Gimnasia y Tiro, el martes estaremos con la presentación de Gimnasia de San Lorenzo. El jueves con la Lepra, que juega también por el torneo de la Primera División. El sábado otra vez con el Tomba y el domingo Maipú. ¡Se va arriba la pelota! De Bedoya que le dio de zurda, pide disculpa a Gil Romero y lo amonesta en el número 5, Carolina, amonestado el número 5 del Tomba.
6: El primero en Godoy Cruz, amonestado el número 5, Gastón Gil Romero.
5: Sí, que había ido muy fuerte en la jugada previa ante el 8 de Central Norte, que había tirado el pase. Llega tarde Gil Romero a destiempo ante Alejandro Quiroga y es por ello que se gana la tarjeta amarilla. Bueno, situación delicada ahora para Gastón Gil Romero, porque te digo, Diego, es el único que corta, es el único que queda en la mitad de la cancha para cortar, y si Godoy Cruz queda mal parado, bueno, ya se gastó esa famosa bala que tienen los mediocampistas de meter una buena murra para cortar.
4: Larga de Jerometa, la busca Pino, con Calderón lucha, cierra bien Elías Calderón, cierra muy bien el zaguero central, la saca Calderón, el ex hombre de Gimnasia de Mendoza, aunque jugó poco, pero bueno, ex Gimnasia al fin y al cabo. Habrá saque lateral, lo va a hacer Poggi.
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4: Lateral de Poggi, viene para Jerometa, arranca Jerometa, lo marcan a Jerometa, va cerrando Sáenz. La saca fuera Sanz, habrá saque lateral. Carril derecho para el Tomba, estamos en 8 minutos y medio de este segundo tiempo. Ya el sol empieza a bajar con violencia Por eso la sombra empieza a ganar espacio en la cancha. La pelota arriba, Yamine de cabeza la terminó sacando. La mete Guerrero arriba, la saca la Moza. Otra vez arriba Gil Romero, la baja de cabeza. Cerró Sanz, ahora Rossi, avanza el tomba. Rossi traba con Sanz, gana Rossi, la pone para Poggi, pica Jerometa. Llegó a la pelota Francisco, estaba fuera la pelota. Estaba fuera pese al intento de Jerometa. Habrá saque de manos, será salida para el Cuervo.
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4: Falta sobre Poggi, tiro libre para el tumba. Buena posibilidad de pelota parada para el equipo mendocino, Tommy.
5: Sí, bien amonestado el 11, que ya lo va a repasar la Caro, pero llegó tarde, claramente con los dos pies al piso. Poggi la alcanzó a puntear y es por eso que se arroja al piso el uruguayo. Lindo tiro libre, es de la misma posición de donde llegó el descuento de Central Norte en el primer tiempo, del costado derecho, cerca del área, y es por ello que van los altos. Va Viera, va Brunet, va Rossi, a ver si puede aprovechar de pelota para Godoy Cruz.
4: ¿Es el primero o el segundo de Central Norte, Caro?
6: El segundo, Dieguito, el número 11, Pedro Sanz. El primero fue Maxi Rivero, el 5.
4: Bien. Tiro libre, será para el tumba, carril derecho. Está Poggi de pierna derecha y está Guerrero de zurda. Va Guerrero, va de zurda el Galle, mete el centro de cabeza. Arriba el travesaño, Pino. Pino metió la cabeza, venía bajando con violencia la pelota. La metió casi desde el punto del penal, apenas arriba del travesaño, Tommy.
5: Sí, pero fue un buen centro de Guerrero, punzante allí, esos centros que los desvías con un buen cabezazo a media altura. Y te puede complicar. Bueno, en este caso Pino se le fue un poco alta, se le fue un poco arriba. No se preocupa, Haas estuvo cerca al tomba.
4: Habrá salida del fondo para Haas. Sale Central Norte 2-1, gana el tomba.
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4: Traba Pino, lucha Rivero, gana Rivero, la deja atrás corta para que domine Elías Calderón. 11 minutos. ¿Y qué dice todo esto de Muner? ¿Qué dice Siakua? Algo que se pueda vislumbrar, Carolina.
6: Se va a venir un cambio en el lado de la visita. Si no me falta la vista, es el número 20, el que ingresa, Eric Bodenser. Llegó en este mercado de pases en el invierno, surgido en Boca, tuvo paso por Sacachispa, San Telmo, Atlanta, entre otros. Salió el 9, Francisco Borda.
4: Bueno, ahí lo confirmamos. Creo que fue el 7, ahí lo vamos a confirmar, pero ingresa Bodenser a la cancha, el ex hombre de Boca, bien lo marcás. Sale con la pelota Central Norte, Bodenser justamente, cierra Rossi que gana y ahora la saca con el empeño, pero la sacó mal. La regaló Rossi, se viene Sanz, cerró justo Poggi, recuperó la pelota Poggi, que la mete larga para Axel Rodríguez. Corre, corre, corre, cierra Calderón, cerró mal, la busca Axel, ganó Rodríguez. El Ipino, lo cerraron con el cuerpo, lo sacó bien Elías Calderón, la deja a la derecha, cerró Brunet, quitó Bedoya y arranca la contra para el Cuervo, cruzó la mitad de la cancha, lo sigue de atrás Brunet, pero continúa Bedoya, la pone para abajo, para Bodenser, está inhabilitado. Un pasito metido estaba Bodenser, levantó justo la bandera en línea. Era linda, si no, ¿eh? Fíjate, Tommy, se dio lo que marcaste. La perdió y en retroceso Godoy Cruz quedó mal parado.
5: Claro, y el tema es que ahora la perdió Brunet. Directamente el marcador de punta por izquierda que tiene Godoy Cruz, Antonio Tomba. Y lo corrió desde atrás, no llegó, hicieron una buena pared, aunque estaba Bodenser, el recién ingresado, estaba en posición adelantada. Sin embargo, en ese mano a mano atajó Strumia con la cara y es por ello que lo van a atender al arquero del Tomba. Atajaba bien, posición adelantada, pero a prestar cuidado con ese sector a Godoy Cruz.
4: Bueno, está Strumia sentido. ¿Has notado, Caro, que los jugadores se cuidan en esto de la aceleración del tiempo, la reglamentación nueva que hay para los equipos de la B Nacional, de la Primera División? ¿Has notado algún cambio en eso o no notas demasiado cambio en los jugadores?
6: A mí me parece que eso es más en Primera División, tal vez que están más atentos los árbitros con esas nuevas reglas, que siempre cuando se implementan, como la zona de capitanes, al principio se cumplen a rajatabla, te diría, y después se van desdibujando. Hay que ver si esto perdura en el tiempo para que aumente el tiempo neto de juego de los partidos. Y sí, te agrego lo que marcabas. Finalmente salió Tomás Castro de la visita de Central Norte. Borda el 9, está en cancha 1.
4: Bien,
0: Diego.
4: Un solo cambio entonces el equipo Cuervo ha hecho, sí.
0: Confirmado Gimnasia y Tiro y Maipú cuando quieras.
4: Dale, vamos, repasemos el equipo salteño y a posteriori el equipo mendocino.
0: Bueno, Gimnasia y Tiro va a salir a la cancha con Cosentino, Galeto, Guanini, Díaz, Lautaro Montoya, Vanega, Civetti, tu amigo Diego, Walter Montoya, Rojas, Aguirre y Contín, los 11 del equipo local. Maipú también confirmado con Galardi, Fagioli, Paulini, Agüero de la Reta, Sacone, el capitán, el emblema, Enzo Pérez, Mancilla, Gobeto, Silva y Giacone.
4: Mirá vos, Repito otra vez Maipú, que viene como un relojito, pese al último empate de local con Enzo Pérez en cancha. Si tenés imágenes enseguida contame, Juani, a ver cómo está la cancha de Gimnasia y Tiro. No sé si juegan en el Marte Arena. Digo esto de que esté Enzo Pérez en cancha, si va a arrastrar a la gente a ir a las canchas. Porque el otro día en la cancha de Maipú, la verdad, no vi mucho cambio. Digo, no ilusionó mucho la presencia de Enzo Pérez, más allá de la ilusión que tenemos nosotros por verlo. Pero yo imaginaba que la B Nacional, mucha gente, que no es de ir a la cancha todos los fines de semana, y a ver a Maipú en este caso para ver a Enzo. Va la pelota para Axel Rodríguez, que domina carril derecho, mano a mano con Padilla, lo cierra bien Padilla, que está ancho, pero a la lectura de juego la mantiene intacta. Arriba Rossi de cabeza, no puede Jeremita, la busca Axel Rodríguez, que viene saliendo, está habilitado, en línea le dice, está habilitado, la pone para Pozzi, Pozzi que domina, va entre tres, engancha, enganchó, lo marca después, le mete el cuerpo, cerrándolo Quiroga, pero gana Pozzi, se mete al área, pisa la misma, al centro, y Samine, entrando por el primer palo, la atropelló de pierna derecha. No estaba bien angulado el tiro. Entró torcido Samine para empujarla. Lo cerró bien la defensa. Habrá salida para el Cuervo, Tommy.
5: Pero muy bien Vicente Poggi. Muy bien el uruguayo que fue por la derecha. Que te digo, reitero, no quiero ser molesto con esto, pero me gusta Poggi por la derecha. Es otro equipo Godoy Cruz cuando ataca por allí. Una pelota que parecía perdida. La cuerpió. Logró ganar. Un centro directamente para que puedan empujarla, si mal no recuerdo fue Pino, y que tuvo el 3-1 Godoy Cruz aquí. Muy bien Poggi.
4: Bien, señoras, señores, y Godoy Cruz se lo perdió Samine, Diego, y justamente Samine es el que se va. Sí, Juani.
0: A lo que me preguntabas, juegan, ahí puse la televisación del partido, juegan en el Gigante del Norte, que es el estadio de Gimnasia y Tiro, y muy poca gente, muy poca gente.
4: Bueno, la verdad yo pensé que la presencia de Enzo iba a ilusionar mucho a los hinchas para ir a ver fin de semana tras fin de semana Maipú. Bueno, dos cambios, Caro, en el Tomba.
6: Correcto, fue lo último de Benjamín Chamine. Salió con la número 8, ingresó con la número 16, Felipe Cairuz. Ingresó con la número 17, Brian Orozco. Y salió con la 7, Axel Rodríguez.
4: Dos cambios en el Tomba, ojos de lince para Caro. La pelota para Bodenser en el área, desvío y al córner. Tiro de esquina para Central Norte. Decía eso de ojos de lince porque es muy difícil la posición de los vestuaristas en el Gambarte porque están en el córner y ver cada movimiento en el banco se complique demasiado. Por eso, para revalorizar el laburo de los comentaristas y vestuaristas de cada transmisión de las radios de la provincia de Mendoza y obviamente las radios visitantes también. Habrá tiro de esquina, punta derecha, va a Central Norte con esta pelota parada. Cuidado, Cuidado con esta pelota parada. Viene el centro contra el área, contra el punto del penal. La saca de cabeza Pino. La busca en la mitad de la cancha Rivero. Llegó Rivero que la deja atrás a la pelota. Balón que viene para el arquero Haas, que domina.
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4: Domina Bodenser. Atrás para Sáenz. Va Central Norte. Domina. Remata el arco. Arriba. Del ángulo derecho de Strumia se animó Sáenz a rematar, quiso sorprender, Tomasito.
5: Sí, claro, y por eso vos decías, cuidado con esto, cuidado con Central Norte, que de a poco, al igual que lo que sucedió en el final del primer tiempo, empieza a llegar con peligro, empieza a llegar para buscar el empate, pierde 2-1 y Godoy Cruz todavía no puede terminar de imponer las condiciones del partido, Diego.
4: Sí, Ricardo, del fondo sale Strumia que la deja para Jeromita.
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4: Sale Haas, la tira larga Haas, cierra, vibra el paraguayo, la pone contra el costado, lucha Guerrero. Todavía no aparece Guerrero Lo estamos esperando, Tomasito. Recién ingresa el pibe.
5: Sí, claro, recién ingresa. Tiene menos protagonismo que lo que tuvo Valentín Burgoa en el primer tiempo. Lo buscan menos, eso es cierto. Pero no solamente porque no lo busquen a Guerrero, sino porque Godoy Cruz todavía no puede llegar con peligro. Si no es una enjundia de Vicente Poggi y al ataque Barracas, a Godoy Cruz le cuesta crear jugadas claras de gol.
4: De cabeza, cierra Padilla, atrás. Se equivocó Quiroga, la regaló para Poggi. Después la pierde Poggi, pero gana Cairuz. Se mete el uruguayo al área, domina Cairuz. Centro, el arquero Haas se quedó con esa pelota. Entraba Pino, la quitó Cairuz, metió el centro para el empuje de Pino, pero estuvo atento el arquero, Tommy.
5: Bueno, apareció el ingreso, aparecieron los cambios, porque vos decías, no aparecía Guerrero, que fue una de las modificaciones. Ahora Cairuz sí apareció, recuperó la pelota, centro al área peligroso, y por centímetros apareció el arquero Haas para quedarse con esa pelota. De esa manera sigo de Cruz, Si vuelve a ser simple, como lo hizo también, para copiarle de alguna manera lo bueno al rival como Central Norte, si hace fácil lo que por ahí puede complicarse algún que otro jugador, el Tomba tiene el tercero.
4: La pelota es de Strumia, decimos Haas, y se pone como loco Reboredo porque empieza a pensar en la Fórmula 1. En el equipo Haas de Fórmula 1. Claro. Hablamos de los pilotos, por ejemplo, Berman, Carolina, se pone como loco. Reboredo se empieza a acomodar porque piensa en Berman y en Ocon, que son los pilotos, ¿no?, de ese equipo, usted que sabe tanto.
6: ¿A quién le dice? ¿A Reboredo o a mí?
4: A usted que sabe tanto, digo, son los dos pilotos.
6: Correcto, sí.
4: Sale Poggi, domina Poggi, igualmente está masticando mi compañero acá. No ha esbozado ni una sola palabra en toda la transmisión. Va Borda, se manda Borda contra el área. Borda, centro atrás, cerró Rossi, quedó ahí nomás y cortó Rossi. Y la sacó Rossi, estaba mal parado el Tomba, la pierde otra vez en salida, remate al arco, arriba, metió la mano Strumia, se metía en el ángulo derecho, salió Mago de Cruz, defendió Mago de Cruz, Tomasito lo tuvo otra vez Quiroga.
5: Sí señor, sufrió por el lado de Francisco Yerometa, un remate débil pero complicado del 8 Quiroga y tuvo que meter las uñas Strumia, estuvo cerca Central Norte.
4: Menos mal que se la dejó larga la uña, Strumia alcanzó a meter justo la mano, Se viene Central Norte, centro que viene contra el segundo, palo arriba Rossi, la peina y la termina sacando al lateral. Habrá saque de mano para el Cuervo.
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4: Es lateral para el Tomba. Yo pensé que la había cabeceado Rossi. Quizás tocó la pelota también en un hombre de Central Norte. Por eso el lateral es para el Tomba. Lo va a hacer a Brunet. 21. Ya lo contó Ríos. Lo comentó Fioqueta. Fue 0-0 de Atlético Tucumán frente a Independiente Rivadavia. Ya se viene por la radio Boca y Riestra. Se viene Guerrero por izquierda. Mete el centro. Poggi de cabeza. Tapó al arquero. Y estaba habilitado. Rebote lo tiene Cairuz. Se enganchó Cairuz. Media luna. Orozco domina. A ver Orozco. Remató de zurda. Y el arquero Haas se quedó con la pelota. Qué clara fuera del Tomba. Centro de Guerrero. Fuerte y lindo cabezazo de palomita de Poggi. Viene el arquero, Tommy.
5: Bueno, y vos lo pedías a Guerrero. Apareció el juvenil por la izquierda. Un buen centro para Poggi, que está en todo. Te digo, Poggi está en todo. Se está poniendo el equipo al hombro para ver si Godoy Cruz puede empezar a pensar en liquidar este partido que se le está complicando, digo, porque Central Norte le propone también el palo y palo. Bueno, Godoy Cruz puede salir lastimado. Ahora, si es preciso, si es certero, Godoy Cruz va a liquidar este partido.
4: Claro, es que al ser, como decís vos, de palo y palo, Godoy Cruz va a tener espacios, pero Central Norte también ha tenido ya varias situaciones peligrosas. 22 minutos, las 6 en punto en la República Argentina. Ya aquí se encendieron las luces artificiales, se juegan con luces, las torres prendidas. Va a la pelota hacia la derecha para Bedoya, que enganchó con la zurda, supera la marca de Cairuz. Quiere enganchar más todavía, la cambia para Sanz. Recibe Sanz, queda mano a mano con Jerometa. Quiere enganchar por un lado, amago para el otro y va. Mete el centro, pega en Jerometa. Va cerrando Gil Romero. La va a sacar Gil Romero. La saca Gil Romero. Va cerrando ahora Quiroga. Era Rivero. Rivero cambia hacia la derecha para La Moza. La Moza cruza la mitad de la cancha. Pide la cuenta hacia Acua. Y arranca La Moza. Se mete en campo del Tomba. Cambia de frente de un lado a otro. Va el equipo de Siacua. Domina Sanz, pica por izquierda Bodenser, viene para él en el área, Bodenser pase atrás, media luna, no llegó nadie, cerró justo Guerrero que sale pero con falta lo agarran, falta contra Guerrero, deja seguir el árbitro Caballero, Guerrero atrás la deja para Brunet.
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4: Larga para Pino, de cabeza Calderón, la baja Orozco de cabeza, cierra Calderón, cerró Calderón, otra vez sale el equipo Cuervo, arranca el negro de Salta. La pelota viene para Rivero, cruzó la mitad de la cancha. Avanza el Cuervo, la pelota para Sanz, Sanz la pone por afuera para que vaya corriendo Quiroga. La cierra bien Rossi, viene para Poggi, domina Vicente, Vicente para Orozco. Orozco mira hacia la izquierda, está marcado Guerrero, por eso no se la da. La toca para el pivoteo de Pino, Pino que la deja para Poggi, corre igualmente por derecha, mano a mano con Padilla. Enganchó y ganó, supera la marca de Bedosa, avanza Poggi, la mete para Cairús. El pase y cierra justo Calderón, iba justo para Jerometa. Sale Bedosa, la pone para Quiroga, cierra Gil Romero, por abajo la deja para Cairús, arranca el uruguayo, a la derecha Jerometa, pero el uruguayo va en la individual, domina a la derecha, lo tira Jerometa, tocó para él, habilitado, va Jerometa, mete el centro, pisa el área, domina, mete el centro, el arquero tapó, dio rebote, viene para Cairús, domina de zurda, va a rematar, remató, lo taparon, justo rebote Guerrero al arco. Arriba el travesaño, le pegó muy abajo a la pelota. Guerrero intentó y la tiró arriba, Tommy.
5: Bueno, pero cuando dijo de Muner, tranquilo, jugá, Cairús, lo esperó a Francisco Jerometa al 4, que hizo un buen amague para un centro atrás. Apareció el arquero y en el rebote nuevamente Guerrero, que tuvo una clara chance para rematar, para que lo hiciera mejor. La tiró por arriba. Empieza a desperdiciar chances el Tomba. Y esto es peligroso porque en el palo a palo. Es una moneda al aire.
4: Algo ve de Muner, por eso llamó al número 20 del Tomba, Carolina, para tratar de aumentar la diferencia.
6: Correcto, se va a venir el número 20, entonces Nahuel Ulariaga. Hay que ver quién se retira, podría ser Pino. Te iba a decir que en la jugada de recién, donde pica Jerometa, se lo vio muy cansado, no quería picarle, le termina diciendo, no recuerdo si era Poggi el que llevaba la pelota, dale, avanzá, porque ya hizo muchas veces ese pique Jerometa y no se la dieron, entonces no lo quería hacer. Finalmente termina tirando el centro atrás.
4: Se nota el desgaste, tal cual. 25 minutos en Central Norte, se viene el 17 y el 19. También Siaco empieza a mover el banco. La pelota a la derecha para la Moza. Cruza la mitad de la cancha, 25. 2-1, gana el Tomba, arriba la pelota, de cabeza la baja. Bien Jerometa para que domine el arquero Strumia.
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4: Saldrá Strumia, te pregunto, Juan, y por Maipú, con el cruzado, arrancó ese partido en Salta.
0: Está por comenzar el partido entre Gimnasia y Tiro y Maipú, y enseguida, cuando quieras, tengo 10 finales de la Primera Nacional.
4: ¡Apa! Dale, a ver, ahora tenemos tiempo.
0: Bueno, Deportivo Morón goleó 4-0 a Ferro. Los Andes y Deportivo Madryn 0-0, mismo resultado para All Boys y Defensores de Belgrano. Agropecuario le ganó 2-1 a San Martín de San Juan. San Miguel y Acasuso empataron sin goles. Chaco Forever ganó en Santa Fe. Le ganó 1-0 a Colón. Racing de Córdoba derrotó 2-1 a San Telmo. Mitre de Santiago del Estero y Almirante Brown empataron sin goles. Midland le acaba de ganar 1-0 a Patronato. Segundo finales para lo que es triunfo de Gimnasia de Jujuy, 2-1 frente a Güemes.
4: Aquí hay falta sobre Jerometa y amonestación para el número 6 del Cuervo. Carolina, tiro libre Tombino.
6: Amarilla para Maxi Padilla, es el tercero en la visita. Maxi Padilla, que volvió a este encuentro después de una suspensión, cumplió una fecha de suspensión con Colón. Y finalmente se hacen las variantes, va a entrar con la 20, Nahuel Ulariaga, sale con la 10. Para mí el que ha sido de los mejores de la cancha, te diría, si no el mejor, Vicente Poggi.
5: Sí, claro, coincido con Caro, ha sido el mejor, lejos Vicente Poggi, pero ser el mejor en la Primera Nacional, en el puesto donde está Poggi, hoy bien de 8 por afuera, equivale a correr y mucho, y ha hecho un desgaste importantísimo, pero no imaginaba un partido sin Pino tampoco, porque si decíamos 9 por 9, todavía el partido no está liquidado, también la referencia de ataque ya no la tenés con Axel Rodríguez. Era un poco extraño el puesto por puesto y es por ello que los deja a los dos. Deja a Pino, ahora lo suma a Ulariaga para ver si puede, con el aire fresco Nahuel, poder llegar al gol y liquidar este encuentro.
4: Eso habla de lo que quiere de Muner. Generalmente cuando mete un delantero desde el banco no saca un delantero, salvo que esté cansado o lesionado, pero siempre lo ha mantenido a Pino. Creo que Pino nunca ha salido. Habrá que ver. Le pega al arco Orozco, rebotó en la barrera, otra vez Orozco mete el centro, va pasado para Viera, que la baja de cabeza, sale Haas. El arquero Haas se queda con esa pelota y va a reponer del fondo.
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4: Va cerrando Guerrero, la corre la moza. Llegó la moza, la pone para abajo. Balón cortito. Se viene Central Norte. Tres cambios, ¿eh? Me va a meter Siacua. 17, 19 y 16. Tres cambios, prepara Marito. Domina Sanz, la pone para abajo. Balón que viene para Bodenser. La aguanta el número 20. Retrocede Bodenser. Bodenser la deja atrás corta para que le tenga Padilla. Sale del fondo Central Norte. Cruza la mitad de la cancha. 29 casi de este segundo tiempo. Gana el tomba 2-1. Se viene Cairud. Domina el uruguayo. La pone para abajo para Pino. Calderón, Pino, Pino, Pino, Pino. Mano a mano con el arquero. Lo tiene, enganchó. Lo tiene, lo tiene, lo tiene. A la Dulariaga. Vino para el negro, el negro, el negro, el negro. Tapó el arquero. Tapó el arquero. Rebote. La sacan para Guerrero, al arco Guerrero, arriba del travesaño, se lo perdió Godoy Cruz, lo tuvo Pino, fue generoso Martín, se la dio Lariaga para que remate, remató el negro y tapó muy bien el arquero Haas.
5: Si algo tuvo en el primer tiempo fue un error clarísimo el arquero Haas. Hoy, en este instante, atajó otro gol, salvó, se redimió para mí de lo que hizo en el primer tiempo con aquella falla en el rebote del gol de Pino tras el remate de Burgoa, lo que atajó a quemarropa, un mano a mano tenía el arco a disposición Nahuel Ulariaga, brillante el arquero Haas que contiene por ahora al tercero del Tomba.
4: Se hicieron los tres cambios, el 11 afuera y el 9 afuera, me falta uno más Carolina, pero ya están los tres hombres que han ingresado a la cancha para darle frescura al equipo de Marito.
6: Ingresó con la 17, Matías Moravec, salió con la 8, Sergio Quiroga. Ingresó con la número 19, Thiago Taboas, se retiró con la número 9, Francisco Borda. Y se retiró con la número 11, Pedro Sanz. E ingresó con la número 16, Gianluca Mancuso.
4: Bien, tres cambios, ¿eh? Mancuso es uno de los tantos hijos futbolistas que tiene el ex volante de la selección argentina y tantos equipos en la primera división, hermano del chico que estaba en Estudiantes, creo que estaba,
5: Eros.
4: Ya se fue, de Eros, ¿no?
5: Eros Mancuso.
4: No sé si ya se fue de Estudiantes, pero era jugador de Estudiantes de La Plata, Eros Mancuso. Bueno, y aquí ingresa entonces el otro hijo de Mancuso.
0: No, está,
4: Mancuso
0: está.
4: Es hijo de Mancuso. Está también Estudiantes.
0: Está en Estudiantes, está en el banco hoy.
4: Ah, bien, muy bien. Va la pelota hacia la mitad de la cancha, golpea de cabeza, la moza, la saca Viera, Orozco, viene para Ulariaga, ganó Ulariaga, cerró Calderón, ganó Ulariaga, lucha con Calderón, gana Ulariaga, se mete al área, lo marca Calderón, no tiene pase cerca el negro, la tiene que aguantar ahora, lo marca de cerca Rivero, sí, Ulariaga va a ayudar, también Moravec, da una mano y es lateral para Central Norte. La perdió Ulariaga, no tenía quien dársela, Tomasito.
5: Claro, se quedó sin opciones Nahuel, que después de aquel remate fallido, donde tuvo un gol clarísimo, bueno, buscó, tiene velocidad, está fresco, es rápido Nahuel, son otras características diferentes a las de Axel Rodríguez, que hacen que sea un hombre peligroso. Ahora, si no llega nadie para acompañarlo, va a estar bastante complicado.
4: Será salida para Central Norte, estamos en 31, lo gana el Tomba 2-1.
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4: La tiene Bedoya, arranca Bedoya, la cambia a la izquierda. ¿Cómo está Maipú con Gimnasia y Tiro, Juani?
0: Comenzó hace 5 minutos el partido, 0-0.
4: Y tenemos noticias de Estudiantes e Independiente.
0: En el entretiempo también 0-0.
4: Ya se viene Boca Riestra en un ratito, transmisión de Will. Aquí lo gana el Tomba 2-1. Dos goles en el primer tiempo de Pino y de Rodríguez.
5: Diego,
4: sí.
5: Destacábamos a Vicente Poggi como uno de los mejores, si no el mejor, pero el partido que también está haciendo Gil Romero, que es muy regular, pero está quitando, está luchando, está distribuyendo, es el cerebro del equipo y además la contención. Vos fijate el rol que tiene Gastón Gil Romero, que para mí está haciendo un enorme partido el 5. Y eso mucho, que está molestado.
4: Sí, mucho desgaste, cierto. Una de la columna, una importante parte de la columna vertebral de este equipo es Gil Romero. Junto a Pino, de lo mejorcito hoy. Va dominando la moza, el pase viene para Bedoya, lo enganchó con falta Gil Romero. Tiro libre será para el Cuervo.
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4: Arriba de cabeza Jeromita, va cerrando Jeromita. Aparece Moravec, arranca Moravec, la pone a la derecha. Un poco fuerte el tiro, el pase era para Rosales. Habrá saque de meta, será salida para Strumia.
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4: Habrá salida para Strumia, 33 minutos.
5: Está muy cansado Gil Romero, ya se agachó, se empieza a bajar las medias de a poco. Mira al banco, vos fíjate que le contamos a la gente, acaba de mirar al técnico Pablo de Muro como diciendo, ojo, que no estoy al 100. Y está Juan Andrada también, que puede ser obviamente el reemplazante natural.
4: Claro, y le queda un cambio más al Tomba. Domina la pelota y avanza Taobas, mete el centro pasado, cierra Strumia con el pie derecho. Se queda con esa pelota. Falta un poco más de paciencia en el ataque para que Central Norte llegue al gol. Godoy Cruz ha tenido muchas chances, Tommy, pero bueno, sí, ha seguido desperdiciando.
5: Sí, claro, tres chances claras tuvo Godoy Cruz. Antonio Tomba, el centro de Guerrero para el cabezazo de Poggi, el remate de Guerrero que estaba muy cerca del arco y se le fue por arriba, y el mano a mano del negro Ulariaga. Son las tres chances claras de gol que ha tenido Godoy Cruz Antonio Tomba en este segundo tiempo.
4: Arranca Moravec, supera la marcación, bien Moravec, cruzó la mitad de la cancha, abrió a la izquierda, la pelota para Mancuso, Mancuso para Moravec, corre el número 17, queda mano a mano con Orozco, que lo espera Orozco, sigue Moravec, la pisa, avanza, busca línea final, tiró el centro, la dejaron pasar para Bodenser, el pase atrás, está el remate, al lado del paro derecho, el tiro de Taobas. Se ha salvado Godoy Cruz, lo tuvo Taobas. El remate no fue fuerte, pero fue bien colocado al palo derecho. Le puso labial al palo derecho de Strumia. Se ha salvado Godoy Cruz, Tomasito.
5: Buen remate del 16, que ha tenido un buen ingreso. Un remate que se va por la derecha, muy cerquita del palo de Juan Strumia. Y que, claro, empieza a entrar el partido en los momentos determinantes, donde un gol, un empate de Central Norte, bueno, te puede cambiar directamente, te puede quebrar el partido, y es a lo que se está arriesgando Godoy Cruz si es que no lo liquida.
4: 35, de cabeza atrás la deja Rosales para el arquero Haas, porque con este resultado, Juani, Godoy Cruz está séptimo, ¿verdad?
0: Claro, con este resultado y con los que ya mencioné anteriormente, en donde había implicados obviamente en esta lucha en esas posiciones, Godoy Cruz queda séptimo con 31 puntos, misma cantidad de unidades que Estudiantes de Buenos Aires, pero con mejor diferencia para Godoy Cruz, por eso está en el séptimo lugar. Y recordando que tiene un partido menos que varios de los que están arriba de Godoy Cruz, con lo cual, potencialmente hablando, puede llegar más arriba aún el Tomba.
4: Y con Deportivo Madryn, que también está ahí en esa conversación de meterse, sí, y salir permanentemente.
0: Tiene 30, sale en esta fecha, claro. Deportivo Madryn está noveno.
4: Claro, claro. Y la próxima frente a Ferro será en Caballito. Es un muy buen partido. Ferro es uno de los candidatos y Godoy Cruz también, claro. Habrá tiro libre, será para Viera.
5: Sí, pero de visitante no parece ser un candidato de visitante. No, visitante no ha ganado ni una sola vez fuera de Mendoza.
4: No.
5: Bueno, en todo lo que va del año.
4: Todo lo que dirigió de visitante de Müller lo perdió.
5: Exacto.
4: Ni siquiera lo empató.
5: Exacto, y ganó todo de local.
4: Claro.
5: No hay grises en este equipo.
4: Este es el décimo partido. Ha perdido 5 afuera y está por ahora ganando el quinto de local. 5-5. 5-5, como el sonido de Newell, de la mano de Reboredo y Pesci. Ya se vienen las notas en la zona baja con Carolina Quiroga, que se prepara. Va para Pino, que la aguanta. ¿Cómo corre Pino? ¿Cómo la aguanta? ¿Cómo le pega a Pino? Uno de los goleadores de la Primera Nacional. Cierra Gil Romero, sale Padilla, salió mal, ganó Orozco. La pone para Guerrero, que corre y va a llegar. Y corre y llega Guerrero, se anticipó la línea final, domina Guerrero. La deja para Brunet, domina Brunet. Lo marca Bedoya, se encerró Brunet, no tiene salida. Guerrero lucha ahora con Rosales, le gana, la saca fuera Rosales. Y es lateral para Godoy Cruz, que va en busca de una oportunidad más. 37 minutos del segundo tiempo. Gana Godoy Cruz 2-1. Goles de Pino y de Axel Rodríguez. Y ahora va en busca de la última, ¿por qué no? Espera Pino en el área, que se acomoda a la media de la pierna izquierda. Está también metido Ulariaga. Cerca Orozco. La pide Guerrero. El lateral viene para Pino. Saca Rosales de cabeza y otra vez la entrega para Brunet. Quien hizo el lateral. La pone para abajo, corta para Guerrero. Guerrero con Rosales. Va al piso. Guerrero pide en falta. La cobra el árbitro o cobró lateral. La cuestión es que el árbitro señala hacia el oeste. Creo que marcó tiro libre o lateral. Es lo que ha marcado Caballero.
5: Lateral.
4: Lateral, que va a ser Brunet. Va Godoy Cruz, lo gana 2-1. Estamos en 37-40. Lo gana el Tomba 2-1. El lateral de Brunet, la pelota al área. Saca Rosales de cabeza, quedó corto el lateral. Había infracción. En ataque, habrá salida del fondo para el Cuervo.
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4: Salida para Haas, ¿cómo está el cruzado en Salta, Juani?
0: Maipú sigue empatando 0-0 en el último partido. No, en el anteúltimo partido. Queda uno más, porque ahora a las 7 va a comenzar Quilmes Colegiales. El anteúltimo, Gimnasia y Tiro 0, Deportivo Maipú 0.
4: 0-0 Maipú entonces con Gimnasia y Tiro. Ya se viene Boca Riestra por Newell. ¿Y cómo está el pincha con el rojo de Avellaneda?
0: Entre tiempo, esperando la salida de los equipos para el complemento. 0-0 en La Plata. Cuando quieras te doy la formación de Boca. Falta de confirmación oficial, pero seguramente va a ser la que voy a dar a continuación.
4: Vamos con esa formación de Arruabarrena.
0: Bueno, Boca cambiando y guardando para la vuelta frente a O'Higgins. Jugará con Montero, Braida de lateral derecho, Di Lolo, Pellegrino, Blanco, Ascasio, Sibar, Delgado, Alarcón, descanso para el capitán Paredes que no fue convocado, Zenón, Flores y Velasco, descanso también para muchos titulares, entre ellos Sebastián Villa, de cara a lo que va a ser la vuelta frente a O'Higgins en Chile.
4: Varios cambios con respecto al partido de Copa Sudamericana, ¿verdad?
0: Sí, por eso, cuida el equipo de Copa Sudamericana para la vuelta, para enfrentar a O'Higgins en Chile.
4: Y busca reencontrar a jugadores como Zenón,

0: rengueando, un poco acalambrado, ahora se va a tirar, le van a cobrar falta y se va a quedar a morir allí. Lo aplaude de Müller, pero no da más. Y me parece que se viene el cambio por Francisco Gerometa, que lo ha dado todo, Diego, en este segundo tiempo, que a diferencia del primero, el Tomba dio la sensación de no tener nunca el control del partido, como pasó en el primer tiempo, que tenía más juego asociado. Vos fíjate que ahora es pelotazo al Nero Lariaga o a Martín Pino para que aparezca Orozco Guerrero y vemos qué hacemos. Eso es lo que ha cambiado rotundamente de un tiempo al otro.
1: Y habrá que ver qué pasa con Lucas Arce ante el buen nivel de Gerometa, que vuelve seguramente la semana que viene después de tener un pequeño descanso por haber sido papá en la semana. Barrio, digo, porque Gerometa la verdad que ha cumplido bastante en el anterior partido con Defensores de Belgrano y hoy también. Brunetta atrás la pone para Viera. Viera que domina Godoy Cruz con este resultado. Vuelve a la zona pintada. Vuelve a la zona de reducido y es una buena noticia por eso. Hace palmas y palmas el público en el Gambarte, pese a que quedan algunos minutos todavía para que termine el partido. Con los resultados que se han dado, Godoy Cruz se está metiendo otra vez en zona de reducido. Lateral que hace Rosales. Largo, viene para Bodenser, lucha con Rossi, ganó Bodenser, el pase atrás, Moravega al área, pecho Gerometa, después la revienta a la mitad de la cancha.
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1: Ulariaga luchó, la perdió, salió afuera, pegó en la moza. Habrá saque lateral para el Tomba. Se viene el número 18 por el número 6 en Central Norte. Bueno, es el último cambio, Carolina, en el equipo de Marito Siacua.
3: Sí, agota variantes Mario Siacua. Sale amonestado Maxi Padilla con la número 6. Ingresa con la 18 Joaquín Mateo.
1: Ingresa Mateo a la cancha. Ex Godoy Cruz. Jugó, creo que ni siquiera debutó, pero vino a Godoy Cruz en su momento.
0: Bueno, y ahora sí, a la carga Barraca, rompe la línea del fondo con los tres centrales, se va a Padilla amonestado. Vamos a ver qué puede hacer el número 18, que se ubica en la mitad de la cancha, sin embargo.
1: ¿En qué lugar de las posiciones está Central Norte, Juan? ¿Y está muy abajo peleando el descenso o no tanto el equipo de Marito?
4: Está último. 19 puntos, último con esta derrota por lo que dijimos anteriormente, lo que fue la victoria de Chaco Forever como visitante frente a Colón. Igualmente Chaco Forever sigue estando en zona de descenso, pero lo deja último a Central Norte.
3: Claro, Diego, sí. Hablabas de Joaquín Mateo, te aporto el dato, 28 años para él, jugó en Godoy Cruz. Decir jugó es una manera de decir. Porque pasó en la temporada 2019-2020, pero no sumó minutos. Pero de ahí lo conoce Mario Siacua, desde que Siacua estuvo en Godoy Cruz.
1: Claro, de ahí lo trae. Se viene Gerometa, ganó por la derecha. Tocó la pelota atrás para Pino. Pino la dejó pasar para Orozco. Orozco de zurda al arco. Hubo un desvío y al córner. Bueno, a ese podio que metimos a Gil Romero, sí, y a Pino, lo metemos a Gerometa.
0: Y por el segundo tiempo que hizo, defensivamente tampoco sufrió tanto Godoy Cruz por ese sector, como lo hizo en el lugar izquierdo de la cancha, pero atacó bien en el segundo tiempo. Llegó bien, fue preciso, no la perdió de manera innecesaria. Sí, claro que lo subimos al podio, al número 4 del Tomba.
1: 43:30, se termina el partido en el Gambarte. Habrá que ver cuánto más adiciona Caballero el árbitro. Tiro libre, será para el Tomba. Tiro libre de esquina, centro cerrado, arriba, P. Viera y el arquero, Haas, se quedó con esa pelota. Haas solamente se equivocó en el primer gol de Godoy Cruz. Después ha hecho un gran partido el pibe. El pibe que ya no es tan pibe por edad, digo. Se va fuera la pelota lateral, será para Central Norte. ¿Qué pasa con el cruzado en Salta, Juani?
4: Sigue empatando 0-0 el Deportivo Maipú en su visita a Gimnasia y Tiro de Salta. 18 minutos del primer tiempo.
1: 44 de este segundo tiempo, lo llaman a Juan Andrada. Seguramente, como dice Tommy, lo va a sacar a Gil Romero, pero el partido ya termina. Arriba la pelota, cierra Brunetta cabeza. Y otra vez afuera la pelota lateral, será carril izquierdo para el Tomba. Y el Tomba que mantiene la vigencia de ganar de local. Lo que más cuesta es de visitante. Gran prueba, gran la semana que viene, el próximo sábado, frente al Verdolaga. Ni más ni menos que frente a uno de los candidatos de visitante, eso que tanto cuesta para de Müller y para Godoy Cruz después de tanto tiempo en la B Nacional. la saca del fondo Haas, la tira hacia la mitad de la cancha, arriba, no puede Taoba, se viene para Bodenser que la aguanta, retrocede, pivotea, la deja atrás corta para que domine.

0: Rivero, tocó a la derecha, cambia Mateo, la pelota para Mancuso, Mancuso enganchó, lo cerró Gerometa sin falta, la saca Orozco, larga para Ulariaga, opa, lo agarró de todas formas el Calderón a Ulariaga, lucha Calderón, terminó ganando el Fulva. También buen partido del zaguero central. La deja corta para Rivero. Sale del fondo. La pelota viene para Rivero. Rivero que abre a la izquierda para que la tenga Mateo. ¿Cuánto más, árbitro? ¿Cuánto más? Todavía no vemos. Ya cumplimos los 45. Upa, qué agarrón de Rossi, ¿eh? Con, creo que Morabé. La pelota viene contra el área. Cerró justo Guerrero. Y arranca el gallego Guerrero que se la va a llevar al costado para aguantarla. Busca la falta. No le cometen falta. Se levanta Guerrero. Lucha. Aparece una toma de catch. Aparece Cairuz para dar una mano. Mete el cuerpo. También lucha con todo. Termina ganando el de Central Norte con falta. Y la buena amonestar. Bueno, se metió Bedoya.
1: Ya cualquier cosa
0: al partido. Ahora se metió Brunet también.
1: Amonestado Viera también.
0: Amonestado Viera y alguien de Central Norte, Caro, me parece, por el empujón de antes entre el jugador del Toma y el del Cuervo.
2: Bueno, Godoy Cruz, Viera es el segundo amonestado. Hay que chequear quién es el futbolista que finalmente recibió amarilla de Central Norte. Ahí saca otra amarilla más. Está repartiendo amarillas para todos lados el árbitro.
1: Y Viera está desencajado, te digo. El paraguayo, ya está amonestado. Se tiene que calmar, Diego Viera.
0: Lo amonestan a Viera. Y se viene a entrada nomás, Caro, pero en lugar de Pino, aparentemente.
2: Correcto. Mostraron en el cartel que es el final del partido para Martín Pino. El número 9 ingresa con la 15, Juan Andrada.
1: Bueno, la única referencia que va a tener el Tomba en ataque es la del 20, Nahuel Ulariaga. Claro, más fresco, lo saca Pino cansado. Mira, sale por el otro lado. No sé si no se va directamente a sentar ahí. Se quedó sentadito allí en la puerta del vestuario, antes del túnel hacia la zona de vestuario, y a contener en la mitad de la cancha con Juan Andrada lo que parece ser, se avecina ataques de Central Norte, porque tiene que empatarlo.
0: Y Pino hizo lo que marca el nuevo reglamento, ¿no? Salir por la parte que más cerca te queda para salir. No cruzó hacia el banco, sino que salió por el otro lado. Sale Strumia, larga para Ulariaga, pica, va a ser de Haas. Hasta los 51, vamos. Ya 47 casi del segundo tiempo. Godoy Cruz vuelve a la zona de reducido y es una muy buena noticia para terminar el fin de semana. ¿Qué pasa con Maipú en Salta, Juan Ignacio?
3: 21 minutos del primer tiempo, 0-0.
0: Va arriba Mateo, la deja para Rivero. Rivero que domina, sale el número 5. Ya se ve Boca, ya se ve Riestra. Antes estaremos con las voces en la zona baja. Domina Mancuso, pegan Andrada, cierra Gerometa. Gerometa la deja para el arquero. Strumia amaga y ahora sale con un toquecito a la derecha para Gerometa. Gerometa la saca por la línea para Andrada, se va afuera. Y va a Central Norte con este lateral. Lo hace Mancuso. Viene para Bodenser. Engancha, la deja atrás para Mateo. Va a Central Norte. El pase viene atrás. Ya 48 y medio, casi 49. Se termina el partido. Está 51. Vamos. Toca atrás la moza. La moza para Rivero. Círculo central. Espera Godoy Cruz. Larga de Rivero. Viene para Mancuso. Mancuso que la para muy bien. Ahora queda mano a mano con Gerometa. Mete el centro. Saca de cabeza Rossi. Viene para que cierre Rivero. Rivero la deja por abajo. Corta para Bedoya. La saca Rossi otra vez. Hacia la mitad de la cancha. Y luchar. Godoy Cruz bien metido atrás, aguantando los últimos segundos, esperando el final, como lo espera la gente también. Larga Bocha, cierra Orozco, ganó. Se viene Orozco, la pone para Ulariaga, lo marcan dos. Lo cierra bien Calderón. Buen partido del zaguero central. Sale Calderón, el autor del descuento para Central Norte. La deja corta para Mancuso. Cruzó la mitad de la cancha. Tocó para Morabé. Domina Morabé. Morabé pisa el vértice del área. Tocó a la izquierda. Centro de Mancuso. Cerró Rossi casi en contra. Gil Romero casi en contra. Se tiró al piso. Cerró. Casi la mete en el ángulo. Tiro de esquina, Tommy.
1: Sí, lo tuvo nuevamente Central Norte. Esta vez casi por una fatalidad. Claro, Gastón Gil Romero llegando con lo último, con lo que le queda de energía y de alma para esta tarde, y casi la mete en contra, se salvó el Tompa.
0: Tiro de esquina, iba Mancuso, puede ser la última pelota parada que tenga el Cuervo. Arco queda la costanera, Godoy Cruz lo gana 2-1, centro, segundo palo, arriba de cabeza. Pegó en el ángulo, venía bombeada la pelota, pegó en el ángulo, en el cruce del parante con el travesaño. Habrá salida para Godoy Cruz, que sufre más que nunca.
1: Sufre más que nunca. Varios, después de ese tiro de esquina, varios en el segundo palo de Central Norte libres. Marcó muy mal este tiro de esquina Godoy Cruz Antonio Tomba, pero claro, el cabezazo del defensor Calderón fue muy débil, muy débil. La tenía calculada Strumia y es por ello que se confió del caño de que daba en la parte de atrás del palo.
0: ¿Cómo sufre la gente en la platea, en los palcos, la familia Dafrey aquí al lado? ¿Cómo sufre el partido? Carolina, ¿cuánto falta para que termine, Carolina? Mirá, sale Ulariaga. Le han pegado en la nariz, aparentemente.
1: Sí, claro. Tiene sangre en el rostro por la falta que no cobró hace instantes nada más el árbitro Caballero. Un topetazo del número de 4 de Mauricio Rosales en ese retroceso. Bueno, no cobró nada el árbitro. Ahora con algodón entra Ulariaga.
0: Sí, le colocan algodón en la nariz porque le sale sangre. El árbitro le dice dale entrada. Y Ulariaga tiene sangre en la camiseta. Por eso se arrima a Mancuso y dice no puede jugar con la camiseta ensangrentada. Sale Rivero, cambio para Mancuso. Mancuso que aguanta ante Jerometa. Marca Jerometa. Aparece y arranca Moravec. Va entre tres. Lo cierra bien Orozco. Le dejó el cuerpo clavado y la tira para Ulariaga. Corre, llega Elías Calderón. Cerró Calderón. Muy buen partido, ¿eh? Del zaguero central de Central Norte. La deja atrás para Haas. Se termina el partido, gana Godoy Cruz 2-1. Como sufre en el final, el tomba arriba Rossi de cabeza, la saca Gil Romero, viene al costado, la pelota gana, el tomba 2-1, el balón viene hacia la ubicación de Mancuso, Mancuso que engancha, lo cierran, rebote, Mateo la tira al medio, la regaló para Cairuz, y arranca Cairuz que la tira larga para Guerrero, lo terminó Caballero, iba corriendo Guerrero, pero el árbitro antes pitó el final. ¡Ay, qué cansancio se nota en Gil Romero que está en cuclilla! Lo mismo que Orozco, lo ganó el Tomba. Sufrida victoria, 2-1, arrancó ganando con gol de Pino a los 2 minutos del primer tiempo. Aumentó Axel Rodríguez a los 28 y a los 39 del primer tiempo había descontado Elías Calderón de cabeza. Amigos, amigas del fútbol, fue final. Godoy Cruz vuelve a la zona de reducido. Ha ganado 2-1, venció al Cuervo.
4: 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Lo sentiste por Newell.
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0: Bien, se reúnen los jugadores de Godoy Cruz porque se van a sacar una foto ahora. Todos otra vez con la camiseta blanca y letras negras que dicen las Malvinas son argentinas. Y la bandera también, claro, en el centro, todos juntitos. De fondo, la hinchada que está ubicada en la popular que da la costanera.
1: Se olvidaron a Pino en la foto, mirá. Ahí va el 9, va Axel Rodríguez, los goleadores de esta tarde. Importantísimos los dos, ¿eh? Pero ahí sí. Va para la foto.
0: Ahí va Axel Rodríguez, va Pino, que habían venido a buscar a sus hijos. Se ubican todos, sí, con la bandera de que las Malvinas son argentinas, que ha sido noticia a nivel mundial y sigue siendo en cada partido de Primera, B Nacional, Torneo Federal también. Ha ganado Godoy Cruz 2-1, sufrida victoria. Si aquí los hinchas piensan que esto va a ser fácil hasta el final, bueno, seguramente están equivocados. Qué difícil es la categoría, qué difícil son aquellos equipos como Central Norte que ante la necesidad de ir a buscar puntos para salir de la zona baja, te van, te buscan, te golpean, tienen situaciones, no podés equivocarte, en algún detalle te marcan, como le pasó en la pelota parada, porque creo que en el primer tiempo la única que tuvo Central Norte fue la pelota parada y el gol de Calderón. Qué difícil es este torneo. Godoy Cruz ha ganado 2-1. La buena noticia, Juan, y como venís mencionando, es que se va a dormir, al menos hasta la semana que viene, dentro de la zona de reducido.
3: Sí, claro. Godoy Cruz con esta victoria y con los resultados, que en un ratito seguramente vamos a volver a repasar, queda séptimo con 31 puntos. Misma cantidad de unidades que Estudiantes de Buenos Aires, pero con mejor diferencia, por eso el Tomba queda por delante. De Estudiantes, el que sale de la zona de reducidos Deportivo Madryn, que queda con 30. Hay que aclarar que lo que venimos marcando, que Godoy Cruz tiene un partido pendiente de varios que tiene por delante, ¿no? Entonces habrá que ver si puede aprovechar, llegado el momento, para sumar de tres. Obviamente deberá cortar esta pésima racha de visitante, pero bueno, matemáticamente es el dato, ¿no? Godoy Cruz séptimo con un partido menos, hasta incluso el que tiene por encima, que es Almirante Brown, que tiene 32 y que tiene los 22 partidos disputados. Godoy Cruz tiene 21 con 31, o sea, tiene esa posibilidad. Por eso marcamos que matemáticamente el Tomba está muy bien, o potencialmente muy bien. Después, obviamente, deberá revalidarlo dentro de la cancha.
0: Claro. Y sobre todo visitante, que le ha costado muchísimo hacer pie. Hoy, justamente, como decía Tommy, y en la previa lo comenzábamos con la Caro Quiroga, hoy de Muner cumple su 10º partido. Justamente con esta victoria llega a las 5 victorias de local y tiene 5 derrotas de visitante. Tendrá que mejorar eso la semana que viene.
1: Sí, claro, pero sumá a De Muner, sumá también a Tuetli, al Chimango, porque no ha ganado en lo que va de esta primera nacional de visitante. Por más que cuente el partido de Maipú en el Malvinas de visitante, bueno, sumado...
0: No, pero hablamos fuera de Mendoza.
1: Pero fuera de la provincia de Mendoza. Y además no solamente que ha perdido, sino las imágenes que dejaron esas derrotas. De hecho, se me viene a la cabeza la derrota justamente ante este mismo rival de visitante, donde Godoy Cruz daba la sensación de que hasta que no le hicieran ese gol no iba a salir a buscar el partido, o que le costó mucho poder imponer las condiciones. Yo coincido con Diego en cuanto a dice que en esta categoría no hay partidos fáciles. Esta categoría debe ser, sin lugar a duda, la más difícil probablemente del mundo, esta liga de la Primera Nacional. Porque vos ves un Central Norte, en la previa del partido me refiero, que va último en zona de descenso ante un Godoy Cruz, que ya de por sí ser Godoy Cruz le suma una jerarquía más que este equipo de Salta. Bueno, sin embargo, pareció ser un partido muy, pero muy complicado, cuesta arriba, que inclusive no lo pudo definir el Tomba con claras chances de gol, que ya las vamos a repasar en un ratito nada más. Pero a Godoy Cruz no solamente le cuesta por los rivales, sino porque también a veces en algunos tramos del partido pelea contra sí mismo, contra complicarse desde el fondo, contra tirar por la borda el plan que había hecho en algún momento del partido en el primer tiempo, con salir jugando, con distribuir, con tocar, con presionar, y abandona esa idea rápidamente con un pelotazo, quedar partido en la mitad de la cancha. Bueno, son cosas que hasta el momento, hoy ya promediando más de la mitad del campeonato, no ha podido corregir un equipo con la jerarquía de Godoy Cruz, que claramente el objetivo que tiene ahora ha cambiado un poco, porque ya es difícil soñar con un primer puesto, pero de mínima tiene que estar en zona de reducido.
0: Claro, claro, tal cual. En la semana yo contaba en Ovación que el objetivo que se han puesto ahora con esta llegada de nuevos refuerzos es terminar entre los primeros tres y tratar de terminar primero. Algo que matemáticamente se puede, pero ante la demostración del equipo vemos que es algo muy difícil. Pero bueno, el objetivo va a ser ese, al menos en esta fecha, de consolidarse de local y sobre todo buscar puntos afuera, que es lo que más le ha costado a este Godoy Cruz.
1: Claro, pero es que la fórmula de perder de visitante y ganar de local va a llegar a un cierto punto que la matemática no te va a acompañar, como le ha pasado en las últimas dos o tres fechas, que ha dormido afuera de zona de reducido. Siquiera ha estado entre los primeros ocho para poder soñar y la clasificación al reducido, al segundo ascenso. Esta fórmula es muy peligrosa. Si Godoy Cruz no lo mejora, va a llegar un momento en que vamos a estar finalizando el torneo y no lo va a haber mejorado, y bueno, no va a poder cumplir los objetivos. Y claramente, ese objetivo, Diego, que vos marcás y que lo dijiste en la tira semanal con todos los chicos, es porque Godoy Cruz sabe que si define hasta las semis de local, y vas a tener muchísimas chances más que jugando de visitante, porque es un verdadero peligro ir a definir una serie de visitante con todo lo que ello conlleva, pero por el antecedente, no porque es Godoy Cruz y porque a este equipo le cuesta. No, están en los datos, está en la estadística, y el dato es, no ha ganado ni una sola vez.
0: Estaba viendo lo que le queda a Godoy Cruz, le quedan 15 partidos, de acá hasta fines de octubre. Habría que sacar la cuenta cuántos puntos son de los 15 partidos, habría que obviamente multiplicar 3 por 15, sacar la cuenta y ver con cuánto más o menos aseguraría ese lugar, pero bueno, sabemos que falta mucho todavía para tener un horizonte más claro. Ya estaremos con Caro. Vos me avisás, Caro, si tenemos alguna novedad en la zona baja para escuchar a jugadores. La conferencia de Müller. Nosotros nos preparamos ya para en un rato conquistar, si se quiere, el aire con Boca Riestra, el partido de la primera división que continúa. A esta hora, Juan, ¿y cómo está Estudiantes, el Pincha con Independiente de Avellaneda?
3: 17 minutos del segundo tiempo, 0-0 el partido en La Plata. Lo que vos decís, quedan 45 puntos para Godoy Cruz. Es un montón.
0: Perdón, Juan, ¿y cuántos?
3: 45 puntos quedan por delante. Bien. Es un montón. Lo que pasa es que, claro, a ver, el tema es que es tan malo lo de visitante, que si logra hasta incluso ni siquiera ganar todos los partidos de visitante, que es imposible. Empatar. Digo, mejorar eso... Te digo que si vos ganás de local como lo estás haciendo y mejorás un poco tu performance de visitante, un poco te digo, podés quedar entre los tres primeros tranquilamente. Pero tranquilamente. Sí.
0: Y además, en esto que comentamos en la semana, en Godoy Cruz creen que ahora es el momento en donde los punteros se tienen que sostener. Y es muy difícil que un equipo que hoy está primero o segundo, caso Ferro, por ejemplo, sostenga esa estadía en 5 fechas. Creen que los de arriba pueden empezar a temblar un poquito.
3: Bueno, hoy Ferro perdió 4-0.
0: Con más fuerza llegan de otra forma.
3: Hoy Ferro perdió 4-0. O sea, claro, por eso. Tenés la chance.
1: Colón, 2 derrotas consecutivas.
3: Colón perdió contra Chaco Forever, que está en zona de descenso como local en Santa Fe. Con lo cual, es verdad. Ahora, el golpe... obviamente, yo creo que los jugadores se lo tienen que proponer. Se lo proponen. Lo que pasa es que después a veces no te salen las cosas. Pero ante Ferro, en Caballito, estás ante una gran oportunidad. Era un golpe grande sobre la mesa, sobre todo, no solo a nivel de tabla de posiciones, sino también a nivel anímico. A nivel de decir, bueno... podemos, yo creo que si se logra destrabar esa situación también que ronda lo psicológico en Godoy Cruz de no poner ganas de visitante, si se logra destrabar, hasta incluso con un empate, ya va a ser otra la historia seguramente.
0: Tal cual, sí, coincido en eso, Juan, y me parece que es importante eso, destrabar de la cabeza eso de no poder sumar ni siquiera un punto de visitante, y sumale a eso algo que has hecho mención durante la transmisión, que Godoy Cruz, también Deportivo Madryn, pero Godoy Cruz, hacemos hincapié en Godoy Cruz, tiene un partido menos. Y esos tres puntos también lo ubicarían de mejor forma. Vamos a hacer un toquecito. Antes te pregunto por Maipú, ¿cómo está el cruzado?
3: Maipú está 0-0. Sigue todo igual. Para Maipú van 36 minutos del primer tiempo.
0: Bien, ya se termina ese primer tiempo. Uy, mirá, estaba viendo justamente lo que viene para Godoy Cruz. Dentro de 3 fechas recibe a Maipú. Con lo que significa Enzo Pérez que vuelva a jugar al Gambarte. La esponja que va a ser Enzo Pérez para... atraer al público, porque él se va a llevar seguramente, no sé si más insultos que aplausos, pero de los dos creo que algo se va a llevar. Y Maipú va a venir a eso seguramente, a tratar de hacer un buen partido. Habrá que ver cómo llega Maipú también a ese partido. Pero dentro de 3 fechas, Maipú con Enzo Pérez va a visitar el Gambarte. Caro Quiroga, haga un toquecito con vos en la zona baja. Bien, ya estaremos con Caro, perfecto.
1: Y está bueno eso que decís de que Maipú va a ser también una linda prueba para el Tomba. Y que vos fíjate cómo son las cosas, cómo es de cambiante este fútbol argentino y esta Primera Nacional, por sobre todas las cosas, que vos recordás lo que fue ese partido
2: ¿Liguito?
1: en el Malvinas Argentinas con un Maipú que llegaba, o por ahí que en la previa decíamos, bueno, Godoy Cruz llega claramente mejor. Bueno, este partido que se avecina claramente es mucho más parejo que el de la primera rueda.
0: Sí, Caro.
2: Bueno, lo tengo acá a Benjamín Echamine, que salió, se acercó amablemente. Bueno, qué importante un nuevo triunfo en casa.
6: Sí, la verdad que sí, como decía recién, es importante hacernos fuertes en casa, de local, y bueno, la verdad que se hizo un partido correcto para poder dejar los 3 puntos en casa.
2: ¿Es este un partido ejemplo de lo que tiene que ser esta segunda rueda, tal vez generar situaciones y aguantar cuando haya que aguantar?
6: Sí, la verdad que sí. Cada partido tratamos de hacer el trabajo ese, de poder generar la mayor cantidad de ocasiones y convertir, obviamente. Así que, porque nada, es muy, muy importante. Y bueno, cuando toca sufrir, hay que hacerlo todo junto, como lo venimos haciendo. Así que nada, la verdad que contento porque los 3 puntos se quedaron en casa.
2: Llegaste hace poquito al club. ¿Cómo te estás sintiendo? ¿Qué has podido hablar con De Müller? ¿Qué te pide en tu rol ahí en el mediocampo?
6: Bueno, la verdad que sí, que llegué hace poco, pero la verdad que estoy muy contento acá en el club. Pablo me conoce mucho ya de defensa, entonces nada, me pide que por ahí que arme juego en el equipo, que pueda soltarme, que pueda llegar a las 2 áreas y bueno, uno día a día intenta ir mejorando.
2: Tuviste una oportunidad que se fue cerquita del travesaño.
6: Sí, la verdad que sí, pero bueno, la verdad que contento por el trabajo colectivo y bueno, por obviamente por los 3 puntos en casa.
2: Benjamín, ahora tienen que ir de visitante, algo que les está costando. Bueno, no han podido ganar todavía. ¿Qué se piensa en ese momento de afrontar un nuevo partido en el que es una condición que le cuesta hoy?
6: Sí, obviamente somos conscientes de que por ahí no venimos sumando de visitantes, es una cuota pendiente que tenemos como grupo. Y bueno, trataremos del próximo partido visitante ir y dar lo mejor para poder traernos los 3 puntos.
2: Gracias. Bueno, ahí estaba Benjamín Chavine. Vamos a ver si lo podemos agarrar a Jerometa, que lo tenemos aquí al ladito nomás. Así que dale, si dale. Me esperan.
7: No se va a ir corriendo porque si... está fusilado.
2: Sí, sí, sí, tiene cara de cansado más. Pero a ver si lo podemos agarrar. A ver, ya está terminando de hablar con un colega. Y ya viene con nosotros.
8: Francisco,
0: bien, bueno.
2: A ver.
7: Ahí está.
2: Bueno, ¿qué? Se te ve agotado, hiciste un desgaste hoy terrible.
9: Sí, bueno, la verdad que sí, es lo que demandaba el partido. Terminé cansado, pero terminé entero, así que contento. Y sobre todo por la victoria.
2: Bueno, es una posición en la que había que cumplir, digo, por ahí te ha tocado alternar con Lucas Arce, ahora Lucas no estaba. Y bueno, el desgaste fue grande.
9: Sí, obvio, es una competencia linda para la que tenemos con Lucas. Y bueno, la idea es estar a la altura cuando toque, así que contento.
2: Hablábamos con Benjamín la importancia de ganar un partido como de lugar. Ustedes generaron situaciones, tuvieron el dominio del balón por lo menos en el primer tiempo. Y en el segundo, por ahí, sobre el final, tocó sufrir un poco, pero bueno, lo importante es quedarse con los 3 puntos.
9: Sí, yo creo que, como dije recién, fuimos muy superiores y no lo pudimos plasmar en el resultado. Por ahí, en el segundo tiempo, como decís, entregamos un poco la pelota, pero es propia de la ansiedad de querer ganar y querer que el partido termine, la verdad.
2: ¿Y se meten ahora en puestos de reducido nuevamente?
9: Sí, obvio, yo creo que eso es algo que a lo que estamos obligados y nosotros arriba. Queremos estar más arriba, sabemos que estamos en deuda, sobre todo, como dije también, de local nos hacemos muy fuerte, pero tenemos que dar una muestra de carácter el fin de semana de visitante.
2: Ese es el tema, digo, ¿qué evaluación se hace interna de visitante? Porque es el mismo equipo, los mismos intérpretes.
9: Sí, bueno, yo creo que cambia mucho. El Nacional B es muy amplio, es muy diferente a Primera, te encontrás con otras canchas, te plantean de diferentes partidos. Lo cierto que también a Godoy Cruz es el partido a ganar para todos, entonces también te juegan diferente. Y nada, tenemos que acostumbrarnos y adaptarnos lo antes posible porque nada, ya se nos pasó una mitad de año y yo creo que estamos a tiempo, pero hay que reaccionar.
2: Dijiste que a Godoy Cruz le esa presión sobre la segunda mitad del año, ¿cómo le juega a ustedes?
9: No, yo creo que es una presión que tiene que estar y que nosotros tenemos que demostrar el carácter de estar a la altura. Es lindo porque estamos en un club que hoy en la categoría exige mucho y tenemos que, como dije, tenemos que adaptarnos a eso.
2: Gracias. Bueno, hasta ahí entonces la palabra de Francisco Jerometa.
0: Bien, Caro, excelente. Lo escuchamos a Jerometa, lo escuchamos también a Yamine. Uno que es refuerzo, ya llegó, hizo un gol el partido pasado, y el otro que ha rendido mucho en lugar de Lucas Arce. Habrá que ver ahora cómo se disputa en el lugar para el próximo partido. Pero lo de Jerometa es para destacar. Arce, reiteramos, hoy no jugó porque en la semana trabajó de otra forma. Luego de ser papá, fue liberado algunos días. Pero ahora se empieza a pelear el puesto junto a Jerometa, que ha rendido bastante. Actualizamos Maipú, terminó ya el primer tiempo. Juan, ¿y todavía se juega?
3: No, todavía se juega. Minuto 42 de la primera mitad, 0-0. Gimnasia y Tiro y el Deportivo Maipú, mismo resultado en primera división. 25 minutos del segundo tiempo entre Estudiantes e Independiente.
0: Perfecto. Hacemos una ronda con el Negrito Contreras, vendemos, ya venimos para escuchar más voces y para el sprint final de la transmisión.
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0: Siete minutos casi nos separan de las siete, digo, 10 minutos nos separan para las 7 de la tarde en la Argentina, así se dice correctamente, aquí ya no queda nadie, se ha ido el público lentamente, con mucha alegría, por cierto, por esta victoria de local, pero falta la cuenta pendiente, que es de visitante, así como costó tanto, pero tanto costó para que Godoy Cruz ganase en este estadio, el Gambarte, hasta que se rompió esa pared, como dijo Di María, frente a Ferro, y después empezó a ganar. Y fíjense ustedes que ha ganado 5 partidos de Müller, sin contar el proceso de Toelli. Costó mucho que Godoy Cruz pudiese ganar de local en el Gambarte. Parecía una cuenta pendiente, se hablaba de brujería, se hablaba de macumba, se hablaban de tantas cosas, hasta que un día eso se rompió y Godoy Cruz empezó a ganar aquí en el Gambarte. Bueno, así se hace esperar la victoria de visitante. Y de visitante será la próxima fecha frente a Ferro, el sábado por la tarde. Hago un toquecito más con Caro, antes con Juani. Juani, ¿terminó el primer tiempo de Maipú?
3: Sí, ahora sí, terminó en Salta, Gimnasia y Tiro, el Deportivo Maipú empatan 0-0.
0: Bien, perfecto. Maipú está en zona reducida, ¿no? Está adentro con este empate parcial.
3: Sí, sí, Maipú está sexto con 30 puntos con este empate parcial frente a un rival que está fuera de la zona de playoff. Está undécimo, está en la posición número 11, Gimnasia y Tiro.
0: Esperemos que los dos, tanto Maipú como Godoy Cruz, terminen en zona de reducido y terminen jugando lo que resta para buscar un ascenso a la primera división. Carolina Quiroga está en la zona baja trabajando arduamente, buscando voces de protagonistas. Voy con vos de nuevo.
2: Sí, Dieguito, lo escuchamos a Axel Rodríguez, que lo tenemos aquí. Bueno, Axel, qué importante, me imagino, esta nueva victoria de local, lo decías vos recién, hace un ratito. Cuesta de visitante, pero de local viene invicto.
8: Sí, no, cuesta todos los partidos, de visitante, de local, son todos difíciles. Y bueno, la verdad que lo estamos haciendo bien y vamos a dar pelea hasta el final.
2: Qué saludable para los delanteros seguir convirtiendo. Hoy te tocó a vos y a Pino.
8: Sí, sí, es importante para la confianza, que los dos podamos convertir y bueno, no... Hay que laburar y si no podemos convertir, vamos a ayudar al equipo de otra forma.
2: Te liberaste en una jugada y te fuiste de mano a mano, por suerte te quedó.
8: Sí, la verdad que la leí antes y bueno, por suerte pudo ser gol, sí.
2: Gracias. Bueno, se tenía que ir Axel, así que lo liberamos. Pero ahí está, uno de los autores de los goles.
0: Muy bien, Caro. Celebra la vida, dijo Axel, el goleador que hoy marcó el segundo gol. Y siempre está bueno que los delanteros marquen. Pino sigue siendo uno de los goleadores del campeonato y eso también es importante. Más allá de los goles, lo que corre, lo que mete, lo que le pegan a Pino es mucho. En cada partido, si ponemos la Pino Cam, es tremendo lo que le pegan y lo que aguanta contra los centrales Martín Pino. Y además de eso, hace goles. Cada tanto hace un golcito. Es importante lo que hace Pino y estamos empezando a ver el Pino que Godoy Cruz trajo en su momento cuando venía de Madrid. Después es cierto que en primera no funcionó demasiado, tenía gente por delante, se fue a buscar minutos a Tucumán con San Martín y terminó también teniendo un buen rendimiento. Y hoy creo que está encontrando eso Martín Pino. Así que importante hoy,
1: sí, claro.
0: Sumo a ese podio, Tommy, que mencionaste, a Gil Romero y a Jerometa, sin dudas.
1: Para mí sí, gente, junto con Poggi fueron los mejores cuatro de la cancha. Axel Rodríguez, que hace un laburo bastante importante porque es el que entra y sale y además llega con referencia en ataque, te suma goles también. Bueno, lo de Martín Pino creo que es lo más regular y algo que se necesita y mucho en esta categoría, porque vos fíjate, los goleadores de esta Primera Nacional lo tenés.
2: ¿Llegó?
1: A Martín Pino con 9 y a Ignacio Lago de Colón también con 9.
0: Claro, sí.
2: Está Valentín Burgoa.
0: A ver qué dice el team.
10: No me quiere dar un poquito de ventaja a mí. No. Se movió un poco, sí, se movió un poco. Pero bueno, fue rápido también la jugada. Creo que fue también rápido en el partido. Por suerte Martínez está con esa de ir a buscar toda y le quedó para... le quedó el rebote y pudo hacer el gol.
11: ¿Lo tuyo, tu cambio fue algo táctico o tenés alguna molestia?
10: No, sí, fue táctico, así que estoy bien.
11: Bueno, ¿cómo te estás adaptando vos a la categoría? Porque vos sos de la generación que por ahí no les tocó jugar la B Nacional.
10: Sí, realmente no siento que haya tanta diferencia, por ahí sí en los duelos, por ahí hay alguna falta que puede ser que no se cobre, lo mismo que ve todos los que ven ustedes, los que vemos nosotros, por ahí que no se cobran y se dejan seguir un poquito más. Pero además de eso trato de hacerme el trabajo que yo tengo que hacer y a partir de ahí ver qué dispara el partido.
2: ¿Cómo se encara esta segunda parte del año, esta segunda rueda, donde bueno ya empiezan a ser más importantes los partidos de cara a meterse al reducido, ahora ingresaron en el reducido? ¿Cómo la encaran esta segunda parte del año?
10: Difícil, obviamente que va a ser difícil porque ahí es donde creo que los equipos hoy se reforzaron ya para la segunda etapa y es donde más cuesta la segunda rueda, pero creo que estamos preparados, el equipo se va adaptando, ya los refuerzos poco a poco han ido adaptándose al equipo, nosotros también a la idea del técnico y eso es lo importante.
2: ¿Qué te pide a vos particularmente de Muna?
10: No, depende el partido, hoy justo también, como ellos jugaban una línea 5, esperábamos una cosa, por ahí los espacios eran de otra forma y bueno, te vas adaptando, pero bueno, a partir de ahí que juegue a mi juego, que trate de finalizar cuando pueda y bueno, ver el partido a partido y adaptándome.
2: Ahí está, la palabra de Valentín Burgoa.
0: Bien, un Burgoa, creo, no sé si coinciden, Caro y Tommy, me parece que no terminó de encontrarse hoy. Esa posición que lo utiliza de Müller creo que lo nota un poco incómodo.
1: Sí, sobre todo porque lo mejor que se ha visto del Tine es a contrapierna, es atacar por derecha para el enganche, pegar al arco o algún centro. Y sobre todo para mí lo saca de Müller porque se veía venir, de hecho el tiro libre producto del 2-1 de Central Norte es una falta que hace él saliendo desde el fondo. Y no tiene ese oficio por ahí de lateral por derecha, sí de extremo, obviamente él puede manejarse en todo el frente de ataque, pero le cuesta atrás, y allí esa entrada de Guerrero, fíjate cómo metió, cómo luchó, cómo se fajó con los jugadores de Central Norte por la banda izquierda en el segundo tiempo, y bueno, le dan más seguridad por ahí al técnico de cara para la definición de los partidos, y es por eso que lo sacó directamente en el entretiempo.
0: Así es, y Guerrero entró para tratar de tener más tiempo la pelota, de centrear, de meter más centros, así pudo haber venido inclusive el gol de Poggi, y no vino. Caro, ¿qué más tenemos abajo? Todavía la conferencia del técnico no, ¿verdad? Ahí estamos con Caro.
3: Diego.
0: Bueno, sí, Juani.
3: Pasó de todo en estos minutos en La Plata, mientras escuchábamos el testimonio de Axel Rodríguez y el postpartido de Godoy Cruz. Gol de Independiente, gol de Ábalos, 1-0, y le acaba de atajar un penal Rodrigo Rey a Guido Carrillo. La oportunidad del empate de Estudiantes quedó en las manos del ex arquero justamente de Godoy Cruz. Sigue ganando Independiente en La Plata, 1-0.
0: Bien, bueno, perfecto. Gol de Independiente, gol de Ábalos, el compañero de selección de Alex Arce. Hablando de Arce, ¿cómo lo viste Independiente Rivadavia hoy? Juan, y lo escuchamos al Chipi atentamente, al Dani Fioqueta. ¿Le costó el partido más Atlético o más Independiente? Bueno, ya me contás porque sí. Creo que habla de Muner. A ver. Dale.
2: Diego.
0: Sí.
2: ¿Me escuchan ahí?
0: Perfecto.
2: Ahí escuchamos a Pablo de Muner.
0: Vamos.
12: Entonces quedábamos en una situación bastante positiva. Y bueno, el partido tenía ese peso emocional, ¿no? Y entonces ahí es donde nosotros digo que necesitamos un poquito más de oficio, un poquito más de consistencia. En el segundo tiempo tuvimos como para liquidarlo también y no tuvimos esa contundencia que tuvimos al comienzo del partido. Entonces el partido quedó abierto, o dio la sensación que quedó abierto hasta el final. De local, siento que estamos generando algo realmente muy bueno. Y bueno, y ahora el torneo empieza a definirse cosas. Todos los partidos pesan un montón de cuestiones. Imagínate que hoy perdió Ferro de manera categórica, perdió Colón en condición de local. Entonces, es difícil esta categoría y nosotros ahí tenemos que estar bien atentos, aprovechar los momentos estos, aprovecharlos. Y bueno, el fin de que viene tenemos una gran oportunidad en condición de visitante contra el puntero, ¿no?
13: Pablo, buenas tardes. Carolina Quiroga para Radio New Will. Se viene una segunda parte del año importante, lo decías vos bien. ¿Cómo juega para Godoy Cruz particularmente? Porque se considera que es uno de los candidatos, vos lo decías bien, por ahí empiezan a caer algunos de los de arriba. ¿Cómo lo ven ustedes a esta segunda rueda que ya es definitoria?
12: Como recién decía, me parece que por momentos tuvimos el protagonismo que había que tener. Hicimos lo más difícil, que es abrir el partido rápido, generamos situaciones. Es más, daba la sensación que el partido estaba como para liquidarlo el primer tiempo. Pero bueno, no pudimos. Ellos se encuentran con el gol de pelota parada y a partir de ahí yo siento que el primer tiempo no terminamos de buena manera, los últimos 10 minutos. El segundo tiempo hice un cambio táctico como para emparejar un poco el sistema, porque no estaban llegando mucho con los dos carrileros. Entonces, nada, emparejamos sistema. Y a partir de ahí creo que lo llevamos mucho mejor el segundo tiempo. Tuvimos nuestras chances, no las pudimos aprovechar, pero terminamos sufriendo, ¿no? Es como que el equipo todavía no logra soltarse, ¿eh? Y nosotros necesitamos ser un equipo dominante todo el tiempo que podamos, al máximo, y la verdad que todavía en eso tenemos mucho para mejorar.
14: Pablo, acá. Buenas tardes. Bruno Aleo de la página Bodeguera. Pablo, bueno, dos preguntas. Principalmente, primero, preguntarte por el cambio de Valentín Burgoa. Y segundo, ¿cuál crees que es la clave para ganarle a Ferro la semana que viene?
12: Mirá, lo de Burgoa es lo que dije recién. Para mí Valentín estaba haciendo un buen primer tiempo. De hecho, el primer gol, él participa. Estaba hundiéndose a veces, pero teníamos muchos problemas por el lado derecho. La verdad, teníamos muchos problemas y me parecía que no hacíamos ni una cosa ni la otra. Entonces, con Guerrero siento que era una amenaza para el carrilero y también nos podía hacer ese trabajo de poder retroceder y pararse como una línea de cinco. La verdad que lo hizo muy bien. Es algo que venimos trabajando con él. Y así todo fue picante, porque Guerrero tuvo dos o tres remates largos, tuvo el centro del cabezazo de Poggi. Me parece que fue bueno el ingreso de Antonio. Y nosotros no sufrimos. En el medio estábamos 3 contra 3 o 3 contra 2 y encontramos algunas ventajas. Y nada, el partido con Ferro es una final para nosotros. Es el momento indicado para ir y jugar de igual a igual y meter un batacazo. O agarrar ese protagonismo, porque en esto empieza a jugar mucho lo emocional. Entonces hay que ver cada equipo cómo lleva esa situación. Si bien Ferro hoy mantiene una distancia bastante buena con los seguidores, esto cambia. Así como se posicionó ahí arriba de manera rápida en 7-8 fechas, esto puede cambiar y hay que ver cómo convivimos con eso. Entonces nosotros ahí tenemos que dar un paso hacia adelante. Sí o sí, necesitamos seguir avanzando. Yo estoy conforme por el resultado, por cómo lo hicimos, pero hay otras cosas que como que me da la sensación de que nos podíamos animar a más y por algún motivo no lo hicimos. Entonces, me parece que ese paso hacia adelante lo tenemos que dar.
14: Pablo, buenas tardes. Juan Ignacio Salomón para Planeta Tomba. Mi pregunta es, ¿qué valor tiene este triunfo que lo lleva Godoy Cruz a la vuelta de la zona de reducido en el séptimo puesto? Gracias.
12: No, el valor es muy importante. Por todo esto que te decía, sabíamos antes de salir, yo el primer tiempo de Ferro Morón lo vi prácticamente todo en el vestuario. También vi el partido de Los Andes Madrid en el primer tiempo. Entonces los jugadores sabían los resultados que se estaban dando. Hubo muchos empates y algunas derrotas de los equipos de arriba. Entonces, ganando, automáticamente te posicionás, inclusive con un partido menos. Vos fíjate que como teníamos todos los partidos iguales, estábamos afuera, hoy nos encontramos adentro con un partido menos, creo que es algo muy bueno para nosotros. Pero bueno, insistir, felicitar a los jugadores porque no era un partido fácil para jugar, pero también muchas cosas como para mejorar.
14: ¿Qué tal? ¿Qué tal, Pablo? Acá Luciano para Somos Godoy Cruz. Bueno, primero preguntarte sobre la importancia de que los dos nueve hayan convertido gol, y una que va a sonar un poco repetitiva, pero ya han pasado las semanas, si han podido pensar sobre el tema del último cupo. Yo te lo había preguntado la fecha pasada, pero bueno, si han podido pensar sobre eso.
12: Bueno, los delanteros creo que es muy importante. Nosotros tenemos buenos delanteros. Yo estoy muy conforme con todos los delanteros que tenemos o con los centros delanteros. Tienen una forma muy particular de atacar, de jugar, de entenderse entre ellos mismos, tanto Pino con Axel, tanto Ulariaga con Pino, inclusive también Riquelme, que yo lo considero, ya que hoy no lo traje. Yo estoy conforme con ellos. Lo que nosotros tenemos que buscar, y acá no solamente lo delantero, tener una mentalidad más consistente. Siento como que a veces vamos y nos frenamos, vamos y nos frenamos, y estamos en esa disyuntiva de hace un tiempo, y es el momento de creer un poco más en nosotros, en lo que estamos haciendo, en lo que estamos buscando, de demostrar qué clase de equipo queremos ser, porque es muy importante eso para llegar al final de año, al final de temporada, tener un semblante como equipo. Yo siento que ahí es donde más mejora tenemos que tener. En cuanto a lo del cupo, lo mismo que dije en la conferencia anterior, estamos viendo si aparece alguna oportunidad de jerarquía que nos dé un salto, como fue por ejemplo lo de Diego Viera, más allá de la posición que sea, y nosotros lo creemos necesario, lo vamos a hacer. Traer por traer, no lo vamos a hacer. Bien, hay que ver también qué termina pasando, si hay alguna salida o no, una salida nuestra, que un poco eso estaba hablado, hasta ahora no sucedió, pero bueno, si llega a pasar, eso puede llegar a modificar un poco el pensamiento que tenemos hoy.
15: Hola, Pablo. Omar Romero, del Diario 1. Bueno, Pablo, ha sido perfecta la campaña de local desde que llegaste, ganaste los 5 y has perdido los 5 de visitante. ¿Es algo raro? ¿Te pones a pensar eso?
12: Porque sí, es increíble.
15: ¿Qué le falta, digo, para poder meter ese batacazo de visitante?
12: Es increíble eso. La verdad que no tengo una explicación. Mira, yo he tenido algunas reuniones laborales a lo largo de toda mi carrera, y la gente que charlaba, de los clubes que charlaba, me destacaba la cantidad de puntos que tenía de visitante como entrenador. Bueno, acá me está pasando totalmente lo opuesto, o sea, no me contrataría a nadie, pero tiene que ver con esto que hablo de la mentalidad, de... Porque acá siento que el equipo sale muy, muy bien al campo, sale muy bien. Así todo, hubo partidos como que sufrimos, bien. Obviamente que es normal, porque la categoría te lleva a eso, pero hoy era un partido para mí para llevarlo de otra manera. Para mí era para llevarlo de otra manera y no fuimos capaces de eso. Bien, terminamos ganando, sí, fundamental, era importante. Entonces ahí tenemos varias cuentas por rendir y por mejorar. Y bueno, el escenario que tenemos hoy, contra el puntero, en condición de visitante, y si queremos aspirar por el primer lugar, tenemos que ganar, tenemos que ir allá a ganar. es eso, la realidad.
16: Última pregunta, gracias.
17: Hola Pablo, ¿cómo estás? Sacha Viviani de Mundo Doy Cruz. Te quería preguntar que tenés muchas variantes en el ataque. Los ingresos fueron muy bien. ¿Qué considerás de eso?
12: Bueno, no. Hoy nos hacíamos varias preguntas, ¿no? Porque me parecía que el partido estaba abierto y a veces el perfil del jugador que entra lo analizás, ¿no? Si tiene que ser más ofensivo, si tiene que ser más defensivo, si tiene que ser más de corte, si tiene que ser más de juego. Cuando nos quedamos con un 9 solo, la idea era tener un poco más la pelota y no lanzar. Entonces, nada, el equipo se está acomodando un poco en todo el contexto que le toca vivir. Que no es fácil, no es fácil, pero creo que nosotros ahí tenemos que llevarlo distinto. Bien, para mí los cambios fueron buenos, por eso la opción de Guerrero, porque podía haber puesto a Morán en entretiempo, también podía haber puesto a Fernández por izquierda, como lo hice el partido pasado, pero me parece que Guerrero era el jugador indicado como para poder amenazar y también a la hora de recorrer y tocar defender, hacerlo bien. Y en el medio, nada, quiero que Cairuz y Orozco tienen esa participación ofensiva bastante buena. Tuvimos algunas situaciones en los pies de ellos. Urariaga también entró bien. Pero bueno, en definitiva no pudimos cerrar el partido con un gol más y nos tocó sufrir un poquito sobre el final.
16: De esta manera finaliza la conferencia de prensa de Pablo Emuner. Muchas gracias.
0: Perfecto. Ahí estaba Pablo Emuner. Ha dejado varios títulos para repasar y para analizar en la semana. Los estaremos ahondando en Ovación 90 durante la semana, pero ha dejado linda tela para cortar. Caro, te despedimos en la zona baja porque ya tenemos que terminar. Se nos va la electricidad, nos cortan la luz. Así que vamos a ir con el comentario de Tommy Winstertetter. Antes te pregunto, Juani, ¿qué pasa con Maipú en Salta?
3: Bueno, ¿qué pasa con Maipú en Salta? 47 minutos ya de partido, ya comenzó el segundo tiempo, empata 0-0 frente a Gimnasia y Tiro y está terminando el partido en La Plata, 2-0, gana Independiente, le regaló el segundo gol Estudiantes, una malísima salida, gol de Montiel, gana el Rojo 2-0 frente a Estudiantes.
0: Bien, gana Independiente de Avellaneda, se hace de Boca, 7:30, transmisión de la radio, frente a Riestra, ya lo contó el Chipi Ríos más temprano, fue 0-0. Entre Independiente Rivadavia y Atlético Tucumán. Ganó Godoy Cruz 2-1. A ver si ahora tenemos a Caro para saludarla, porque hay que hacer ahí un movimiento para despedirla, sobre todo, y agradecerle por
2: ¿Liguito?
0: Su trabajo. Caro, ahí está, Caro.
2: Sí, gracias, estoy acá. Está Vicente Pollo y no sé si tenemos unos minutos, si no, los despido.
0: Estamos muy cortitos porque nos cortan la luz, Carolina.
2: Bueno, sí, sí. Entonces ha sido un placer trabajar con ustedes. Abrazo grande.
0: Si podés grabar y la pasamos mañana, de paso, mandarle saludos a Vicente. Fuerte abrazo, Caro.
2: Abrazo.
0: Carolina Quirón en la zona baja, muchas gracias, Caro. Vamos a presentar el comentario de Tomás Winstertetter por Newell AM680 FM98.9 y para todo el mundo a través de diferentes plataformas. El comentario final de Tomás Winstertetter.
1: Y voy a comenzar diciendo, tomándome del relator de Diego Ricardo Agraín con su título sobre el final, sufrida victoria. Y así fue, una victoria ajustada, pero victoria al fin de Godoy Cruz Antonio Tomba, que deja mucha tela para cortar, sobre todas las cosas por cómo venía Godoy Cruz, sobre esa dinámica que tiene el Tomba, tanto de local como de visitante, porque parece ser que tiene dos equipos. Hay una versión de Godoy Cruz de local que no para de ganar, ha ganado todo desde que está Pablo de Müller, y agréguenle a eso que el Tomba no ha conocido la derrota en el Feliciano Gambarte. Es algo muy importante mantenerse invicto de local en esta categoría tan difícil del fútbol argentino, sobre todas las cosas por los distintos resultados que se dan, de los rivales que están en los primeros puestos, de aquellos que están siempre peleando para entrar al reducido, que por ahí no tienen esa fortuna de poder celebrar o por lo menos no perder cada vez que juegan en su casa. Bueno, el Tomba lo logra. El Tomba entiende que de local es más que cualquier rival por ahora de los que se ha enfrentado. Pero claro, les decía al inicio, hay mucha tela para cortar, porque es más, pero también tiene para mejorar varios ítems. Lo acaba de decir su entrenador Pablo de Müller. No tuvimos contundencia. Sufrimos de manera innecesaria. Nos llegaron mucho del costado derecho, tuve que cambiar el esquema, tuve que cambiar cuestiones tácticas. Bueno, el técnico corrige, obviamente que se da cuenta, obviamente que Godoy Cruz también tuvo varias oportunidades de gol en el segundo tiempo, sobre todo para terminar de liquidar esta historia. Pero claro, esta Primera Nacional es tan sufrida, es tan difícil, es tan impredecible, que no sabés qué va a pasar hasta el último segundo de este partido. Un primer tiempo donde Godoy Cruz fue mejor, sobre todo con la posesión de la pelota. Se encontró además en el arranque del partido a los 4 minutos con un remate de Valentín Burgoa y el rebote. Lamentablemente el rebote para el arquero Haas, debutante en la categoría, para Central Norte de Salta, le regaló el gol al que siempre está, al goleador. No te falla nunca, Martín Pino. 9 goles ya en su haber para el número 9 de Godoy Cruz, Antonio Tomba, que no solamente hace goles, es importantísimo porque siempre una referencia en ataque, porque siempre cada vez que tiene la pelota o elude, o pelea, o te torea, te vuelve loco. Y es muy difícil ganarle tanto de arriba como de abajo al goleador que tiene Godoy Cruz, Antonio Tomba, y quien a De Muner también le agradeció públicamente en conferencia de prensa. Dijo recién, tenemos muy buenos delanteros y son pocos los que pueden hacer los goles como los hacen Martín Pino y en este caso también en esta tarde particular Axel Rodríguez. Luego después Godoy Cruz empezó a perder de a poco la pelota, hablo del primer tiempo, rodeado los 22 minutos, tuvo otra chance clara con un Vicente Poggi que hoy se lo vio mejor por derecha, sobre todo con la libertad que le otorga Benjamín Yamín, el número 8, que ha llegado y lo ha hecho muy bien, porque ni bien llegó, nuevo refuerzo y titular el otro día contra Defensores de Belgrano y además hizo un golazo emulando a Julián Álvarez en el Mundial de Fútbol 2026. Y la función de Benjamín Yamín es liberarlo justamente a Vicente Poggi porque tiene otra técnica, no solamente porque hoy cumplió 100 partidos en Godoy Cruz y es importante para la institución, sino porque tiene otra técnica, tiene otra velocidad, es muy completo, es un todoterreno. Vicente Poggi que te puede ir por derecha, te puede ir por el medio, te salva las papas atrás, te hace goles, ha hecho ya varios goles en esta Primera Nacional con Godoy Cruz, Antonio Tomba, pero fundamentalmente porque es bueno por derecha, atacando, yendo, también peleándole a los rivales y te da la pelota al pie. Eso es algo fundamental, sobre todo, no solamente en el juego que amamos, que es el fútbol, sino en esta categoría donde por ahí no abundan pases buenos o jugadores que tengan tan buen pie como lo tiene Godoy Cruz con su 10, Vicente Poggi. Y luego el gol de Axel Rodríguez, una patriada a puro pulmón, porque de un pelotazo del fondo elude a los dos centrales con una pelota levantada que provoca él, la empala levemente, muy sutil, distinción de calidad para Axel Rodríguez y definió contra el arquero, que claro, vio la inmensidad del 7 y no pudo detener el remate cruzado a la derecha del arquero, nada que hacer en esta ocasión para el arquero Haas. Todo parecía encaminarse, como lo dijo De Muner, lo traigo nuevamente al entrenador, para liquidar el partido inclusive en el primer tiempo. Tuvo la oportunidad Godoy Cruz de poder liquidarlo en el primer tiempo con algunas ocasiones más, pero claro, llegó la falta por ahí de jerarquía en el lateral izquierdo. Brunet hace lo que puede, es marcador central, convertido hoy por el entrenador de carrilero por la izquierda, y un Valentín Burgoa que, claro, no está preparado todavía, o por lo menos no lo ha demostrado, no porque no quiera, sino porque no le sale, ser marcador y llegar hasta el fondo para acompañar a la marca. Bueno, de justamente una salida de Valentín Burgoa en donde se generó una escaramuza, la perdía, la ganaban, terminó cometiendo infracción Valentín Burgoa y un centro preciso del número 8 de la visita para poder decretar el gol de Elías Calderón a los 39 minutos del primer tiempo. Y fueron todo dudas luego de ese gol. A Godoy Cruz le costó, parecía llegar y terminó mejor Central Norte de Salta al cabo de los primeros 45 minutos. Ya en la segunda mitad directamente cambió a Valentín Burgoa por Guerrero. El chico Guerrero que, claro, tiene más ida y vuelta, es un poquito más completo, pero claro, es joven, todavía le falta para algunas cosas, sobre todo a la hora de la definición, porque también tuvo una chance de gol el chico con la camiseta número 18. De igual manera, no se quedó Central Norte. Le compartió la pelota a Godoy Cruz, ya no tuvo esa dinámica, esos pases que podía construir desde la mitad de la cancha. Un Gil Romero que empezó a quedar más solito, ya no lo tenía Poggi. Después, con el ingreso de Orozco, tampoco es que lo acompañaron mucho en la mitad de la cancha número 5, porque Godoy Cruz estaba con la tarea determinante de poder liquidar el partido. Y eso es lo que también rescato de la conferencia reciente de Muro, que dijo, nos falta contundencia, Bueno, también parte de creer en lo que hacemos, en lo que hace Godoy Cruz, y te lo da la jerarquía. Y hoy por ahí, en ese aspecto, está fallando por ahí el Tomba, o lo que pretende su entrenador Pablo de Müller. Pero, claro, no tuvo tanto la pelota o tanto tantas construcciones, con más juego, con más llegadas creativas, pero sí tuvo más situaciones de goles. 4 chances claras de gol para poder liquidar la historia al Tomba. Primero, a los 15 minutos, un centro atrás de Poggi, y Yamine, ya con lo último que le quedaba porque estaba muy cansado, la tiró por arriba. A los 22 minutos, un centro de Poggi otra vez para que Guerrero la tire por arriba. Apareció Guerrero nuevamente por la izquierda, fue punzante, complicó a la defensa visitante, metió un gran centro y Poggi, llegador. Poggi, que no solamente va por la derecha, te llega por adentro. Un cabezazo espectacular, gran atajada de Haas,

0: recién ingresado Nahuel Ulareaga tuvo un mano a mano gracias a la solidaridad que tiene Martín Pino, que lo dejó mano a mano, lo fulminó y tapó el arquero Haas un mano a mano brillante. Brillante porque a una mano, con un rebote que no le volvió a quedar a ningún hombre de Godoy Cruz, salvó lo que era el 3-1 del Tomba. Y Central Norte iba, porque tuvo casi el empate, no solamente con algunos cabezazos en el segundo tiempo, ya no tenía a su 9 goleador o referencia de ataque, hablo del número 9 Francisco Borda, pero de igual manera tenía algunas oportunidades y algunos ingresos interesantes que tuvo el equipo visitante, con por ejemplo el número 9, 20, el 20, perdón, Eric Bodenser, o Thiago Taubás, o Gianluca Mancuso, quien de hecho tuvo un remate promediando ya el final del segundo tiempo que pasó muy cerca del palo derecho del arquero Strumia. Y después un gol en contra, una fatalidad de Gastón Gil Romero ya sobre el final, minuto 49 de 51 que había dado el árbitro Lucas Caballero del partido, y casi se terminan las esperanzas de mantener la victoria para Godoy Cruz Antonio Tomba. Entró Andrada, empezó a manejar, ya a contener directamente, no atacó más Godoy Cruz, y se pudo quedar y logró los objetivos de quedarse con los 3 puntos. Ahora bien, punto y aparte, porque Godoy Cruz Antonio Tomba va a tener el desafío una vez más, ese famoso cheque en blanco, que es poder traerse algo, aunque sea un punto. Si fuesen los 3, bueno, llenaría ese cheque con creces, pero ganar de visitante, y vos fíjate cómo son las cosas, que lo va a tener que hacer contra el puntero del campeonato, que hoy perdió 4-0 en condición de visitante, tuvo 2 expulsados, así que va a tener la oportunidad, el escenario ideal, ¿por qué no? Ya lo dijo Francisco Yerometa, quien hoy lo subimos al podio, el marcador de punta por derecha del Tomba, tenemos que dar una muestra de carácter. Y claramente Godoy Cruz tiene que salir a ganar el próximo sábado a las 3 de la tarde, cuando visite a Ferrocarril Oeste con la difícil tarea de poder lograr los 3 puntos en condición de visitante.
1: Pornhub, AM680, FM 98.9 y al mundo a través de diferentes plataformas, el comentario final de Tommy Winterstetter. Bajamos la persiana, ya se viene Boca Riestra, Juani.
2: Sí, exactamente. 3 cositas para finalizar rápidamente, Diego. Independiente le ganó 2-0 a Estudiantes en La Plata, en la Primera Nacional. Minuto 60 de partido, Gimnasia y Tiro y Deportivo Maipú están empatando 0-0. Se viene Riestra a Boca para cerrar la primera fecha de clausura, para cerrar este domingo. Riestra confirmado con Arce, Bracamonte, Minio, Sansotre, Quintana, Paz, Sánchez, Celis, Monje, Díaz y Alonso. Boca con lo que dijimos en la transmisión, Montero, Bray, Aida, Di Lolo, Pellegrino, Blanco, que será el capitán, Ascacíbar, Delgado, Alarcón, Zenón, Flores y Alan Velasco, confirmados por parte del Vasco Arruabarrena.
1: Recordame cómo sigue Maipú.
2: Maipú 0-0 frente a Gimnasia y Tiro como visitante, minuto 60 de partido.
1: Excelente, Juani. Gran abrazo.
2: Abrazo grande.
1: Se viene Boca Riestra por Newell. El Negro Contreras se queda en los controles. Gracias a Tommy Winterstetter, a Carolina Quiroga. Más temprano a Chipi Ríos, a Daniel Fioqueta con el empate 0-0 de la Lepera y Atlético Tucumán. Reboredo Pesi en la parte técnica. Nos vamos. Mañana la seguimos en Ovación 90. Ganó el Tomba 2-1. Buenas noches. Buen fin de semana.
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5: Por eso dispone de ese corte de ataque, donde, insisto, salvo que se desprenda esta noche una versión absolutamente goleadora del pibe Leonel Flores, que digo esto y me encanta, me parece un jugador filoso, determinante, valiente, que aguanta bien la pelota, pero no lo vi jugar nunca de 9. Aquí en Boca apareció frente a Sarmiento de Junín y frente a O'Higgins jugando sobre la derecha. Otro corte de mediocampo, porque el Vasco había utilizado 2 mediocampistas centrales y ahora lo agrega Ascacíbar para colaborar con Milton y para que William Alarcón dé un rendimiento dispar desde su

0: llegada a Boca pueda organizar el juego con algún pase largo. Hostil partido para Boca, lo es desde siempre, Riestra y esta cancha, pero está moldeado Riestra con Duró como técnico para ser un obstáculo alto para el equipo del Vasco.
1: Se van a venir los equipos para la cancha, así aparecen Deportivo Riestra y Boca, de negro Riestra, de amarillo con detalles en azul el Xerezé, y se desata una fiesta de fuegos artificiales en el Guillermo Lasa, con el nuevo gasómetro como mudo testigo detrás de este estadio del Deportivo Riestra. Las banderas con los rostros de Maradona, las banderas de los muchachos de Pompeya. El barrio está convulsionado. Alta fiesta en el Bajo Flores. Juegan Deportivo Riestra y Boca. La primera vez que Boca visita este estadio. Están los jugadores alineados en la mitad del terreno, preparados para el saludo diplomático, protocolar, en el último partido del domingo. Un fútbol argentino, Fernando García, sin solución de continuidad.
2: Correcto, exactamente, y el campeonato, porque ya la segunda fecha va a arrancar el próximo martes, Leo.
1: Así se saludan los jugadores de Boca y de Riestra. Qué amable el abrazo, qué efusivo de Arce con casi todos los jugadores de Boca. Un simpático Nacho Arce, el hombre de los alfajores, que disfrutamos los mediodías, ¿eh, García?
3: Sí, claro.
1: Cuando los trae López, los alfajorcitos, sí, de Nacho.
0: ¿Son ricos?
1: Riquísimos.
3: Muy, muy ricos.
1: Sí. El bajonero, mi viejo. Así está Boca desparramándose por el terreno de juego. Así se prepara para la foto.
0: Generalmente el bajonero se da a la noche, ¿no? Cuando baja el azúcar. A vos se ve que el bajonero es al mediodía también, ¿no?
1: Todo. ¿No, García?
3: Sí, con el sol se bajonea, Gentile. Eso es lo que pasa.
1: Así está Boca, listo para ser fotografiado. Riestra que espera su turno. Lo que decía Hugo Balazone, la gran posibilidad para varios muchachos de Boca que habitualmente no son titulares. Y esta costumbre nueva en el fútbol argentino, que se saludan todos, no solamente los 22 titulares. Y para la foto posan todos los muchachos de Boca. Me imagino lo que debe ser para el pibe.
0: Y ahí aparece Jagger.
1: Jagger Herrera, esa foto, pero, ¿no?
0: Parece más Jim Morrison que Jagger, ¿eh? Con esos rulos, ¿no?
1: Un Jagger muy joven, un Jagger muy joven. Está empatando Quilmes a todo esto en la Primera Nacional con el tricolor, con Colegiales, Fer.
2: En 22 minutos del primer tiempo, 0-0.
1: ¿Quiénes acompañan al árbitro, a Hernán Mastrangelo, el aspaviento, Fabio?
4: El número uno, el asistente es Diego Bonfá. El dos, Adrián del Barba. El cuarto árbitro, Fernando Echenique. En el VAR, Lucas Novelli. Y el asistente del VAR, Diego Romero.
1: Así está, con la bandera que dice gracias selección, posando Riestra, todo listo para el comienzo del partido. Está el árbitro Hernán Mastrangelo esperando a los capitanes en la mitad, Leo, de la cancha. Sí, querido Juan.
5: Vos no te podés imaginar la cantidad de gente que está entrando a este estadio. Pero las dos populares, la de atrás del arco, impresionante la gente que hay.
1: Y claro, y debe haber algunos.
0: La de Boca que debe haber, claro. Lo de los hinchas de Boca que deben estar infiltrados acá.
1: Que simpatizan. Pero, por Riestra y por Boca, ¿no? El gran saludo de Guillermo Duró y el vasco Rodolfo Arruabarrena. Y así están los capitanes. Lautaro Blanco, el de Boca hoy. Y Milton Celis, una pieza fundamental que está de regreso en su lugar en el mundo, en Riestra.
0: Señor, sí, señor, que volvió de Barcelona, de Guayaquil. Y que ya le ha dado resultados a Riestra, ¿eh?, en el choque frente a San Lorenzo de la Copa Argentina.
1: Todo listo para el comienzo del partido. Moneda en el aire. Mirá vos la posibilidad de Blanco de ser capitán, el rosarino. El himno interpretado por los hinchas de Riestra. Seguimos con la fiebre mundialitis después del gran mundial que tuvo la selección argentina. Un equipo que unió a un pueblo, que nos devolvió la ilusión, la alegría y el orgullo. El equipo de Lionel Scaloni. Dios quiera que continúe en su cargo el querido gringo de Pujato. En el Bajo Flores van a jugar Riestra y Boca. Comienza el juego. ¿Qué más nos gusta y mejor jugamos los argentinos?
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1: el círculo de la mitad de la cancha y en el medio la bandera argentina que dice gracias selección por unir y hacer feliz al pueblo argentino. Selección de la que fue parte Leandro Paredes, que hoy Juan Fernández descansa para estar pleno el próximo jueves. Partido en el que Boca tendrá que estar muy atento con Roldán, Wilmer Roldán, que fue el árbitro que lo sacó de la Copa Libertadores de América, perjudicándolo ostensiblemente en el partido frente a Cruzeiro. Fue en la Bombonera, anulando un gol que nadie sabe por qué se anuló cuando ya terminaba el partido. Boca O'Higgins el próximo jueves. O'Higgins, cuyo dueño es Ahumada, que era el hombre fuerte de Angelici cuando fue presidente de Boca. Hay que tener cuidado, hay que tener cuidado, hay que estar atento con este árbitro que ya ha despojado a Boca de la posibilidad de la Libertadores y aparece otra vez insólitamente, o no tan insólitamente, en un partido determinante de Boca, en este caso en la Copa Sudamericana. Escucho.
5: Boca va a viajar el próximo miércoles rumbo a Chile y vos sabés que Boca quedó sorprendido por la designación de Wilmer Roldán, el árbitro del próximo jueves, pero intentaron rápidamente poner la cabeza en este partido y intentar sostener el 1-0 de la ida, Leo.
1: Todo listo, ajusta su cronómetro Hernán Mastrans, reza Montero, se aferra al palo, se toca el corazón, vestido de rosa, alza los brazos al cielo, todo listo para el comienzo del partido. Ya empataron Atlético Tucumán e Independiente Rivadavia 0-0, Independiente lo relató Alejandro Calumite, recién lo comentó Nicolás Bosa, le ganó en La Plata 2-0 a Estudiantes. Es el turno de Deportivo Riestra y Boca. Hay fútbol también de la Primera Nacional. Todavía no hay goles en los partidos que se están jugando, Fernando.
2: 21 del segundo tiempo, Gimnasia y Tiro Maipú 0-0, 26 de la primera parte, Quilmes Colegiales, también marcador en blanco.
1: Mucha gente ha llegado, como contaban los muchachos, sobre la hora de comienzo del partido. Al Guillermo Laza, mira su cronómetro el árbitro, tiene que mover Boca. Mastrangelo lo ajusta. Nosotros el nuestro, el de Radio La Red, la radio del Mundial, la radio líder en transmisiones deportivas. Va a comenzar el partido, tiene que poner Boca la pelota en movimiento. Hoy con Flores por adentro, Zenón por la derecha, imagino, Velasco por la izquierda. Mire y mire el árbitro, no sé por qué, no da por comenzado el partido. Ahora sí, movió Boca, el balón sobre la mitad del terreno. Alarcón que sale jugando por adentro, la apertura de Delgado. Delgado para Braida, Braida y la apertura, la tocó adelante, quería escapar por afuera. No había falta en contra de Zenón.
0: Ya lo fue a chocar Sansotre. ¡Epa! A los 10 segundos lo fue a chocar Sansotre, diciéndole bienvenido a casa, Zenón.
7: Lo que se perdió. 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
0: Como lo utilizó Gago en algún momento, como lo intentó también reconsiderar Úbeda, Velasco a la izquierda como win.
1: La salida del fondo de Boca de Di Lolo, que hoy vuelve a la titularidad. Va para Braida, marca Sansotre, la saca Sansotre, recupera Delgado. Se viene para atrás Delgado, Delgado se apoya en Di Lolo. Di Lolo levanta la cabeza, la pelota por abajo, atrás se espera Pellegrino, viene primero. La pelota al medio, la toca Flores, Flores para Di Lolo. Di Lolo que sale jugando por abajo con Pellegrino. Marco Pellegrino, la toca por abajo para Di Lolo. Di Lolo, primer minuto de partido al medio para Delgado, Delgado para Di Lolo. Se arrima a la raza central, se apoya criteriosamente en Braida. Intenta Boca por la derecha, de zurda, coloca por alto atrás, aparece la para con el pecho el zurdo Pellegrino, acompañado por Delgado. El balón viene para Alarcón, Alarcón tocándola para Di Lolo. Sale Di Lolo, va a presionarlo Díaz, la domina Di Lolo, recostado sobre la derecha. Di Lolo adentro para Delgado, todo esto en terreno de Boca. Delgado que sale jugando atrás, la tiró para Pellegrino. Pellegrino acompañado por Blanco, el balón que viene adelante, la rebota, atento, la va tirando hacia atrás Velasco. Otra vez sale por el fondo Boca con Delgado.
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2: 24 del segundo, Gimnasia y Tiro Maipú también 0-0.
1: Lautaro Blanco, va Lautaro Blanco, la tiró Lautaro Blanco. Intenta por afuera Flores. Flores por la izquierda, la terminó perdiendo. La marca firme en el medio de Bracamonte. Mete con todo Pellegrino, insiste Boca. Domina la pelota Velasco, el cambio. cambio de frente de Velasco para Zenón, el correntino de Goya, se arrima al área, amaca el cuerpo levemente, le pegó de zurda a la tribuna. A la tribuna Zenón pide disculpas, lo bien que hace. Saque de arco y es para Riestra.
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1: Lo veo a Quintana como zaguero por la izquierda. Yo pensé que iba a ir como último, al menos en el comienzo. Por ahí después se acomoda, ¿no?
0: Sí, y Paz sobra. Claro. Miño central derecho.
1: La va sacando justamente Miño. Gana con la cabeza delgado. Abrió para Blanco en terreno de Boca. Levantó de zurda. Corre por esa pelota, pero no podía llegar. Flores marca bien con golpe de cabeza. El jugador Miño recupera delgado. La tiene Boca en los primeros movimientos del partido. Va para Blanco. Viene para Dilolo. Toca para Braida. Amaga tocarla para Braida. Prefiere con Pellegrino. 3 minutos del primer tiempo. 0-0.
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1: La lleva Velasco, no lo pueden detener a Velasco. Velasco, 3/4 de campo rival, entregándola por abajo a la derecha para Zenón. Por afuera Braida, por adentro la pide Flores. La tiene Zenón. Zenón descargó al medio para Delgado, de memoria para Azcacíbar. Lo atendieron a Azcacíbar, había falta, pero el árbitro permite que el juego siga porque le vuelve a quedar a Delgado. Delgado para Dilolo, Dilolo para Pellegrino. Pellegrino lo puede jugar por abajo para Blanco. La domina, frena de golpe, la pisa Pellegrino. Pellegrino para Alarcón, Alarcón para Pellegrino. Pellegrino para Blanco. Blanco la tira al medio para Milton Delgado, todavía en terreno propio. Va para Alarcón, viene para Velasco, la pisa Velasco, pierde con la marca férrea de Minio, insiste Boca, rebota en Celis, la corre Díaz por afuera, responde Riestra, se le va la pelota a Díaz, lateral y es para Boca, comenta Hugo Balazones.
0: Boca intenta, Riestra no lo deja, con una tesitura que es táctica ya en Riestra, pegar cuando el jugador o el rival suelta la pelota.
1: Paso por el sector de Riestra con Fabio Vallejo.
4: Está bastante intenso el director técnico Guillermo Duró, vestido con un equipo de gimnasia, no para de dar indicaciones.
1: La posee Braida para Boca, juega por abajo Braida para Zenón. El zurdo que juega por la derecha tocándola para Dilolo. Dilolo la deja para Milton Delgado. Se aproxima lentamente a la raza central, como no queriendo despertar la atención del Valevo. Levantó al área para Braida. La tira por arriba, intentó tirarla por arriba de Arce. Ganó bien el arquero. La termina sacando por un costado. Apareció de 9 el 4.
0: Bueno, era buena esa pelota de Boca que llega con Braida. Un Boca sin área, es un Boca para llegar hoy.
1: Gambetea Flores, pasa Flores, viene Boca predio. La tira por abajo a la izquierda para Lautaro Blanco. Apunta Lautaro Blanco, Lautaro Blanco coloca el centro. Entraba Casíbar, la saca Quintana con la cabeza. El cabezazo de Delgado para Braida. La dejó correr para Zenón. Por afuera Braida, por adentro a Casíbar. El toque de Zenón, la termina perdiendo con Monge. Recupera bien ubicado Flores. Flores generoso, va para Dilolo tocándola para Pellegrino. Pellegrino tira más atrás para Alarcón.
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1: Cabeza Celis, le quedó la pelota a Delgado, la pone en el pecho de Braida, va Boca por el primero, Braida para Zenón, amaga tocarla para Braida, de zurda, retrasa el juego ligeramente tocándola para Alarcón. Alarcón, 3/4 de campo rival por adentro, la tira por afuera para Braida, Braida se da vuelta, amaga un centro, no lo concreta, le queda para la zurda, ahora sí, el centro, Velasco al medio, cabezazo, se lo perdió Flores. Se lo perdió Flores, lo bien que la bajó Velasco con la cabeza. Y de cabeza en la puerta del área chica Flores le roba el arco.
0: Clarísima de Boca. Armada aquí sobre la derecha. Entre Braida y Zenón. Braida le engancha el centro pasado. Velasco llegaba solo. No sabe cabecear Flores. Si no, no se entiende cómo no es gol eso.
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1: La vuelta a Díaz, Díaz abrió para Celis, como puntero por la derecha, va contra Blanco, retrocede, levantó el centro de zurda, arriba Alonso, cabeció. ¡Gol! ¡Gol de Riestra! ¡Gol!

0: Deportivo Riestra. Brian Sánchez, el centro desde la derecha. Ganó de arriba el golpe de cabeza de Alonso. Él la bajó tras un largo tiro del fondo con la cabeza para Díaz. La apertura para Celis. Le quedó para la zurda Celis. Ganó de cabeza Alonso por atrás de todos. Y cuando la pelota iba sobre el segundo palo, apareció para asegurarla también de cabeza ante la salida de Montero. Brian Sánchez, Boca no te enganches, apareció Sánchez y gana Deportivo Riestra. 1-0 derrota Boca, 7 minutos del primer tiempo en el Bajo Flores. Deportivo Riestra continúa escribiendo la historia en el fútbol argentino. Le gana nada menos que a Boca.
1: Había llegado Boca y la había tenido muy clara con el pibe Flores de cabeza que falla. Y después, tan simple como Riestra te hace goles en esta cancha. Pelota larga, Alonso la baja de arriba, pivota. Después la jugada continúa sobre el costado derecho y Alonso le gana en lo aéreo a Braida, que queda muy expuesto para que Flores llegue por adentro, para que Riestra, que hizo 1000 goles de esta manera, sorprende a Boca.
0: Responde Boca con Zenón. Zenón acompañado por Braida en el confín del terreno. Zenón como Buin por la derecha. Levantó el centro. Subidito por atrás del arco. El zurdo le pegó con la de palo. Así lo fue. Saque de arco para Riestra. Repercusiones, Fabio, después del gol del Malevo.
2: Bueno, lo gritaron todo como si fuera una final, por lo que es Boca, por supuesto, pero también por la incómoda posición que tiene Riestra en la tabla anual, más allá de que todo recién arranca.
0: En la Primera Nacional, Gimnasia y Tiro está jugando con Deportivo Maipú, Fernando.
3: Sí, pero hay penal para Gimnasia y Tiro, un escándalo, porque el primer disparo se ejecutó, pero cobraron adelantamiento del arquero y lo están expulsando a Enzo Pérez. En este momento, 31, están igualando 0-0.
0: Y Quilmes con Colegiales.
3: 36 del primer tiempo, también 0-0.
0: Largo envío, se la sacó de encima a Paz. Sin embargo, la corre Díaz, va Díaz. Díaz la sostiene en el confín del terreno con el taco. Se la regaló a Lautaro Blanco. Contesta Boca con Blanco. Blanco para Alarcón, Alarcón para Blanco. No puede primero, después sí. La tiró rasante al medio para que salga Di Lolo.
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0: Alarcón, Alarcón para Delgado, Milton Delgado para Azcacíbar. La rebotó para Di Lolo. Había falta de Celis en contra de Azcacíbar, pero el juego sigue por el otro lado con Alarcón. El chileno la tiró al medio para Azcacíbar. De un lado lo tiene a Braida, del otro a Alarcón. Como nueve la espera Flores, la pelota para Braida. La pisa y la va soltando para Di Lolo. Se adelanta Di Lolo, gana Riestra 1-0, ataca Boca. 9 minutos del primer tiempo. El pase de Di Lolo al medio para Alarcón. Alarcón la tira para Pellegrino. Tres cuartos de campo de Riestra. La frena ante la presencia amenazante de Monge. Toca otra vez para Alarcón. Alarcón para Velasco. Velasco para Pellegrino. Pellegrino para Velasco.
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0: Di Lolo. Ahora sí abroquela en el fondo Riestra. Lo que le va a costar a Boca. Gana Riestra 1-0. Se da vuelta Milton Delgado. La pisó Milton Delgado. Sale a presionar los Celis. Entonces de inmediato Delgado la tiró para Pellegrino. Altura de la raza central. Como con displicencia la juega para Di Lolo. Agacha la cabeza y encara Di Lolo. Di Lolo la manda al fondo. Hay un rebote. La toma Delgado para Boca. Va por adentro Delgado. Por afuera la pide Zenón. Coloca por alto a la izquierda para Lautaro Blanco. La baja del sur de Lautaro Blanco. Atrás espera Velasco. Encara Lautaro Blanco en el confín del terreno. Va Blanco. Blanco mete el centro. Hay un rebote. La saca violentamente Minio. De punta y por un costado lateral. O se fue por el fondo. Al córner. Tiro de esquina para Boca.
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0: La cabeza de Zenón, el correntino de Goya, el ejecutante. Estará pensando en la cabeza de Di Lolo, en la de Flores, en la de Pellegrino, en la de Azcacíbar. Respira profundo Zenón, toma carrera, levantará el córner. Gana Riestra 1-0, ataca Boca. 11 minutos, primer tiempo. La distancia de Zenón, el centro abierto. Arriba, intentaba y no podía Velasco. El rechazo posterior, se la saca de encima prácticamente Bracamonte. Aparece haciendo el relevo Milton Delgado. Delgado que abrió para Zenón, se acomoda por la izquierda. El toque rasante al medio, se viene Boca con Delgado. Delgado a la puerta del área, no hay falta. Sale Riestra del fondo, mete Delgado, la saca Milton Celis. Sánchez la tiró atrás, el pelotazo sobre el costado derecho. La aguanta Díaz, de espaldas a Pellegrino. Díaz para Celis, la cambia de frente para Alonso. Quita con la cabeza Braida, anticipa Monge. Monge la juega por abajo para Sansotre. La domina el número 15, Sansotre. La adelanta con una pisada. Sansotre coloca por alto a la derecha para Celis. Arriba Celis con la cabeza, la manda al área. Rompe juego Di Lolo.
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1: Como la última. Boca lo juega como un partido más.
4: ¡Qué jugada magistral!
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3: Está jugando Maipú. Quedan 10 minutos. Después de esta te cuento.
0: Encara Zenón. Zenón la pone atrás para Milton Delgado. Va al área Casíbar. Delgado retrocede. Pierde un tiempo divino para Boca. La suelta para Pellegrino. Pellegrino que abrió sobre el costado izquierdo para Blanco. Le marca el pase por afuera Velasco. Blanco retrocede el juego ligeramente tocándola para Pellegrino. 4 metros en terreno rival. La tiró al medio para Alarcón. Williams Alarcón. Cortita. La deja Alarcón para Zenón. Zenón para Alarcón. Aguarda por la derecha Braida. La pelota primero atrás para Di Lolo. La frena y la toca otra vez para Alarcón. La maneja el chileno. La tiró al medio para Milton Delgado. Se viene Boca. El toque de Delgado. Delgado abrió sobre la izquierda para Lautaro Blanco. No encontró la rendija para meter la pelota en el área. Devolvió para Delgado. Levanta el centro. Segundo palo para Braida. Arriba. Gana con golpe de cabeza Sansotre. La toma Alonso para la contra. Se recuesta sobre la izquierda Alonso. Ganó bien un saque de meta. Terminó rebotando la pelota en Zenón. Saque de arco para Riestra.
1: No puede entrar Boca. No tiene herramientas. Hace todo lento Alarcón en el inicio. Y cuando busca sorprender con el cambio de frente, está bien replegado Riestra.
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3: Había marcado a Boca en el partido que se jugó el primero en el historial del 2024 en la Bombonera, que igualaron 1-1.
0: La tiene Leonel Flores, el pibe de Bécar, la pisa, lo encara a Sansotre, escapó por afuera, mete el centro al área para Ascasíbar, no la puede controlar, le roba a Celis, se desplaza sobre la izquierda a Celis. Celis la entrega adelante, intentaba y no podía llevársela a Paz, finalmente rompe juego a Ascasíbar. Gana Riestra en un lateral y también el partido 1-0.
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0: Se la lleva bien Zenón, hizo un sombrerito Zenón. Zenón al medio para Flores, con el taco devolvió para Zenón al piso. Zenón falta. Tiro libre para Boca en la puerta del área. Se encendió Kevin Zenón. Lindo tiro libre para Boca, peligroso para Riestra.
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0: Vendrá el tiro libre para Boca, desesperado Nacho Arce, ordena la barrera desde la punta derecha, partirá al centro, se relame con el solo hecho de pensar que esa pelota puede golpear en su cabeza a Leonel Flores. Dos candidatos para un tiro libre, el diestro Alarcón y el zurdo Zenón. El balón caerá en el área de Riestra como una bola de fuego, por atrás de todos, toma aire para picar al primer palo Lautaro Di Lolo. Gana Riestra 1-0, 15 minutos del primer tiempo. Todo el fútbol pasa por Radio La Red y este tiro libre, ¿por quién pasará? ¿Por Alarcón o por Zenón? La barrera de Riestra está en el área. Me imagino un centro. Ordena la barrera el arquero Arce. Descuidado el palo izquierdo. Tiro al arco, centro. Centro, tiro al arco. Ojo por atrás de todos con Pellegrino. Se paladea Casíbar. Amaga Alarcón. Zenón al arco. Bien por Arce, porque la pelota le picó en las narices, pero la contuvo sin dar rebote.
1: Un tiro débil, igual. Anunciado al palo del arquero de Zenón.
0: Gran victoria de Independiente en La Plata, Fernando.
3: Le ganó a Estudiantes 2-0 con los goles de Ábalos y de Montiel.
0: Va Díaz, Díaz la quiso tocar para Bacamonte, hicieron lío. La robó Delgado, Delgado para Casíbar, Casíbar la tiene que abrir para Zenón. Amaga soltarla para Zenón, se demora más de la cuenta. Viene primero para Braida, altura de la raza central. La apertura para Zenón, la tocó otra vez para Braida. Desembarca en terreno rival, tocó al medio para Flores. Leonel Flores atrás para Di Lolo, Di Lolo para Delgado. Delgado, rasante la tiró adentro para Alarcón. Alarcón apenas levanta para Velasco. Velasco, retrocede Velasco, Velasco se da vuelta, lo encara a Celis, la juega por abajo, muy bien para Alarcón, como 11 espera el futbolista Velasco, la tiene Alarcón, Alarcón la tiró al medio, muy libre apareció Zenón en las inmediaciones del área, Zenón de zurda, levanta el área para Velasco, Arce, el número uno arriba, se quedó con la número 5.
1: Pero no es negocio para Boca tirar centros al corazón del área, Boca juega sin 9, no puede tirar centros.
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0: Otro cabezazo de Zenón. Falta de Quintana, que fue lejos a buscar los Flores. Tiro libre para Boca en la mitad.
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0: Para Alarcón, plantadito de 5 Alarcón. Alarcón para Velasco, pierde Velasco, traba Celis, se la lleva el guerrero Milton Celis. Celis levantó el pique frenético de Díaz, cierra Dilolo que aparece en el sector de Pellegrini y la tira para Pellegrino. Marco Pellegrino al medio para Alarcón. Alarcón que sale jugando con Milton Delgado. 18 minutos del primer tiempo. 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Gana Riestra 1-0. Cabezazo de Alonso, cabezazo de Brian Sánchez. Y así está ganando el malevo ante Boca. La toma Pellegrino. Cruzó la mitad del terreno Pellegrino. Amaga soltarla para Alarcón. La pisa una vez, la pisa otra vez. La va tocando para Milton Delgado a la salida de la mitad del terreno. Como 7 Zenón, como 9 Flores. El pase para Braida. Braida lo encara Braida al grandote Alonso que baja para dar una mano. La tiró más atrás para Milton Delgado. Delgado al área. El rechazo. La sacó Paz en Trascasíbar. Lo bloquea bien Quintana. Rompe juego Lautaro Blanco. Otro centro al área. El golpe de cabeza. La saca atento en la marca Minio. Insiste Boca. Mete Milton Delgado. La filtró para Blanco. Tiene que meter la pelota en el área. Blanco el centro. Hay un rebote. Termina pegando la pelota en Delgado que la manda adelante para Velasco. Encara Velasco. Marca el cuerpo en la puerta del área. La sacó para Zenón. Zenón de zurda. Tiró. Tapó el arquero contra el palo derecho Arce. El rebote le queda a Velasco afuera del área. Viene Velasco mano a mano con Minio. Escapó, pisa el área Velasco. Gran jugada de Velasco. Tiró el rebote. La pelota terminó pegando en Bracamonte. Acusó un golpe Bracamonte de Velasco.
1: Buena de Boca esta. Buena por Zenón primero. Tapada por Arce. Y después buena de Velasco, que encontraba su mejor perfil y su mejor remate. Creo que las mejores individuales de Boca.
0: Hay córner para Boca. Bracamonte. Bueno actuando, Se tiró como si le hubieran dado un tiro, sí.
6: Vos sabés que le festejó que la pelota le rebotó en la cara y Velasco se lo quiso sacar de encima y acusó un golpe que nunca existió,
0: Pues sí, apenas lo tocó Velasco como para sacárselo de encima.
1: Pero Riestra busca desestabilizarlo emocionalmente a Boca.
0: Corner para Boca desde la punta izquierda. Toma distancia el zurdo Zenón en el área. Flores, Pellegrino, Dilolo, Velasco, Azcacíbar. Gana Riestra 1-0. Desesperadamente busca en el bajo Flores ganar de arriba y empatar Boca. Va Zenón, el centro al área. Rechaza de palomita Celis. Otro lateral para Boca en ataque.
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0: Alarcón la tiró al área. Buena la marca, sacándola a Minio. La corre en la mitad del terreno, se da vuelta. Cuando se quiso acordar no llegó Brian Sánchez. Y va Boca, trepa por la izquierda. Se viene Lautaro Blanco con el taco, la pone más atrás. Se viene Boca, maniobra, la tira adelante. Intentaba Blanco, la saca de media vuelta. El número 22, Paz. Hay lateral para Boca.
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0: Y llega a poder de su arquero Arce.
1: Ahora puso una formación muy blanda Boca para jugar con este equipo, Yo creo que el Vasco, a ver, no lo subestimo, ¿no? Pero ¿sabes lo que jugar en esta cancha con Riestra defensivamente así? Atacando con Velasco ¿Y el pibe Flores?
0: Va Celis, pura voluntad Celis. Celis para Díaz, con el taco la tocó para Brian Sánchez. La apertura para Bracamonte. El centro de Bracamonte, sacó mal de zurda, mordido al córner, Ascacíbar. Le pegó mal, justo le picó la pelota. Tiro de esquina para Riestra, que se hace fuerte de arriba.
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0: Corner Monje, le va a pegar desde la derecha, es para Riestra. En el área, Quintana, Díaz, se relame Celis. Alonso, que ya ganó de arriba en el gol de Riestra. El que terminó concretando, también de cabeza, Brian Sánchez. Toma carrera Monje para levantar este corner. Va, levanta la mano izquierda. Recuerda una jugada preparada. El centro abierto con rosca. Celis puso la cabeza. El cabezazo de Quintana. ¡Gol! De Riestra, de Riestra. ¡Gol! ¡Deportivo Riestra! El córner, metió la cabeza Celis, casi se la arranca Flores. Cabeció Quintana, débil la resistencia de Montero. Tras el primer cabezazo de Quintana, ahí en el medio se interpuso Alonso. Otra vez, dos cabezazos en el área, como en el primer gol, en este caso tres. Celis, Quintana y Alonso. Cuando más grande, más definidor. Cuando más grande, más vivo. Alonso, ni un pelo de sonso. Deportivo Riestra, en 23 minutos del primer tiempo, da la gran sorpresa de la primera fecha. La otra, porque Barracas la dio en el Monumental, está derrotando al Boca del Vasco Arruabarrena. Alonso, Antonio Alonso, el uruguaso, se lleva los abrazos de sus compañeros. La alegría del público de Riestra, que también lo quiere abrazar. La tapa de los diarios del lunes. Peinate, así salís lindo. Antonio Alonso de cabeza. Riestra 2, Boca 0, 24 ahora del primer tiempo.
1: Pasan los técnicos, siguen los jugadores y continúan los problemas. Qué fácil se le hace un gol a Boca de juego aéreo. Para mí el pibe Flores hasta cometía penal en la previa, si querías. Porque pone una plancha insólita en zona defensiva. Y después, mirá, y se viene el tercero, dale.
0: Y se viene el tercero con Díaz. Díaz se enganchó. Díaz la juega por abajo, la tiró para Bracamonte. La aguanta Bracamonte. La tira por afuera Sánchez para Bracamonte. Ahora sí, Bracamonte quiere escapar por afuera el número 36. El centro de Bracamonte responde con golpe de cabeza a Di Lolo. Lo mal que la pasa a Boca. Anticipa Monje. Finalmente le roba Velasco. Generoso bajó para robar la pelota. Va Velasco, zafó de la marca de Monje. La tira adelante todavía en terreno propio. Lo bloquea Celis. Le quedó a Alonso. ¿Sabes que no había falta para mí?
1: Perdonó la vida.
0: Lo salvaron a Velasco. Tiro libre para Boca.
1: Está de regalo Boca atrás. Y el arquero de Boca, ¿no? Qué presentación para Montero. Se le va a caer el travesaño.
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0: Recuperó Di Lolo, Di Lolo la toca para Delgado. Delgado, 10 metros en terreno de Riestra. La saca para Alarcón. Qué desastre el fondo de Boca hoy, ¿eh? Los dos goles con dos cabezazos. No, en el segundo, tres
1: sí.
0: Cabezazos.
1: No, pero un equipo muy blanco, muy blando de Boca. Subestimó a Arruabarrena lo que es Riestra y lo que es esta cancha, ¿eh?
0: Aparece en escena Pellegrino, asoma la nariz en la mitad del terreno. Pellegrino para Alarcón, Alarcón tocándola para Pellegrino. Pellegrino que va contra Brian Sánchez, devuelve para Alarcón. 26 minutos del primer tiempo. El cambio de frente para Di Lolo. Desembarca en terreno enemigo, la juega por abajo para Braida. Como puntero por la derecha va Braida. Braida y el toque corto atrás para Zenón. Zenón zafó de Celis, llega al fondo, se cae Celis. La pelota rosa en él, se va por última raza. Corner para Boca.
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0: Balazone, después del 1-0 de Riestra, complicada la nochecita para Boca. Ahora ni te digo, con el 2-0. Vendrá el córner, le va a pegar desde la punta derecha. Alarcón toma carrera, apuntará a la cabeza de Di Lolo. Bueno, finalmente. Sí, al final dan saque de arco. Tiene que reponerlo, han llamado del VAR.
1: Si lo hacen rápido, está bien. Demoraron un poquito, ¿no?
0: Sí, sí.
1: Pero si lo hacen rápido, vale esto.
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0: Intenta Zenón, la pierde Zenón. Saca de media vuelta Monje, de zurda levantó, recupera Di Lolo, la para con el pecho, altura de la raza central, 27 minutos del primer tiempo. El cambio de frente para el futbolista Blanco, la tira para Alarcón, Alarcón se da vuelta, al lado lo tiene a Blanco, más adelante a Velasco, el pase para Lautaro Blanco, trepa Blanco, frena repentinamente, otra vez atrás para Alarcón, no le puede entrar Boca a Riestra, viene para Delgado, Delgado en cortada, buena la marca en el fondo de Minio, rechaza después Quintana, la peina Milton Delgado atrás, sale jugando Pellegrino para Boca, Pellegrino de inmediato para Delgado, avanza Delgado, como siete lo tiene a Zenón, por adentro Braida, por el segundo palo la pide Flores, va para Alarcón, levanta Alarcón, la tiró para Braida, al área primero Arce, Arce la para con el pecho y sale jugando el arquero.
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0: La tira Ascacíbar para Braida, Braida la frena y la saca para Di Lolo, lo presiona Alexander Díaz, el ex jugador de San Lorenzo, el pase para Montero, el arquero la tira para Pellegrino.
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0: Juega por abajo, esta es buena para Braida, trepa Braida, va Braida por adentro, le marca el pase Flores, se arrima Flores, Braida para Flores en las cercanías del área, se da vuelta a Leonel Flores, Flores que la tira por abajo para Velasco, apunta, le pegó por arriba. A la tribuna, le pegó Velasco. Desde 25 metros, saque de portería para Riestra.
1: Y era una buena jugada de Boca, dilapidada por Velasco. Una buena salida bajo presión de Milton Delgado. Una apertura sobre el costado derecho. Y Velasco, que tuvo el remate desde afuera, porque Boca también debe patear, la tiró a la cancha de San Lorenzo.
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0: Retrocede Sansotre, presionado por Zenón. La peinó Sansotre, la juega mal Sansotre porque lo apuraba Zenón. Y entonces Zenón gana un lateral en el partido que Riestra le gana 2-0 a Boca. La tiene Braida, Braida la juega para Di Lolo. Di Lolo la va soltando para Alarcón. Trota la cancha atrás. Blanco, Lautaro Blanco, se le quedó la pelota atrás, quiere escapar por afuera, termina tocando Bracamonte por un costado.
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0: Ascacíbar, dominante Ascacíbar, Ascacíbar para Zenón, rompe por adentro Kevin Zenón, va a Boca, coloca por alto a la izquierda, Cana con la cabeza Sánchez, Sánchez para Celis, Celis la manda para Bracamonte, pica Bracamonte, barre Milton Delgado, pero le queda Bracamonte, la deja correr Bracamonte. Monte, el número 36, gana un lateral para Riestra.
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2: Bueno, puro festejo por el segundo gol y lo que decía Hugo, tirarle un centro a este equipo. 7 de los 11 jugadores miden más de 1,80 m.
0: Va Boca con Leonel Flores, cruza la mitad del terreno a toda velocidad, la tira adelante, lo corre desesperado el número 22, Paz. Flores frena de golpe en la puerta del área, la cambió de pie a pie, qué bien le ganó Paz. Qué bien le ganó Paz, la recupera con el taco Braida, Braida la abrió para Ascacíbar, de 8 Ascacíbar, viene para Flores, toca para Ascacíbar, busca Boca, pierde 2-0, el pase para Braida, Braida para Flores, zafó de la primera marca, lo dejó en el camino a Monje, descargó al medio. El pase atrás para Alarcón, la apertura para Blanco, Blanco de zurda, el centro pasado a Casíbar arriba y con la cabeza. La termina sacando desesperadamente al córner. Paz Tiro de esquina, es para Boca.
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0: Monje la tiró adelante. Monje para Díaz. Se da vuelta Alexander Díaz. Dio el paso al frente y la saca Blanco para Velasco. Marca. Buena la marca del número 24. Cuatro Minio, lateral, lateral para Boca.
1: Se impone rápidamente la presencia al menos de Merentiel en Boca, Boca no puede jugar sin centro delantero. Pero porque además tenés una línea de cinco, donde ¿cómo perfilás ahí? ¿Cómo entrás? Al pibe lo mandó al matadero el Vasco,
0: Falló Alonso, la pelota se va de largo igual. No llegó Braida, lateral y es para Deportivo Riestra. Los grandes de Boca en el banco en cuanto a edad y trayectoria. Merentiel y Villa, me dijiste, Juan.
6: Sí, señor, Merentiel. Y Ángel Romero también, Leo.
0: Ay, Ángel Romero.
4: Pero cómo la salvó el arquero. ¿Cómo la...
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0: Regaló, le queda al arcón, le pegó por encima del travesaño. Bueno, tienen que apuntar mejor los muchachos de Boca. Desde 25 metros le pegó por encima del arco al arcón.
1: A Boca le queda probar de afuera. Al arcón, al menos un poco más cerca que Velasco.
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0: ¿Y qué pasa con Quilmes y Colegiales?
3: En el entretiempo están empatando 0-0.
0: Gana Riestra 2-0, derrota a Boca. Goles de Brian Sánchez y Anthony Alonso, el uruguayo. Que ahí la tocó atrás para Monje. Monje para Díaz, con el pecho descargó para Sánchez. Sánchez la tira para Bracamonte. Bracamonte. Rebota el Milton Delgado. Saque de banda en ataque para Riestra.
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1: Y aprovechando cada ocasión aérea. Mirá, ahora va otra.
0: Bracamonte para tomar este lateral desde la punta derecha en el área. Celis, Alexander Díaz, Alonso en la media, Luna, Sánchez. Arriba sacas Casíbar con la cabeza. Le queda a Blanco el zurdazo de Blanco. Casi que se la sacó de encima, la corre Flores. La aguanta bien Flores. Flores de espaldas a la marca de Minio. La tiró más atrás. Cae Flores, no hay falta, sí que hay. Tiro libre es para Boca en la mitad.
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0: Al ataque Dilolo, arriba los de abajo, Dilolo, el pase frontal para Zenón, la tira para Dilolo, Dilolo al medio para Delgado, la frena y la levanta para Alarcón, la para con el pecho el chileno, retrasa el juego ligeramente tocándola para Pellegrino, Pellegrino otra vez para Alarcón, Alarcón va contra Alexander Díaz, en terreno propio, entre dos la filtró para Delgado, Delgado para Azcacíbar, el rusito Azcacíbar coloca por alto a la derecha para Braida, llega Braida para meter el centro, no se animó, retrocede presionado, la vuelve a tirar atrás para Zenón. Kevin Zenón, mira de soslayo el área, la pone para Milton Delgado, Boca le está rodeando el área a Riestra, Riestra gana 2-0, va la pelota para Zenón, no controla bien, pero traba y gana, va Zenón, le pegó, tapó Arce abajo y contra el palo derecho, mandó el arquerazo, la pelota al córner, lo tuvo Zenón, lo evitó Arce.
1: Lo más peligroso de Boca es Kevin Zenón, segundo remate a colocar contra el palo, transformando a Arce en figura también.
0: Carqueras, siempre lo dije lo de Arce, pero bueno. 35 minutos del primer tiempo. El córner cerradito. Gana con golpe de cabeza Quintana. La peinó al arcón para atrás. Aparece en la mitad del terreno haciendo el relevo. Braida. Braida para Blanco. El cambio de frente para Milton Delgado. Avanza Milton Delgado. Delgado la tiró al área. Segundo palo. Arriba Velasco. Y con la cabeza la termina mandando al córner. Bracamonte. Tiro de esquina para Boca.
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0: 2-0, el córner corto lo hicieron para Flores. Flores y el buscapié, rechaza violentamente Bracamonte, la va a buscar el arquero Montero afuera del área.
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0: La lleva Dilolo, Dilolo la tira para el zurdo Zenón, como 7 Braida, la pelota atrás para Alarcón, la frenó Alarcón tocándola para Milton Delgado. Milton Delgado, marcado de cerca por Celis, se viene Delgado, Delgado al medio, la tocó para Zenón. Zenón apenas levanta la pelota sobre el costado izquierdo para Lautaro Blanco. Blanco contra Brian Sánchez, devuelve para Delgado, al ataque se viene Alarcón. Alarcón la tiró adelante, marcando el paso adelante, atento en la marca, primero Paz, después Anzotre que rechaza y recuperó Delgado, la tiró atrás para Dilolo. Dilolo la juega por abajo a la izquierda para Blanco. Blanco cambia de frente, elevó a la derecha para Braida, pica habilitado, la rebota Braida para Zenón, se dio vuelta Zenón. Zenón que lo encara a Anthony Alonso, autor del segundo gol de Riestra, va para Milton Delgado, la filtró entre tres, rebota en Bracamonte, pero le cae a Blanco. Hay corner, terminó pegando la pelota en la marca de Bracamonte, tiro de esquina para Boca
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0: Al área, un rebote y sale para la contra Alexander Díaz. Quedan huecos en el fondo de Boca, pero está muy solo Alexander Díaz. Acompaña a Monge, intenta la individual Alexander Díaz. Lo dejó en el camino a Blanco, va a quedar mano a mano con el arquero. ¡La picó! ¡Golazo, golazo! ¡Gol de Riestra! ¡Gol!

0: Rojo. Golazo, golazo del Deportivo Riestra. Alexander Díaz. Todo nació de un córner de Boca. Un rebote le quedó a Díaz. Arrancó en su propio campo. Quedaron huecos en el fondo de Boca. Estaba muy solo. Lo pasó como un poste a Blanco. También a Braida. Y desde la puerta del área la cuchareó por encima de Montero. La tiró por encima del arquero desesperado. Metió un manotazo a la noche. Al aire. Un manotazo de impotencia Montero. Un gol memorable de Alexander Díaz. ¡Qué golazo que hiciste, tanque! El goleador de 9 de julio. 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Alexander Díaz, Riestra 3, Boca 0. 38 minutos y medio del primer tiempo. Hay olor en Boca a catástrofe en ciernes. Deportivo Riestra viviendo una noche maravillosa. Díaz hizo el gol de su vida. Empezó en terreno propio y definió por encima de la arquero, un gol que nunca olvidarán los hinchas de Riestra, los de Boca tampoco. Golea Riestra, le gana a Boca.
1: Insólito los errores que comete Boca, hasta en el repliegue de un córner, pero esto ya le pasó hasta incluso con Diego Martínez, un partido frente a Fortaleza, se acuerda por la Sudamericana que alguna vez fueron todos a buscar el centro. Lo que no puedo creer es cómo Braida se corrió. Le despejó el camino a Alexander Díaz, que le pinchó la pelota a un arquero Montero, que para su presentación en Boca deja mucho que desear esta noche.
0: Iba Celis por el cuarto, mete Celis. También Brian Sánchez, falta en ataque de Celis. Eso cobra el árbitro. Repercusiones Fabio Vallejo después del tercero del Malevo.
2: Bueno, Leo, tremenda, tremenda la explosión. Se metieron todos los suplentes dentro del campo de juego y ahora Duró se desespera para que sus jugadores no entren en este roce con los jugadores de Boca.
0: Bueno, qué partidito para Boca, Juan Fernández, por la derrota, por cómo se está dando.
3: No, tremendo, Leo. Vos sabés que lo veo al bajo desde acá. Hay una mezcla por el gesto postural de asombro y enojo. Se paró el profe Gustavo Roberti. Me parece que calentar alguno porque en el descanso se vienen los cambios, ¿eh?
1: Es grave esto de Boca para una primera fecha, ¿eh? Es grave porque hay errores de armado del Vasco, pero hay errores conceptuales inadmisibles en Boca. Para ver cómo vuelve Boca, hay que entender los goles de Alexander Díaz, o el gol de Alexander Díaz, donde Blanco y Braida le hicieron pasillo y donde el arquero se la termina metiendo con pelota y todo.
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0: Del gol de Riestra en el banco de Boca, se prepara con una variante, Juan Fernández.
3: No, por ahora no. Habla mucho con Gustavo Roberti, el profe. Yo creo que en el descanso empieza a modificar el equipo, Leo.
6: Leo. Sí. Pensar que en todo el torneo Apertura Riestra solamente marcó 5 goles, ya hizo 3 en 40 minutos.
1: Ah, pero es un equipo que se aprovecha de las falencias que le da Boca. Un Boca muy inocente, muy inocente, muy blando.
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0: Insiste Boca. Se viene Dilolo. Dilolo. Qué mal la pasa Boca. Una vergüenza. Levantó Alarcón. Cierra de media vuelta Bracamonte. Le queda la pelota a Mini. Otra vez para Bracamonte. La apertura para Brian Sánchez. Trapa a Brian Sánchez. Le tira un caño a Acacíbar. Revienta posteriormente Minio. Había falta de Acacíbar. Tiro libre para Deportivo Riestra.
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0: Al medio, Sánchez domina Montero y la pone de inmediato para Azcacíbar. Se da vuelta Azcacíbar, la apertura para Braida, todavía en terreno propio. La frena y la toca para Azcacíbar, lo presiona Monge. Azcacíbar para Marco Pellegrino, 3-0 Deportivo Riestra. Lo estaba puleando a Boca y es justo el resultado, 42 y medio. Un Boca indolente, está perdiendo en el bajo Flores. La pelota va para Dilolo, viene para Pellegrino. Pellegrino que levanta la cabeza, el balón siempre por abajo, cruza la mitad de la cancha. Se arrima Flores, va primero para Milton Delgado. Delgado amaca el cuerpo, la toca para Leonel Flores. Encara el pibe de Boca, predio, se aproxima al área Flores. Flores la protege, la pisó, le queda para la zurda, tiró por arriba. Saque de portería para Riestra.
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6: Colegiales 0-0.
0: El balón sobre la mitad del terreno viene para Alarcón. Alarcón que la toca por abajo, ligera para Velasco. Velasco acompañado por adentro por Leonel Flores, por el segundo palo por Zenón. Escapa Delgado el centro, entra Zenón y con la cabeza Sansotre. Se lo sacó del buche a Zenón. Tiro de esquina para Boca que busca el descuento.
1: Defiende bien en su propia área también Riestra. Zenón merece algo más en este Boca pálido.
0: Vendrá el tiro de esquina desde el costado derecho. Gana Riestra 3-0. Lo está goleando a Boca el córner corto de Alarcón. Alarcón para Zenón. Zenón de zurda al centro, al área. Arriba, rechaza Quintana, recupera Braida, con la cabeza la tira atrás Braida para Milton Delgado, que hacía el relevo en la mitad del terreno, la apertura para Lautaro Blanco, va Blanco, la adelanta Blanco, Blanco, otra vez el centro al área, cabezazo, le erró al arco Di Lolo, apareció de 9 solo, pero muchachos, no quieren hacer el gol, hay salida para Riestra.
1: Es que mejor cabecea en Boca que Di Lolo, le erra por 5 metros al arco, de no creer.
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0: Se empataron 0-0 Atlético Tucumán e Independiente Rivadavia. En La Plata, Independiente le ganó 2-0 a Estudiantes. En la Primera Nacional, qué victoria de Deportivo Morón, Fernando García.
6: Terminó goleando a Ferro como local, 4-0.
0: Al ataque se manda Bracamonte, al ladito lo tiene Brian Sánchez. Bracamonte, el centro, rechaza bien parado Pellegrino y la toma para la respuesta Alarcón. Alarcón trota la cancha transversalmente. Abrió para Kevin Zenón. Llega Zenón, corre Zenón. Zenón va contra la marca de Sansotre. La tiró al fondo para Braida. Braida al centro, atrás. El rebote en Monge y llega Celis. Siempre Celis, generoso para apagar los incendios. La tiró atrás para el arquero. El tiro potente y alto de Arce. Arriba la saca el zurdo con la de palo blanco al piso. Devuelve Celis. Va para Brian Sánchez. Sánchez maniobra. La tocó para Monge. La pica Monge para Alexander Díaz. Aguanta de espaldas a Pellegrino. Barre Díaz. La agita Velasco. Se la lleva Velasco. Velasco para Blanco con el taco para Velasco. Entre dos la tocó muy bien para Leonel Flores, encara Flores, la vuelve a tirar para Velasco, está en el área, Velasco, de zurda al buscapié, encuentra el botín de Sansotre, que con los ojos llenos de terror termina mandando la pelota al córner.
1: Bueno, todo lo que insinuó Velasco por el costado izquierdo no tuvo final porque Boca no tiene 9.
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0: Izquierda, el centro al área, se cayó Celis y dominarse. Se resbaló Celis, no lo pudo aprovechar Pellegrino.
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0: Una siesta campeona del mundo. Te despertaste, prendiste la radio y creíste que escuchaste mal. No, no, escuchaste muy bien. Deportivo Riestra le gana y le gana bien a Boca. 3-0, encarando el partido como hay que encarar un partido de primera fecha, teniendo en cuenta la tabla anual, lo que hay en juego. Riestra abajo, Boca pensando arriba, con goles de Brian Sánchez, Anthony Alonso y Alexander Díaz. Riestra lo golea a Boca, 3-0, se bajó en el Guillermo Lasa, el telón de la primera etapa.
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1: Categórico, impiadoso, en el juego aéreo letal y en las contras con arrebatos que a Boca lo dejaron de cola al piso. Bastará ver el gol de Alexander Díaz, donde nace en un córner a favor de Boca, donde empieza a correr Alexander Díaz y cómo lo marca.

0: Alevo, Juan Fernández con el Xeneize, y eso va a desembocar en la información deportiva de Fernando García.
1: Como hacía mucho tiempo, Riestra se retiró ovacionado tras esa primera etapa, y como comentaba Fernando, había hecho solamente 5 goles en el campeonato anterior y una sola victoria. Bueno, Riestra, que no tuvo molestado, en el banco lo tiene Arzamendia, Gallo, Gariglio, Stringa, Tobo, Thiago Lauro, Nicolás Watson, Flores, Goitía, Tomás González, Venegas y Graneros.
2: Leo, vos sabés que no esperó a que termine el primer tiempo el Vasco y caminó rápidamente rumbo al vestuario, enojado el técnico Xeneize, que veremos si 15 minutos le alcanzan para ver si puede ordenar el equipo. No tiene amonestados, los relevos, Frey y Javier García, Facundo Herrera, Ayrton Costa, Figal, Dylan Gorosito, Rey Domenech, Aranda, Ángel Romero, Villa, Merentiel y Gonzalo Gelini.
3: Puntos importantísimos para Deportivo Riestra en la tabla general. Está llegando a 14 unidades. Deja atrás Aldo Civi, que suba 9. Y Estudiantes de Río Cuarto, que está perdiendo la categoría por la tabla de promedios y que tiene tan solo 8 puntos en la temporada. Boca no recibía 3 goles en un primer tiempo desde el partido de Copa de Liga 2023 frente a Belgrano, cuando perdía 4-3 en los 90. Los primeros 45 minutos habían terminado 4-2. 2 goles de Pacerini, Barinaga y Rolón para Belgrano en aquel partido, todos en el primer tiempo.
0: Cristian Baglietto también juega en el equipo líder de Radio.
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2: El ciclo de Arruabarrena, pero no me voy a meter más en el terreno del tipo de la radio, el que te ayuda a entender el juego, de Hugo Balazone, que comenta el primer tiempo del partidazo de Riestra, que le está ganando 3-0 a Boca.
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3: Boca ve en el futuro repetir el pasado. Boca ve en lo inmediato o en un cambio de entrenador o en una posible solución errores del pasado que se repiten con los mismos nombres o con distintos nombres, pero conceptualmente cometiendo las mismas irregularidades y teniendo la misma endeblez conceptual que te priva de cualquier aspiración de promover ataque en esto que es un boliche para Riestra, ¿eh? Suena el DJ, es boliche, ¿eh? Y sigue la fiesta. Y Boca acodado en la barra, ¿sí? Sabiendo que la mina de tu vida se va con otro. Esta es la sensación que tiene Boca viendo cómo Riestra disfruta de la fiesta. Y Boca fue ahí, canchero. Canchero, paradito en la barra, creyéndose piola, creyéndose que de guapo se va a llevar la mina y el otro con el chamuyo se la ganó. ¿Y cómo es esto? Dice Boca. Y bueno, sí, porque Riestra lo labura los partidos, porque tiene presencia, porque sabe jugar en las dos áreas, porque Duró diseñó un partido con la rigidez que Riestra tiene desde el armado de sus futbolistas, y Boca armó un equipo blando. Primer error conceptual del Vasco, armar, cuando vimos en la planilla, un equipo que tiene Ascacíbar, Milton Delgado, Alarcón, y en el ataque, Zenón Velasco por los costados, con Leonel Flores, el pibe, iba al matadero hoy, jugando de nueve. Lo liquidó el Vasco, haciéndolo jugar de espaldas a Minio, Cristian Paz, Quintana. No hay manera, no hay manera. Y encima Boca en algún momento tiraba centros. ¿A quién? Si Boca juega sin nueve. Tampoco creo que Merentiel pueda ser la solución en el armado del equipo de hoy. Porque Boca no tiene ni a Milton Jiménez, ni mucho menos a Vareiro, que pudieron ser, por acto de presencia, algo más intimidante que lo que Boca muestra en ataque hoy. Encima, en la pelota parada se cometen todos los errores posibles. Porque a Braida, Alonso le ganan el salto. Antes, Alonso en una pelota aérea ganó también de arriba para pivotar. Y Brian Sánchez llega solito a los 6 minutos para marcar el primero. Con un arquero, Álvaro Montero, que se las mandó todas. Todas las que no le vimos mandársela en Vélez, se las mandó hoy, todas en una noche. Boca insinuó con una de arriba, donde el pibe Flores no pudo cabecear, un remate de Zenón, otro de Velasco por arriba. Llegó mientras tanto el segundo de Quintana, cabezazo de Alonso, perdiendo Pellegrino, poca estatura y poco salto de Pellegrino, cabezazo de Quintana. Primero de Quintana, ganándole a Pellegrino, después de Alonso, con Montero debajo del travesaño. ¡Qué partidito del arquero de Boca! ¿Qué karma tiene Boca con los arqueros en el último tiempo? ¿Qué karma tienen los arqueros? Desde que se fue Rossi, Boca no tiene un arquero inexpugnable. Y no recuerdo Chiquito Romero y los penales, ¿eh? Desde que se fue Agustín Rossi, Boca no tiene un arquero que le dé seguridad, que sea imperturbable. Y llegó a los 37 minutos porque había más. ¿Querés más? Boca te dio más, Riestra, de errores conceptuales que supo aprovechar el equipo de Duró. Córner a favor de Boca. En la salida y en el relevo, Alexander Díaz parte de propio campo. Blanco lo suelta porque no le puede cortar. Se le abre insólitamente Braida, liberándole el camino a Alexander Díaz, que cuando lo ve retrocediendo y tarde a Álvaro Montero, decide picársela para ponérsela de emboquillada para un 3-0 lapidario, letal, que hace que Boca, cuando inicia un nuevo ciclo, se acuerde de lo anterior, se acuerde de los errores del pasado y donde no puede sobrevivir a su propio espanto.
2: Te lo dijo el tipo de la radio, el que te ayuda a entender el juego, Hugo Roberto Balazone.
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2: Por el segundo tiempo del partido, que el Malevo le gana 3-0 a Boca.
4: Bueno, Leo, hasta aquí victoria fundamental, teniendo en cuenta que solo el Malevo había logrado 11 puntos en el torneo anterior. Por lo tanto, la lucha a la tabla anual es indispensable. Más allá de lo que es la Copa Argentina, todavía no ha vuelto el equipo de Guillermo Duró, seguramente sin cambios.
2: Por el lado de Boca, más allá de la preocupación por este papelonesco primer tiempo, Juan Fernández.
5: Bueno, Leo, desde aquí lo veo a Sebastián Villa y el otro, si no miro mal, es Ángel Romero. Va a meter dos variantes a Robarrena. Ya te voy a empezar a confirmar quiénes son los que se van. Pero Villa entra seguro para darle un poco más de frescura al ataque, ¿eh?
2: Esta victoria parcial de Riestra, tan importante, Fernando García, porque en la tabla de abajo, en la tabla anual que determina un descenso, Estudiantes Río Cuarto ganó después de mucho tiempo y Aldo Civi sumó de visitante, que son los que están peleando ahí en los últimos puestos con Riestra.
6: Claro, exactamente. Bueno, Estudiantes de Río Cuarto hoy está descendiendo por la tabla de los promedios y la zona de descenso por tabla anual es para Aldo Civi, que tiene 9. Riestra, con este triunfo, se va a 14. Atlético Tucumán tiene 15. Central Córdoba 16, los equipos más comprometidos.
2: Los cambios en Boca entonces, Juan, Villa.
5: Confirmar, adentro el 22 Villa, adentro el 11 Ángel Romero, afuera Velasco y afuera William Alarcón.
2: Mueve Riestra, comienza el segundo tiempo, que gana Riestra 3-0 ante Boca.
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2: Finalmente lo deja Milton Celis. Espera como primer receptor en el fondo Quintana. Mastrancho lo ajusta a su cronómetro. Todavía no comienza el segundo tiempo. Se van otros cambios. Sebastián Visa, el número 22. Y Ángel Romero, ¿qué número tiene?
5: El 11.
2: El 11. Comenzó el segundo tiempo. Movió Deportivo Riestra. El balón atrás para el arquero Arce. Largo envío. Quita con golpe de cabeza el autor Dilolo. Buen anticipo de Bracamonte. La corre Alexander Díaz como puntero por la derecha. No la pudo controlar debidamente. Se le fue el lateral para Boca.
3: Lo ve perdido al partido el Vasco. Se lo guarda Merentiel. Se lo guarda Merentiel para el jueves por las dudas.
2: Lateral es un partido que deja marcas, si esto continúa en esta tónica, ¿no? Falta del número 22, Paz. Se iba por la izquierda el pibe Flores, tiro libre y es para Boca en la mitad.
3: Lo que se perdió.
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3: Para que griten los goles de Argentina.
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2: Zenón, Zenón, mano a mano con Antonio Alonso, se acomoda Zenón, de zurda levanta el centro al área, muy pasado. La deja correr inteligentemente Bracamonte. Hay salida para Deportivo Riestra y fútbol en Brasil. Fernando García. García. Ya terminó Gremio con Fluminense.
6: Sí, señor, y empataron 1-1.
2: ¿Qué pasó con Bragantino y Coritiba?
6: Está por terminar el encuentro, están igualando 0-0.
2: Flamengo Sao Paulo.
6: Empataron 1-1, gol de Jonathan Caleri para San Pablo.
2: Epa, Remo Vitoria.
6: Gana Remo, 1-0 terminó el primer tiempo.
2: Y otro lindo partido, Palmeiras-Mineiro, ¿no?
6: También terminó el primer tiempo, están empatando 0-0.
2: Intentaba Delgado, la perdió Delgado, la cambia de pie a pie Brian Sánchez. Mirá qué bien, la calecita de Sánchez en terreno propio. Se desplaza sobre la derecha, termina rebotando el Lautaro Blanco. Ahí lateral para Riestra.
7: Pero cómo la salvó el arquero.
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2: Buena la presión de Sánchez, lateral para Boca en la mitad. Tiene que poner la pelota en movimiento Lautaro Blanco.
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2: Riestra con goles de Brian Sánchez, Anthony Alonso y Alexander Díaz. Está goleando a Boca. La pelota viene para Blanco. El rosarino la frena, la tira campo arriba para Villa. Buena la marca de Bracamonte. Bracamonte va sacando atrás para Minio, el derechazo de Minio a la mitad del terreno. Minio la tiró para Díaz, lo saca bien primero Pellegrino, después Blanco devuelve para Pellegrino y Pellegrino que sale jugando por el fondo con Dilolo lo pone para Milton Delgado. Delgado de un lado lo tiene Ascacíbar, del otro Lautaro Blanco, cruza la mitad del terreno. Milton Delgado le marca el pase por el medio Flores, el pase por afuera para Ascacíbar la filtró para Braida, corre Braida, llega al fondo, le ganó a Sansotra el centro, entra Flores, la saca bien cerrándose Minio, recupera fuera del área Zenón y quiere escapar por afuera, rebota en Sansotre, lateral para Boca en la ofensiva.
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2: Maneja la pelota Delgado, Milton Delgado. Delgado atrás para Pellegrino. Pellegrino plantadito como mediocampista central, sacándola para Dilolo. La frena y la tira para Delgado. Delgado para Ascacíbar, la rebota para Dilolo de primera para Pellegrino. Se arrima por la izquierda Villa. La domina Pellegrino. Pellegrino tocándola para Ascacíbar. Viene por el centro Ascacíbar. Ascacíbar para Delgado. La frenó Delgado. Delgado la va tirando para Zenón. El zurdo lo encara Anthony Alonso otra vez para Delgado. Delgado la maneja para Boca. No tiene complicaciones Riestra con este juego de Boca.
3: Bielsa está Riestra está imperturbable atrás, paradito, sin despeinarse.
2: Encara nuevamente Delgado, zafó de Celis, apenas levantó la pelota sobre el costado derecho para Zenón, va contra Alonso. Zenón de zurda, rebota en Alonso. ¿Cuántas posibilidades más le darán a Zenón, no? Qué tipo tan desganado para jugar. La domina Ascacíbar. Ascacíbar que cambia de frente, coloca por alto a la izquierda para Villa. Gana Sansotre. Con la cabeza para Sánchez. Traba Sánchez. Gana Sánchez. Zafó de Blanco. Le pone una alfombra a Blanco, le dice Sánchez. Pase por aquí, señor. Pase por aquí.
3: Qué partidito de Pellegrino, ¿no?
2: Y de Blanco. El balón que viene al medio. La va tocando hacia atrás. Sánchez. Bracamonte la tiró para Celi con el taco para Brian Sánchez. Marca Dilolo. Dilolo que la tocó para Delgado. Delgado la tira para Ascacíbar. Ascacíbar la pierde con Alonso. Alonso que traba, recuperó a Ascacíbar, la tiró para Flores para Ascacíbar, Ascacíbar para Braida, Malcolm Braida, trepa por la derecha, el toque cortito para Zenón, por afuera se le ofrece como descarga Braida, el pase al medio para Ascacíbar, Ascacíbar para Flores, Leo Flores se viene para atrás, la va sacando para Dilolo con la cabeza levantada, tirándola rasante para Pellegrino, gana Riestra 3-0, 4 minutos y medio del segundo tiempo, pasa la pelota por Villa zafó de la marca de Bracamonte, Villa coloca por alto a la derecha para Zenón, el zurdo, la baja bien Zenón, atrás espera Braida, el pase de Zenón para Braida en las inmediaciones del área, la descarga para Flores, toca atrás, toma ubicación adelante, Flores para Zenón para Flores. Rebotó en Flores, al piso fue Alonso, le queda otra vez a Zenón, la dejó para Braida, engancha, le queda para la zurda, el centro de Braida, subidito, segundo palo, arriba, no llegó, entrando por atrás de todo Romero, apenas y la peinó, saque de arco para Riestra.
3: Pero qué desconcepto que Boca, que abría la cancha, por supuesto, con Braida y con Zenón por un lado, y con Villa por el otro tira ese centro, ¿no?
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2: Pedro revienta Bracamonte. Ahora sí cobró, pero para Riestra, tiro libre, infracción de Ascacíbar. Hay tiro libre para Riestra en la Primera Nacional. Estaremos llegando al final de Quilmes Colegiales, Fernando.
6: Quedan 15 minutos, siguen empatando 0-0.
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2: Sacelis marca con el pecho Villa. Villa para Delgado, Delgado para Blanco. Blanco la tira rumbo a la mitad del terreno, anticipa Bracamonte. Sale Pellegrino, Pellegrino aparece, emerge desde el fondo. La va tocando para Di Lolo. Di Lolo abre sobre el costado derecho. Se viene Boca con Braida. Braida tocándola para Zenón. Zenón, tres cuartos de campo rival. Se viene por adentro, por afuera. Quedó Braida por el medio. La pide a Casíbar. Él toca atrás de Zenón para Delgado. Delgado la frena y la tira para Villa. Aparece por el centro Villa. Villa la tiró al área. Larga. Arce inteligente. La dejó correr. Saque de arco para Riestra.
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4: Doctor técnico Guillermo Duró, las manos para abajo apuntando al césped para que Riestra aquiete el ritmo.
2: Y por el lado de Boca, Juan.
5: Primera vez que el Vasco se sienta, Leo. Sentado, brazos cruzados, casi resignado el técnico de Boca.
2: ¿Qué se le viene a Boca por el campeonato? Juega primero por Sudamericana, ¿verdad?
5: Claro, Boca va a jugar ahora en Chile el próximo jueves y después jugará frente a Newell's, Leo.
2: Y posterga el partido de la próxima fecha.
5: Exactamente.
6: Un estudiante debería jugar, va el 5 de agosto.
2: Gracias, Fer. El balón dominado por Di Lolo, Di Lolo tocándola para Pellegrino. Pellegrino y la apertura para Lautaro Blanco. Lautaro Blanco combina con Flores, escapa por afuera, se le va. Lateral para Riestra que gana 3-0. Acusa un golpe Flores en la cara. Yo creo que está actuando el chico de Boca. Quiere sacar ventaja de un partido que le es absolutamente desfavorable a su equipo.
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2: Con Pellegrino, la lleva Pellegrino, la mandó a la puerta del área para Flores. Lionel Flores, atrás para Blanco, libre Villa. El toque al otro lado para Azcacíbar, se perfila. La pisó Azcacíbar, escapó de la marca de Monje. La vuelve a tirar para Blanco, no puede Blanco. Después sí, Blanco para Villa, Villa para Azcacíbar, Azcacíbar para Villa. Zafó del trancazo de Celis, se pone de frente al arco Villa. Villa la tiró para Flores, aparece Braida. Braida tocándola para Flores, abierto Zenón. La tira por abajo a la derecha, Flores para Zenón. Kevin Zenón se acomoda para mandar el centro. No encontró el hueco para tirar la pelota al área. Retrocede, la apertura sobre el costado derecho para Villa, que ahora aparece de 7. Villa y el centro a Casíbar, cabeceó. La domina sin ningún problema Arce, le pegó con el techo de la cabeza a Casíbar.
3: Es que puede jugar así hasta mañana, Boca. Puede jugar así hasta mañana porque Riestra le deja tener la pelota y lo deja tirar centros.
2: Si se lo propone Riestra, ya lo está goleando. Pero puede llevarse una goleada inolvidable, ¿eh? Boca del Bajo Flores. Arriba, gana con golpe de cabeza cayéndose Paz. El árbitro cobró falta. Hay tiro libre para Boca en la mitad. 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
6: En Chile ganó la Universidad de Chile de Fernando Gago 2-1. Audax Italiano perdió Palestino. El equipo de Guillermo Farré 2-0 con Ñublense.
3: ¿Higgins jugó?
6: O'Higgins juega en un ratito frente a Deportes Concepción, 21-30.
2: Delgado la tiró para Flores, Flores la regala, corta Monje. Monje la mandó adelante, la quiso enganchar y no pudo con el taco Díaz. Recuperó Pellegrino, Pellegrino para Delgado, avanza Delgado. Delgado para Flores a 10 metros del área, escapa por afuera, la tira para Villa. Villa se acomoda como para mandar el centro, retrocede Villa, levanta la cabeza. El pase rasante para Delgado, Delgado en el borde del área. La toca al otro lado para Braida, Braida mano a mano con Antonio Alonso. Levanta la pared con Milton Delgado, 3-0 gana Riestra, la maneja Boca y no ofensivamente, la tiró Blanco adelante, barre, Braca, Braca, Bracamonte, y manda por un costado lateral para Boca.
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2: Frente por ahora, una figura nominal del partido, Angelito Romero recién entró, es verdad. Va Braida por la derecha, Braida escapó, Braida engancha, lo deja virtualmente eliminado Alonso, tocándola para Azcacíbar, la deja para Zenón. Zenón de zurda, levanta el centro, entra Romero, primero Arce. Arce domina la pelota al arquero.
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2: Vamos para la respuesta, Braca Broca, Bracamonte para Díaz, con el taco para Sánchez. Sánchez la coloca por alto para Celis, mira cómo la picó Sánchez para Celis. Corre Celis, cierra Blanco, barre Celis, pega en Blanco, córner. Tiro de esquina para Riestra, lo que mete Celis. Tanto Celis para tan poco Blanquito.
3: Cómo lo apuró Celis, Buen refuerzo para Riestra el de Milton Celis, un histórico. Con lo que le duele la pelota parada a Boca, que haya ganado este córner, el rebote en Blanco, es oro, para Riestra.
2: Si sos del Malevo y estás escuchando la radio en Pompeya, en Bajo Flores, en Lugano, levanta el volumen de la radio. Levanta el volumen de la radio. Yo sé lo que te digo. Va por el cuarto Riestra. Toma carrera para levantar este córner Monje. Al primer palo picará Celis. Se relame Alonso. El córner de Monje abierto. Responde con golpe de cabeza Flores, dando una mano en el fondo y complementa a Di Lolo. Largo envío para Villa. Bien haciendo el relevo. Braca, Braca, Braca, Braca, Bracamonte. Atrás para el arquero Arce.
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2: Se la robó Alonso a Braida, que hizo un paso de bailarín Braida. Alonso se la lleva, frena, rebota en Braida y Alonso gana un lateral en el partido que su equipo le gana 3-0 a Boca.
3: Qué partidito de Braida, Qué partidito de Braida de lateral derecho, pobre,
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2: Se enganchó, lo hace pasar de largo a Brian Sánchez, la saca sobre el costado derecho para Azcacíbar, el pique frenético de Azcacíbar en el confín del terreno, se para Azcacíbar, Azcacíbar la va dejando atrás para Braida, Braida para Milton Delgado, la domina Delgado, se mueve Zenón, la pelota primero para Lautaro Blanco, apareció por adentro Blanco, la tira por afuera para Villa, aguanta de espaldas a Bracamonte, la devuelve para Blanco, Blanco levanta la pared con Villa, Villa retrasa el juego, tocándola para Pellegrino, Pellegrino que la deja cortita para Milton Delgado, Delgado arranca por el medio, Delgado levanta sobre el costado derecho, que hizo Delgado, quedó lejos Braida de la jugada. Hay salida para Riestra, que gana y gana bien 3-0.
3: Yo sé que hay mucho elogio a Milton Delgado, a mí me parece un jugador más sobrevalorado que otra cosa, yo no le veo las virtudes que todo el mundo le ve.
2: ¿Se prepara alguna variante en Boca, alguna otra? Cuando se deja caer, ya voy, Juan, se deja caer Antonio Alonso en Riestra, Fabio.
4: Sí, no está bien Antonio Alonso y llamaron al número 27, Jonathan Goitia.
2: Y por el lado de Boca entonces, Juan,
5: sabés que no, Leo, y el Vasco no mira a los suplentes, no da indicaciones, en silencio, te digo, una postura de resignación total del técnico de Boca.
2: La va a buscar Villa, quita con la cabeza Bracamonte, lateral para Boca en la mitad.
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2: Di Lolo la cruzó para Delgado. Aburre Boca, está tranquilo en la postura Riestra porque la tiene Boca sin lastimar. Trepa por la izquierda Lautaro Blanco. Blanco la dejó para Villa, se cierra Villa, abierto, aguarda Blanco. El toque al medio para Delgado, Delgado sacándola para Azcacíbar. Azcacíbar que la juega para Braida. Se adelanta Braida, Braida y la apertura para Kevin Zenón. Por afuera Braida, se arrima Azcacíbar. El pase para Milton Delgado, se arrima al área Delgado. Delgado para Flores, Lionel Flores la adelantó, escapa la marca, la cuida y la vuelve a tocar atrás para Delgado, Delgado para Zenón, puerta de área, la mandó al fondo para Braida, se acomoda para mandar el centro Braida, Braida contra Alonso, el centro de zurda al área, Celis que no puede sacarla, la sacó atento en la marca Minio, otro centro de Blanco con la cabeza, retrocede y la quita del área Anthony Alonso, qué gran esfuerzo de Alonso, recupera Boca, afuera del área Milton Delgado, Delgado que la toca más atrás, se viene Boca, desesperado, baja para dominar Zenón, Zenón la tiró, cambió de frente, aparece libre Villa, el toque al medio, se prepara para pegarle Zenón, no pudo Zenón pegarle, Barria saca Sánchez, la toma Lautaro Blanco de frente al área, la tira por abajo a la derecha, viene el centro de Braida, no, Braida la toca atrás, sí, para Delgado, Delgado para Zenón, la deja correr para Lautaro Blanco, apunta, se perfila, le pegó 4 metros arriba del arco, donde está la banda de Deportivo Riestra, salida para el Malevo.
3: Increíble, porque tiene atisbos de alguna reacción Boca, pero toma tantas malas decisiones cuando llega al arco, como este remate sin sentido de Blanco.
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4: Alexander Díaz y Antonio Alonso ingresaron el 27, Jonathan Goitía y el 9, Nicolás Vanegas.
2: Este chico de Boca, ¿no, Juan? Nicolás.
5: Sí, Vanegas, es de Boca.
2: Vanegas, que ha jugado en Defensores de Belgrano mucho tiempo, Fernando.
6: Sí, claro, en el ascenso también, en Quilmes, jugó en muchos clubes de ascenso.
2: La dominarse, sale Riestra, Cristian.
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3: Fue de los mejores del partido, ¿eh? El 7 de Riestra fue inmarcable para Boca, imposible.
2: La domina en la mitad del terreno. Dilo lo que la toca para Delgado. Delgado para Flores. Flores la adelantó. Mete a Casíbar. La termina perdiendo con Sánchez. Pegan a Casíbar. Retrocede Bracamonte. Atropella a Villa. Acude Villa. La saca de media vuelta Bracamonte. Muy firme Bracamonte. Recupera Blanco. Blanco la tocó rasante para Milton Delgado. Delgado para Blanco. Mira de soslayo el área. Se acomoda y mete el centro. Blanco, segundo palo. Aparece Braida y con la cabeza la saca Sansotre. Le queda Zenón. Zenón se prepara para tirar otro centro. Descargó para Braida. Braida mandó la pelota al área. Pasada. La para con el pecho. Bracamonte y la deja para Arce.
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3: El Vasco que lo agarra medio dormido, ¿eh? Como diciendo, mirá lo que es esto, ¿eh? Me da sueño.
5: No, la imagen, Hugo, es tremenda, ¿eh?
3: Ah, pero le metieron un primer plano recién que parecía con el ojo entrecerrado, pobre.
2: La tiene Aska Sibar, que se despierte porque en cualquier momento Riestra hacia el cuarto, ¿eh? La va tirando hacia atrás. Atento Ángel Romero. Romero para Braida, Braida para Aska Sibar. Aska Sibar tocándola para Braida. Trepa por la derecha Braida. Braida combina con Zenón. Zenón la tira más atrás para Braida. Se viene Braida. Aska Sibar, quise decir. Soltó al medio para Delgado. Delgado jugándola para Blanco. No puede en primera instancia. Después sí, conecta para Flores, la regala Flores, quita Celis de gran partido, Celis adelante, la corre Venegas primero para tocarla hacia atrás Pellegrino.
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2: Monte lateral para Boca.
7: ¡Qué jugada magistral!
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2: Se dio tocándola para Pellegrino, Pellegrino para Casíbar. De un lado lo tiene a Pellegrino, del otro a Dilolo. Pasa por Dilolo, se adelanta Dilolo. Dilolo la juega sobre el costado derecho para Braida. Braida frena, vuelve a tocarla para Dilolo. Con mucha gente, ataca Boca. Pero sin lastimar, 3-0 gana Riestra. Delgado la filtró para Braida. Braida para Zenón, vértice de área. Zenón y el centro cerrado, Arce la saca con los puños, le queda Blanco. Blanco de primera la tiró atrás para Milton Delgado. Delgado la va a tocar para Zenón, se da vuelta Delgado, se entretiene más de lo adecuado. El cambio de frente para Villa, Villa de 11, Villa entre 2, la tiró para Flores. Cae Flores, era Romero, pero no había falta, bien por Minio. La saca después Celis, retrocede Pellegrino, la manda para su arquero Montero. Las tres veces que le llegaron a Boca, 3 goles,
3: sí.
2: ¿No?
3: Hace 20 minutos que está Ángel Romero en el partido. Primera vez que Gentili lo nombra.
2: Sí. La domina Blanco, pará, la tiró al fondo para Villa, quita con la cabeza Bracamonte para Sánchez, Sánchez para Bracamonte. Adelante y termina perdiendo con Blanco. Saque de banda para Riestra, Juan.
5: Bueno, dos cambios más en Boca. A la cancha Merentiel con el 16. A la cancha el 10 Aranda. Se va Flores y se va Kevin Zenón.
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3: Lo hizo jugar de algo que no es.
2: el lateral que hace Minio, lo manda adelante, arriba Venegas, la peinó Venegas, marca en la mitad del terreno, la tira Ángel Romero adelante, buena, la marca en el fondo de Paz, recuperó para Boca Delgado, pero la juega mal atrás, anticipaba Goitía, corta en el fondo Dilolo, sale Dilolo, Dilolo se viene hasta la mitad del terreno, gana Riestra 3-0, lo vivís en Radio La Red, la radio líder del fútbol, la radio del Mundial, cuántas emociones que hemos vivido juntos, la maneja en la mitad del terreno, la tiene Merentiel, Merentiel de botines rosas, la apertura de Merentiel, Merentiel para Braida, Braida coloca el centro para Casebar, la saca Paz, atropella Merentiel, se levanta la pelota, la baja con el pecho Sánchez, se la regaló a Villa, pero después se recupera Sánchez, pelea con Villa, barre Sánchez, mete Villa, la robó Villa, le tiró un caño, después a Bracamonte, corta en el fondo y la saca Paz, violentamente a la mitad del terreno, anticipó Pellegrino, Pellegrino para Delgado, Delgado la saca más atrás, la baja y se adelanta Dilolo, Dilolo la dejó al medio, se viene Boca, maneja Aranda, Tommy Aranda, Aranda adelante para Merentiel, Merentiel para Aranda, Aranda para Milton Delgado puede mandar la pelota al área para Romero, la juega por afuera para Blanco, Blanco de zurda para Romero, saca con la cabeza Paz y la domina fuera del área, Braca, Braca, Bracamonte, el pelotazo de Bracamonte, 21 del segundo tiempo, 3-0, Riestra le gana a Boca, aparece Pellegrino, uy mirá, la tiró atrás con la de palo, bueno, faltaba que Pellegrino le haga un gol a Montero, ¿no? Y cancherea Montero, sale jugando sutilmente, la levantó cuando presionaba Venegas para Pellegrino, Pellegrino para Ascacíbar, Ascacíbar la mandó adelante para Tommy Aranda, falta en contra de Aranda, tiro libre para Boca.
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2: Con Brian Sánchez, Villa, la tiró entre dos, Villa al medio para Aranda. Hay un rebote, atropella Blanco, barra y termina tocando la pelota por un costado. El número 24, Minio, lateral para Boca.
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2: La tiene Delgado, Delgado para Aranda, escapa Merentiel, hace un rodeo, se viene Aranda, Aranda y el centro para Ascacíbar, la saca Quintana y le queda para la contra Paz, la lleva Paz, Paz abrió para Sansotre, Sansotre la tira campo arriba para Venegas, no le salió, recupera Dilolo, se viene Boca, gana Riestra 3-0.
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2: Otro cambio en Deportivo Riestra, Fabio.
4: Exactamente, es el tercero. Se retira el 10, Brian Sánchez. A la cancha el 21, Tomás González.
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2: Terminó perdiendo y sale Boca con Delgado, Delgado para Aranda, Aranda más atrás para Blanco, Blanco abrió para Aranda, Aranda escapa por afuera, de tres sale Aranda, pobrecito, tiene que buscar abajo porque no le llega, se la termina tocando por un costado Tomás González, lateral para Boca.
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2: Se tiene que ir de punta, Merentiel. Ascacíbar la juega para Pellegrino. Pellegrino combina con Lautaro Blanco. Lautaro Blanco para Pellegrino. Pellegrino no tiene con quién tocar. La manda más atrás para Dilolo. Desembarca en terreno rival. Se mueve Ascacíbar. Se prepara Romero. La pelota para Braida. Braida otra vez para Dilolo. 10 metros en campo de Riestra que gana 3-0. 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Ascacíbar la juega para Braida. Braida mete el centro al área, arriba Babilla, la saca con golpe de cabeza Minio, la toma Blanco, otro centro, responde con la cabeza Sansotre, la domina en la puerta del área Aranda, maniobró Aranda, escapó Aranda, Aranda tocándola para Delgado, Delgado la pone para Braida de primera, mete el centro, se prepara arriba Romero, la saca con golpe de cabeza Paz y falta después en ataque de Aranda, sí, tiro libre. Falta. Ahora, de Aranda en ataque, tiro libre para Riestra.
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2: Primera Nacional, Fernando.
3: Todavía no, 50 minutos del segundo tiempo, le gana Quilmes como visitante 1-0.
2: Hoy temprano, gran victoria de Morón.
3: Ganó Morón, goleó a Ferro 4-0.
2: Venegas la peinó para González, salió Montero. Montero, hubo falta en ataque de González en contra de Montero, los dos caídos, se detiene el partido. Gran victoria Independiente, Fernando, en La Plata.
3: En La Plata, el rojo le ganó Estudiantes 2-0, goles de Ábalos y de Montiel, atajó un penal Rey.
2: El líder del campeonato empató como visitante en Tucumán.
3: Independiente Rivadavia, líder de la tabla general, igualó con Atlético 0-0.
2: En el Bajo Flores, con goles de Brian Sánchez, Anthony Alonso y Alexander Díaz, un golazo. El último, 3-0, Riestra le gana a Boca, largo envío, no llega Roma. Romero, la ve pasar, no la puede alcanzar, la toma Arce, sobrio Arce.
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7: Qué comienzo de campeonato, ¿eh?
2: Lo tranquilo que está Riestra, ¿eh?
7: Porque más allá de que Boca le haya ganado a O'Higgins y haya mostrado buenas señales en su juego, o a Sarmiento por Copa Argentina, este es el debut del campeonato,
2: Donde Boca pierde terreno, en la parte de arriba. La lleva Dilolo. Dilolo abrió para Braida. Le marca el pase por afuera Romero y Merentiel. El balón que viene sobre el confín del terreno para Merentiel. Merentiel vuelve hacia atrás. Merentiel la va tocando para Aranda. Aranda para Merentiel. Merentiel retrocedió otra vez para Aranda. Por el medio Delgado. Por afuera Braida. Se mantiene con la pelota Aranda. ¿Qué hace Aranda? Se trastabilla. Aranda la va poniendo para Lautaro Dilolo. Boca tiene los 10 jugadores de campo en el terreno de Riestra. Pero no lastima. No le llega a Arce. Va para Blanco. Viene para Villa, Villa contra Bracamonte, que gana bien. Hay lateral para Boca.
7: Ahora, fíjate lo que son los rendimientos de los jugadores, ¿no? Porque el semestre pasado, si Boca tenía algo como certeza, eran sus marcadores centrales. Hoy están todos bajo revisión.
2: Claro. La domina en la mitad del terreno Aranda. Tomás Aranda. Aranda la va sacando sobre el costado derecho para Braida. Braida devuelve para Aranda. Se acerca Milton Delgado. Atrás espera Dilolo. Adelante Romero. Delgado la perdió con Celi. La entregó sobre Monge. Monge al medio para Venegas. Venegas, tres dedos. Abrió sobre el costado derecho para Tomás González. Corre, corre González. Viene Tomás González. En el confín del terreno González. El centro al segundo palo. La pelota cruza todo el arco. Quita con golpe de cabeza a Braida. La va a buscar Delgado. Anticipa Celi. Un guerrero. Recupera para Boca Aranda. Le quita Monge. Rompe juegos casi iba. Y deriva la pelota para Villa. Atraviesa la mitad del terreno por la izquierda. Villa la tocó para Merentiel. Merentiel para Villa. La pierde. Marca Tomás González. Rebota en Ascansíbar. Va para Merentiel. Merentiel de 10. Zafó de Bracamonte. Lo empuja Bracamonte. La sostiene Merentiel. Falta. Tiro libre para Boca.
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2: Al ataque Braida. Braida atrás para Delgado. Tres cuartos de terreno de Riesta. 3-0. Gana el Malé. Bien Malevo, Torazo en su rodeo, está derrotando a Boca. El balón que viene para Aranda. Aranda la tiró para Villa, falló Bracamonte, la tiene en el confín del terreno Villa. Villa cerca del banderín del córner, mete el centro al segundo palo, la toma Sansotre, la deja correr para su arquero Arce.
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3: Nacional.
2: La peinó Venegas. Venegas para Celis. Ya voy. Celis por la derecha. La tira adelante. Lo corre Milton Delgado. Frena repentinamente Celis. Aguanta la embestida de Delgado. La tocó muy bien para Monge. Monge la pica para Celis. Corre también Tomás González. Rompe juego Pellegrino de zurda. La va a buscar Ángel Romero. Gana con golpe de cabeza Goitía. Se levanta la pelota. La peina Celis para Goitía. Revienta Casíbar. Falta de Goitía. Tiro libre para Boca y amarilla para Goitía. Fabio.
4: El primero del partido, 27, Goitía.
2: Me imagino que habrá sido victoria de Colegiales.
3: Final en el Centenario, ganó Colegiales, ganó el equipo de Munro 1-0 a Quilmes.
2: Dame los finales en Brasil, Fernando.
3: En Brasil los que ya finalizaron son Bahía Corinthians 1-1, gol de Angileri para Corinthians. Botafogo le ganó Cruzeiro 1-0, Flamengo y San Pablo 1-1, gol de Caleri para San Pablo. Gremio Fluminense 1-1, Bragantino Curitiba 0-0.
2: Y Boca pierde 3-0 con Riestra, gana el Malevo. El balón va para Blanco, Blanco no puede primero. primero, después sí. La toca Blanco para Pellegrino, devuelve para Blanco, trepa Blanco, Blanco que la deja para Villa. Villa abierto por la izquierda, él toca al medio para Ascacíbar. Ascacíbar contra Monge, Ascacíbar para Merentiel. Merentiel que no se mete en la zona de fuego. El cambio de frente para Blanco, Blanco al fondo para Villa. Villa le queda para la zurda, amaga un centro, la adelantó y se le fue. Saque de arco para Riestra.
7: Ya.
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7: Partido claramente, claramente.
2: La sacó Miño, la aguanta Venega, la quiere sacar Pellegrino. Corta después a Casíbar, abrió para Blanco. Toca para Pellegrino, más atrás para Di Lolo.
7: Ah, sí, sí, sí.
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